0: Alabado sea el nombre del Señor. Así que es una gran bendición que Dios lo haya traído a este lugar. Alabado sea el nombre del Señor, porque muchos podemos pensar llegamos por nuestra propia fuerza. No, es el Espíritu Santo el que lo ha traído a este lugar. Alabado sea el nombre del Señor. Usted muchas veces quizás quería estar ahí en la camita. Alabado sea el nombre del Señor, quizás dormidito, quizás en esa hamaca. Bueno, aquí no se da tanto lo de la hamaca. Alabado sea el nombre del Señor. Pero no, el Espíritu Santo le dijo, levántate y andate para la iglesia, porque allá te voy a bendecir. Alabado sea el nombre del Señor. Y yo creo que Dios nos está bendiciendo en este lugar. Alabado sea Cristo. Amén. Así que es una bendición que usted y yo podamos llegar a la casa del Señor y que podamos exaltar ese nombre que es sobre todo nombre, el nombre de Jesús de Nazaret. Amén. Así, hermanos, vamos a entrar en el tiempo de la meditación de la palabra del Señor. Y vamos a dejar a nuestro hermano José Luis, él es el portador del mensaje de la palabra del Señor en esta gloriosa tarde. Glorifique a Dios porque Él es bueno. Alabado sea el nombre del Señor.
1: Gloria al Señor. Les bendiga, hermanos. ¿Cuánto damos una ofrenda de palmas a Cristo esta noche? Gloria al Señor. Dios es bueno, hermanos. Dios es más que bueno. Gloria al Señor. Estaba acordando aquel corito que a veces se canta y dice, Cristo no está muerto, Él está vivo. Cristo no está muerto, Él está vivo. Todo en mis manos, lo siento en mis pies, lo siento en mi alma y en todo mi ser. Gloria al Señor. Aleluya. Dios es bueno, hermano. Así que estamos en la casa del Señor, hermanos, para adorar, para bendecir y para exaltar su santo y bendito nombre. Amén. Yo creo que el fin el propósito de congregarse, hermanos, yo creo que es el poder, hermanos, adorarle, exaltarle, y sobre todas las cosas, hermanos, escuchar su voz, escuchar, hermanos, su palabra, que también nos puede ayudar a nosotros en gran manera, porque yo creo que un culto, hermano, donde no hay nada de palabra del Señor, yo creo que a la verdad, hermanos, está incompleto, porque le dimos al Señor, pero Dios no nos dio, no nos habló a nosotros. Pero donde está el culto, hermano, hay alabanza y hay palabra del Señor, las cosas cambian, gloria al Señor. Así que Dios les bendiga, que Dios bendiga también a nuestras hermanas, que la madre de nuestro hermano Enrique y su hermana, gloria al Señor, que Dios les bendiga también, que Dios bendiga a nuestra hermana Herminia, gloria al Señor, que ha venido a visitarnos, que Dios les bendiga. Yo creo que ahí todos somos de casa, gloria al Señor, de Hueso Colorado, gloria a Cristo. Así que doy gracias a Dios por este privilegio, mi hermano pastor, que me lo ha cedido, gloria al Señor. Póngase sobre sus pies, gloria a Cristo, y abra su escritura en el libro de Juan, capítulo 15, verso 8. Gloria al Señor Jesús. Gloria a Cristo, libro de Juan capítulo 15, verso 8, gloria al Señor. Cuando todos lo tengan pueden contestar con un fuerte amén. Amén. Gloria a Cristo, la leemos honrando al Padre, al Hijo y a su Santo Espíritu, dice a la letra, libro de Juan capítulo 15, verso 8. En esto es glorificado mi Padre, en que llevéis mucho fruto y seáis así mis discípulos. Gracias, Señor, te damos gracias, Padre Santo, bendecimos tu nombre, Señor, en esta hora. Desde ya, Padre Santo, en esta hora yo te pido, Jesús de Nazaret, que sea su voz, Señor, escuchada en este lugar, Señor amado, y que sea su Espíritu Santo, Señor Jesús, obrando en nuestras vidas, Dios. Padre, en el nombre de Jesús se lo pido, Señor amado, que esta palabra, Dios, que no regresa vacía, Señor amado, sino que hace lo que usted quiera, Señor, en nuestros corazones, Padre Celestial. En esta hora, toma el control de esta palabra, Dios. En el nombre poderoso de Jesús se lo pedimos, Padre Celestial, que nos vayamos de aquí, Señor, edificados por su palabra, Cristo, de la gloria. Desde ya, Señor, toda gloria, toda honra y toda alabanza, Jesús, le pertenece a usted. Gracias, Señor, gracias, Padre, gracias, Hijo, y gracias, Espíritu Santo. Amén. Y amén. Gloria al Señor. Puede sentarse, hermano, en esta hora. Gloria al Señor, ya nos vamos a ir, no se preocupe, ya nos falta poco, falta menos que cuando entramos. Mira el que está a su lado y dígale, Cristo y el discípulo. Se hablaba, mire, dale una sonrisa, colgate, porque no vaya a ser todo el día, no le han sonreído. Y le cae bien, hermano, una sonrisa en la casa del Señor. Cristo y el discípulo. Lo miró, va, porque a veces usted sabe, no se hablan. Y siempre, hermano, he tratado de ejercitar esto en la casa del Señor porque no, uno nunca sabe. Nunca sabe, hermano, y si Dios viniera hoy, hermano, imagínese. Nunca sabe uno, su prójimo, imagínese, se vaya a quedar y si los dos andan empleitados. Entonces, hermano, cuando hay reconcilio, qué bueno, ¿no? Que los dos están listos para entrar al cielo sin paz y sin santidad. Nadie verá al Señor. Gloria a Cristo, Señor. Cristo y el discípulo. Gloria al Señor. Mire, hermano, yo creo que hablar de Jesús, hermanos, es hablar del personaje más maravilloso que usted y yo podemos hablar. Hablar de Cristo, hermano, es hablar del personaje que es un personaje ejemplar, hermano, ejemplo, por donde usted y yo le busquemos. Hablar de Cristo, hermano, es hablar de la persona tan maravillosa, hermano, que no hay otro como Él que haya caminado sobre la faz de la tierra. Entonces, hermano, hablar de Cristo, Cristo tiene todas las cualidades, hermano, todas aquellas virtudes que toda persona, hermano, debería de desear obtener para Él. Esas virtudes, hermano, las tiene Cristo Jesús. Hermano, la palabra discípulo quiere decir aprendiz o seguidor. Hermanos, todo hombre que conoce a Jesús y que ha escuchado de Cristo Jesús, en algún punto, hermanos, muchos han seguido a Jesús, otros han tratado de seguirlo y posiblemente a los 6 meses o al año o quizás a los 5 años, hermanos, desisten. Ya no lo quieren seguir, es decir, ya no quieren, hermano, aprender acerca del maestro de los maestros. Porque yo siempre digo, el maestro de los maestros es Cristo Jesús. Él es el mero mero, Él es el maestro de los maestros. Los discípulos lo llamaron maestro y Él les dijo, soy maestro y señor. Entonces, Jesús, hermano, es el personaje que toda persona, gloria al Señor, ya se me acabó el tiempo quizás. Gloria a Cristo Jesús, que toda persona, hermanos, debería de tratar de ver esas virtudes en Cristo Jesús y tratar de querer desear como discípulo ser un imitador de Cristo. ¿Por qué, hermanos? Porque el ser humano necesita estas cualidades, estas virtudes dentro de él para hermano, conducirse en un mundo que a la verdad, entre más tiempo pasa, el ser humano a veces pierde todas estas virtudes. Y estas virtudes, hermanos, todo hombre a la verdad le convendrían para su vida. Hermanos, tener a Jesús como un maestro, tener a Jesús como el espejo, hermano, ahí donde usted y yo los miramos y miramos realmente nosotros como discípulos, cuánto nos falta o cómo estamos, o si a la verdad ya tenemos ya más o menos casi a la llegada a la estatura del varón perfecto. Entonces, hermanos, Cristo aquí en el verso primero dice, comienza a hablar de todo, ya mucho hemos escuchado, y Él dice, yo soy la vid. O sea, el hombre, hermano, en Cristo Jesús puede aprender, hermano, muchísimo en lo que puede vivir en esta tierra, 15, 20, 30, 50, 70, 80, 90, hasta 100 años, y nunca dejaría uno como discípulo de aprender de Cristo Jesús. Hermanos, cuando usted ve la vida de Jesús, realmente por donde le busque, en amor, en misericordia, en paciencia, en benignidad, en bondad, a Jesús, por donde lo busque, la persona lo van a encontrar. por donde lo busque el hombre va a encontrar a Jesús, un personaje, hermanos, que cuando tuvo que corregir, corrigió. Que cuando tuvo que mostrar misericordia, la mostró. El maestro de los maestros. Cuando tuvo, hermanos, que Jesús que enseñara a sus discípulos con el ejemplo acerca del servicio, hermanos, también lo hizo. O sea que Jesús, por donde le busque, el discípulo, hermanos, a la verdad tiene un gran maestro. A la verdad, hermano, el discípulo o el aprendiz tiene un gran maestro. Ya no hay otro como él. Es único. Ya no hay. Hermano, ya no lo hay ni en el cielo, ni en la tierra, ni debajo de la tierra. Ya no lo hay. Solo uno se atrevió a decir, sean imitadores de mí, como yo de Cristo. Y ahí, hermano, ¿se atrevería usted a decir, sean imitadores de mí, como yo de Cristo? Hermanos, entonces, cuando usted ve a Jesús, lo busca, me llama la atención de Jesús. Jesús, hermano, cuando lo busca en el ámbito de corregir las cosas que no estaban tan bien que digamos en los tiempos, Jesús fue un hombre, hermanos, que cuando tuvo que corregir las indeficiencias, las corrigió. ¿Usted se acuerda cuando Jesús entró al templo, hermanos, y fue a sacar con un azote a todos aquellos que estaban allá en el templo? Y les dijo, mi casa será llamada casa de oración, pero vosotros la habéis convertido en cueva de ladrones. Cualquiera hubiera podido, este es mi maestro, ese es su maestro. Pero sin embargo, ve a Jesús también, hermanos, mostrando su amor y su misericordia, hermanos, con una mujer pecadora. Ve a Jesús mostrando esa gran bondad, hermanos, compartiendo el pan con los publicanos y pecadores. O sea, que usted ve a Jesús y dice, Dios mío, a la verdad tengo que aprender mucho de mi maestro como discípulo. Entonces, cuando usted pone a Jesús ahí, hermano, uno por la palabra de Dios, hermano, se mide, hermanos, su nivel de aprendizaje, cómo está, cuánto uno se parece a Cristo o no. Hermanos, para que el hombre, para que el discípulo, hermano, para que el aprendiz aprenda de Cristo Jesús, necesita, hermanos, a la verdad, como número uno, negarse a él mismo. Para que sea un discípulo, hermanos, que se parezca a su maestro, necesita negarse a él mismo. Porque, hermano, a la verdad, toda persona que quiere aprender de alguien, se tiene que dejar guiar por su maestro. Si yo quiero aprender un ejemplo electricista, tengo que dejarme enseñar del que me va a enseñar a mí electricidad, si no ya voy a estar como chicharrón. Ya voy a estar, hermano, electrocutado como un carbón. Si alguien quiere aprender mecánica, se va a dejar, hermanos, moldear, hermanos, como el mecánico, porque él lo va a enseñar. Entonces, esa persona se tiene que dejar, se tiene que negar a él mismo y hacer lo que el maestro le dice. Entonces, ¿cómo se le llama eso, hermanos? Negarse a él mismo. Se tiene que dejar, hermanos, guiar por el maestro, es decir, maestro terrenal. Pero cuando venimos a Cristo, hermano, Cristo para ser, hermanos, o parecernos a él, nosotros tenemos, hermanos, que negarnos a nosotros mismos. Como número uno, para aprender y ser, hermanos, imitadores de Cristo, necesitamos nosotros negarnos a nosotros mismos. ¿Por qué? Porque yo necesito cada día parecerme a mi maestro. ¿Por qué, hermanos? Porque no me van a conocer por mis predicaciones, ni por mis enseñanzas, ni porque llevo una Biblia bajo el brazo. Me van a conocer por los frutos. Me van a conocer que aquel vive en mí y yo en él por los frutos. Entonces, cuando el hombre se niega a él mismo y el hombre se deja moldear por Cristo, el hombre cada día se va a parecer a su maestro en obediencia, en amor, en justicia, en paz, en todas las cosas, hermano, se va a aparecer el discípulo. Entonces, Cristo, hermano, y el discípulo. Como punto número uno, hermano, yo creo que lo primero que tiene que hacer, hermano, el discípulo, para que Cristo lo transforme, hermano, Cristo le cambie las actitudes de un estado, hermano, deteriorado a una vida espiritual, es negarse a él mismo. Si el discípulo que quiere seguir a Jesús, hermano, no se deja guiar o no obedece a su maestro, nunca, pero de los nunca, va a aprender lo que su maestro le quiere enseñar. Entonces, si el discípulo es un aprendiz o un seguidor, hermano, de alguien, yo creo que usted y yo estamos siguiendo a Cristo. Estamos para aprender, estamos para obedecer, estamos para hacer lo que el maestro diga. Entonces, como punto número uno, creo que lo que tiene que hacer cada seguidor de Jesús, hermanos, es renunciar a él mismo. Abra su escritura, libro de Mateo, capítulo 16, verso 22. Hay que soplarla porque a veces agarra polvo. Como le pasaba, hermano, a la ancianita que dice que 6 meses ya sin leerla, hermano, 6 meses la abrió. Mateo capítulo 16, verso 22 al verso 24. Gloria al Señor. Capítulo 16, verso 22 al verso 24 dice: Entonces Pedro, tomándolo aparte, comenzó a reconvenir diciendo: Señor, ten compasión de ti, en ninguna manera esto te acontezca. Pero él volviéndose dijo a Pedro: Quítate delante de mí, Satanás, me eres estorbo, porque no pones la mira en las cosas de Dios, sino en las de los hombres. Entonces Jesús dijo a sus discípulos: Si alguno quiere venir en pos de mí, niéguese a sí mismo y tome su cruz y sígame. Hermanos, Pedro se estaba oponiendo a que Cristo fuera a la cruz del Calvario. Pedro se estaba oponiendo a que el plan de Dios, hermano, acerca de la salvación, acerca de la oportunidad que el hombre iba a tener de ser salvo. Hermanos, Pedro se estaba oponiendo a que Cristo, hermanos, no sufriese daño. Y Jesús le dice: Apártate de mí, Satanás. Es decir, toda persona, hermanos, que viene a Cristo Jesús, tiene que estar dispuesto, hermanos, verdaderamente a hacer lo que su Señor le dice. O sea, llegar a Cristo, hermano, no es solamente decir: Bueno, yo soy ya cristiano y gracias a Dios. Por eso que el hombre puede decir: Yo ya vine a Cristo. Pero venir a Cristo, hermanos, es negarme a lo que yo quiero. Es decir, ya no voy a hacer lo que yo diga, voy a hacer lo que mi maestro me mande. Mi vida yo la tengo que poner en las manos de Dios. Mi tiempo lo voy a poner en las manos de Dios. Ya no me mando yo, me manda Cristo Jesús. Él es mi maestro. Pedro, hermano, apreciaba la vida de Jesús y Pedro apreciaba su propia vida. Pero cuando el discípulo viene a Cristo, la vida del discípulo pasa a Cristo. Pasa ya, esa vida le pertenece al Señor. Es Cristo dice, por ejemplo, ¿sabes qué? Ahora necesitas aprender. Ahora necesitas hacer esto, hacer el otro. Allá, aquí, aquí, aquí. Y el discípulo aprendiz, amén, Señor. Amén, Maestro. ¿Por qué? Porque ya nuestra vida le pertenece a Dios. Nuestra vida ya no la mando yo. La manda Cristo, y si la manda Cristo, está en las manos mejores, está en las manos eternas, porque en las manos de Dios nada se pierde. Cuando Jesús escuchó eso, dijo: Si alguno quiere venir en pos de mí, niéguese a sí mismo, tome su cruz y sígame. Si alguien quiere aprender, si alguien quiere ser diferente, si alguien quiere mostrar algo de Dios en la tierra, sígame. Renuncie a Él. Renuncie. Cristo y el discípulo. El discípulo tiene dos opciones. Seguir o no. Pedro tenía dos opciones. Seguir a Cristo o regresarse. Pero aquí pasa igual allá en los versos 6:66, si no me equivoco, cuando Pedro se encuentra y le dice: Señor, ¿a quién vamos a ir? Si solamente tú tienes palabras de vida eterna. Yo creo que a los discípulos del siglo 21 mejor les conviene seguir al maestro de los maestros. Si alguno quiere ser mi discípulo, es decir, yo ya no tengo que apreciar mi vida como estimada, ya para Dios ya no. A veces, hermano, los discípulos del Señor, hermano, y está bien que a veces preocupan tanto, pero hay que ponerle las manos de Dios. A veces el discípulo dice: mi tiempo, y cuidado que le tocan ese día de culto. Cuidado que le tocan ese día de ayuno, es mi día. El día que el maestro lo iba a enseñar, lo iba a educar, lo iba a transformar, el discípulo dijo: me voy a poner los moños este día, hoy no voy al culto. Y el discípulo, si es discípulo, hermano, o es aprendiz, va a hacer lo que su maestro le dice. Entonces, lo que tiene que hacer, hermano, es negarse a él mismo. Dios, me voy a negar, aunque hay cosas que me están costando dejarlas, pero las voy a poner en tus manos, porque me han contado que, aunque no he leído, pero dicen que tú eres el alfarero. Me han contado que a veces los metes en la rueda y a veces los pones en silla de príncipe, pero ayúdame a hacerle frente. Esa debería de ser la actitud. Ayúdame, Dios, porque como discípulo ya veo que me falta demasiado. Pero me voy a poner en tus manos, porque aquí no hay de otra. Quiero ser diferente en esta tierra. Quiero glorificar tu nombre, Jesús. Que la gente vea que tú estás en mí y que yo estoy contigo. Qué bendición, ¿no? Cuando el discípulo, ese material moldeable, se deja cambiar por Cristo. Y Cristo moldea una nueva persona, una nueva mujer, un hombre diferente a pura palabra y presencia del Espíritu Santo. Lo primero que tiene que hacer es negarse a él mismo. Al parecer Pedro estimaba su vida, no quería que Jesús sufriera daño. Así somos muchas veces nosotros. Ya no me quiero desvelar porque se me ven las arrugas. Ya no quiero cantar porque me pongo ronco, se me va la voz. No quiero orar porque las rodillas ya me duelen. Ya no quiero ayunar porque siento que me dan mareo a las 9 de la mañana. Hermanos, por donde usted y yo le busquemos, Jesús fue y es y seguirá siendo un modelo para todos aquellos hombres y mujeres que quieren ser discípulos de Cristo. Por donde usted le busque, aquí no hay de otra. ¿Y para dónde, hermanos? Y aquí no hay de otra que vayamos a decir: vamos a buscar a otro modelo, lo vamos a poner, porque Jesús está muy alto en estándares. Pero cada día el hombre va, mire, pareciéndose a Jesús, pareciéndose a Cristo, hasta el final. Y hermanos, que usted y yo lleguemos, ya cuando esa trompeta suene, igualito a Jesús, al varón perfecto, a la estatura de Dios. Ni que ese día usted y yo en el cielo podamos decir: gracias, Cristo, porque me ayudaste, me cambiaste a pura palabra, me transformaste. Gracias, Cristo. Gracias, Señor. Porque lo va a ver tal como él es. Eso sí, lo van a ver los discípulos que se dejan moldear, hermano. Los discípulos. Como punto número uno, hermano, entonces, negarse a él mismo. Abra su escritura, libro de Marcos 8:33. Mire lo que dice. Pero él volviéndose y mirando a los discípulos, reprendió a Pedro diciendo: quítate delante de mí, Satanás, porque no pones la mira en las cosas de Dios, sino en las cosas de los hombres. Y llamando ¿a quiénes? A la gente y a sus discípulos le dijo: si alguno quiere venir en pos de mí, niéguese a sí mismo, tome su cruz y sígame. Aquí el escritor de Marcos agrega que a la gente que estaba ahí también, ya no solamente a los discípulos, aquellos que habían alrededor también les dijo: si ustedes quieren ser seguidores de mí, niéguense a ustedes, menosprecien su vida y síganme. Hermanos, seguir a Cristo, a veces hay que menospreciar nuestras vidas, menospreciar lo que a mí me gusta, menospreciar aquellas cosas favoritas del mundo que a mí me atraen. Cuando yo veo a Cristo, lo veo como la única esperanza de salvación. Lo veo como el único que me ama incondicionalmente. Lo veo como el Hijo de Dios viviente, como dijo el apóstol Pedro. Creo que tú eres el Hijo de Dios. Cuando yo veo, hermano, a Jesús, digo: aquí nada vale la pena, solo seguir a Cristo. ¿Y para dónde? Si alguno, dijo, quiere venir en pos de mí, niéguese a sí mismo. Entonces, cuando el hombre, hermano, viene a Cristo y se niega a él mismo y viene a Cristo, lo segundo que tiene que hacer, hermano, es permanecer en él. Permanecer en Cristo. ¿Se ha fijado usted que a veces personas, gloria a Dios por eso, hermano, pero cuando vienen al evangelio, comienzan con todo, seis, hermano, 6 meses, 7 meses, 1 año, hermano, y están con todo en el evangelio, gloria al Señor, pero a medida que pasa el tiempo, desisten y ya no permanecen. Igual aquellos discípulos que abandonaron a Jesús y ya no andaban con él. Entonces, cuando el hombre se niega a él mismo y viene a Jesús, el hombre tiene que permanecer porque Cristo le va a enseñar. Cristo lo va a educar. Cristo lo va a moldear de adentro hacia afuera. Porque cuando venimos a Jesús traemos unas ideas media raras. Hermano, un caminado, como decían allá, pato quebrado. Traemos un lenguaje medio raro. Hermano, en cuanto a la cultura, ya no los conocían por nombre, los conocían por sobreapodo. Pero cuando uno viene a Cristo, hermano, Cristo le comienza a decir: ninguna palabra corrompida salga de su boca. De toda palabra ociosa que decís, va a dar cuenta. Por tu palabra será justificado y por tu palabra será juzgado. Así comienza Jesús a cambiar la vida de los hombres con el fin de que el hombre sea diferente y preparado y útil para toda buena obra. Ahí va su maestro enseñándole. Pero el hombre tiene que permanecer en el evangelio. Tiene que permanecer ligado a Cristo por la fe y esta palabra. Ay, hermano, pero qué tan dura es tu palabra. Sí, pero a veces, hermano, si Cristo, hermano, no los hablara, sería bien difícil cambiar. Hermano, a veces puede ser la gente, es que solo a mí me tiran, hermano. A veces cuando uno anda medio, como discípulo, todavía nos falta mucho obedecer. Es que solo a mí me tira, claro, porque el discípulo no se quiere sujetar a lo que su maestro le dice. Entonces, lo que el discípulo, hermano, debería de hacer es ser un material moldeable que Cristo lo pueda cambiar. Hermano, porque cuando Dios ya no le hable a uno, ahí preocupémoslo. Cuando uno sienta que todo y a todo está bien, no, preocupémonos. Cuando uno hace y deshace y dice, ya Dios ya no me habla, como dijo alguien, Si Dios no lo ha matado uno es por misericordia. Otra dijo, no lo ha matado, como dijo alguien, o tiene el lazo en la pila, dijo. Y lo están mojando ahí para al rato, porque, hermano, al que Dios ama lo corrige para que esa persona, hermano, sea diferente, porque los hijos del Señor, hermano, Dios los corrige, y porque los ama, por eso los corrige, porque sean diferentes. Imagine que ¿qué discípulos fueran aquellos que Dios, un ejemplo, no corrigiera? No, pero cuando venimos a Cristo, hermano, Cristo nos va cambiando. Entonces, lo que le conviene al hombre, hermanos, como discípulo, es permanecer en Cristo Jesús. Ahí, hermanos, en Juan, lea el verso 7 y dice: si permanecéis en mí y mis palabras permanecen en vosotros, pedid todo lo que queréis y os será hecho. Mire, mire, hermanos, lo que Dios le da al discípulo, si permanecéis en mí y mis palabras. Es decir, el discípulo, hermano, tiene que obedecer lo que su maestro le dice. Si no obedece, no es discípulo. Porque imagínense usted, hermano, si a usted que sabe hacer algún labor le ponen a alguien que quiera aprender y no le obedece, ¿cree usted que va a ser su discípulo? ¿Cree usted que va a aprender? Lo que va a hacer es frustrarlo a usted, enojarlo a usted, porque usted le va a querer enseñar y aquel más bravo le va a salir. Hermano, así sucede a veces en el evangelio. El discípulo no quiere dejarse enseñar por su maestro. Sin embargo, aquí dice: si permanecéis en mí y mis palabras permanecen en vosotros, mire lo que tiene el discípulo: pedid. El discípulo, el que obedece, el que guarda la palabra, dice: pida. No a aquella persona que no obedece. No, el que obedece: mis palabras permanecen en vosotros. Dios le dice: pedí. Al que obedece, al que guarda la palabra, Dios le dice: pedí. O sea que, hermanos, usted que obedece la palabra del Señor, hermano, y es una ovejita bien obediente, que solo le pone el callado, ahí va, bien obediente. Usted tiene la potestad como hijo de Dios, como discípulo, de llegar a pedir, pero no va a pedir para sus deseos, de hermanos, de deleite de la vida. Va a pedir sabiduría, va a pedir conocimiento, va a pedir, hermano, las cosas, las virtudes que a usted le convienen. Porque usted es un discípulo y como guarda la palabra de Dios, Dios le dice: pedí. Pedí. Porque es discípulo, porque la palabra del Señor está en usted. Usted está permaneciendo como discípulo. Pedí. Pedí y se os dará hecho. Y como dijo alguien, y punto. Pedí. ¿Pero qué va a pedir? Hay mucha gente como dice: aquí dice la Biblia, pedí. Ay, Señor, una gran mansión. Y a veces, tal vez solo él es, ¿para qué quiere una gran mansión? Dame una gran limusina, Señor, para darle arraite a todos los de la congregación. Y tal vez, hermano, ni los va a subir. Dame esto, Señor, dame el otro, y que aquí, que allá. Lo primero que tiene que hacer el hombre es pedir sabiduría para conducirte en este caminar con Dios. Dame sabiduría, Dios, como dijo Salomón, sabiduría le pidió a Dios para conducirse, hermano, en medio de un mundo perdido, en medio de un mundo, hermano, que la gente quizás espera ver, hermano, que los discípulos de Cristo sean diferentes. Allá va una hermana de la mantelina, hasta en la tienda la anda la mantelina, se le quedan viendo, creo que es un aleluya. Hermano, yo he visto una persona, no aquí, en otros lados, a veces, al que veo algunos hermanos de allá del Salvador, hasta en las calles andan estas personas, hermano, con la mantelina. Allá andan, hermano, yo digo, allá es un aleluya. Allá va una hermana, digo, es un aleluya, gloria a Dios. Ya sabe uno que... Entonces, hermano, pero en realidad el cristiano debe de permanecer en la palabra del Señor. Si el cristiano no permanece en la palabra del Señor, nunca llevará fruto. No llevará. Porque separado de Cristo, del ligado de Cristo, el hombre no puede hacer nada. Porque el que le da al hombre, que el que le da la gracia al hombre es Cristo. El que le da la humildad, el que le da todo es Cristo Jesús al hombre. El hombre, hermano, separado de Cristo, hermano, es un pan sin sal. No tiene gracia, lo que tiene es amargura, una cara, hermano, que no se la soporta ni la mujer. O viceversa. Hermano, pero si Cristo está ahí, Cristo le va a dar paciencia, le va a dar amor, le va a dar sabiduría, inteligencia. Todo lo que el hombre y la mujer necesitan es guardar la palabra de Dios. permanecer en Él. Si vosotros permanecéis en mí y mis palabras pidan, eso sí, los que obedecen. Porque imagine que llegue un discípulo, hermano, medio rebeldón a la presencia del Señor pidiéndole y no obedece. Y va a querer, no, Señor, dame esto y dame el otro y dame a mí y a mí, a mí. Me. Ahí dice, mis palabras, el que guarda la palabra. ¿Por qué? Porque llega confiado, como si no me Ezequiel, creo que es bueno. Señor le dijo, tú me has conocido como andado. Ya estaba ese hombre, ya tenía los tamales, el café, todo, hermano. Prepara tu casa porque te vas a morir, le dijo el profeta. Allá se tiró el hombre, hermano, volteado. Ten misericordia. Tú me has visto mi caminar. ¿Con qué cara iba a llegar ese hombre a pedirle a Dios que le diera otro sus dígitas de vida, hermano? Si hubiera sido un hombre desobediente. Pero cuando usted sabe muy bien que la palabra del Señor está en usted y usted anda, mire, derechito delante del Señor, usted llega confiado al trono de la gracia, donde hay misericordia. Usted llega confiado porque usted está, hermano, está viviendo la palabra, es un hacedor, es un discípulo obediente. Gloria al Señor que es un discípulo obediente. Hermanos, vamos a ir a sacar esta bendición allá. Aleluya. Ahí voy a estar, pastor. Hermano, vamos a congregarlos tal día porque va a haber una bendición. Ahí voy a estar, pastor. Hermano, vamos a estar en un ayuno, en una vigilia. Ahí voy a estar, pastor. ¡Qué bendición! Un discípulo, usted, hermano, es un discípulo bien obediente. Por eso que usted llega a la presencia, Dios levanta su mano, confiadito. Gracias, Señor. Dijeron, aquí estoy. Mandaron, ahí voy. ¡Que viva, hermano! Cuando el discípulo es así, ¿no? Porque el propósito del discípulo no es solamente venir a guardar la palabra y quedarse ahí estático. No. El discípulo es hacer, si su maestro lo manda para allá, vaya, vaya, allá va. Si le dice vaya, vaya, va. Si le dice venga, venga. Y si le dice siéntese, se sienta. Si le dice párese, se para. El discípulo. Sí, porque Jesús no lo quiere que permanezcan en él, hermano, y esté uno estático, no. En el ámbito, en lo que es, hermano, por así decirlo, desarrollar la obra del Señor. El discípulo, mire, para allá y para acá, hermano, anda como mil usos, hermano, mil usos. Entonces, permanecer, hermano, en Cristo Jesús, eso le da el derecho al hombre de pedir conocimiento. Y como dice la Escritura, buscad primeramente el reino de Dios y su justicia. Y las demás cosas van a ser añadidas. Pero a veces nosotros somos al revés, pedimos las añadiduras. Y a veces no llega ni el crecimiento espiritual, ni nada por el estilo. Porque pedimos al revés, pedimos mal. A veces pedimos, como dice Santiago, para nuestros deleites. Es ahí donde pedimos mal. Por eso que nunca recibimos. Deberíamos de decir, Dios mío, ¿es que pido? Voy a pedir sabiduría como Salomón. ¿Por qué? Porque cuando hay sabiduría en el hombre, sabe el resto cómo se va a desarrollar. Bueno, eso es lo que según, hermano, la Biblia le da dirección al hombre. Miren lo que pidió Pablo, hermano, para algunos hermanos. Libro de Filipenses, capítulo 1, verso 9. Miren lo que dice, vamos a leer desde el verso 8. Filipenses capítulo 1, verso 8. Porque Dios me es testigo de cómo os amo a todos vosotros con el entrañable amor de Cristo, de Jesucristo. Y esto pido en oración que vuestro amor abunde aún más y más en ciencia y en todo conocimiento, para que aprobéis lo mejor, a fin de que seáis sinceros e irreprensibles para el día de Cristo, llenos de frutos de justicia que son por medio de Jesucristo para gloria y alabanza de Dios. El apóstol Pablo no pedía otras cosas para los filipenses, pedía que ellos crecieran en estas cosas y que estuvieran llenos de frutos igual que nosotros pedimos, hermano, estas cosas para estar llenos de frutos. Dios, da mi amor para el que me tiene a la par. Porque a veces que me voy a dormir, que quiero dormir un ratito en el templo, me hace una mirada que, da mi amor, Dios lo quiero amar. Me mira mal porque me veo que estoy durmiendo. Entonces, hermanos, estas cosas el hombre las tiene que pedir. Pedid y se os dará. Buscad y hallaréis. Llamad y se os abrirá. Estas cosas no es malo que el hombre las pida. Dios, da mi amor. Dame amor para mi prójimo. Dame más amor para amarte a ti. Dame más amor para congregarme. Dame más amor para estar en los ayunos. Dame más amor para estar en las vigilias. Dame más amor para ir al evangelismo. Dame más amor para hacer tu voluntad en esta tierra. Dame más paciencia. Haceme un hombre benigno, Señor. Ayúdame a ser misericordioso. Todas estas cosas el cristiano, hermano, las tiene que pedir. Ayúdame, Señora, amado, a ser un hombre bien paciente. Dame esa paciencia que tenía Moisés. Entonces, hermano, el hombre tiene que pedir, pero pida, hermano, a la verdad, cosas que le van a ayudar a él para su diario vivir en este mundo, que cada día se va deteriorando más. Y los discípulos de Cristo tienen, hermanos, que tener frutos. Porque a usted y a mí, a la verdad, hermano, si fuera por una Biblia, lo van a ver a usted y a mí con una Biblia. Sí, por predicaciones, por todo, hermano. Allá va un cristiano, pero en realidad, hermano, ninguna de esas cosas a nosotros lo va a identificar que somos discípulos de Cristo. Porque la verdad, unos predican a Cristo por esto, por el otro, pero unos lo predican realmente por amor. Entonces, hermano, como número dos, el hombre tiene que permanecer en Cristo. Y lo tercero, hermano, Cristo lo pone para que lleve fruto. Para eso lo pone Cristo, para que lleve, hermano, fruto. Si no hay fruto, el hombre no va a ser conocido como un discípulo de Cristo. Es imposible que el hombre sin fruto pueda decir, Cristo está en mí y yo en él. Es imposible. Ahí donde está, lea el verso 16, mire lo que dice. No me elegisteis vosotros a mí, sino que yo os elegí a vosotros y os he puesto para que vayáis y llevéis fruto y vuestro fruto permanezca, para que todo lo que pidiereis al Padre en mi nombre, Él os lo dé. O sea que Dios, el hombre se niega, el hombre permanece en Cristo, hermanos, ligado a la palabra del Señor, y Dios lo pone para que lleve fruto, y más fruto. Y está medio el hombre, medio, que ahí se le vienen medios pensamientos, medias obras malas, el Padre lo va a ir limpiando hoy cada día con la palabra del Señor. Pero que no lo deberíamos de molestar nosotros cuando la palabra del Señor no llega, sino más bien decir, Dios mío, tú quieres que lleve más fruto. Porque el propósito de la palabra es esa, que Dios, hermano, le quite las imperfecciones a uno y lo vaya haciendo un hombre cada día diferente, porque Dios quiere que el hombre lleve fruto. No dice aquí que el hombre vaya y lleven mis predicaciones, no, lleven fruto. Lleven frutos. Eso lleven, fruto. Y Pablo pedía que lleven fruto y que abunden. Como cuando usted tenía aquellos árboles de mango, hermano. Mangos de breya, mangos de indio, mangos de todo, hermano. Aquí las grandes naranjotas, de todo. Y usted se alegraba porque qué árbol me tengo, decía. Y usted le iba a quitar las ramitas que se iban secando, ahí los iba limpiando. Así es Dios. Imagínense si Dios se acercara a nuestra vida, hermano, ¿cómo nos hallara? El maestro de Galilea está pasando. Ahí pasa Dios y mira los corazones a ver cuánto fruto hay. ¿Cuánto fruto hay, hermano? Si Dios pasara aquí esta noche y el Espíritu Santo, hermano, examina todos los corazones y ve en nosotros cuánto fruto hay. Si hay poquito, hay o sobreabunda. O realmente lo único que hay son hojas. Como aquellos árboles frondosos, hermano, unos árboles que sombra hacían. Pero uno le iba a buscar, hermano, campas de un fruto. Nada, hermano. Pero el discípulo de Cristo, hermano, el que permanece en él, en la palabra de Dios, ese hombre o esa mujer va a llevar fruto. Esos son los hombres, hermanos, que dan a conocer a Cristo en la tierra. Esos son los hombres y esas mujeres que dan a conocer al Señor. Que no las conocen, hermanos, ni por los pleitistas, ni por los mentirosos, ni por aquí, ni por los argüenderos. Lo conocen por un discípulo de Cristo. El otro día, hermano, me salió un trabajito a mí por allá y no tenía herramienta. Yo le digo a alguien, mire, ¿será que no me presta su herramienta? Bien, me dijo. Y está bueno, me dice, ¿y de quién es? No, es mía, me dijo, yo la compré. Y claro, me prestó la herramienta para hacer el trabajo. Y otro día, aquí está su herramienta, le dije yo, ¿cuánto va a ser o cómo está la cosa? ¿Me va a cobrar, alquilar o qué? ¿Cuál herramienta? Me dijo. La que me prestó, esa no es mía, esa es del patrón. Me dijo, ¿qué? ¿Qué? Si usted me dijo que era suya. ¡Ja! No, me dijo, si ese es del patrón. Y usted me va a creer si yo le digo, me dijo, que todos esos carros son suyos, ¿usted me va a creer? Ahí digo, arrepiéntete. Hermanos, qué duro, ¿no? Ahí como dijo aquel, allí, hermano, otro, a lo que el primer juego vas a llevarle. Hermanos, que a los discípulos de Cristo no los conozcan por eso, que los conozcan por personas, hermanos, que tienen a Jesús en el corazón. Que en realidad, hermanos, la gente vea en los discípulos de Cristo, allá está un hombre, y creo que es un cristiano. Allá está un hombre, no, ese a la verdad, ese yo lo conocí en su vida pasada. Ajá, ese hombre no lo conocía yo. Hoy ya no es ni la sombra de lo que era. ¿Se ha fijado usted a veces, hermano, hay personas que se expresan de esa manera de otras? Ese hombre y esa mujer no es ni la sombra de lo que era antes. ¿Por qué, hermanos? Porque la palabra de Dios ha permanecido en él. Por eso cuando usted lee el libro de Gálatas, hermanos, 5:22 en adelante dice, mas el fruto del Espíritu es amor, gozo, paz, paciencia, benignidad, bondad, fe, mansedumbre y templanza. Todo discípulo de Cristo tiene que desear tener estas virtudes dentro de su corazón. Todo discípulo de Cristo. Todo discípulo. No hay ningún discípulo que diga yo soy discípulo de Cristo, pero estas cualidades en mí están lejos. No. El discípulo de Cristo tiene que desear esas virtudes dentro de él, que solo pueden ser, hermanos, dadas por medio del Espíritu Santo, dadas por Cristo Jesús y por esta palabra, un material moldeable. Es una bendición servir a Jesús, es una grande bendición, pero cuando abrimos la Biblia ahí nos encontramos con todas estas cosas. Cristo y el discípulo. El discípulo no está para dar órdenes. El discípulo está para obedecer. Mande mi Señor. Para eso está el discípulo, el seguidor, el aprendiz, para hacer lo que su Señor le dice. Entonces Cristo dice que los ha puesto, no me elegisteis vosotros a mí, yo os elegí a vosotros para que vayáis y llevéis frutos. Hermanos, los cristianos somos conocidos por los frutos. No nos van a conocer, hermano, por otras cosas. Los van a conocer, hermano, por los frutos. Allá atrásito, hermano, en el libro de Juan, abra su escritura, el libro de Juan 13, verso 34. Juan 13, verso 34. Mire lo que dice. Un mandamiento nuevo os doy, que os améis unos a otros, como yo os he amado, que también os améis unos a otros. Ese es un mandamiento, ese es un fruto del Espíritu. En esto conocerán todos que sois mis discípulos, si tuviereis amor los unos con los otros. Es un fruto del Espíritu, el amor. En eso lo van a conocer a ustedes que son mis discípulos. Pero imagínense, hermanos, si un cristiano no se puede ver con otro. Si un cristiano no puede ver al vecino. Si un cristiano no puede ver, hermano, a su prójimo. ¿Cómo el discípulo va a decir que su Señor no lo enseñó bien? Si ahí está la palabra, le va a decir, te dije que ames, te dije que ames, te dije que perdones. En esto lo van a conocer que son mis seguidores, que son ustedes, han aprendido de mí para que lleven fruto. Así, hermanos, que por más que le hagan a veces a uno, hermano, le toca a veces hasta hacer, hermano, usted sabe, agachar la cabeza ahí. Y si aunque usted no haya ofendido, a usted le toca decir, ¿sabes qué? Discúlpeme. Perdóneme. Y aunque usted no haya ofendido, porque usted es un discípulo de Cristo Jesús, y usted y yo nos toca a veces hasta decir, como dijo Jesús, perdónalo, Señor, porque no saben lo que hacen. Hermano, Jesús nos dio ejemplo en todo. Jesús, cuando le estaban metiendo los clavos, allá lo tenían en la cruz del Calvario, clavado, hermano. No dijo, te lo llevas o te lo mando. No, perdónalos porque no saben lo que hacen. Demostró por donde usted y yo le busquemos, hermano, Cristo, el ejemplo para que tú, discípulo de Jesús, hermanos, quiera ser como Él. Por donde usted y yo le busquemos, Jesús es el modelo, hermano, que todo hombre debería desear. Yo quiero ser como Jesús. Yo quiero parecerme a Él cada día como Jesús. Por donde usted lo busque, en amor, en misericordia, en paciencia, en todas esas cualidades, todo discípulo de Jesús las tiene que desear. Todas esas virtudes de Cristo, usted y yo, tenemos que desearlas en nuestras vidas. Para que las personas que no tienen a Jesús, vean que usted es un seguidor de Jesús. Que usted es un hijo de Dios, una persona diferente al resto de las personas que no quizás no conocen a Jesús. Diferente, que digan, allá va el hermano, ese sí, y se congrega en el refugio. Gloria al Señor, gloria a Cristo que se congrega en el refugio, ¿no? Ese hombre yo lo conozco, que su testimonio, bien intachable. Levante su mano y diga, me congrega en el refugio. ¿Por qué, hermano? Porque esas cualidades son bien importantes en nuestra vida. Abra su escritura rápidamente, segunda de Pedro, capítulo 1, verso 6.

Mire lo que dice 2 de Pedro 1:6. Vamos a leer. Dice: al conocimiento, dominio propio, es un fruto. Al dominio propio, paciencia, otro fruto. A la paciencia, piedad, otro fruto. A la piedad, afecto fraternal. Y al afecto fraternal, amor. Porque si estas cosas están en vosotros y abundan, o sea, los frutos, no os dejarán estar ociosos ni sin fruto en cuanto al conocimiento de nuestro Señor Jesucristo. Pero el que no tiene estas cosas, tiene la vista muy corta, es ciego, habiendo olvidado la purificación de sus antiguos pecados. Por lo cual, hermanos, tanto más, procurad hacer firme vuestra vocación y elección, porque haciendo estas cosas no caeréis jamás, porque de esta manera os será otorgada amplia y generosa entrada en el reino eterno de nuestro Señor y Salvador Jesucristo. ¿Se da cuenta? Una persona con frutos. Al parecer, Pedro dice que el cielo, mire, como si tiene más fácil entrada. Mire, la Biblia dice que si el justo con dificultad se salva, ¿a dónde quedará el impío y el pecador? Si el justo con dificultad, aquel que está peleando la buena batalla de la fe, hermano, echándole ganas, diciéndole: Dios, ayúdame a que estos frutos permanezcan en mí, el amor hacia ti, hacia los demás, Dios, ayúdame, y echándole ganas, hermano, con dificultad, ¿a dónde quedará el impío y el pecador? ¿A dónde quedará aquel?

0: Que Dios le bendiga a toda nuestra audiencia. Gracias por estar escuchando Radio Pastor, donde sea que usted esté escuchando esta emisora. Que Dios le esté bendiciendo grande y poderosamente. 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
4: Agradezco a Dios otra bella oportunidad que me da de estar en Radio Pastor para llevar a cabo su programa La Respuesta de Jehová. Agradezco a Dios, ya que en esta oportunidad también me acompaña el hermano José Escobar de Chalchuapa, que es un predicador de la palabra del Señor, y él, pues, juntos vamos a hacer la hora de programación, pero para ello vamos a venir en una breve oración. Dios de toda misericordia, gracias por esta nueva oportunidad. Hemos andado por diversos lugares, expuestos a dificultades, Dios mío, pero gracias porque nos has guardado y estamos agradecidos, Dios mío, por esta bondad tan grande. Suplicamos tu bondad desde principio a fin. Bendice la audiencia para que juntos seamos beneficiados de este hermoso programa. Escucharemos el primer canto para la gloria del Señor.

0: Después de escuchar este hermoso mensaje cantado, escucharemos al hermano Pablo para la gloria del Señor.
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2: El perro, un pastor alemán, gruñó amenazante. Bajó la mandíbula y mostró sus caninos. Luego se echó inmóvil y clavó la mirada en los intrusos. Eran policías. Policías de Sicilia e Italia. Y ellos vieron rara esa reacción del animal. Sospechando algo, inmovilizaron al perro y descubrieron que se había echado sobre una pequeña puerta trampa. Era la entrada al refugio secreto de Giuseppe Pulvirenti, el segundo jefe de la mafia siciliana, que llevaba prófugo 10 años. La acción del perro descubrió al prófugo. Me traicionó mi mejor amigo, fueron después las palabras de Giuseppe. Me traicionó mi mejor amigo, qué palabras trágicas. No puede haber mayor dolor que ser traicionado por un amigo. Muchos han llegado al colmo de contemplar suicidio por la traición de un amigo. Y sin embargo, ¿sabe quién es el que nos traiciona a nosotros? Somos, mi amigo, nosotros mismos. Un hombre llevaba una vida muy descuidada. Era deshonesto. No hacía sus negocios con integridad. Ganaba mucho, pero lo ganaba engañando. Y era descuidado en pagar sus deudas. Quizá pensó que nadie lo descubriría. O quizá tanto se acostumbró a la deshonra que ni cuenta se daba de su propia impudencia. Un día se le ofreció la oportunidad de comprar una propiedad. Tenía más que suficiente para la prima. Y comenzó el trámite. Pero cuando la casa de préstamos hizo un recorrido de sus cuentas, esta le negó el crédito. Él mismo resultó ser su propio traidor. Era para que dijera, me traicionó mi mejor amigo. La única manera, mi amigo, de salvarnos de nuestra propia traición es viviendo en total y absoluta integridad. Eso quiere decir, nunca mentir, nunca robar, nunca engañar, nunca ser deshonesto, nunca quebrantar ninguna ley. Y si algún día falláramos en uno de esos puntos, confesarlo inmediatamente. Solo así podremos estar seguros de nunca ser nuestro propio traidor. Todos, amigos, podemos vivir una vida así, si vivimos según las normas morales de Dios. El día que todo el mundo viva de acuerdo al decálogo de Moisés, sin nunca quebrantar ninguno de sus mandamientos, ese día habrá paz en el mundo. Y ese día habrá paz para el que lo cumple. Mientras eso no ocurra, no habrá paz. Pero, amigo, esa paz puede ser suya si usted le da entrada a Dios a su corazón. Esa, por cierto, es la forma en que usted nunca se traicionará a sí mismo. No se siga traicionando. Sea su mejor amigo, siendo el amigo de Dios. Él lo espera con brazos abiertos. Sea usted su mejor amigo. No se siga traicionando.
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2: Tenía 12 horas de haber hecho su aparición en este mundo. Un mundo que es de grandes oportunidades y de grandes fracasos. Lloraba porque no podía ser de otra manera. Era una infante tirada en un terreno baldío a escasos metros de la frontera mexicoamericana. Un niño la oyó llorar. Corrió de inmediato al teléfono y llamó a la policía. Pronto vinieron los enfermeros y recogieron el cuerpecito vivo y caliente. Todavía tenía adherido el cordón umbilical. El médico tomó ese tubo de carne por donde viene la vida por 9 meses y dijo, comprendiendo todo el drama, ¿dónde está el otro extremo de este cordón? Amigo, ¿dónde está el otro extremo del cordón umbilical de esa niñita que nació bajo tan desfavorables circunstancias? ¿Dónde está el vientre que la albergó 9 meses? ¿Dónde está la madre que la concibió y dio a luz? ¿Dónde el padre que la engendró? Preguntas que quizá queden para siempre sin respuesta. Pero de ellas surgen otras preguntas. ¿Dónde está el otro extremo de la vida suya, mi amigo? ¿Dónde está ahora su esposa, la mujer a la cual usted dio juramento de amor? ¿Dónde están los hijos que usted engendró? ¿Dónde está el hogar que una vez formó con las mejores intenciones y las mejores esperanzas? Usted sigue unido a ellos por un cordón umbilical invisible, pero como quiera real. Puede que usted me conteste: no se preocupe, hermano Pablo. Mi esposa, mis hijos, mi hogar, todos mis seres queridos están en casa y están bien. O puede que usted no tenga en este momento una respuesta precisa a mi pregunta. Mi querido amigo, si este es el caso, el triste caso suyo, déjeme decirle que todavía hay remedio, porque hay remedio para todos los errores y dramas y tragedias de la vida. Hay remedio, mi amigo. ¿Cuántas veces se lo he de decir? Hay remedio en Cristo Jesús, el Señor y el Salvador Todopoderoso, que se especializa en casos humanos de dolor, de fracaso y de error.
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2: Todo comenzó bien, así como comienzan todos los matrimonios. Había ternura, había afecto y más que todo había amor. Pero pasada la luna de miel, el matrimonio comenzó a andar mal. En medio de dos que se amaban, se hizo presente el demonio de los celos, el que destruye todo lo que toca. Un día, Francisco Contreras, de Monterrey, México, no soportó el acoso de los celos y le pegó un tiro a su esposa, San Juana, en el temporal derecho. Luego él mismo se disparó en otro en la sien. Ninguno de los dos murió, pero San Juana quedó con las facultades mentales alteradas y Francisco perdió la vista de un ojo. El demonio de los celos había hecho su obra. Amigo, si hay algo que los matrimonios deben rehuir, son los celos. Los celos consumen alma, corazón, mente y vida, y mientras lo están haciendo, conducen a la locura, terminando en tragedias como esta. Hay celos que son naturales y saludables, y que son provenientes de amor genuino. La Biblia dice que aún Dios es un Dios celoso, que con afán y diligencia vela por los suyos. Pero hay también celos morbosos, perjudiciales, enfermizos, productos de oscuros y bajos complejos. Esos son celos destructivos. ¿Cómo evitar la existencia de celos destructivos? Se comienza, esposo o esposa, con establecer un patrón incondicional de fidelidad. El cónyuge debe saber, sin la más mínima duda, que su esposo o esposa nunca, por nada en la vida, defraudaría los votos nupciales de amor y lealtad hechos ante Dios. Luego, cada cónyuge debe desarrollar fe y confianza en Cristo. La fe profunda en Cristo nos libra de psicopatías enfermizas. Cuando marido y mujer son cristianos verdaderos, sirviendo a Cristo con su corazón, no hay entre ellos ningún brote de malos celos. Añádase a eso la cultivación y a fondo de amistad. Amistad entre los dos. Amistad matrimonial. Cuando se cultiva en grande el amor, el buen amor, el amor basado en compromiso inquebrantable, los celos malignos no tienen ocasión de brotar. Cuando sabemos conservar el amor genuino, estamos inmunizados contra celos destructivos. Dios, el creador del matrimonio, es también la fuente del amor. Cuando nuestro amor o nuestro matrimonio y nuestra vida están en armonía con Dios, estamos también en armonía con nuestro cónyuge. y el demonio de los celos se retira impotente. Con Cristo dentro del matrimonio, por estarlo dentro del corazón, no hay lugar para celos enfermizos. Solo hay lugar para un amor cálido y puro y tierno y cristiano. Sea Cristo, mi amigo, desde hoy, el Señor de su matrimonio. En Él hay paz, en Él hay confianza, en Él hay seguridad. Haga de Cristo el Señor de su vida y así, haciéndolo así, será también el Señor de su matrimonio.
0: Escucharemos otro canto para la gloria del Señor.

Como siempre, saludo a mi bella esposa Ana Dolores de Diego, a mi hermanita Marta Diego, que están ahí juntitas en mi hogar, y también a mi sobrino Danilo, que el próximo jueves, si el Señor permite, estará aquí en la radio también. Y así también quiero agregar a los cumpleañeros de este mes y escucharemos un canto para la gloria del Señor.

0: Este hermoso canto también va con todo el corazón de parte de su esposo José Escobar para su querida esposa Jennifer de Escobar, quien ahora está cumpliendo años y ahora el predicador de esta oportunidad, el hermano José Escobar.
1: Gloria al Señor. Dios nos bendiga en esta preciosa hora de la noche. Dios bendiga a toda la audiencia que nos escucha. Dios bendiga a nuestro hermano Diego. Estamos acá, hermanos, agradecidos con el Señor Todopoderoso por este hermoso momento, el cual, hermano, Dios nos presta, nos brinda de estar en este lugar para llevar un mensaje al corazón y a presentar a un varón fuerte, hermanos. Si vamos a las Sagradas Escrituras, en el libro de Isaías, en su capítulo 53, verso 4 hasta el 5, hermanos, y dice la palabra del Señor, honrando al Padre, al Hijo y al Espíritu Santo de Dios: ciertamente llevó Él nuestras enfermedades y sufrió nuestros dolores, y nosotros le tuvimos por azotado, por herido de Dios y abatido. Mas herido fue por nuestras rebeliones, molido por nuestros pecados. El castigo de nuestra paz fue sobre Él, y por su llaga fuimos nosotros curados. Vamos a meditar bajo el pensamiento y el tema: te presento un varón fuerte. Pero para eso, hermanos, ya haber leído la porción bíblica, voy a hacer una breve oración diciendo al Señor gracias por este momento, Padre, en el cual nos permite de honrarnos, Señor, y honrar tu nombre por medio de tu palabra. Háblanos, Dios mío, conforme al pensamiento y soberano tuyo, Señor. Bendice, Señor, al oyente, Padre bendito, que estará escuchando este mensaje. En el nombre del Padre, del Hijo y del Espíritu Santo de Dios. Hermanos, en esta ocasión venimos presentando el tema: te presento un varón fuerte, hermanos. Este varón fuerte, hermanos, no ha tenido necesidad de ir a un gimnasio, de ir a un lugar donde se pueda fortalecer el cuerpo, o de estar en ciertas ocasiones para poder fortalecer Él sus fuerzas, hermanos. Mas, sin embargo, Él es fuerte y poderoso y sublime, hermanos. Él llevó nuestros pecados sobre sus espaldas y nosotros le tuvimos por azotado de Dios, hermanos. Este varón fuerte, hermanos, el cual, hermanos, llevó un cargo tremendo, en el cual, hermanos, todo el peso del pecado, todo el peso de la humanidad, Él lo llevó. Y fuerte hasta la cruz, en el detalle que fue azotado, fue molido. Su cuerpo fue desfigurado, su rostro, hermanos, fue totalmente, hermanos, el varón de dolor. Pero aún así, en su dolor, en su aflicción, aún así Él siguió caminando, hermanos, y tomó la cruz pesada y siguió caminando sin importar el dolor. No es ningún hombre cualquiera, hermanos amados, no es ningún hombre, sino que es el Hijo unigénito de Dios, el cual, hermanos, traía ese plan, ese propósito, para poder salvar al hombre pecador que se encontraba muerto en delitos y pecados, en el cual dice la palabra que estaban todos destituidos de la gloria del Señor. Y no había quien podría llevar todo esto. Sin embargo, apareció este hombre fuerte. Sin embargo, hermanos, muchos lo tuvieron de menos y pensaron que no iba a poder. Pero Él triunfó, hermanos, Él triunfó. Llevó, hermanos, la cruz, gloria al Señor, desde cierto lugar hasta llegar al Gólgota, donde sería crucificado, donde allí estaría Él, hermanos, en una cruz colgando de un madero, donde su sangre se estaría escurriendo, pero esa sangre salpicaba para vida eterna. Esa sangre escurría en ese madero, era por amor a ti, por amor a mí. Y su palabra nos dice que sus llagas también brotaron sangre, hermanos, y agua. Y por sus llagas también somos curados, somos sanados. Por sus llagas nosotros somos libertados de toda opresión, de todo peso, de toda carga que pueda venir, que pueda sentir el hombre. Porque el varón fuerte él la llevó y no hay carga sobre sus hijos. Sin embargo, muchas veces te puedes sentir agobiado, te puedes sentir de una forma en la cual, hermanos, puedas sentir que ya no puedes más. Pero él dice, hermanos, que él lleva nuestras cargas, que él lleva nuestras, hermanos, nuestras dolencias sobre él. Y este varón fuerte es el Hijo de Dios, el Cristo resucitado, el que lo metieron en una tumba, pero al tercer día se levantó con poder y gloria, y ahora vive a la diestra del Dios Todopoderoso, pero su gloria y su presencia y su Espíritu Santo está aquí con nosotros, está aquí en este momento su gloria sobre nosotros, hermanos. Ese varón fuerte se levantó, venció la tumba, venció la muerte, conquistó el Hades y se exaltó a sí mismo al reino de los cielos. Ahora está a la presencia del Dios Padre y nos consuela, hermanos, con vernos mandado. Él, el Consolador, el Espíritu Santo. Este varón fuerte, hermanos, no solo llevó todo dolor, toda dolencia, sino que también el peso de toda una humanidad entera, de todo un pueblo, incluyendo los judíos, los griegos y todos, hermanos, e incluso los gentiles, los aquellos que se acercaban y decían: para nosotros ya no hay, para nosotros quizás no hay evangelio, quizás no hay salvación. El Señor dice que ciertamente Él llevó todo eso, hermanos, mas Él fue herido por nuestras rebeliones, Él fue molido por nuestros pecados, así que ya no eres un pecador. Cuando vienes a Cristo Jesús, eres una nueva criatura. Las cosas viejas pasan, pero todas son hechas nuevas. El enemigo va a querer acusar constantemente tu vida, va a querer recordarte tu pasado, pero la sangre que brotó en el madero las ha borrado. Y aquí todas las cosas han sido nuevas. Por eso tú no tienes que abatirte, hermano, no tienes que afligirte, porque este varón fuerte llamado Jesucristo, el Hijo del Dios viviente, ha venido al mundo para vencer al mundo. Y Él dijo: yo soy el camino, la verdad y la vida. Gloria al Señor. Allá en 1 Pedro, hermano, en su capítulo 2, verso 24, dice que Él llevó Él mismo nuestros pecados en su cuerpo sobre el madero, para que nosotros, muertos a los pecados, vivamos juntamente. Y por su llaga nosotros también fuimos sanados, hermanos. Aquí nos está diciendo Pedro de que también ese varón fuerte llevó, hermanos, ese tan tremendo, hermanos, pesar en él. Pero sin embargo no se quedó atrás. Probablemente ha de haber caído muchas veces con la cruz pesada, porque su cuerpo debilitado no soportaba, hermanos, el dolor, el cuerpo. Pero Él seguía siendo Dios, se levantaba, no por su fuerza, sino por la fuerza que venía del cielo. Ahora te digo, tú no te vas a levantar por tu fuerza, sino por las fuerzas que vienen de la presencia del Dios viviente, de la presencia del soberano Rey. Porque si Él está contigo, ¿quién contra ti? No hay nadie que esté contra ti, porque Él, varón fuerte, ha vencido con poder y con gloria. Y nosotros le adoramos, le alabamos, le exaltamos, le glorificamos, porque Él vive, es eternamente y para siempre. Y dice su palabra, hermanos, cuando continúa diciéndonos acerca de este varón fuerte, de que no importa cómo se encuentre tu vida, no importa cómo se encuentre tu situación, Él te dice allá, hermanos, en aquel versículo de San Mateo, en su capítulo 11, versículo 28 al 30, venid a mí todos, todos sin excepción a persona, todos los que estéis trabajados, cargados, y todos aquellos yo los haré descansar, dice el Señor. Este varón fuerte se encarga de llevar toda la carga que tú tengas. Entrégate y ríndete delante de Él. No importa cuál es el peso que puedas estar llevando. No importa cuál es la situación que puedas estar pasando. Hoy te vengo a presentar un varón fuerte que Él sí puede llevar tus cargas y puede darte a ti la oportunidad de ser libre de toda esa opresión y puede ser libre de todo aquello que te está ocasionando problemas. Puede ser libre de esa enfermedad porque por su llaga fuiste sanado. Y si tienes fe en esta hora, dice su palabra, hermanos, que nosotros tenemos a un Dios todopoderoso, donde dice también en Lucas 1:37 que nada es imposible para Él. Por eso en esta hora yo no sé cuál es la circunstancia que tú puedas estar atravesando, que tú puedas estar pasando, pero hoy te vengo a presentar a Jesucristo, al varón fuerte, al eterno Dios del cielo, el cual Él dice, yo llevaré todas tus cargas y te haré libre de todos ellos. Y el Señor pondrá paz en tu corazón. El Señor pondrá en tu corazón esa paz y en tu cuerpo el descanso que tú necesitas. Allá del libro de los Salmos, hermanos, nos dice Salmo 55, 22. Echa sobre Jehová tu carga y Él sostendrá. No dejará para siempre caído al justo. Dios sabe de que tú, cuando viniste a Cristo Jesús, viniste cargado, fatigado, viniste con algún problema, pero cuando tú aceptas a Cristo Jesús, tú eres transformado y Él despoja tu carga de ti y te hace una persona y una nueva criatura libre en el Señor. Por eso ahora vengo a decirte que hoy, si tú, hermano, estás pasando por esa dificultad, si tú estás pasando por ese momento, hoy este varón fuerte quiere llevar tus cargas, tus problemas, y hoy Él te quiere dar sanidad, hoy Él te quiere dar vida eterna, hoy Él te quiere dar una oportunidad más para tu descanso, hermano, hermana. Amigo, tú que estás allí turbado, cansado, fatigado, ven a Cristo Jesús así como te encuentres y serás libre. Esa aflicción que tu vida lleva, entrégasele a este varón fuerte. Probablemente tú ya no puedes con ello. No puedes dar ni otro paso. No puedes seguir hacia adelante. Pero hoy yo te digo, Cristo Jesús, el varón fuerte, puede ayudarte. Él está allí en este momento. Él está allí diciéndote, hijo mío, dame hoy tu corazón. Entraré a Él y cenaré con Él. Te espera algo poderoso, algo glorioso, el cual ni toda la plata ni todo el oro de este mundo te lo dará. Y es la entrada al reino de la gloria, allá en la nueva Jerusalén. Por eso hoy te hacemos la invitación, que vengas y conozcas a este varón fuerte, que para él no hay nada imposible, nada imposible. Glorificado y exaltado sea el nombre de nuestro Dios Todopoderoso. Su palabra dice de que aún, hermanos, allí en su último momento, en su último, hermanos, fuerza que le quedaba, miró hacia el cielo y aún con la fuerza de su voz dijo, Padre, Padre, perdónalos porque no saben lo que hacen. Este varón fuerte aún allí decía, perdónalos. Sabe, todavía llevaba un peso y es el peso de perdonar tus pecados y borrarlos por completo y no acordarse de ellos. Probablemente el enemigo te va a acusar, te va a decir, tus pecados fueron tales, fueron esto, fueron el otro. Pero Cristo te dice, yo soy el que te limpio, yo soy el que restauro, yo soy Jehová tu Dios. En esta hora damos gracias al Señor por este hermoso mensaje en el cual te he presentado un varón fuerte que puede hacerte libre de ese problema, puede hacerte libre de esa dificultad y Él puede llevar todo el peso que tú puedas estar pasando. No sé cuál sería el peso, no sé cuál sería el problema, pero sí te vengo a presentar al Cristo de la gloria. el cual dice su palabra que Él puede vencer, porque Él ha vencido y se ha levantado con poder. Gloria a su nombre. En esta hora, hermanos, vamos a orar. Vamos a interceder por esas vidas. Vamos a interceder por esas cargas, por esas aflicciones, por esos momentos que están pasando donde dicen ya nadie me puede ayudar. Hoy Cristo Jesús puede ayudarte. Hoy Cristo Jesús es la solución para ti. Hoy Cristo Jesús ha venido a decirte: ven a mí como estés cargado, cansado, turbado y fatigado, que yo te haré descansar. Vamos a elevar un clamor en esta hora. Si tú te sientes un poco estorbado de salud, hoy deja que el varón fuerte lleve esa carga. Deja que el varón fuerte lleve ese problema. Si hoy tú tienes una necesidad, deja que el varón fuerte entre a tu hogar, a tu casa. Amigo, tú que estás escuchando, si tú ya no puedes con tanto peso, si tú sientes que te está derribando, si tú sientes que ya no aguantas más, hoy el varón fuerte te visita. Hoy el varón fuerte te dice por medio de esta radio: gloria al Señor, venid así como estéis, cansado, turbado y fatigado, que yo te haré descansar. Padre buen Dios que estás en los cielos, Señor, por las horas de esta noche, Padre, estamos aquí clamando, estamos aquí pidiendo, intercediendo, Señor, que tú tengas misericordia y pueda compadecerte, Dios mío, de esas vidas, de esos corazones, Señor, en el cual traen heridas profundas, en el cual traen un peso inmenso sobre ellos, Padre amado. Pero ahora te ruego que con tu poder y tu gloria, oh Espíritu Santo de Dios, que descienda sobre ellos, oh Señor, y puedas entregar, Dios mío, esa paz que ellos necesitan, y puedas entregar esa sanidad que ellos buscan, esa respuesta que ellos piden, Padre amado. Lleva tú tus cargas, Señor, todas. Oh Dios Santo de la gloria, por el poder de Jesucristo. Ahora, Señor, pedimos que tú te presentes ahí en la vida del amigo, Señor, que aún no te ha conocido. Que tú quites su carga, oh varón fuerte, y que lo puedas hacer libre por la sangre de Cristo. Que rompas toda cadena, Señor. Que derribes todo muro, toda dificultad, Señor. Que abras el camino, Padre Santo. Que quites toda espina y todo tropiezo, Señor amado. Ahora declaro en el nombre de Jesús, ya que toda autoridad se nos ha sido dado por medio de Cristo. Tu palabra dice: autoridad os he dado a vosotros, y todo lo que atase en la tierra será atado en los cielos, y todo lo que desatase en los cielos será desatado en la tierra. Oh Dios mío, ahora tu gracia y tu misericordia y tu favor se puede mover, Señor. Llega Espíritu Santo, quema, calcine, Dios mío, ahí donde se encuentra la enfermedad en esta hora. Porque por la llaga de Cristo son curados, son sanados, Señor. Haga milagros, haga, Señor, usted lo que tenga que hacer. Dios mío santo, el tiempo de los milagros aún no ha pasado. Usted sigue siendo el mismo de ayer, mañana y siempre. Tú no cambias, tú eres Dios eternamente y para siempre. Ahora te pido, toca los corazones, aquel corazón que se ha desviado de ti, aquella alma que ahora está necesitando, aquel corazón que hoy siente el deseo de volver a arreglar su cuenta contigo, aquel corazón que siente que ya no puede, que va a caer, que siente desmayar. Fortalécelo, Señor, en esta hora. Fortalécelo, Señor. La sangre de Cristo tiene poder en esta hora. Oh Dios mío santo, llega. Desciende sobre ellos, Espíritu de Dios. Desciende sobre los hogares, allí donde están clamando, Señor. Allí donde están pidiendo una respuesta. Preséntate, varón fuerte, Dios de Abraham, de Jacob y de Isaac, el guerrero poderoso que nunca ha perdido batalla. El que va de triunfo en triunfo, de aumento en aumento, como la luz de la gloria. Oh Rey de Reyes, en esta hora, glorificado sea tu nombre, exaltado seas tú, oh Dios. Oh Dios mío, por el poder de Jesucristo, Padre eterno. Gracias te damos esta hora, Señor. Gracias te damos porque yo sé que las cadenas se están haciendo rotas. Lo declaro en esta hora. Ese varón fuerte revienta las cadenas. Ese varón fuerte revienta los muros. Caen delante de él. Poderoso eres tú, Señor, en batalla. Ahora demuestra tu poder en cada uno, Señor. Ahora demuestra tu poder en esos lugares, Señor. Donde quiera que nos escuchen, Padre. Ya sea, Señor, allá en un centro asistencial, Señor. Ya sea en un hospital, Padre mío. Ya sea en los hogares, Señor. En el trabajo y donde quiera que se encuentren. Que allí tu gloria se esté manifestando. Que allí tu poder esté ministrando. Oh, Dios mío eterno del cielo. Por el poder de Jesucristo, Señor. Lo estamos declarando, Padre. El enemigo quedará vencido, pues ya lo derrotaste en la cruz del Calvario y has demostrado tu poder. Y hasta este momento, Señor, podemos nosotros levantar nuestras manos delante de ti, Señor, y declararnos en victoria, la cual usted nos ha entregado a cada uno, Señor, porque vamos de triunfo, hemos vencido, Señor. Porque en ti somos más que vencedores, somos fortalecidos, porque así dice tu palabra que todo lo podemos en ti, mi Cristo amado, porque tú eres nuestra fortaleza, nuestro pronto auxilio, nuestra ayuda, nuestro socorro. Eres tú, eterno, eres tú, maestro, bendito Dios en esta hora, Padre. Mira la vida, Señor, de los jóvenes que están decaídos, Señor. Levanta jóvenes guerreros, Padre. Levanta jóvenes, Señor, que anhelen tener un rema de tu gloria. Que anhelen sentir esta presencia que aquí en este lugar se siente, Dios mío. Donde ha descendido tu presencia sobre nosotros, Señor. Donde ha descendido esa gloria, ese poder. Oh, Dios del cielo, aleluya. Le alabamos, le exaltamos, Señor. Mira esos jóvenes, Padre Santo, que no hayan, Señor, donde refugiarse. Y que no encuentran donde, oh, descansar. Yo te pido que tú llegues a tiempo, Señor, y les muestres que tú eres el descanso, Señor, para su peso. Te pido, Señor, en esta hora, misericordia por la vida de los niños, Señor. Que tú los cubras con tu mano poderosa, Señor. Que tú los vengas cubriendo con un manto de gloria y de protección, Señor. Ya que todas las almas son tuyas, Padre, a ti te pertenecen. Oh amado, todas son tuyas, todas son creación tuya, Señor. Todas fueron hechas para la gloria de tu nombre. Todo el hombre y la mujer fue hecho para que te adore, para que te alabe, para que te glorifique. Por lo cual, Señor, yo sé que tú visitas en esta hora esos hogares. Tú visitas en esta hora esas vidas. Ahí donde está aquel con el pensamiento de querer quitarse la vida. Ahora, Señor, por el poder de Jesucristo, le arrebatamos esa alma a Satanás. Queda vencido en esta hora, porque la sangre de Cristo tiene poder. La sangre de Cristo tiene poder. Este varón fuerte va a poder vencer las acechanzas del enemigo. Este varón fuerte va de triunfo en triunfo, y su nombre es Jesús de Nazaret, el Hijo del Dios viviente. Su gloria se presenta allí, se presenta acá, se siente el fuego poderoso, se siente esa llama de poder, ese Espíritu Santo, el que dijo, voy pues, dijo el Señor, a preparar morada, pero les mandaré un Consolador. Él está aquí, Él está aquí, gloria a su nombre, Él está allí en esta hora. Él está allí, el varón de batalla. Oh Dios mío del cielo. Él está allí operando un milagro. Él está allí operando una sanidad. Él está allí dando una respuesta. Allí está su presencia. Oh, gloria a Dios, ábrele tu corazón. Abre tu mente, oh, siente la presencia del Dios poderoso en tu vida en esta hora. Poderoso Rey del cielo, a su nombre sea la gloria, a su nombre todo imperio y majestad, porque delante de este varón fuerte Jesucristo, toda rodilla se doblará, toda lengua confesará que Jesucristo es el Rey de Reyes y Señor de los Señores, Príncipe de Paz, Conquistador, Amigo Fiel, Consejero. Él es nuestro amor, Él es nuestro Dios, Él es el todo en esta hora. Por eso ven a Cristo, ven a Cristo. Te recomiendo que vengas a Cristo Jesús. Él te espera con los brazos abiertos. Él te está llamando en esta hora. Él te está buscando. Por medio de este momento, Él te dice, yo quiero cambiar tu vida. Yo quiero restaurar tu vida. Yo quiero hacer algo en ti. Ábreme hoy tu corazón, te dice el Señor. Entraré y cenaré contigo y tú conmigo. Oh Dios mío santo, fortalece la vida. Fortalece las vidas en esta hora. Aquel corazón que estaba triste, Señor, ahora ha sido restaurado, Señor. Aquel corazón débil hoy ha sido levantado por la mano de este varón fuerte llamado Yeshua Adonai, el Cristo de la gloria. Oh Señor Todopoderoso, bendito es tu nombre. Padre, allí manifiesta tu gloria. Irakiramaya Sokenda, Dios mío santo, allí está obrando un milagro. Allí está obrando un milagro. Oh Espíritu de Dios, oh Espíritu de Dios. A tu nombre sea la gloria, a tu nombre sea la gloria, Señor, imperio y majestad, por la sangre de Cristo. Ahora declaro a aquel que está enfermo, voy a declarar una palabra en el nombre de Jesús. Ponga su mano allí donde está su enfermedad, allí donde está su dolor, y diga con seguridad en esta hora, por la llaga de Cristo, somos curados, somos sanados. Por la llaga de este varón que sufrió, ahora son libres, son sanos por el poder de Jesús de Nazaret. Gracias, Señor, por haberlos sanado. Gracias, Señor, por haberlos libertado, por haberlos curado, Señor. A tu nombre sea la gloria, imperio y majestad, Señor. Hoy, mañana y siempre y por los siglos de los siglos. Este momento mi alma te adora, mi alma te alaba, Señor. Mi alma te exalta y te glorifica, Señor. Gracias, eterno. Oh, maravilloso Señor Jesús, milagroso. Gracias porque tu palabra, Señor, es la única voz de esperanza para este mundo, para esta tierra, Señor. Y qué bueno que tú nos permites, Señor, llevar este mensaje, Señor, a toda criatura, Padre Santo, a todo aquel que lo necesita, porque tú, Dios mío, haces lo posible y hasta lo imposible para que tu gloria sea manifiesta en todos los confines de la tierra y serán testigos todos, Señor. Por eso no dejes a ni uno sin tocarlo, Espíritu Santo. Dios mío, no dejes ni uno sin llenarlo, no dejes ni uno sin sanarlo. Oh Dios mío, que hayan esos testimonios, porque cuando el pueblo de Dios alaba al Rey, suceden cosas maravillosas. Cuando tú invocas al Señor tu Dios, Él inclina su oído y está atento a tu clamor, y Él es poderoso. Gracias Padre, gracias Hijo, gracias Espíritu Santo. Amén Señor, amén Jesús del cielo.
0: Damos gracias a Dios por el consejo de su palabra y también por la oración que nuestro hermano ha hecho por los radio oyentes de hermanos y amigos. Y es así como hemos presentado un programa más de la respuesta de Jehová. Y será hasta el próximo jueves, si el Señor lo permite. Dios bendiga la audiencia de hermanos y amigos.

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siguiente. 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

bendito Jesús. Bien, hermanos, que el Señor les bendiga un día más, un jueves más de bendición en este lugar, ¿verdad? Qué bueno es el Señor Jesucristo por la grande misericordia de Él. Así que en esta hora, hermanos, les invitamos a que usted pueda sintonizar Radio Pastor en este momento. La radio muy, muy, muy importante. Este tiempo es muy, muy importante para que usted pueda sintonizar este momento, un momento muy especial. Bueno, vamos a dar inicio a este programa, Tiempo de Restauración. Vamos a dar inicio leyendo la palabra del Señor. Quiero leer un texto bíblico, y dice la Biblia en Gálatas capítulo 2, versículo 20, dice: con Cristo estoy justamente crucificado, y ya no vivo yo, mas vive Cristo en mí. Y lo que ahora vivo en la carne, lo vivo en la fe del Hijo de Dios, el cual me amó y se entregó a sí mismo por mí. Amén. Así que, hermanos, les vamos a orar, vamos a poner en las manos de Dios este bonito programa. Vamos a poner que sea Dios obrando en este momento, ¿verdad? Así que oramos. Padre que estás en los cielos, te damos gracias, Dios Todopoderoso, por este hermoso privilegio, Dios, que nos permites estar un día más, Señor, en este lugar. Bendecimos, Padre, la vida de cada uno de ustedes que nos van a escuchar a través de esta radio. Bendito Dios, en este momento, Señor, bendice, Padre, a mis hermanos que van a estar conectados, Señor. Van a pedir esas alabanzas, Padre, que seas tú, Señor, glorificándote, Señor. Padre, bendice a cada uno, bendice a mi hermano Elías, mi hermano Walter, que están acá en la cabina, Señor. En tus manos ponemos esta hora, Señor, que sea tu mano poderosa y tu gloria manifestándose, Señor. Te damos gracias en este momento, hermanos. Como decimos siempre, hermanos, tenemos

0: tenemos, hermanos, en un momento para que usted pueda marcar ese teléfono y pueda pedir la alabanza que usted necesita, que usted siente que el Espíritu de Dios toca su corazón, ¿verdad? Así que le invitamos a que usted nos llame en esta bella hora. Bendito Dios, gloria a Dios. Dios le bendiga.
1: Dios le bendiga, hermano.
0: Dios le bendiga, hermana.
1: Le hablo de acá, el Papa Eddie Quiteño. Hermano, fíjese que en la mañana escuché en un programa de las 8 de la mañana, un hermano puso una alabanza que yo le llamé para preguntarle por el nombre de la alabanza, pero solamente me dijo que se llamaba La Prueba. ¿Quién la canta, no? Y a mí me gustó mucho, pero no sé si el hermano la puede encontrar ahí, fíjese.
0: Ya vamos a ver si la buscamos, hermanas, y
1: se la... Y si no la encontraría, entonces mi vida está confiada en Dios.
0: ¿Cómo? Pero sí, sí tenemos La Prueba, hermana. Si gusta,
1: pues La Prueba, hermano.
0: Oh, okay.
1: Un saludo para usted, hermano. Quiero saludar al hermano José María Morán de Cotepeque, al hermano Néstor Linares y al personal de Radio Pastor.
0: Vaya, hermana, muchas gracias.
1: Un saludo para usted, su amada familia, hermano.
0: Ok, hermana, muchas gracias.
1: Dios le bendiga.
0: Dios le bendiga, hermana. Bien, tenemos la primera alabanza que se titula La Prueba. Así que seguimos esperando. Gloria a Dios, bendito Jesús. Dios le bendiga, hermana.
2: Muy hermanito. Hermano, Néstor Linares le habla. A ver, ¿puede complacer con una alabanza?
0: Sí, hermano, dígame qué alabanza le complacemos.
2: Montes y Valles.
0: ¿Cómo?
2: Montes y Valles.
0: Monte y Valles.
2: Sí. Dígame.
0: Gloria a Dios.
2: Ay, hermana Eric Quiteño que acaba de hablar, hermana Jack, hermana Janice, hermana Lee, hermano Toniel, todos mis hermanos ahí, hermana Victoria Paniagua, mi hermano Quijalba, todos mis hermanos ahí que hablan ahí para la radio.
0: Ok, ay, hermano. Me bendiga, hermano. Monte y Valles, la segunda alabanza, Monte y Valles. Así que nos faltan dos alabanzas más y empezamos a complacer esta bonita alabanza que usted está solicitando en esta... En esta noche, mire qué maravilloso es nuestro Señor Jesucristo, hermano. Usted pida la alabanza que usted, que el Espíritu Santo le hace sentir en su corazón, hermano. Pida esa alabanza que usted siente que el Espíritu de Dios quebranta su alma, quebranta su corazón, ¿verdad? Aquí estamos esperando para que usted agarre ese teléfono y diga, esta alabanza es la que a mí me quebranta. Así que le esperamos esa llamada. Bendito Dios, que el Señor le bendiga. Hola, hola.
3: Dios le bendiga, hermanito.
0: Dios le bendiga, hermana.
3: Por aquí estamos queriendo escuchar las lindas alabanzas.
0: Mira, hermano, y aquí estamos para complacerla, hermanos.
3: Sí, hermanito. Ahora no llegó la hermanita, ¿verdad?
0: Fíjese que ella está un poco, los niños están un poco mal de salud y se quedaron ella
3: también. Ay, sí, hermanito. Pero está bueno, hermanito, todo es lo mismo, todo es igual, lo que pasa
0: amén,
3: que uno
0: amén,
3: se acostumbra
0: hermana.
3: A oír la persona, ¿verdad? Por eso, pero está bueno, hermanito, todo es lo mismo,
0: así
3: estamos
0: es,
3: escuchándolo. Mire, hermanito, me hace el favor de ponerme la alabanza, sufrir por vivir.
0: Sufrir por vivir, hermana.
3: Sí, hermanito.
0: Ok, hermana.
3: Y quiero hacer un saludito, hermanito, para la hermanita Rina Estrada.
0: Vaya, hermano. Está bien, hermano. Usted puede saludarla.
3: Edir Quiteño.
0: Está al aire, hermano. Puede saludarla.
3: Y mi hermanita Ana Magaña.
0: Ah, ok, hermana.
3: Y el hermano Néstor Linares.
0: Ok.
3: Saluditos para todos, hermanito.
0: Amén, hermana. Ahí se los saludamos, hermana. Gloria a Dios.
3: Sí, hermanito. Aquí estamos escuchando las alabanzas.
0: Amén, hermana. Mire que ya tenemos tres alabanzas, hermano. Solo nos faltaría una más. Pide esa alabanza que a usted más le gusta. Gloria a Dios. Esperamos que ese teléfono suene. Agarre su teléfono y aquella alabanza que a usted lo inquieta, aquella alabanza que a usted que lo quebranta, aquella alabanza que usted siente que el Espíritu de Dios le está hablando, pues llámenos para pedirla. Así que, gloria a Dios. Dios le bendiga.
3: Dios lo bendiga, hermano.
0: Dios le bendiga, hermana.
3: Le hablo de la Hacienda Pañadalapa.
0: Hacienda Pañadalapa, Dios le bendiga, hermana. Es un gusto que ustedes nos hablen desde ese lugar.
3: Una alabanza.
0: Hermana. Dígame, hermana.
3: Mi alma llora.
0: ¿Cómo, hermana?
4: Mi alma llora.
0: Ah, mi alma llora, hermana. Con gusto la complacemos, hermana.
4: Bueno, gracias. Dios lo bendiga.
0: Vaya, hermana. Dios le bendiga. Así que, hermanos, mire, ya tenemos las cuatro alabanzas, así que vamos a complacer estas alabanzas, hermanos. Que el Señor les bendiga, mis hermanos, que han pedido estas bonitas alabanzas. Gloria a Dios. Amén.

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0: Amén. Dios les bendiga, querido hermano, querida hermana que me está escuchando en esta hermosa noche. Le agradecemos por estar siempre en sintonía, por estar siempre pendiente del programa. Y hoy, en esta hermosa noche, quería compartir una pequeña porción de la palabra que se encuentra en Marcos capítulo 10, verso 46. Y creo que son unas citas bíblicas que casi la mayoría conoce, ¿verdad? Pero se las voy a estar compartiendo. Creo que va a ser de gran bendición para cada uno de nosotros, porque muchas veces hay veces que nosotros clamamos a Dios, pero hay veces que hay voces o gente que dice: cállate, ya no sigas clamando, o ya no vas a seguir adelante. Y este verso, en Marcos capítulo 10, verso 46, dice la palabra del Señor así. Dice: entonces vinieron a Jericó, y al salir de Jericó, él y sus discípulos y una gran multitud, Bartimeo, el ciego hijo de Timeo, estaba sentado junto al camino, mendigando. Y oyendo que era Jesús de Nazareno, comenzó a dar voces y a decir: Jesús, hijo de David, ten misericordia de mí. Y dice 48, y muchos le reprendían para que callase, pero él clamaba mucho más: hijo de David, ten misericordia de mí. Dice 49, entonces Jesús, deteniéndose, mandó a llamarle, y llamaron al ciego diciendo: ten confianza, levántate, te llama. Dice el 50, él entonces, arrojando su capa, se levantó y vino a Jesús. El 51 dice: respondió Jesús, le dijo: ¿Qué quieres que te haga? El ciego le dijo: maestro, que recobre la vista. Y Jesús le dijo: vete, tu fe te ha salvado. Y enseguida recobró la vista, y seguían a Jesús en el camino. Gloria al Señor. Vemos aquí una hermosa historia, vemos la hermosa palabra del Señor, que siempre nos habla a tiempo y fuera de tiempo. Vemos que aquí vemos a este ciego Bartimeo, que dice la palabra del Señor que estaba junto al camino, y él escuchó que Jesús el Nazareno, Jesús iba pasando por ahí. Y cuando escuchó que Jesús iba pasando por ahí, él preguntó: ¿quién es que va pasando? Y le dijeron: Jesús. Entonces dice la palabra del Señor que él empezó a clamar. Él empezó a clamarle, a decirle: Jesús, hijo de David, ten misericordia de mí. Vemos esta hermosa parte, me llama mucho la atención, porque vemos que este varón no le empezó a decir: Jesús, sáname, Jesús, necesito ver. No le dijo: Jesús, yo quiero este milagro, sino que él le dijo: Jesús, hijo de David, ten misericordia de mí. Muchas veces este varón llegó con humillación, este varón llegó a humillarse delante de Dios, le dijo: ten misericordia de mí. Pero dice la palabra del Señor, dice que muchos le reprendían para que callase, pero él clamaba mucho más: hijo de David, ten misericordia de mí. Muchas veces nosotros, en el caminar del Señor, pasamos pruebas, luchas, situaciones, que a veces llega enfermedad, muchas veces llega enfermedad por apartarse del Señor. Muchas veces llega enfermedad, llega una ceguera espiritual, llegan situaciones en la vida del cristiano, pero muchas veces llegan por una situación, por el pecado, algo otras por pruebas. Algunas situaciones pasan en nuestra vida, pero a lo que voy, querido amigo, hermano, que me está escuchando en esta hermosa noche, es para que nosotros sigamos clamándole al Señor. Porque muchas veces, yo no sé si a usted le ha pasado, muchas veces el enemigo viene y usted se levanta a orar por su hijo, por su esposo, por su matrimonio, por algún familiar que se ha apartado del camino, y usted está clamándole al Señor, usted está orando día con día y diciéndole: Señor, haz un cambio en la vida de este varón, haz un cambio en mi vida, haz un cambio en mi matrimonio. Pero muchas veces el enemigo viene y viene diciéndole: cállate, Dios no te va a escuchar. O mucha gente viene y dice: ¿para qué sigues clamando? ¿Para qué sigues orando? Mira, si esta persona nunca va a cambiar. O tal vez en tu vida personal, como una vez me lo dijeron a mí, me dijeron: para este hombre nunca va a cambiar, ese hombre siempre va a seguir en las mismas situaciones, ese hombre va a seguir en la misma situación que está. Él nunca va a cambiar. Pero déjame decirte que cuando nosotros le clamamos a Dios y cuando verdaderamente nosotros nos humillamos delante del Señor, Él nos escucha. Él nos escucha. ¿Usted cree que Dios no sabía la necesidad que tenía este varón? Claro que sí, Dios sabía la necesidad que tenía este varón. Así como Dios sabe la necesidad que usted está pasando, que yo estoy pasando, Él conoce la necesidad de cada uno de nosotros. Pero Él quiere que nosotros clamemos, que le sigamos clamando, que sigamos orando, que busquemos la presencia de Dios, que busquemos, que lo busquemos de veramente, no por lo que Él nos da, sino por lo que Él es. Él es el Padre, Él es el que nos da, es el Creador, Él es el que nos hizo a nosotros. ¿Ve? Entonces Dios quiere que nosotros, Dios conoce la situación de cada uno de nosotros, Dios conoce su situación, mi situación, pero quiere que nosotros sigamos clamando. Si usted en un momento dijo: bueno, voy a clamar por esta situación, o voy a seguir orando por mi vida espiritual. Porque muchas veces también, querido hermano, querido amigo que me está escuchando, muchas veces hay enfermedades físicas, espirituales, que usted quiere salir de ahí, pero no puede. Usted quiere que haya un cambio en su vida, pero no puede. Y déjame decirte que humanamente no lo vamos a lograr. Con nuestras propias fuerzas no lo vamos a lograr. Necesitamos a Jesús de Nazaret. Necesitamos al Señor en nuestra vida. Si tú te has apartado del Señor, pero ya no quieres seguir viviendo como estás viviendo, necesitas venir a Cristo. Necesitamos buscar de la presencia del Señor. Porque cuando este ciego llegó a la presencia del Señor, porque nuestro Señor Jesucristo lo mandó a llamar y le hace una pregunta. Es una pregunta que le hizo a este ciego, pero también es una pregunta que te hace a ti, que nos hace a cada uno de nosotros cuando enfrentamos esas ciertas dificultades. Le dice: ¿qué quieres que te haga? ¿Qué quieres que te haga? ¿Qué quieres que haga el Señor contigo? ¿Qué quieres que haga con tu vida? El Señor te sigue preguntando: ¿qué quieres que haga por ti? ¿Qué quieres? Porque el ciego quería ver, y el ciego le dijo: maestro, que recobre la vista. Y Dios en su amor, en su misericordia, le dio la vista. Pero Él no quiere darte una sanidad no solo física, sino que también espiritual. Dios se interesa más en tu vida, en la vida espiritual de la persona, también en lo físico, pero lo que más le interesa, tu alma. Él se interesa más por ti, Él se interesa más por tu alma. Porque si vemos en los versos más, en casi en los evangelios, el Señor cada vez que sanaba, en algunas partes de los evangelios decía: vete, tu fe te ha salvado. ¿Por qué? Porque Él quiere salvar tu alma primero. Antes de darte el milagro, quiere salvar tu alma. Quiere que vengas a los pies de Él. Quiere, de veramente, quiere que nosotros nos humillemos delante de Él. Él de veramente quiere que tú y yo vengamos a los pies del Maestro. Es necesario, querido amigo, si tú estás pasando por problemas, si tú estás pasando por circunstancias, sigue clamando, no te canses. Cántale al Señor, adora al Señor, busca una congregación. Ve y congrégate en un lugar donde se esté predicando la palabra del Señor, que de veramente se esté predicando el arrepentimiento, es donde de veramente se esté predicando el evangelio. Porque, querido amigo, yo te vengo a decir que no vayas. Ve a buscar a Jesús por lo que Él es, no por lo que Él te vaya a dar. porque Él de primero quiere tu salvación. Él quiere que no perezcas. Y vemos lo que está pasando en este mundo ahorita o en estos momentos. Vemos tantas señales que se están cumpliendo y vemos tantas cosas que están aconteciendo. Cristo viene pronto. Cristo viene pronto y Él no quiere que ninguno perezca. Él quiere que todos lleguemos al arrepentimiento. Él quiere que nosotros seamos salvos. Que tú vengas, si estás escuchando en esta radio, si estás escuchando la palabra del Señor, es porque Dios quiere que nosotros vayamos perfeccionándonos. Él quiere que nosotros vayamos buscando su rostro. Que lo busquemos a Él en este momento. Que de veramente, si tú estás enfermo, que si tú estás enfermo, ve, busca a Dios. Humíllate nuevamente. Humillémonos delante de Dios. Porque la palabra del Señor dice: si mi pueblo se humillare, el cual mi nombre es invocado, dice la palabra del Señor que Él va a hacer algo maravilloso en nuestra vida. Él va a venir a sanar la tierra, o sea, tu corazón, mi corazón. Él va a sanarte. Pero Él quiere que nosotros nos humillemos delante de Él, que sigamos clamando. Pues, como te decía, tal vez el enemigo te ha dicho: ya cállate, el Señor no te va a escuchar, Él no te va a escuchar, nunca vas a cambiar. Pero déjame decirte que la palabra del Señor dice: todo lo puedo en Cristo que me fortalece. Tú puedes salir de esa situación. Tú puedes seguir clamando por tu hijo, por tu hija, si se ha apartado. O tú mismo, por tu vida espiritual, sigue clamando. No ves algo, no sientes la presencia del Señor. Tú dile al Señor, aunque no te sienta, yo voy a seguir clamando, voy a seguir adorándote, voy a seguir buscándote. Es tiempo. Es tiempo, querida iglesia, que nosotros busquemos al Señor, que sigamos clamando como este ciego Bartimeo. Este ciego, no solo Dios le trajo la vista, no solo recobró la vista físicamente, sino que espiritualmente también. Porque dice allá en Lucas capítulo 18, verso 43, dice también, hablando del mismo, del ciego, dice: y luego vio y le seguía, glorificando a Dios, y todo el pueblo, cuando vio aquello, dio alabanza a Dios. Hay cosas que Dios va a hacer en tu vida. Y cuando Dios te dé la sanidad, cuando Dios te dé la sanidad, cuando tú veas el milagro que ha hecho Dios en tu vida, ve, glorifica a Dios, no solo un momento, no solo un momento de emoción, ve, glorifica a Dios, porque, o sea, Dios ha sido tan fiel. Porque cuando muchas veces Dios trae circunstancias en nuestra vida para que nosotros clamemos o busquemos el rostro de Él. Pero muchas veces, cuando ya tenemos el milagro, muchas veces cuando ya tenemos la respuesta del Señor, muchas veces, ¿qué hace el ser humano? Se aparta del Señor, busca el mundo, busca los placeres del mundo. Pero nuevamente, como le hizo este ciego, y no solo él glorificó a Dios, sino que también los que estaban alrededor. Porque la gente que no creyó que tú te ibas a levantar, ellos van a glorificar a Dios y ellos mismos van a venir a los pies del Señor por tu testimonio, por tu vida. Porque ellos en un momento, y he escuchado muchos testimonios de muchos varones que eran alcohólicos, estaban en otras circunstancias peores allá afuera en la calle, no tenían nada. Pero cuando llegó Cristo a su vida, todo cambió. Cuando llegó Cristo, ahora vemos grandes predicadores, vemos grandes evangelistas, vemos grandes pastores. Entonces necesitamos que tú vengas, que tú des ese testimonio de que tú, que Dios haga, que tú nos humillemos delante de Dios, que nos humillemos. Y no solo le vamos a glorificar a Dios, sino que los que están a nuestro alrededor, los que están a nuestro contorno, ellos van a darle gloria al Señor. Porque van a decir: wow, yo nunca pensé que Él iba a ser un gran pastor. Nunca pensé que esta mujer iba a ser una gran sierva del Señor. Nunca pensé que ese matrimonio se iba a restaurar. Nunca pensé que Porque la gente allá afuera puede decir, no, eso no tienen ya solución. Pero Cristo, en Cristo está la solución. Él te puede abrir tus ojos espirituales. Él puede abrir tu corazón. Él puede cambiar tu corazón. Puede cambiar tu mentalidad. Él puede hacer todo. Todo. Solo necesitamos venir a los pies del Maestro. Necesitamos buscar de Cristo. Ahora que hay tiempo. Ahora que hay tiempo. Es necesario que busquemos a Dios. ¿Qué quieres que haga Dios por ti ahora? ¿Quieres que te quite amargura? ¿Quieres que te quite odio? ¿Quieres que te quite rencor? ¿Qué quieres que Dios haga por ti? Este es el momento donde tú le puedes decir a Dios, ahí donde estás sentado, en el lugar donde estás escuchando, Dios te está diciendo, ¿qué quieres que haga por ti? Si tú te sientes enfermo, dile al Señor, me siento así, me siento enfermo, me siento con gripe, me siento con calentura. Pero también si tienes una raíz, si sientes que tu corazón está dañado, dile al Señor. Si te sientes que no puedes con esa adicción que tienes, dile al Señor. Porque Él está diciendo, ¿qué quieres que haga por ti? Y tú asincérate con el Señor y dile, Señor, ya no aguanto. No puedo. Por más que lucho, no puedo. Tú dile al Señor. ¿Tienes odio? Dile al Señor. Señor, mira, tengo odio. Quiero que cambien mi corazón. Quiero que cambien mi mentalidad. ¿Tienes problemas en tu matrimonio? Dile al Señor. Señor, mira, necesito un cambio en mi matrimonio. Necesitas levantarte nuevamente, sentir el fuego del Espíritu Santo. Necesitas sentir la presencia del Señor. Dile, clámale al Señor. Como lo hizo el rey David en el Salmo 51. Se humilló. Porque dice la palabra del Señor, Salmo 51, verso 17, que un corazón contrito y humillado, el Señor no lo desprecia. ¿Te gusta tu vida? ¿Cómo la estás llevando? Si no te gusta, el Señor te está diciendo, ¿qué quieres que haga por ti? ¿Qué quieres? ¿Quieres una respuesta de Dios? Humillémonos. ¿Quieres una respuesta? ¿Quieres una sanidad? Humillémonos. El Señor siempre te está preguntando, ¿qué quieres? ¿Qué quieres que haga Dios por ti hoy? ¿Quieres que sane a tu hijo? Dile al Señor. Pero cuando tengas la sanidad, no seas como aquellos 10 leprosos, que dice la palabra que iban esos 10 leprosos, pero solo uno regresó a darle gracias al Señor. ¿Y los otros 9? No regresaron. Necesitamos ser agradecidos con Dios por lo que Él hace. Hoy tú recibiste un milagro y vas a seguir recibiendo milagros. Pero el gran milagro que recibiste hoy es que Dios te dio nuevamente una oportunidad más a ti y a mí de respirar, de poder humillarnos delante de Dios, de poder decirle, Señor, aquí estoy. Señor, yo me quiero inclinar, yo quiero buscar tu rostro, yo quiero seguirte. Si ya te cansaste de tu vida, sigue buscando del Señor, sigue clamando, sigue orando, no te canses, no desistas, sigue clamando, porque Dios va a hacer algo sobrenatural en tu vida y en mi vida. Y hoy te quiero decir que si te has apartado del Señor, es momento de regresar a casa. Si te has apartado del Señor, regresa a casa. El Padre te está esperando con los brazos abiertos. Tal vez vas a escuchar voces o vas a escuchar una, te vas a sentir inseguro. ¿Será que Dios me va a perdonar? ¿Será que Dios me va a cambiar? ¿Será que Dios está enojado conmigo? Él te sigue esperando con los brazos abiertos. Como el hijo pródigo, solo quiere que nosotros nos humillemos. Y este ciego Bartimeo le dijo, Jesús, hijo de David, ten misericordia de mí. Dios sigue teniendo misericordia, porque por su misericordia no hemos sido consumidos. Querido amigo que me estás escuchando, es tiempo de regresar a los pies del Maestro. ¿Ves todas las situaciones que están pasando en este mundo? Ven a Cristo. Porque en Él vamos a encontrar vida. Vamos a encontrar restauración, sanidad, porque Él es el camino, la verdad y la vida. No hay ninguno más. Amén.
1: Gloria a Dios, bendito Jesús. Qué bueno es el Señor, hermanos, y qué bueno es nuestro Dios. Hemos escuchado el consejo de la palabra, hemos escuchado esa palabra muy hermosa por medio de mi hermano Walter. Así que esperando que esa palabra sea de mucha bendición para usted, para su familia. Así que en este momento, hermanos, vamos a orar por las peticiones que usted nos ha dado. Vamos a orar por los enfermos que están en diferentes lugares también, ¿verdad? Quizás en los hospitales. Quizás no pudieron mandar su petición, pero igual nosotros estaremos orando por ello, ¿verdad? Así que usted disponga, busque un lugarcito donde usted tiene la intimidad con Dios, un lugarcito en su esquina de su casa. Váyase a solas donde no le estorbe nadie y vamos a hablar con Dios, vamos a poner en las manos de Dios esa petición que usted tiene. Y me gusta, ya que estaba viendo algunas peticiones que por liberación de cárcel, y me gusta un texto en el libro de los Hechos de los Apóstoles, capítulo 12, donde dice que Pedro fue encarcelado. Pero ya del versículo 5 dice: así que Pedro estaba custodiado en la cárcel punto. Pero la iglesia, dice, hacía sin cesar oraciones a Dios. Dios escuchó la oración de todo el pueblo. Así que, como siempre digo, hermanos, Dios quiere que nosotros reconozcamos, hermanos, que sin Él no somos nada. Reconozcamos que Él tiene la salida para todos los problemas. Quizás estas personas que están custodiadas, que están en las cárceles, quizás son lugares donde es muy, muy feo estar, me imagino, que nunca hemos estado, ¿verdad? Pero yo me imagino que va a ser un lugar muy horrible, hermanos, donde nosotros debemos de unirnos en clamor, porque Dios es justo, hermanos, Dios es justo, Dios y la justicia es clara, hermanos. Así que vamos a orar en esta noche, hermanos, poniendo en las manos de Dios. Yo siempre digo algo, hermanos, si usted le cree a Dios, hermano, usted va a recibir de Dios. Y yo le invito a que usted, hermanos, créale a Dios realmente, hermanos, créale a Dios que Dios va a abrir esa puerta, que Dios va a sanar esa enfermedad que por la que usted ha estado pidiendo, que Dios le va a dar la respuesta esta noche, hermano. Usted tiene que creerle a Dios, hermano, porque si usted no le cree, hermano, podemos pasar orando toda la noche, pero no va a pasar nada, hermano. Pero si usted cree que Dios puede hacer la obra en su casa, en su familia, le invito a que empecemos esta noche. Esta noche es una noche especial. Los cielos pueden ser abiertos, hermanos. Solo quiere que nosotros nos unamos en la alabanza. Solo quiere que nosotros nos unamos en nuestras peticiones. Que Dios escuche nuestra necesidad. Que Dios escuche nuestro clamor. Que Dios escuche, que Dios sienta nuestro dolor en nuestros corazones. Así que, hermanos, vamos a orar esta bella noche, poniendo en las manos de Dios todo problema, toda enfermedad, todo lo que esté pasando, problemas, procesos, que sea Dios obrando en su casa. Bendito Dios, Padre que estás en los cielos, te damos gracias, Dios Todopoderoso, por este hermoso momento, Señor. Te damos gracias, Dios, por este hermoso privilegio, Dios, que nos permite estar en este lugar, Señor, trayendo una palabra, Señor, y acompañando, Señor, a mis hermanos que están necesitados, Padre, que necesitados, Dios, de sentirte a ti cerca de ellos, Padre, en el nombre de nuestro Señor Jesucristo. Hoy esta noche, mi Dios de los cielos, yo vengo a ti, Señor, no como un grande, Señor, sino como una persona, Padre, que reconoce que sin ti no somos nada, Padre, y que el que hace los milagros, Señor, no somos nosotros, Padre, sino eres tú, mi Dios, eres tú, Jehová de los ejércitos. A ti clamamos en esta noche, a ti venimos en oración, Padre, porque reconocemos, Padre, que tú eres el Todopoderoso, que tú eres el Santo de Israel, Señor, y que por tu llaga, Señor, nosotros fuimos sanados. Y en el nombre de nuestro Señor Jesucristo, Padre, clamamos en este momento, Señor, que nos ayudes. Ayúdanos, Padre, que vengas obrando, Señor, que vengas proveyendo, Señor, un trabajo, Señor, para mi hermana Silvia, Señor. Que vengas abriendo esa puerta, Padre, esa puerta que quizás el enemigo ha cerrado, Señor. Pero en el nombre de Jesús de Nazaret, Padre, ahora, Señor, no, tú haz tu obra, Señor, haz la obra, Señor. Trae esa respuesta a ella, Señor, para que ella pueda ver, Señor, que las puertas que tú abres, Señor, el enemigo no puede cerrarlas, Padre. Y en esta noche, Señor Jesús, glorifícate, Padre amado. Yo clamo por ellos, Señor, que ellos vean, Señor, que las personas que son incrédulas, Padre, aquellas personas incrédulas que no te reconocen, Padre, como su Señor, aquellas personas ateas, Padre, que no creen en ti, Señor, que vean los milagros que tú puedes hacer, Padre. Hoy, Señor, tú puedes glorificarte, tú puedes abrirle una puerta a mi hermana Silvia, Señor, una puerta, Señor, que le pueda proveer un trabajo, Señor, en el nombre de nuestro Señor Jesucristo, Padre. También, Señor, clamamos, Señor, por liberación, Padre, que tu Espíritu Santo, Señor, venga obrando, Padre amado, que tu presencia, Señor, venga obrando de una manera sobrenatural, Señor. Clamamos por William Linares, Señor, que tu Espíritu Santo, Cristo Jesús de gloria, venga manifestando su grandeza, mi Dios. Ahí donde está en esa cárcel, Padre, ahí donde está en esa situación difícil, mi Dios, ahí donde está, Señor, hoy hacemos un clamor, Padre. Ahora nos unimos con su familia, Señor, así como la iglesia en los tiempos de la iglesia primitiva, Señor, se reunieron, Padre, para clamar por liberación del apóstol Pedro, Señor. Así, Señor, así, Señor, nos unimos en esta noche, Padre, para que seas tú, Señor, obrando, Señor, abriendo esa puerta, Padre, abriendo esa puerta de bendición para William, Señor. Oh, en el nombre de Jesús de Nazaret, Padre, que tú vengas dando libertad, Señor. Sabemos, Padre, lo difícil que es estar en este lugar. Sabemos, Padre, y vemos, Señor, las situaciones que pasan estos jóvenes en ese lugar, Padre. Pero en el nombre de Jesús de Nazaret, tú eres el juez justo, papá. Tú conoces el corazón de cada uno de los que están en ese lugar, Padre. Y si hay alguien inocente en ese lugar, Señor, clamamos, Padre, para que tú muevas las autoridades, Señor, y estas personas, Padre, puedan ser libres en el nombre de nuestro Señor Jesucristo, Padre. Por eso, Dios, clamamos en esta hora, Señor. Clamamos para que tu Espíritu Santo, Señor, venga tocando, Señor, y convenciendo, Padre, aquellas autoridades, Padre, que si están actuando mal, Señor, puedan recapacitar, Dios mío, en el nombre de Jesús. Amado Dios, por eso, Padre, pongo en tus manos la vida de mi hermano William, Señor. Yo pongo en tus manos la vida de William por liberación, Padre. Y que tú vengas dando una respuesta a su familia, Señor. En el nombre de Jesús de Nazaret, papá. Obra, Espíritu Santo. Yo solo creo en ti, Señor, que solamente tú puedes liberar, Señor, que solamente tú puedes abrir puertas de bendición, Señor, solamente ti, Señor. No hay otro, no hay nada más, Señor, que solamente ti, Señor, en el nombre de nuestro Señor Jesucristo, bendito Dios. También clamamos, Padre, por Mauricio Castillo, Señor Gómez, y Jonathan Alberto, Señor, por liberación de cárcel, Padre. Mira estos hombres, Padre, en esta situación. Tú, yo no sé, Señor, cuál ha sido el problema, Padre, pero en esta situación que ellos se encuentran, Padre, yo los pongo en tus manos, mi Dios. Que tú obres, Padre, que tú te glorifiques en ese problema, Señor. Mira su familia, Dios. Mira su familia, Padre, en el nombre de Jesús de gloria. Glorifícate, mi Dios, en el nombre de Jesús. Haz tu obra, Señor. Manifiesta tu grandeza, Padre, para que los incrédulos, papá de gloria, puedan creer en tu palabra, Señor. Puedan creer, Señor, en las cosas que tú estás haciendo, Padre. Puedan creer, Señor, que nuestro Dios es un Dios poderoso, que nuestro Dios es un Dios que responde, Padre, en el nombre de Jesús de Nazaret, amado Dios. Yo clamo por ellos, Señor. Yo clamo por ellos, por liberación, Padre, por William, Señor, por Alberto, Señor, por liberación, por Jonathan, Señor, por ellos, Padre, para por liberación, Señor, en esa condición donde se encuentran, Padre, allí haz tu obra, Señor, ahí respáldanos, Señor, ahí, Señor, provee, Señor, todo lo que ellos necesitan, Padre, en el nombre de nuestro Señor Jesucristo. También clamamos, Padre, por Juan Diego, Señor, por sanidad, Señor, de su estómago. Oh, Dios mío, no sabemos cuál es su situación, Señor. No sabemos, Padre, cuál es el dolor que ella tiene, Señor, que está padeciendo en su estómago, Señor. Pero en esta noche, Espíritu Santo, ahí donde está ese dolor, Padre, ahí ponemos tu mano poderosa, bendito Dios. Ahí ponemos tu mano, Padre, para que seas tú obrando en esa enfermedad, Señor. Que seas tú trayendo sanidad en ese cuerpo, sanando, Señor, toda dolencia en ese estómago, Señor, toda infección. Señor, se quema en el nombre de Jesús de Nazaret. Tú eres Jehová de los ejércitos. Tú eres el poderoso de Israel, Padre. Para ti no hay nada imposible, mi Señor. Esta noche, Señor, yo creo, Padre, que tú has obrado en más de alguno de mis hermanos. Has obrado, Señor. Aquellos que te están pidiendo con fe, Señor, sé que esta noche van a pedir, van a recibir esa respuesta, mi Señor. Ese estómago va a ser sano por el poder de tu palabra, Señor. Por el poder de tu palabra, Señor, declaramos sanidad. Declaramos liberación, Padre, en el nombre de Jesús de gloria. Oh, bendito Espíritu Santo. Por eso, Dios mío, en esta noche, Dios de los cielos, yo clamo por tu iglesia en general. Yo clamo por la iglesia que ha sido lavada con la sangre de Cristo, bendito Dios. Que venga, Señor, clamamos por un despertar, mi Dios, por un avivamiento en los hogares, en las congregaciones, Señor. Clamamos por ellos, Señor, por la iglesia más que vencedores, Padre, por cada pastor, Señor, que está en cada congregación, Señor. Yo clamo por ellos, Señor, y los pongo en tus manos, Padre, para que tu Espíritu Santo, Señor, venga obrando en esas iglesias, Padre, en el nombre de Jesús de Nazaret. Clamamos por el pastor general, Señor, mi hermano Amílcar Pineda, Padre, que tú derrames sabiduría, mi Dios, que tú derrames la unción de tu Espíritu Santo, Padre amado, que tú derrames, Señor, ese poder sobrenatural, Señor, esa sabiduría, Padre, en el nombre de nuestro Señor Jesucristo, Padre. Clamamos por ellos, Señor, para que seas tú, Señor, guiándolos, Señor, llevándolos a lugares, Señor, donde tú los estás llevando, Señor, en el nombre de nuestro Señor Jesucristo, Padre. Yo clamo por ellos, mi Dios, porque sé, Padre, que solamente tú, Señor, puedes darnos esas palabras de bendiciones, Padre. Y en el nombre de nuestro Señor Jesucristo, Padre, esta noche, Señor, bendecimos, Padre, a cada pastor, Señor, independientemente de la misión que pertenezcan, Padre. Yo bendigo sus vidas en el nombre de Jesús de Nazaret. Yo bendigo sus ministerios, Padre. Yo bendigo sus familias, mi Dios, en el nombre de nuestro Señor Jesucristo. Papá, en tus manos ponemos cada ministerio pastoral, Señor. En tus manos lo ponemos, Padre, para que seas tú, Señor, obrando, Señor, y trayendo paciencia en cada siervo, en cada ministro, Señor. En el nombre que es sobre todo nombre, Padre, te doy gracias en esta noche. Gracias, Jesucristo. Gracias, mi Dios. Gracias, amantísimo Rey de Reyes y Señor de Señores. Aquí estamos, Padre, reconociendo, Padre, y dándote la gloria a ti, Señor, porque tú eres nuestro Señor Jesucristo. Bendito Dios. Amén y amén. Gloria a Dios. Hermanos, que el Señor bendiga sus vidas. Bendecimos también la vida de mi hermano Jorge, allí, Señor, en Arroz y Cler. Allí, Padre, bendecimos la vida de mi hermano Jorge. Yo sé que él nos está escuchando, y si no nos está escuchando esta día, pues, pero que el Señor lo bendiga de una manera sobrenatural. Dios bendiga, hermanos, y que Dios los guarde de toda esta lluvia que hemos tenido, hermanos. Sabemos que usted protéjase, proteja a sus hijos, protéjase usted mismo para que todo salga bien. Hermanos, que el Señor les bendiga en esta bella noche. Gloria a Dios. Dios bendiga a mi hermano Walter, que lo tuvimos con nosotros, hermano, ya que él quizá va a regresar a su país, Guatemala.
2: 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Puede comunicarse al número 7268-5964. Que Dios le bendiga.

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Buenas noches, hermanos. Bienvenidos al espacio de Cuerdas y Voces por Siempre en la noche de este día, jueves 11 de junio. La voz.

Esta noche, hermanos, queremos agradecer a nuestro hermano Fito Alonso Díaz. Él nos está patrocinando la primera hora de este espacio. Que Dios bendiga a mi hermano por apoyar este ministerio radial. Tenemos disponible, hermanos, una hora en esta noche del espacio de cuerdas. Y también tenemos disponible el espacio de la oración de las 3 de la madrugada. Son dos horas, hermanos, que solicitamos ahí de su valiosa colaboración. Dios me le va a bendecir. Ya estamos ahí entonces transmitiendo, hermanos, este espacio de cuerdas y voces por siempre. Saludos a ustedes, hermanos, que están a través de Facebook. Por supuesto, un saludo muy especial. Esperamos que usted nos pueda realizar su comentario para nosotros poder darle lectura acá en nuestra cabina. De igual forma, desde allá, hermano, le invitamos para que se empiece a comunicar con nosotros al 2415-1436 y nuestro WhatsApp 7657-6093. Estamos acá entonces ya a la espera de sus reportes en esto que es Cuerdas y Voces por Siempre, iniciando estas dos horas de mucha bendición.

0: Vamos a iniciar por acá. Dios le bendiga.
1: Dios bendiga, hermano.
0: Amén, hermano.
1: Usted complace con la alabanza.
0: ¿Cuál desea escuchar, hermano?
1: Muchas cuentas tengo con mi señor.
0: Muchas cuentas. Perfecto, hermano. Regáleme su nombre.
1: Pedro Ramírez.
0: Hermano Pedro Ramírez. Claro que sí, hermano. Con gusto.
1: A Dios le bendiga.
0: Amén. Amén, hermanito. Bueno, saludos ahí al hermano Pedro Ramírez. Gracias, hermano, por su fiel sintonía. Ahí le estaremos complaciendo con su alabanza. Recuerde, hermano, que usted puede solicitar las alabanzas de cuerda en esta noche. Esas bonitas alabanzas que alaban y exaltan el nombre del Señor. Usted puede solicitar ahí el canto, ¿verdad?, que es de su agrado. Dios le bendiga. Bueno, se cortó por ahí la llamada. Ha quedado libre, hermano, para que usted pueda aprovechar y comunicarse a nuestra cabina. 2415-1436.
2: Por tu fidelidad.
0: Tenemos también el WhatsApp 76576093. Tenemos esta llamada. Dios le bendiga.
3: Dios le bendiga, hermano Lía.
0: Amén, hermana.
3: ¿Me puede complacer con una alabanza?
0: ¿Cuál desea?
3: Allí un buen amigo.
0: Allí un buen amigo. Claro que sí, hermana, con gusto.
3: Bye, hermano. Dios me le bendiga.
0: Amén. Saludos ahí a mi hermana. Gracias por estar con nosotros. Creo que es mi hermana Paulina Guzmán. Saludos allá en Aguachapán. Gracias, hermanos, por estar con nosotros allá en la zona de Aguachapán. Tenemos por acá más reportes. A través de Facebook nos dicen, hola, buenas noches, muchas bendiciones y éxitos en todos sus trayectos. Dice, me complace con la alabanza Gloria Sin Fin, hermana Margarita Peraza. Perfecto, hermana, ahí vamos a agregar su alabanza Gloria Sin Fin. Mi hermana también está solicitando oración. Claro que sí, hermana, con mucho gusto, ahí vamos a estar orando. Tenemos acá más reportes que nos siguen llegando a nuestra cabina. Recuerde, hermano, que usted puede realizar sus comentarios y nos sintoniza ahí en el en vivo de Facebook. Ahí pues puede dejarnos su comentario y nosotros con mucho gusto le damos acá lectura. Por acá tenemos más reporte. Gracias a los hermanos que se están reportando. Por ahí nos dicen, Dios le bendiga, hermano Elías. Le saluda Ernesto Antonio Centeno del Refugio Aguachapán, Colonia El Ángel. Saludos, dice, para la hermana Mari Albanet del Refugio. Y me complace con la alabanza Por Cuál Camino Vas, de los hermanos Alvarado. Muy bien, ahí vamos a buscar la alabanza que mi hermano nos está solicitando. Acá tenemos algo otro reportes. Dice, buenas noches, saludos a la hermana Evita, dice. Muy bien, ahí está el saludo entonces. Vamos a seguir por acá. Tenemos a más hermanos que se siguen reportando.
4: Hermano, Dios le bendiga. Puede comprar con una alabanza. La basurita, hermano. Soy Delia Miranda. Me puede llevar en oración a las 11 por diabetes y por la vista, hermano. Por favor, Dios lo cuide a usted y a toda su familia, hermano. Bendiciones.
0: Amén. Saludos ahí para nuestra hermana Delia Miranda. Gracias, hermana, por estar con nosotros. Ahí le estaremos complaciendo con la alabanza Basurita, nos está solicitando mi hermana, así es que por ahí va a agregarse esa alabanza. Seguimos por acá con los reportes. Dios le bendiga. Aló, Dios le bendiga.
5: Dios le bendiga, hermano.
0: Amén, hermano.
5: Puede complacer con la alabanza, hermano.
0: Sí, hermano, dígame.
5: Pon tu mano, señor.
0: Pon tu mano. Vaya, esté pendiente, hermano.
5: Bueno, gracias. Bendiciones, hermano.
0: Amén. Saludos ahí a nuestro hermano. Gracias por estar con nosotros. Ahí le estaremos complaciendo con la alabanza que mi hermano pues nos está solicitando. Ha quedado disponible el teléfono para que usted lo pueda activar. 2415-1436. Y recuerde que también estamos poniendo a la disposición, por supuesto, nuestro WhatsApp 76576093 y los comentarios a través de Facebook. También usted nos puede comentar el en vivo para poder participar en este espacio de cuerdas y voces. Dios le bendiga.
1: Bendiga, hermana Leia.
0: Amén, hermano.
1: ¿Cuál
0: desea escuchar, hermano?
6: una fuente en el desierto.
0: ¿Una fuente en el desierto? ¿Cuál es su nombre, hermano? ¿Hola?
6: Juan Ortiz.
0: Hermano Juan, muy bien, hermano Juan. Ahí le complacemos, hermano.
6: Ay, hermano, Dios le bendiga, muchas bendiciones.
0: Amén. Un saludo para mi hermano Juan Ortiz. Gracias, hermano, por su fiel sintonía. Que Dios bendiga a nuestro hermano. Él es fiel oyente también ahí en Cantón Montelargo. Saludos a mi hermano y a su esposa, hermana Albertina. Así es que Dios les esté bendiciendo ahí en Cantón Montelargo. Hemos llegado a las 9 de la noche con 16 minutos. Agradecemos a nuestro hermano Fito Alonso Díaz. Mi hermano está colaborando con la primera hora en esta noche de este espacio de alabanza de cuerdas. Tenemos disponible, hermanos, una hora. Si usted desea apoyar este ministerio, pues una hora tenemos disponible de este espacio, reitero, de cuerdas y voces por siempre. Y también tenemos disponible, hermanos, el espacio de la oración de las 3 de la madrugada. Si esta noche, hermanos, pues usted desea colaborar, lo puede hacer, hermano, y será de una bendición especial. Vamos a escuchar acá. Dios le bendiga. Amén. ¿Cuál alabanza, hermana? ¿Perdón? ¿Cuál dice, hermana? Disculpe. Fíjese que no se le escucha muy bien, hermana. Repítame. Mis alabanzas. Vaya, hermana, yo le complazco. ¿Va a patrocinar esta hora? ¿Va a patrocinar esta hora, hermana? Vaya, hermana, Juanita, muchas gracias. Dios le bendiga, hermana. Bueno, Dios bendiga ahí a mi hermana Juanita Zúñiga. Gracias, hermana. Por ahí le logré escuchar a nuestra hermana que desea escuchar el canto Mis Alabanzas y que también nos va a colaborar con la hora pendiente de este espacio. Así es que muchas gracias, hermana. Que Dios le bendiga abundantemente, hermana Juanita Zúñiga, allá en la colonia La Realidad. Teníamos dificultad ahí con la llamadita de mi hermana, pero gracias a Dios, pues ahí logramos a escucharle, ¿verdad? A nuestra hermana. Vamos por acá. Dios le bendiga.
7: Dios le bendiga.
0: Amén, hermana.
7: Dios le bendiga, hermano Elías.
0: Amén, hermana. Le escuchamos, hermanita.
7: Vaya. Habla hermana Rosa Mélida González, hermano.
0: Hermana Rosa, muy bien.
7: Ahí me pone media hora de la oración de las 11, hermano.
0: Fíjese que de las 11 ya tengo, hermano. A las 3 de la madrugada está libre.
7: Ah, vaya, me pone media hora de las 3.
0: Muy bien. A nombre suyo, ¿verdad?
7: Sí, a nombre mío. Y lo voy a mandar a pagar el sábado.
0: Muy bien.
7: Y por favor me lleva en oración, hermano.
0: Claro que sí, hermana, con mucho gusto.
7: Por mi vista, hermano. Por la diabetes. Amén. Y por ansiedad, hermano, que me siento mal.
0: Amén, hermana. Vamos a estar orando por su vida, hermana.
7: Va, hermano, Dios me lo bendiga. Muchísimas gracias.
0: Gracias, hermana.
7: Ay, por atarantamiento de mi cabeza, hermano.
0: Bueno, hermana, ahí vamos a estar orando por usted.
7: Vaya, hermano, bendición.
0: ¿Alguna alabanza, hermana?
7: Voy a ver si me acuerdo de una y lo voy a llamar más ratito.
0: Bueno, gracias, Dios le bendiga. Bueno, saludos ahí a nuestra hermana, gracias por su fiel sintonía. Hermana Rosa Mélida González, saludos ahí a nuestra hermana, que Dios le esté bendiciendo, juntamente con toda su familia. Ahí vamos a estar orando por la salud de mi hermana, pues para que Dios haga una obra muy especial en su vida. Gracias, hermana, por agendarse con media hora de la oración de las 3 de la madrugada. Ya, hermanos, pues solamente nos va quedando media hora ahí disponible del espacio de la oración de las 3 de la mañana o de la madrugada. Usted puede ayudarnos, hermano, a completar y será de mucha bendición. Seguimos acá, vamos a continuar, hermano, ya que el tiempo pues es apremiante. Tenemos acá algunos otros hermanitos que nos siguen dejando sus mensajes, acá sus notas de voz.
8: Sí, hermano Elía, muchas bendiciones, hermano. Amén. Ya fui a pagar mi deuda que tenía, hermano. Ayer fui a pagar, fíjese, que estaba afligida, que días le debía, ¿verdad? Gracias a Dios, ya lo fui a dejar ayer. Estaba la hermana Jacqueline. Sí, mi hermanita preciosa, ahí estaba. Y solo me falta que conocerlo a usted, hermano Elías. A ver cuándo lo conozco. Quiero conocerlo, hermano. Quiero conocer mi familia en el Señor Jesús. Y así, hermano, quiero que me lleven, se me lleven siempre en oración, hermano, por sanidad divina. Sí, hermano, yo le hablo de aquí de Candelaria, la frontera, hermana Rutilia. Sí, hermano. Y le quiero saludar a mi hermana Dianita. Muchas bendiciones a mi hermana. Y a mi hermano Toniel también. Muchas saludes. Y para usted también, hermano. Para mi hermana Jacqueline. Y toda la audiencia, hermano. Muchas bendiciones para todos mis hermanos. Sí, hermano, siempre hay que orar uno por los otros, hermano. Yo también lo llevo en oración a todos, hermano. Muchas bendiciones, hermano. Y si me puede saludar con una alabanza, hermano, mi doctor de los hermanos Alvarado. Sí, hermano, ahí voy a orar juntamente con ustedes esta noche. Bendiciones, hermano, feliz noche.
0: Amén, muchas gracias ahí al reporte de nuestra hermana. Gracias, hermana Rutilia Vargas, por comunicarse con nosotros. Y la vamos a complacer, hermana, con su alabanza. Y gracias, hermana, por habernos visitado este día. Es de mucha bendición. Dios le bendiga. Buenas noches, Dios le bendiga.
9: Aló, Dios le bendiga, hermano Lía.
0: Amén, hermana.
9: Le saluda, hermana Julia Marcos Cortés, hermano.
0: Hermana, amén, hermanita.
9: Yo tenía días de no llamar, pero gracias a Dios me salió la llamada.
0: Sí, hermana, sí, gracias
9: hermano, a Dios. Hermano, quiero que me hagan favor de darme en oración a Carlos Benjamín Ramírez Flores.
0: Carlos Benjamín, muy bien.
9: Sí, hermano, Carlos Benjamín Ramírez Flores es mi nieto, hermano.
0: Amén, hermana, con gusto.
9: Sí, que está bien malo de una tos que no se le quita con nada. Pero yo tengo la fe puesta en Dios que le va a quitar eso.
0: Amén, hermana.
9: Ay, por favor, me lo lleven en cadena de oración, hermano, por favor.
0: Claro que sí, hermana, con mucho gusto.
9: Y me pone la media hora que hay todavía ahí de oración del 3 de la madrugada.
0: Perfecto. Hermana María Julia, me dijo, ¿verdad?
9: No, Julia Margot Cortés.
0: Julia Margot Cortés.
9: Sí, hermano.
0: Perfecto.
9: Y me lleven oración a mí también y a mi esposo, Carlos Humberto Flores.
0: Carlos Humberto Flores, ahí, hermano. Permítame, hermano.
9: Acá
0: Carlos.
9: En el Colonia Palmar, hermano.
0: El hermano está enfermito.
9: ¿Cómo?
0: Está mal de salud el hermano.
9: Sí, le han hecho una cirugía en una muela y está enfermo de otras cosas también, del nervio ciático.
0: Amén. Vamos a estar orando, hermano, con gusto.
9: Vaya, gracias, hermano. Ahí me pone una alabanza. El corrido de Daniel, por favor, hermano.
0: Corrido de Daniel.
9: Sí.
0: Perfecto. Muchísimas gracias.
9: Un saludo para todos ahí en la radio. Y un saludo para todas las radio audiencias de Radio Pastor, hermano.
0: Amén, muchas gracias, hermana.
9: Y en oración a ellos, hermano, y a mí también, por favor, hermano.
0: Bueno, con gusto, hermano.
9: Vale. El Señor le bendiga, hermano, está haciendo una bendecida noche.
0: Amén, hermana, gracias.
9: Bueno, hermano, Dios le bendiga.
0: Amén. Bueno, gracias ahí a nuestra hermana por el reporte. Ahí está mi hermana Julia Margot Cortés. Gracias, hermana, por llamarnos ahí hasta Los Altos del Palmar. Saludos a nuestros hermanos ahí en Los Altos del Palmar. Gracias por estar con nosotros. Y le agradecemos a nuestra hermana por colaborar también con este ministerio. Ahí está nuestra hermana reservando media hora, por supuesto, del espacio de la oración de la madrugada. Queremos agradecer a los patrocinadores de este espacio. Hermano Fito Alonso Díaz está patrocinando una hora. Tenemos a hermana Juanita Zúñiga con una hora en esto que es Cuerdas y Voces por Siempre. Y para las 11 de la noche... El día de ayer reservó nuestro hermano Isaías Álvarez. Por ahí vamos a pasarle su hora, hermano, este día, hermano Isaías. Dios le bendiga a mi hermano allá, por supuesto, a toda su familia en general, en la ciudad de Chalchuapa. Fieles oyentes a nuestros hermanos. Así es que por ahí deseamos bendiciones y un saludo de manera muy especial. Dios bendiga a todos mis hermanos allá en Chalchuapa. Saludos, hermano. Gracias por estar ahí también. Siguiendo el en vivo a través de nuestras redes sociales, nuestras diversas plataformas, a través de las cuales, ¿verdad?, la radio está transmitiendo. Por acá tenemos, hermanos, algo otro reportes que nos siguen llegando y nos quedamos por acá. No, permítame, bueno, acá vamos a escuchar este audio.
10: Buenas noches, hermanito Elías, Dios me lo bendiga.
0: Amén, buenas noches.
10: Saluditos, hermanito Elías, bendiciones. Saluditos para hermanita Jacqueline. Saluditos para hermanita Diana. Hermanito Elías, siempre le voy a pedir de favor que siempre me lleve en oración. Yo me uno a la oración, hermanito Elías. Siempre por sanidad divina completa, por el artritis, por el dolor de mi brazo, de mi rodilla, de todo mi cuerpo. Y por mi cerebro también, hermanito Elías. Bendiciones, hermanito Elías. Pase una feliz noche. Le habla la hermana Esperanza Aquino, de aquí de Chalchuapa.
0: Perfecto. Saludos, hermana Esperanza Aquino. Gracias a mi hermana por su fiel sintonía. Por ahí vamos a estar orando siempre por la salud de nuestra hermana. Queremos enviar saludos a los hermanos que vía Facebook se siguen reportando. Hermano José Morán dice, hermano Elías, me complace con la alabanza, el hijo ausente. Saludos a la audiencia. Por ahí también nos dice el hermano Carlos Morán. Dios le bendiga, hermano Elías. Me complace con la alabanza, cuatro cosas. Ahí le vamos a complacer a nuestro hermano Carlos Morán. Muchas gracias, hermano, por estar también pendiente del en vivo a través de las redes sociales. Por ahí le vamos a complacer, hermano, con muchísimo gusto. Vamos a agregar por acá el tema cuatro cosas. Bien, ya está por ahí ese canto. Y nos quedamos acá con algo, otras notas de voz.
11: Bendito hermano Elías, con una alabanza también de pasajero. Un saludo por los hermanos de allá de Huachapán. Un saludo para el hermano Grijalva. Un saludo para el hermano Cuatepeque. Un saludo para mi hermana Raquelita. Un saludo para mi hermana Isaac. Un saludo para Génesis. Y otro saludito para mi hermana Gianita de Corte. Mi hermano.
0: Bueno, ahí está nuestro hermano reportándose en esta hora de la noche. Por ahí le vamos a complacer, hermano Santos. Dios le bendiga. Buenas, Dios le bendiga. Muy bien. Hola, hola, ¿le escuchamos? Dios le bendiga. ¿Cuál alabanza es,
12: La tumba vacía.
0: La tumba vacía, y le vamos a complacer con gusto.
12: Sí, saludos a mi papá desde que acá está con nosotros. Y a mi niño, Brandon, que eres esclava.
0: Perfecto, con mucho gusto.
12: Bueno, hermano, Dios les bendiga.
0: Amén, amén. Bueno, saluditos ahí para mi hermanita que se está reportando. Por ahí le vamos a saludar con la alabanza solicitada. Vamos acá, Dios le bendiga.
13: Dios le bendiga, hermano Lía.
0: Amén, hermano. Se cortó ahí la llamada del hermano que se estaba reportando, hermano Néstor, creo que era ahí. Se le cortó ahí a mi hermanito, pero si nos puede volver a llamar, hermano, ahí pues vamos a estar pendientes de recibir su reporte. Seguimos acá. Dios le bendiga.
13: Gracias.
0: Amén.
13: A ver, ¿puede comenzar con una alabanza?
0: ¿Qué alabanza, hermano?
13: No me voy a quedar, Francisco Orante.
0: No me voy a quedar, perfecto,
13: sí,
0: hermano.
13: Sí, y un saludito también para usted, su familia.
0: Gracias.
13: Familia hermana Erick Teño, familia hermana Jackie, familia hermana Diana, familia hermana Otoniel, familia hermano Conde, la familia también de Erick Teño, la familia del hermano Victoria Paniagua, la familia del hermano Francisco Paredes y la familia del hermano Ernesto Carmona.
0: Claro,
13: ay,
0: que
13: Dios
0: sí.
13: Me le bendiga y me lo guarde siempre, hermanito.
0: Amén, amén, hermanito, hermano.
13: Dios me le bendiga y padre, feliz noche.
0: Gracias, hermano, Dios le bendiga. Saludos ahí para mi hermano Néstor Linares. Gracias, hermano, por estar en nuestra sintonía. Por ahí le estaremos complaciendo. Queremos enviar saludos para los hermanos que están reaccionando ahí a la transmisión de Facebook. Enviamos saludos para el hermano José Morán. También por ahí está pendiente el hermano Hugo Rojas. Ha reaccionado, hermana Elizabeth Sánchez, también tenemos al hermano Carlos Morán, tenemos a los esposos Mendoza, un saludo también a nuestra hermana Emperatriz Pérez, Silvia Luna, nuestra hermana Marisol Álvarez, saludos, hermana. También tenemos saludos para nuestra hermana María Hernández, Damaris Monzón. Tenemos saludos también para nuestra hermana Arely de Calderón. Dios bendiga a nuestra hermana. ¿Cómo estamos, hermana Arely de Calderón? Esperamos que se encuentre bien, hermana. Que Dios me les bendiga. También saludos para nuestra hermana Marisol González. Son los hermanos pues que están ahí siguiendo el en vivo de Facebook. Vamos por acá, Dios le bendiga. Amén, hermano. ¿Cuál es ese, hermano?
13: Se llama El Valor de una Mujer, se llama.
0: El Valor de una Mujer. Muy bien, hermano, con gusto.
13: Bueno, cuando me componga voy a llegar por ahí, hermano.
0: Perfecto, hermanito. ¿Qué le esperamos, hermano?
13: Perfecto.
0: Bueno, Dios le bendiga, hermano. Bueno, saludos ahí a mi hermano. Gracias por comunicarse con nosotros. Ahí le estaremos complaciendo con la alabanza que mi hermano pues nos ha solicitado. Pendiente por ahí, hermano. Ahí va a sonar su canto. Seguimos por acá, hermanos, con más de Cuerdas y Voces por Siempre. A continuación, tengo acá un reporte más.
14: Dios lo bendiga, hermano, gusto saludarlo.
0: Amén.
14: Le saluda el pastor Neri Linares.
0: Hermano Neri. Le
14: juego por ahí que me... También que programe la alabanza a la tumba vacía, si se puede. Dios lo bendiga y lo guarde. Gusto saludarlo. Feliz noche.
0: Amén. Saludos ahí para nuestro hermano Neri. Queremos enviar saludos ahí para nuestra hermana Naomi Escobar. Por ahí está nuestra hermana. Gracias, hermana, por estar pendiente del en vivo. Por ahí nos dicen, Dios le bendiga, hermano Elías, me complace con la palmera. Bendiciones. Ahí nuestra hermana Arely de Calderón también ya realizó comentario. Mi hermanita ahí dice, bendiciones, hermano Elías. Gracias, hermana. Gracias ahí por saludarnos también en esta hora de la noche. Nos vamos a ir quedando, hermano, ya con las alabanzas que tenemos solicitadas en la noche de este día jueves.

Agradecemos a los patrocinadores, hermanos. Antes de irnos a complacer, agradecemos a los patrocinadores que tenemos en esta noche. Hermano Fito Alonso Díaz está patrocinando una hora de este espacio. Hermana Juanita Zúñiga también colabora con una hora. Tenemos al hermano Isaías Álvarez ahí, que reservó la oración de las 11 de la noche. Y para la oración de la madrugada estará colaborando. Tenemos ahí, permítame, ahorita revisamos. Hermana Rosa Mélida González reservó media hora, y también media hora la hermana Julia Margot Cortés. Dios bendiga a los patrocinadores en esta ocasión, y así, hermanos, pues a todo el pueblo de Dios que está apoyando este ministerio, todos los amigos, muchas gracias, hermanos, por ese esfuerzo de colaborar para que este proyecto pues pueda seguir avanzando para la honra y la gloria del Señor. Dios bendiga a toda la fiel audiencia en esta noche, hermanos, pues les enviamos un saludo en donde quiera que usted nos esté acompañando a la programación. Vamos a quedar, hermanos, ya con los cantos que tenemos solicitados. Manténgase en nuestra sintonía.

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Buenas noches, hermanos. Gracias por su fiel sintonía. Bienvenidos a Momentos de Oración. Este día jueves 11 de junio vamos a iniciar con el clamor. Esta noche dirige la hermana Berta Alicia. Queremos agradecer a los patrocinadores. Tenemos a hermano Isaías Álvarez colaborando acá en Santa Ana. Y tenemos también para Radio Pastor Sonsonate. Nos han reportado el patrocinio de la hermana Cándida Vázquez y hermana María Nelly Asensio. Hermana Cándida Vázquez y hermana María Nelly Asensio están patrocinando la Radio Pastor de Sonsonate.

0: Dejamos a continuación a nuestra hermana Berta Alicia ya con la oración de esta noche. Adelante, hermana.
1: Gloria al Señor. En esta hermosa noche, Dios le bendiga a todo el pueblo lavado con la sangre de Cristo. Para todos los amigos, amigas, Dios me le bendiga. Dios venga bendiciendo a todos los niños que siempre nos están sintonizando y que siempre están pendientes de que Dios conteste las peticiones. Hay niños que tienen peticiones que su mamá sane, hay niños que le piden a Dios que su papito llegue temprano a la casa. Hay niños, ¿verdad? Y qué bueno. Déjame decirle que el Dios de los cielos contesta la oración de los niños. Gloria sea al Señor. Dios les bendiga dándole la gloria, la honra y la alabanza a nuestro Dios, pues Él es un Dios de amor, es un Dios de fidelidad, es un Dios que nos ofrece salvación y vida eterna. Gloria al Señor. En esta hora queremos leer unos dos versículos de la palabra del Señor. La palabra del Señor la leemos en el libro de Efesios, capítulo 6. La palabra del Señor en el capítulo 6, del versículo 16, y dice: Por lo demás, hermanos míos, fortaleceos en el Señor y en el poder de su fuerza. Vestíos de toda la armadura de Dios para que podáis estar firmes contra las acechanzas del diablo. Porque no tenemos lucha contra sangre y carne, sino contra principados, contra potestades, contra los gobernadores de las de este siglo, contra huestes espirituales de maldad en los lugares celestiales. Por tanto, tomad toda la armadura de Dios para que podáis resistir en el día malo y haciendo acabado todo, estar firmes. Estad pues firme, ceñidos vuestros lomos con la verdad y vestidos por la coraza de justicia y calzados los pies con el apresto

0: del Evangelio de la paz. Sobre todo, tomad el escudo de la fe con que podáis apagar todos los dardos de fuego del maligno. Hasta ahí vamos a leer la palabra del Señor, ya que ya nos cuesta leer un poco, pero con todo tenemos, ¿verdad?, palabra de Dios. Si usted tiene su Biblia en la mano, es bueno que usted termine de leer esta porción tan linda, pues como tema tiene la armadura de Dios. Y leemos del capítulo 6, del versículo 6, del versículo 10 al 20. Es bueno que leamos la palabra del Señor para que podamos ver y leer toda la armadura de Dios nos da para que podamos vencerlo todo, ¿verdad? Gloria sea al Señor. Tenemos que tomar la armadura de Dios. Como ya dije, es bueno si usted tiene su Biblia, siga leyendo lo que hemos leído, la armadura de Dios. Y qué lindo es cuando nosotros sabemos que si no tenemos toda esta armadura, no podemos vencer las cosas de Satanás. Es bueno que usted esté atento. Si usted no puede leer, esté atento. Abre sus oídos y no se distraiga, ¿verdad? No le esté hablando al que está a la derecha, ni al que está a la izquierda, ni esté viendo hacia atrás. Su mirada tiene que estar frente para que usted empape su corazón, empape su mente, empape usted su cuerpo de la palabra de Dios. Porque muchas veces vamos a la iglesia y así como entramos a la iglesia, así vamos de regreso. No hemos aprendido nada. ¿Por qué? Porque estamos distraídos. Por eso es bueno leer la palabra del Señor. Y aquí nos dice que la armadura de Dios. Es bueno, como ya dijimos, leer la palabra. Tenemos que tener, ¿verdad?, ceñidos los lomos de la verdad. Tiene que estar pegada a nosotros la palabra de Dios, por eso es ceñidos, ¿verdad? Es bueno que leamos, ¿verdad?, que dice que tenemos ceñidos los lomos de la verdad, ¿verdad? ¿Y quién es la verdad? Es Jesucristo. Él es el camino, la verdad y la vida. Es el primer punto y es una de las primeras parte del armadura de Dios, que la verdad esté ceñido a nuestros lomos, lomos espirituales, ¿verdad? Y es bueno que nosotros siempre estemos, ¿verdad?, ceñido vuestros lomos de la verdad. Cuando nosotros estamos ceñidos a la verdad, llega a nosotros temor. ¿Y qué dice la palabra del Señor? El temor de Jehová, ¿verdad? Tenemos nosotros, ¿verdad?, tener el temor a Jehová. ¿Para qué? Nos apartemos de toda maldad, porque viene el enemigo y nos predica, y lo que él nos ordena, eso hacemos. Y perdemos todo lo espiritual si no tenemos ceñidos los lomos de la verdad. Si no es, nosotros no estamos, como dice su palabra, ¿verdad? Dice que tenemos que tener vestidos, dice, ¿verdad?, toda la armadura de Dios. Y nuestros lomos tienen que estar, ¿verdad?, ceñidos, ¿verdad? Y Él es la verdad, es Jesucristo. Pues es necesario, como ya decimos, leer la palabra del Señor para que conforme Él vayamos leyendo la palabra del Señor, así también nosotros, ¿verdad?, podamos obedecer a la palabra del Señor. Dios es un Dios de poder, es un Dios de poder y de autoridad. Gloria sea al Señor. Qué bueno, ¿verdad, hermanos? Es necesario que estemos, ¿verdad?, siempre estar ceñidos a la palabra del Señor, y tenemos nosotros de tener la armadura de Dios. Como ya dije, usted termine de leer esta porción bíblica tan linda que el Señor nos ha dado, ¿verdad? La armadura de Dios. Siga usted leyendo, aún nos habla de la palabra del Señor, ¿verdad? Pues nosotros tenemos hasta nuestros pies, ¿verdad? Tenemos que estar ceñidos, ¿verdad? Dice, y calzados los pies con el apresto del evangelio de la paz. Mire, y calzados los pies. Usted dirá, ¿por qué? Bueno, tienen que estar calzados de la fe, ¿verdad? Gloria al Señor. Y es bueno, como ya dijimos, dice aquí, y calzados los pies con el apresto del Evangelio de la paz, sobre todo temed, tomad, dice, el escudo de la fe con la que podáis apagar todos los dardos de fuego del enemigo. Óigalo bien, dice, sobre todo, dice, ¿verdad? Tomar el escudo de la fe. Es parte de la armadura de Dios, tener esa fe, que por medio de la fe nosotros vamos, como dice la misma palabra, ¿verdad? Vamos a vencerlo todo, porque con que dice, podáis apagar todos los dardos de fuego del maligno. Hay, ¿verdad? Hay dardos que el enemigo nos tira. Y cuando estamos, ¿verdad?, estamos con toda esa armadura, el enemigo no tan fácil nos vence. No, cuando tenemos la armadura de Dios, puede llegar lo que nos llegue, que el enemigo no va a minar nuestro corazón, sino que vamos a estar siempre con aquella fe de que el Dios de los cielos está con nosotros y que por fe yo voy a vencer, sea el problema que sea, que por fe nosotros vamos a recibir lo que le estemos pidiendo al Señor. Es bueno recordar que tenemos, ¿verdad?, que pedirle a Dios la fe para vencer todos los dardos del maligno. Lo vamos a ir a apagar con fe. Vamos a ir apagándolo todo. Es precioso si nosotros leemos la palabra del Señor, pero el Dios de los cielos que está con nosotros nos hace vencedores. Si tenemos la armadura de Dios, podemos vencerlo todo. Esta noche quiero invitarle al pueblo que pongamos la mirada en el Señor, alce sus ojos hacia los montes. ¿De dónde vendrá su socorro? Su socorro viene de Jehová, que hizo los cielos y la tierra. Entonces, si usted ha alzado sus ojos a los montes, usted tiene que tener la fe de que el Señor, la petición que usted le está haciendo al Señor, Él le va a dar una respuesta. Yo le invito a que nos unamos en esta noche, siempre diciéndole, no confíe en el hombre, no confíe en la mujer, confíe en el Señor, pues Él es el poderoso. Padre que estás en los cielos, santificado sea tu nombre, mi Dios, sea hecha su voluntad, así como en el cielo, también en la tierra. El pan nuestro de cada día, dánoslo hoy, Señor. Perdona, Padre, nuestras ofensas, así como nosotros perdonamos, Señor, a los que nos ofenden. No nos dejes caer en tentaciones. Líbranos, Señor, de todo mal, porque tuyo, Padre, es el reino, el poder y la gloria por los siglos de los siglos. Aleluya. Gloria a su nombre, mi Dios de gloria. A las horas de esta noche, tu pueblo, venimos, Padre, a pedirte que abres la ventana de los cielos y envíe bendiciones hasta que sobreabunde. Maestro, hay un pueblo que está esperando. Es un pueblo que te ama y te glorifica. Hay un pueblo que te ha hecho peticiones esperando que usted dé respuesta a cada una de ellas. Por favor, Padre, por favor, Padre, te estamos pidiendo, mi Dios, que usted sea un Dios de amor y de misericordia. Te estamos dando gracias, Señor, porque usted tiene misericordia y viene tocando usted el corazón de mi hermano. De mi hermano Isaías, que nos está patrocinando Radio Pastor para Santa Ana. Gloria al Señor, sabiendo, Padre, que es usted quien abre puertas de bendición y que esa, maestro, ese negocio, Padre, sea bendecido, bendecido, bendecido, pidiéndote, mi Dios, que abre clientes. ¿Qué clase, mi Dios, de negocio tiene mi hermano? No lo sé, pero usted sí sabe qué clase de negocio tiene mi hermano Isaías Álvarez, que nos está patrocinando para Santa Ana Radio Pastor, esperando que usted, Padre, abre puertas de bendición y ese negocio sea bendecido, bendecido, bendecido, enviándole clientes, compradores, maestro amado, aleluya, para los productos que nuestro hermano vende, que ese negocio sea bendecido, enviando, mi Dios amado, clientes. Gloria a su nombre, mi Rey. Para usted, mi Dios, no hay nada imposible. Por lo tanto, venga bendiciendo el negocio de mi hermano Isaías Álvarez. Gloria a su nombre. Aleluya. Así, Padre, te estamos clamando por mi hermana Cándida Vázquez, que nos está patrocinando para Sonsonate. Maestro amado, nos está, mi Dios, patrocinando para Sonsonate Radio Pastor, nuestra hermana Cándida Vázquez. Maestro amado, usted tiene poder, tiene autoridad. Venga usted dando la sanidad divina, Señor, que mi hermana te está pidiendo, mi Dios. Esa bendición grande que es la sanidad divina. Glorifíquese Jesús de Nazaret. Glorifique, glorifique, glorifíquese, mi Dios, de una manera especial, oh Dios Santo, aleluya. Oh poderoso, poderoso, poderoso Dios, venga usted dando la sanidad, Padre, de una manera especial, sabiendo que es usted que nos viene sanando, es usted que por tus llagas hemos sido sanados, que también ella reciba la sanidad divina para su hija, Padre. Así, Padre, nos estamos clamando por mi hermana María Nelly Asensio,
1: por la sanidad total. Usted tiene poder, tiene autoridad para sanar totalmente a mi hermana, Señor, pues usted nos hizo y no nosotros a nosotros mismos, Padre. Conoce nuestro organismo, conoce todos nuestros miembros en nuestro cuerpo y uno por uno usted venga sanando por el poder de la palabra. Estamos clamando que venga dando la sanidad, Maestro de Nazaret, para hermana María Nelly Asensio, esa sanidad total, mi Rey divino, aleluya. Te estamos, Padre, clamando por Eda Mayorga, Maestro de Nazaret. Te clamamos por Eda Mayorga, por sanidad divina, por sus hijos y la familia. Te estamos clamando, Padre eterno, por los hijos de Eda y por toda la familia. Te estamos clamando y te estamos pidiendo, mi Dios de gloria, aleluya. Esa sanidad para todos, Maestro de Nazaret, uno por uno, mi Dios amado. Uno por uno, venga poniendo tu mano poderosa con fuego de Dios, con fuego de Dios. Uno por uno de los hijos de Eda y por toda la familia. Uno por uno de la familia que reciban en esta noche, que en esta noche que reciban la sanidad, Maestro de Nazaret, poderoso Rey, te estamos clamando también. Por nuestra hermana Enilda, nos está pidiendo por protección. Sea usted poniendo esa protección divina para los hijos en Estados Unidos, Señor. Llegue, Padre, hasta los Estados Unidos y llegue a poner esa mano sobre el hijo que está en los Estados Unidos. Nuestra hermana Enilda, Padre, te está pidiendo esa protección divina. Por favor, oh Rey, sea usted quien venga poniendo la protección divina. Y no hay protección más grande que cubrirlos con la sangre de Cristo. Aleluya. Gloria a su nombre, así Padre, le estamos clamando por Lady, mi Lady Morán, por provisión económica, te estamos clamando, mi Dios de gloria, aleluya, te estamos clamando, mi Dios de gloria, aleluya, oh poderoso, oh, poderoso Dios, sea usted quien venga, mi Dios amado, sea usted mi Dios de gloria, aleluya, quien venga abriendo esas puertas de bendición y llegue a tocar corazones y que mi hermana, Señor, reciba provisiones económicas, Maestro de Nazaret. Y venga dando la cancelación de deudas y fortaleza te pedimos para mi Lady, Maestro amado, poderoso Rey, venga dando provisión económica y la cancelación de deudas. Usted tiene poder, tiene autoridad. Usted, mi Rey de gloria, viene cancelando deudas en esta noche, mi Rey. Venga, mi Dios amado, venga deudando deudas, Padre. Venga usted cancelando esas deudas, Padre. Y dele la fortaleza a su hija, Padre. Por favor y por favor, mi Rey, glorifíquese, mi Dios de gloria, aleluya. Poderoso Rey, así Maestro de Nazaret, estamos clamando, mi Dios, por Fernando Morán, Maestro de Nazaret, llegue con su mano poderosa, mi Dios de gloria, y venga dando, mi Dios, venga dando, Padre, esa provisión de empleo que mi hermano necesita. Maestro de Nazaret, oh poderoso, poderoso Dios, oh Maestro de Nazaret, glorifíquese mi Rey, venga y provenga mi Dios, venga dando mi Dios respuesta a esta petición, Padre eterno. Glorifíquese grande y poderosamente. Oh, gloria a su nombre. Oh, gloria a su nombre. Prepare ese empleo que necesite este varón, mi Dios, y que tu Espíritu Santo llegue al corazón de este varón. Aleluya. Venga a tocar ese corazón, mi Dios de gloria. Aleluya. Oh, poderoso Rey, esa conversión, Maestro amado. Oh, poderoso Dios de presa. Venga, mi Dios amado, aleluya. Por favor, mi Dios, venga poniendo también tu mano poderosa, mi Dios, y quite esa ansiedad, Maestro amado, esa depresión, Maestro eterno, quite esa depresión y esa ansiedad. Usted sabe, mi Dios, que cuando hay un problema en la vida, Padre, nuestro cuerpo se enferma. Mire la depresión y la ansiedad de este varón. Venga a hacer obra en él, mi hermano, Señor. Venga obrando de una manera especial, sabiendo que para usted no hay nada imposible, mi Dios de gloria. Oh, poderoso, poderoso, poderoso, poderoso Dios de gloria. Aleluya. Oh, gloria a su nombre, poderoso Rey, sea usted obrando de una manera especial, mi hermana Enilda, por esa protección, Maestro amado, esa protección, Maestro de Nazaret, oh, poder, poder de Dios, glorifíquese grande y poderosamente. Así, Padre, te estamos clamando por Gladys Díaz, la sanidad divina, Padre, sabiendo, mi Rey, que usted es el médico de médicos, sabiendo que para usted no hay nada imposible, mi Rey. Usted tiene una farmacia completa, mi Dios, para poner el medicamento que necesita Gladys Díaz y que ella reciba la sanidad divina, Padre. Por favor, Rey Divino, sea usted haciendo cosas grandes, Señor. Oh, poderoso, poderoso, poderoso Dios. Oh, poderoso Rey, estamos clamando por Juan Diego, mi Dios. Pone tu mano poderosa, ponga tu mano poderosa en el estómago y sobre la cabeza de Juan Diego, Padre, y que reciba la sanidad que te está pidiendo. Yo te ruego, Padre, que ponga tu mano poderosa sobre el estómago de Juan Diego y tu mano poderosa sobre la cabeza de este varón. Poderoso Rey, sabiendo que para usted no hay nada imposible, mi Dios, glorifíquese, glorifíquese, Padre, de una manera especial. Oh, gloria a su nombre, oh, gloria a su nombre, oh, poder, poder, poder, poder de Dios y Santo, aleluya, oh, gloria a su nombre, gloria a su nombre. Oh, poderoso, poderoso Rey, venga usted poniendo esa mano poderosa, mi Dios, ponga tu mano poderosa sobre el estómago de Juan Diego y sobre la cabeza de este varón y que así reciba la sanidad. Aleluya, Santo, así, Padre. Te pedimos sanidad divina para Samuel. Sea usted quien le venga dando la fe a este varón. Que por fe, mi Dios, que Samuel reciba la sanidad divina que te está pidiendo. Aleluya. Poderoso Rey, sea usted haciendo cosas grandes, Señor. Oh, poderoso, poderoso Rey, Estamos clamando por mi hermano Adonai Salinas, por la sanidad divina, Señor. ¿Qué enfermedad está pasando este varón? No sé, no sabemos, pero usted sí sabe, mi Dios, con la enfermedad que está luchando Adonai, Señor. Ponga tu mano poderosa sobre el cuerpo de este varón, desde la coronilla hasta la planta de los pies, mi Dios. Ponga tu mano poderosa y que Donai reciba la sanidad que ella te está pidiendo. Glorifíquese, glorifíquese, mi Dios. Oh, poderoso Rey, te clamamos por Mauricio Castillo, Padre, y Jonathan Alberto. Te estamos clamando por liberación de cárcel. Maestro de Nazaret, usted es el grande, usted es el poderoso, mi Dios. Usted es el juez justo, usted es el abogado que no pierde caso. Maestro de Nazaret, glorifíquese en la vida, Padre. Glorifique, glorifíquese en la vida de Mauricio Selvin, Mauricio Castillo, Padre, y por Jonathan Alberto, pues te están pidiendo la liberación de cárcel. Es usted, mi Dios, quien puede abrir esa cárcel, mi Dios, sabiendo que es usted el juez justo y es el abogado para estos varones, Señor. Glorifíquese. Glorifíquese de una manera especial, así Rey Divino. Te estamos clamando por Juanita de Pérez, la sanidad te pedimos, oh Rey. Glorifíquese Jesús de Nazaret, glorifíquese Jesús de Nazaret, oh poderoso, poderoso, poderoso Dios. Ponga esa mano poderosa, mi Dios. Oh, poderoso, poderoso, poderoso Dios. Ponga tu mano poderosa sobre el cuerpo de Juanita de Pérez, Señor, y que reciba la sanidad. Aleluya. Gloria a su nombre. Estamos clamando, mi Dios, por Douglas Antonio. Te está pidiendo la liberación, mi Dios. Venga dando la liberación a este varón. Es todo, mi Dios. Toda clase de liberación que Douglas necesita. Tiene poder usted. Tu palabra es fiel y verdadera, Maestro amado. Ponga esa mano poderosa y venga dando la liberación de Douglas, Padre. Si es demonio, libérelo. Si son padres, demonios, Padre, de droga, ata y sujeta y libere la vida de este varón, Maestro de Nazaret. Yo no sé qué clase de liberación te está pidiendo Douglas, pero sea la liberación que sea, usted la hace para su gloria y su honra, Maestro amado. Por favor, mi Rey, esa liberación la hace usted para su gloria y su honra, Maestro de Nazaret. Así, Padre, te estamos clamando por Silvia. Ella, mi Dios amado, aleluya, te pide, mi Dios, la provisión de trabajo. Sea usted quien venga preparando ese trabajo que esta hembra te pide, mi Dios. Usted sabe y conoce, mi Rey. Sea usted obrando de una manera especial sobre la vida de Silvia, Padre, y prepare, prepare el trabajo que esta hembra necesita, mi Dios. Usted sabe y conoce que esta hembra necesita trabajo. Usted se lo va a dar conforme usted vea y conozca, Padre. Por favor, mi Rey, sea usted obrando de una manera especial. Así, Padre, te estamos clamando por Emma Flores, por su hijo William Linares, Señor. La liberación de cárcel y respuesta te estamos pidiendo, mi Rey. Glorifíquese, mi rey. Venga dando esa respuesta a la petición que te ha hecho Emma Flores, Padre. Oh, poderoso rey, y sea usted quien conoce, mi Dios amado. Por favor, William Linares, Señor, te pedimos la liberación de cárcel, mi rey. Usted es el juez, usted es el abogado, maestro de Nazaret. ¿Cuál es el problema? Porque está en cárcel, no lo sabemos, pero usted sí sabe. Por lo tanto, ponga tu mano poderosa, mi rey, y da respuestas, Padre, a las peticiones que te ha hecho Emma Flores, Padre. Conteste, conteste esas peticiones, mi Dios. Glorifíquese, mi rey, pues ella te pide la liberación de cárcel, mi Dios, y venga dándole esa respuesta a la petición que te ha hecho, oh rey de gloria, poder, poder y poder de Dios, aleluya. Poderoso rey, te estamos clamando por María Gladys, Marta Gladys Chacón, mi Dios, la sanidad, mi rey, glorifíquese, glorifíquese, mi rey, poder, poder, poder tiene usted para poner esa sanidad. ¿Qué clase de enfermedad está luchando mi hermana Marta Gladys, Señor? Glorifíquese, mi Dios. Glorifíquese, mi Dios. Así, Padre, te estamos clamando, mi Dios, por Marta. Ella nos pide oración por la vista. Llegue usted y ponga tu mano poderosa. Ponga tu mano poderosa sobre los ojos de esta hembra, Señor. Sea usted mi rey. Sabemos que para usted no hay nada imposible, mi rey. Y usted es el grande. Usted es el poderoso. A través de tu palabra tenemos testimonio grande de cosas grandes que usted hizo y devolvió la vista en la antigüedad. Usted ha devuelto la vista, Padre. Hágalo en esta noche, mi rey. Hágalo en esta noche, mi rey. Sabiendo que para usted, mi rey, no hay nada imposible. Glorifíquese, Jesús de Nazaret. Señor del cielo, es usted el grande para poner esa mano en la vista, Padre. Oh, poder, poder de Dios y una enfermedad. Oh, poder de Dios. Oh, gloria a su nombre. Si es una enfermedad en la vista, sea usted obrando, mi rey, poderoso rey, aleluya. Oh, gloria a su nombre. Así te clamamos por Carlos Benjamín, Señor. Venga dando sanidad. Corte esa tos, Padre. Por favor, mi rey. Venga obrando, mi Dios. Venga cortando esa tos, Padre. Oh, gloria a su nombre. Inyecte, inyecte los bronquios de este varón, Señor. Por favor, mi rey, sea usted obrando. Pone tu mano poderosa sobre los bronquios, Padre, de Carlos Benjamín, Señor, y que reciba esa sanidad, que esa tos desaparezca en esta hora. Poder tiene usted para quitar esa tos, maestro amado. Glorifíquese, glorifíquese, mi Dios. Oh, poder, poder, poder de Dios. Así te clamamos por Carlos Flores, mi Dios. La sanidad, venga poniendo tu mano poderosa, mi Dios. Oh, gloria a su nombre. Controle, controle el sistema nervioso, Padre. Controle, controle el sistema nervioso en Carlos Flores, mi Dios. Oh, poderoso Dios, tiene poder, mi Dios. Mire esos nervios ciáticos, Padre. Usted tiene poder, Padre, sea el nervio que sea. Usted tiene poder, mi Rey, poderoso Rey. Tiene poder para dar la sanidad en esos nervios, Padre, de una manera especial. Oh Jesús de Nazaret, glorifíquese, glorifíquese, mi Dios. Te clamamos por Rosa Mélida, Señor. Ella te pide sanidad. Glorifíquese, mi Dios. Sabemos que por tus llagas hemos recibido sanidad. Venga usted sanando para su gloria, para su honra. Maestro de Nazaret, glorifíquese grande y poderosamente, mi Dios. Oh, gloria a su nombre. Oh, gloria a su nombre. Oh, poder, poder, poder de Dios de gloria. Te pedimos, Padre, aleluya, por Juanita Zúñiga, Padre, por la sanidad de su hija, Padre, clamándole por Juanita Zúñiga, mi Dios. Sea usted, mi Rey, haciendo esa sanidad. Oh, poderoso, poderoso Rey. Oh, poder, poder de Dios. Usted es el médico de médicos, Padre. Y, Señor, sabemos que para usted no hay nada imposible. Por tus padres, por tu llaga fuimos sanados. Y vamos a ver sanidades en esta noche, mi Dios. Y vamos a ver sanidades en esta noche. Para su gloria, para su honra, Maestro amado, glorifíquese grande y poderosamente, mi Dios. Oh, poderoso Rey, venga usted obrando de una manera especial la sanidad que pedimos para Santos Hernández, mi Dios. Esa sanidad la hace para su gloria y su honra. Usted hace esa sanidad, mi Rey, para su gloria y su honra, Maestro amado. Que Santo Hernández, que la reciba, que recibe esa sanidad, glorifíquese grande y poderosamente, Señor. Así te clamamos por gloria, Celedón, mi Dios. Esa sanidad, Señor, glorifíquese, mi Dios. Dale la fe a mi hermana Gloria, Padre. Por favor, mi Rey, ponga esa mano poderosa, mi Dios. Ponga su mano poderosa sobre el cuerpo, sobre Gloria Celedón, desde la coronilla hasta la planta de los pies. Que tu Espíritu Santo venga ungiendo con aceite fresco, mi Rey, de una manera especial. Oh Jesús de Nazaret, glorifíquese, mi Rey. Te estamos clamando, mi Dios, aleluya. Te clamamos, mi Dios. Marta Leonor Franco de Barrientos, por sus rodillas. Oh, poderoso Rey, mire la rodilla de esta hembra, Señor. Glorifíquese Jesús de Nazaret, oh poderoso, poderoso Rey. Por María Leonor, mi Dios Franco, sea usted mi Dios obrando. Mira la rodilla de esta hembra, mi Dios. Ponga usted esa mano poderosa, mi Dios. Ponga usted, mi Dios, esa mano poderosa en esa rodilla, Padre. ¿Cuál es el problema en esa rodilla? No sabemos, más usted sí conoce el problema de esa rodilla. Ponga tu mano poderosa, mi Dios. Ponga tu mano poderosa en la rodilla, Padre amado. Ponga su mano en la rodilla, Padre de María Leonor, mi Dios. Aleluya. Oh, gloria a su nombre. Oh, gloria a su nombre. Oh, poderoso Rey, poderoso Rey. Oh, poderoso Dios. Te clamamos por Marisol Te clamamos, Padre, por Marisol Martínez, Señor, la sanidad divina, Jesús de Nazaret, poderoso Rey, poderoso, poderoso Dios, sea usted dando esa sanidad. Oh, poder de Dios, sabemos que usted es el médico por excelencia. Usted viene dando sanidades, mi Dios. Oh, gloria a su nombre, gloria a su nombre. Que Marisol reciba la sanidad divina que ella te está pidiendo, mi Dios. Así, Padre, te clamamos por Ana Magaña, Señor, la sanidad en cerebro. Pone tu mano poderosa, mi Dios. Con esa mano poderosa sobre el cerebro, mi Dios, de Ana Magaña, Señor. Ponga esa mano poderosa, mi Dios. ¿Cuál es el problema en el cerebro? Usted lo sabe, pero usted tiene poder para sanar, para hacer cosas grandes en el cerebro de Ana Magaña, Señor. Glorifíquese grande y poderosamente, mi Rey. Oh, gloria a su nombre. Oh, gloria a su nombre. Poderoso, poderoso Rey. Te estamos clamando por mi hermano Roberto Cuellar, mi Dios. Esa protección divina para este varón. Aleluya. Gloria a su nombre. Gloria a su nombre. Gloria a su nombre. Gloria a su nombre. Esa protección divina para mi hermano Roberto Cuellar, mi Dios, y para toda la familia de mi hermano. Con esa protección divina, Jesús de Nazaret. Poder, poder de Dios, sí, Señor, aleluya. Te estamos clamando, mi Dios, de gloria, aleluya. Juan Ortiz y su esposa, le estamos pidiendo bendición, Maestro de Nazaret, que Juan Ortiz y la esposa que reciban bendición espiritual, material, moral, económica, mi Rey. Esa bendición que caiga sobre Juan Ortiz y la esposa, mi Dios. Que reciban la bendición, Padre, espiritual, material, moral, económica, de una manera especial, oh Dios, de gloria, aleluya. Así, Padre, te clamamos por mi hermana Tejada. Sea usted dando la sanidad, Maestro amado, Blanca Ávila, mi Dios, por sanidad. Mira estas hembras, Señor, que te están pidiendo sanidad, Señor. Usted es el médico de médicos. Oh, poderoso, poderoso, poderoso Dios. Glorifíquese Jesús de Nazaret. Glorifique, glorifíquese mi Dios, aleluya. Oh, poderoso Dios, te estamos clamando, mi Dios, de gloria, aleluya. Oh, gloria a su nombre, gloria a su nombre. Oh, poder, poder, poder, poder de Dios y Jesús de Nazaret. Oh, gloria a su nombre, la sanidad. Así, Padre amado, aleluya. Te estamos clamando, mi Dios, aleluya. Oh, poderoso Dios, esa sanidad divina de su Hijo, Padre, que está en Estados Unidos. Ponga esa mano poderosa, mi Dios, esa mano de amor, Señor, puesta sobre este varón, mi Dios. Oh, gloria a su nombre. Oh, gloria a su nombre, esa mano de amor, Señor, aleluya, mi Lady Morán, Señor, por provisión económica, es usted el grande, el poderoso, mi Rey. Oh, poderoso, poderoso Rey, Venga usted cancelando esas deudas, mi Dios. Aleluya. Gloria a su nombre. Gloria a su nombre. Oh, poder, poder, poder, poder, poder. Poder de Dios y Jesús de Nazaret, venga usted obrando de una manera especial, clamándole mi Dios del cielo, aleluya, gloria a su nombre, poderoso Rey, oh, gloria a su nombre, gloria a su nombre, oh, poder, poder, poder, poder, poder de Dios y Jesús de Nazaret, oh, poder de Dios, ponga tu mano poderosa, mi Rey, mire esa vista material y espiritual, esas vistas están en tus manos, Señor, mire esas vistas espirituales y materiales, Señor, por favor, mi Rey, por favor, mire esta hembra, mi Rey, que te pide por la vista espiritual y material. Sea usted obrando de una manera especial, oh Rey. Así, Rey divino, te estamos clamando por mi hermana Ricarda Sandoval, mi Dios de gloria, aleluya. Padre, conteste, conteste cada petición, mi Dios, que te ha hecho mi hermana Nuria de Segura, Padre. Por favor, mi Dios, por favor, mi Dios, sea usted dando respuesta a cada petición que te ha hecho mi hermana. Una por una, mi Dios de gloria, aleluya. Oh, poderoso Rey, la familia Jacobo allá en Ayutica, Padre, por favor, mi Rey. Esa mano poderosa, mi Dios. Oh, gloria a su nombre. Oh, gloria a su nombre. Usted tiene poder para sanar, Señor. La familia Hernández Sosa en tus manos, oh Dios. Glorifíquese grande y poderosamente, mi Rey. Oh, gloria a su nombre, oh, gloria a su nombre, oh, poderoso, poderoso, poderoso Dios, glorifíquese mi Rey, glorifíquese mi Rey, de una manera especial, así, Padre, te estoy clamando por todo el Padre, el personal de Radio Pastor, mi Dios, venga ayudando, bendiciendo a todo el personal de Radio Pastor, mi Dios, los ponemos en tus manos, uno por uno, venga bendiciendo, venga dando fuerza, fortaleza, resistencia, capacidad, ayude mi Dios del cielo, esa mano poderosa, mira mi Dios amado, aleluya. Poderoso Rey, oh gloria a su nombre, llegue para Sonsonate, mi Dios, da respuesta a las peticiones que han llegado a Sonsonate, mi Dios, a Radio Pastor, Sonsonate, mi Dios, sea usted dando respuesta grande, mi Rey, oh poderoso Dios, yo te ruego que le venga dando bendición a todos mis hermanos, Señor, de aquí de la colonia, mi Dios, bendice, bendice, bendice a todos, por los vecinos los pongo en tus manos, Señor, ayuda y bendice, bendice, bendice a todos los vecinos de la colonia, Rey divino, aleluya. Llegue a todos los lugares, llegue mi Dios hasta donde llega la señal de Radio Pastor, dando respuesta, dando sanidades, liberando mi Rey, por favor sea usted haciendo cosas grandes, Jesús, venga dando tu mano poderosa, sanando mi Rey, oh poderoso, poderoso Dios. Esa mano poderosa, mi Dios, esa mano poderosa, mi Dios, oh gloria a su nombre, venga sanando el cuerpo, la mente y el corazón de todos y cada uno de tus hijos, Padre. Usted es el grande y el poderoso para hacer cosas grandes a la humanidad entera, mi Dios. Tu palabra dice, mi rey, que usted no hace acepción de persona. Por lo tanto, para la humanidad entera todavía está extendida tu mano para ayudar, Señor. Ayuda y bendice, Padre. Llegue, mi rey, al corazón de todos. Venga a sanar el corazón, mi Dios. Por favor, mi rey, en el corazón hay ambición, es una enfermedad. Hay tristeza, hay dolor, hay raíces de amargura, Padre, hay orgullo, hay vanidades, por fa engrandecimiento, mi Dios, poderoso Rey, y cuanto más hay en el corazón, mi Rey, es una enfermedad espiritual. Venga sanando primeramente mi corazón y luego el corazón de todos tus hijos y en la humanidad. Humanidad entera, venga sanando el corazón, mi rey. Así, Padre, venga sanando la mente, mi Dios. Hay cosas en la mente que no te agradan, mi rey. Por favor, mi rey, hay pensamientos positivos y hay pensamientos negativos. Venga ayudando y ordene los pensamientos de cada uno de tus hijos, Padre. Por favor, mi rey, así, Padre, sea usted que llegue ahí en cada médico, mi Dios. Quizá a estas horas de la noche están operando algún hijo tuyo, Padre. Ayuda y bendice a los médicos, Padre. Deles usted la sabiduría, la inteligencia, por favor, y que trabajen, mi Dios, por amor, Padre, no por dinero, sino por amor, Padre, de una manera especial. Oh Jesús de Nazaret, glorifíquese Jesús de Nazaret, oh poderoso, poderoso. Oh, poderoso, poderoso Dios, venga usted obrando, venga poniendo esa mano poderosa, mi Dios, de gloria, aleluya. Oh, gloria. Oh, gloria a su nombre. Esa mano poderosa, mi Dios, de gloria, aleluya. Oh, gloria a su nombre. Llegue con mano poderosa. Mire cada enfermera que trabaja. Ayude las enfermeras, Padre. Dale la fuerza, fortaleza, resistencia, capacidad. Usted sabe que las enfermeras tienen un trabajo, mi Dios, pesado. No es fácil lidiar, Padre, con cada persona, pero usted prepárelos, capacítelas de una manera especial, maestro. Llegue a los bancos, Padre, a revisar deudas, Padre. Llegue a los bancos, mi rey, a revisar las deudas, Padre, y venga a cancelar deudas, Padre, de hijos tuyos que te calaman, que puedan cancelar esas deudas. Si no pueden, mi Dios, llegue, Padre, a esos bancos, a esas, Padre, a esas, mi Dios amado, aleluya, en gloria a su nombre, poder de Dios, sí, por favor, mi Rey, venga a cancelar deudas, Padre, poderoso Rey, cuántos hijos tuyos que tienen endeudadas, Padre, las casas, Padre, que las tienen, mi Dios, embargadas, llegue también, mi Dios, llegue a cancelar esa deuda, llegue a cancelar, Padre, esos dineros que han pedido sobre sus casas, mi Dios. Glorifíquese usted, glorifíquese, mi Dios, de una manera especial, oh Rey, ponga esa mano poderosa, mi Dios de gloria. Así te clamo por los niños González Landa Verde. Ayude a estos niños, ponga esa mano poderosa y venga sanándolos. Oh poderoso Rey, te estamos clamando por las niñas Acosta, mi Dios. Dele la sabiduría, la inteligencia para el esposo, mi Rey. Por favor, mi Rey, ayude, ayude por ese esposo, mi Dios. Glorifíquese, así te clamo, mi Rey. Maestro de Nazaret, por Rebeca Acosta, mi Dios, dele sabiduría, dale inteligencia para el trabajo que desempeñe en esa empresa. Sea usted el grande, sea usted el poderoso, mi Dios. Oh, poderoso, poderoso Dios, sea usted obrando, sea usted poniendo esa mano poderosa en esa empresa. Sea usted el grande, sea usted el poderoso, mi Dios. Oh, poderoso, poderoso Dios, sea usted obrando,

0: este privilegio grande que nos has dado de unirnos en oración con todo tu pueblo, mi Dios. Gracias, gracias, Jesús de Nazaret. Si es la voluntad de Dios que estemos con usted el próximo jueves, será para la gloria y la honra del Señor. Dios les bendiga a todos.
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1: 12 de la noche, con 3 minutos.

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0: una de la madrugada con 6 minutos.
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0: una de la madrugada, con 18 minutos.
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1: Una de la madrugada, con 31 minutos.

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una de la madrugada, con 42 minutos. 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

0: una de la madrugada, con 51 minutos.
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0: 1 de la madrugada con 57 minutos.
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0: 2 de la madrugada con 10 minutos.
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1: 2 de la madrugada con 15 minutos.

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1: 2 de la madrugada con 37 minutos.

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0: 2 de la madrugada con 58 minutos.
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Hermanos, en esta mañana, qué bendición saludarles, hermanos, en este espacio de momentos de oración. Le damos la honra y la gloria a nuestro Señor Jesucristo, hermanos, en esta madrugada del día viernes 12 de junio. Queremos agradecer de manera muy especial a los patrocinadores de este espacio. Tenemos para acá Santa Ana. Nos está colaborando la hermana Rosa Mélida González y hermana Julia Margot Cortés. Gracias por apoyar este ministerio. Dios bendiga grandemente a mi hermana Rosa Mélida González y hermana Julia Margot Cortés. Y tenemos también para Radio Pastor Sonsonate. Estamos agradeciendo, nos han reportado nuestra hermana Mirna de Contreras y hermana Dilia Gutiérrez. Gracias por colaborar también, mis hermanas, con nosotros. Hermana Mirna de Contreras y nuestra hermana Dilia Gutiérrez para Radio Pastor en Sonsonate.

Reiteramos los agradecimientos, hermanos, para nuestros patrocinadores. Queremos agradecer de manera muy especial a hermana Rosa Mélida González y hermana Julia Margot Cortés. Están colaborando acá en Santa Ana y tenemos para Sonsonate a nuestra hermana Mirna de Contreras y nuestra hermana Dilia Gutiérrez. Agradecemos a Dios por la vida de nuestros patrocinadores en esta oportunidad. Si usted tiene alguna petición, hermano, le invitamos para que se pueda reportar al 2415-1436 o nos puede mandar su mensaje vía WhatsApp al 7657-6093. Para esta mañana, pues, estará dirigiendo la oración nuestro hermano Pablo Mengíbar. Dios bendiga a mi hermano por la disposición de colaborarnos con la oración en esta oportunidad.

0: Bien, hermanos, antes de ceder el tiempo al hermano que va a dirigir la oración, reiteramos los agradecimientos a los patrocinadores acá en Santa Ana, hermana Rosa Mélida González, hermana Julia Margot Cortés, y para Radio Pastor Sonsonate, agradecemos a hermana Mirna de Gutiérrez y hermana Dilia Gutiérrez. Son los patrocinadores que Dios permite en la mañana de este día viernes. Así que damos gloria a Dios por nuestros hermanos. Esta mañana, hermano, ponga su confianza en el Señor. Si usted está pasando por momentos de dificultad, no dude que Dios pues, puede hacer cosas grandes y maravillosas en su vida. Vamos a iniciar, hermanos, con este tiempo de intercesión. Y para ello, pues vamos a dejar al hermano que va a dirigir, hermano Pablo Mengíbar. Tiene la oración en esta mañana. Ya tenemos a mi hermano. Adelante.
1: Gloria a Dios, hoy esta madrugada le damos la honra y la gloria al Señor. Y quiero comenzar hoy este día de clamor, esta madrugada de clamor. En el Salmo capítulo 37 dice, verso 34 dice, espera en Jehová y guarda tus caminos y Él te exaltará para heredar la tierra. Cuando sea destruido, los pecadores lo verás. Gloria sea al Señor, es una promesa de parte de nuestro Padre Celestial. Vamos a venir en clamor, vamos a venir en intercesión. Dice la palabra que para el que cree todo le es posible. Y eso es la fe, la certeza y la convicción de lo que se espera, de lo que no se ve. Amén. Gloria sea al Señor, vamos a venir en palabra de oración, sabiendo que Dios es bueno. Padre Celestial, en el nombre de Cristo Jesús, hoy esta madrugada, Señor, venimos delante de tu presencia para la gloria de tu santo nombre, dándote la alabanza, la adoración, Padre Celestial. Gracias por concedernos poder venir, Padre, delante de su presencia. Te suplicamos la coraza, la cobertura, el poder y la autoridad de tu santo Espíritu. Sea usted, Dios, obrando de una manera extraordinaria, Padre, en las peticiones, la intercesión, Señor, que hemos de ser hoy en esta madrugada, Señor. Venimos delante de tu presencia, Padre, poniendo la causa de mis hermanos, Señor amado, que han, Dios Padre, pedido este clamor de poder llevar esta intercesión, Señor. Pedimos por nuestra hermana Mirna, Señor amado, de Cortera, Señor amado. Pedimos también, Señor amado, en el nombre de Cristo, por nuestra gloria a Dios, en el nombre de Jesús, Padre Santo. Bendiga a nuestras hermanas, Padre Santo, Celestial. Sabemos que tú eres fiel. También te pedimos por nuestra hermana Dilian, Señor, de Guerrera, Padre Santo. En el nombre de Jesús que están participando, que son las patrocinadoras, Señor, de este programa, Padre, venga respaldando. Pedimos, Señor amado, por nuestra hermana Mirna, Señor, pedimos por sanidad, Señor, en su brazo, Padre Santo. Sea usted obrando, Señor, en esa quebradura que hizo, Padre mío, que ha dificultado el brazo de nuestra hermana, Señor. Saber que tú eres fiel, tu fidelidad es tan grande, Padre. Tú eres nuestro médico, Señor. Tú eres nuestro doctor, amado Padre Celestial. Clamamos por nuestra hermana, Señor. Venga poniendo, papá lindo. Oh, Señor amado, en la normalidad ese brazo, Señor, esa quebradura. Usted puede, papá lindo, ponerlo en la normalidad, Señor. Para usted no hay nada imposible. Pedimos por nuestra hermana Dilian, Señor, pedimos, papá lindo, por su hijo Melvin, Señor amado, Padre Santo, venga usted obrando, libertándolo, Señor. Pedimos por liberación de cárcel, Padre, por nuestro hermano Melvin, Señor amado. Sabemos que usted es fiel, sabemos que su palabra es poderosa, Señor. Su palabra dice que para el que cree, todo le es posible, Señor amado. Clamamos también, Señor amado, con nuestra hermana Rosa Melina, Señor González, Padre Santo, en el nombre de Jesús pedimos por una sanidad total, Señor. Una obra extraordinaria, Padre. Sabemos que usted es fiel, Señor. Pedimos por sanidad divina, por liberación, Señor. Por sanidad en su espíritu, en su alma, su cuerpo, Padre. Oh, papá lindo, clamamos, Señor amado. Pedimos, Padre, por sanidad, Señor amado. Tú eres un Dios glorioso, Señor. Oh, Padre, Margot, Señor. Pedimos por sanidad, papá lindo. Venga obrando, Señor, en la vida de nuestra hermana, Señor amado. Sabemos que tú eres fiel, sabemos que tú eres poderoso, Señor. En la vida de nuestra hermana Rosa Medina, Señor, sé que usted va a hacer esa obra extraordinaria en la vida de su hija, Señor amado. Venimos también, Señor, pidiendo por nuestra hermana, papá lindo, que yo sé que usted es poderoso, Señor amado. Pedimos por ella, Señor amado, por nuestra hermana, papá, venga obrando en el nombre de Jesús de Nazaret. Pedimos, papá lindo, por su abuela, Señor. Padre, venga obrando en la abuela de mi hermana, Señor amado. Venga obrando, Señor amado, tenga misericordia de nuestra hermana, Señor. Sabemos que tú eres poderoso, Padre. Sabemos que tú eres grande, Señor, por eso. Señor, Padre, clamamos por la caída que mi hermana tuvo, Señor amado. Oh, Señor, usted sabe, papá lindo, ya dónde está, Señor, el dolor, dónde puede estar una inflamación, Señor amado. Oh, Padre, venga obrando, papá lindo. Oh, Señor, en esa caída que mi hermana tuvo, papá lindo. Sabemos que usted es fiel, Señor amado. En el nombre de Jesús, Señor, en el nombre de Cristo, Padre, pedimos por nuestra hermana Rosa, Señor Melina, Señor amado, que tuvo esa caída, Señor, que tuvo esa caída, papá lindo. Ya tiene ya sus meses, Señor amado, pero sabemos que tú eres fiel, Señor. Venimos clamando también, Padre Celestial, en el nombre de Jesús, Señor. Pedimos por la hija de mi hermana, Señor amado. Pedimos por la hija, Señor Romeri. Romeri, papá lindo, venga usted, Señor amado, ayudando, auxiliando, Señor. Venga socorriendo, Señor amado. Padre Santo, reprendemos todo. Pedimos por empleo, papá. Pedimos por empleo, reprendemos toda retención, Señor amado. Pedimos por empleo, Señor. Fijo, papá lindo, venga usted abriendo puertas, Señor. Tocando corazones, papito lindo. Pruébele un trabajo a mi hermana, Señor. Un trabajo estable, un trabajo, Señor amado, que pueda tener ella, Señor amado. En el nombre de Jesús, un salario justo, papá lindo, que pueda mi hermana poder, Señor amado, complementar sus compromisos, Señor. Pruebe por ese trabajo, Padre, en la vida de mi hermana, Señor amado. Yo sé que usted va a abrir puertas, Padre. Yo sé que usted va a tocar corazones. Yo sé, Señor amado, que usted le va a conceder un trabajo a mi hermana. En el nombre de Jesús pedimos, papá lindo. Pedimos, Señor amado, en el nombre de Cristo. Pues, oh, Señor amado, venga obrando, Señor. Padre, allá donde está, Señor amado, saludamos también, Padre. Pedimos por mi hermana, Señor amado, Araceli, Señor amado, que está allá en Ciudad Real, Señor, clamamos. Mi hermana Araceli, papito lindo, que está en Ciudad Real, Señor, venga obrando en la vida de nuestra hermana, Padre Celestial, que haga una obra extraordinaria, Señor, una obra gloriosa, papito lindo, en la salud de mi hermana Araceli, papá lindo, que está en Ciudad Real, Señor. Pedimos por la salud de ella. Pedimos por la salud, Señor amado. Oh, Señor, yo no sé lo que mi hermana pueda estar pasando, lo que pueda estar ocurriendo. pero sé que usted es un Dios extraordinario, un Dios poderoso, Señor amado. Oh, Señor amado, en el nombre de Jesús pedimos por Juanita, Señor, de Pérez, Señor amado, por sanidad, Señor. Obra en la vida de nuestra hermana Juanita Pérez, Señor. Clamamos por sanidad, sanidad divina, sanidad en el cuerpo, sanidad, Dios mío, en toda área, Padre celestial. Ahí de lo que pueda estar ocurriendo, aconteciendo en la salud de su hija, Padre, reprendemos tu espíritu de enfermedad. Reprendemos toda índole de enfermedades, de dolencia, de inflamación, de infección, Señor, de dolor, papito lindo. Venga obrando en la mano Juanita, oh Señor Pérez, papá lindo. Clamamos, Señor, por Douglas, Padre Antonio, por liberación, Señor. Pedimos por nuestro hermano Douglas Antonio, por liberación, papito lindo. Oh, Padre, hágalos este favor, papá lindo. Clamamos, pedimos por favor, Señor, hágalos este favor, papito lindo. Pedimos por liberación de mi hermano. Oh, Señor Antonio, papá lindo, venga obrando, Espíritu Santo. Usted es un Dios que liberta, usted es un Dios extraordinario, usted es un Dios sobrenatural, papá. Ay, amaste y eleita, maya, presencia, el oval, ministre, Padre, ministre, Cordero de Gloria, hágalos ese favor, papito lindo. En la sanidad de mi hermano, papá lindo, venga, papá, obrando, Señor, en la vida de mi hermano Antonio, Padre. Clamamos también, Señor amado, venga, hágalos ese favor, papá, en el nombre de Jesús, Señor. Pedimos, papá lindo, por trabajo, Señor amado, de mi hermano, oh Señor, de mi hermana Silvia, Padre Santo, clamamos por trabajo, Señor amado. Venga proveyendo trabajo a mi hermana Silvia, papá lindo. Venga abriendo puertas, Señor amado, que pueda hacer un trabajo, Señor, estable, Padre. Pruebe, Señor. En mi hermana Silvia, papá lindo, pedimos por trabajo, Señor amado, en el nombre de Jesucristo, Señor. Sabemos que usted es un Dios poderoso, Señor, un Dios grande, un Dios maravilloso, Señor. Lo que para el hombre es imposible, para usted no hay nada imposible, papito lindo. Obre la vida de su hija lo necesita, su hija necesita, papito lindo. Mi hermana Silvia, pruébele trabajito, papá, pruébele un trabajo que sea estable, que sea seguro, Padre, que pueda ella, Señor amado, complementar, Señor, su necesidad, papá. Usted es un Dios poderoso, Señor amado. En el nombre de Cristo, pedimos también, Señor amado, por mi, oh Señor, por mi hermana, Señor Flor, Señor, oh Padre Santo, clamamos por sus hijos, Señor, William Linares, papá lindo. Pedimos por liberación de cárcel, Señor, de mi hermano William Linares, Señor. Clamamos, papá lindo, Señor amado. Clamamos por esa respuesta, papá lindo, en el hijo de mi hermana Flor, Señor. Pedimos por liberación de cárcel, por mi hermano William Linares, Padre. Venga abriendo puertas, Señor. Su palabra dice que usted puerta, que usted abre. Nadie puede cerrar, papá lindo. Clamamos por mi hermano William, papá. Venga, hágalos la obra, papito lindo. Solo usted puede ayudarlo, usted puede socorrerlo, usted es nuestro Dios, nuestra esperanza. ¿A quién vamos a acudir si solamente usted puede ayudarlos, papá? Aunque, Dios mío, aunque para el hombre pueda ser imposible, para usted no hay nada imposible, nada difícil. Papá, pedimos por esa carta de liberación, que liberte a nuestro hermano, William, Señor Linares, papá lindo. También clamamos, Señor amado, por Malta, Señor Galis Chacón, Señor, por sanidad, papá. Venga haciendo una obra en nuestra hermana Marta, Señor Chacón, papá. Venga, venga, papito lindo, obrando en ese cuerpo, libertando ese cuerpo. Reprendemos toda dolencia, reprendemos toda fiebre, toda infección, cualquier índole de enfermedad que sea. No importa el nombre que se llame, pero se ordena fuera ahora. Toda enfermedad maligna, clamamos también, Señor, oh Padre Santo, por nuestra hermana Marta, por sanidad, sanidad, Señor, de vista, papá lindo, ponga colirio en esa vista, ponga colirio en la vista de mi hermana, papito de la gloria. Usted es nuestro médico en excelencia, usted es un Dios extraordinario, un Dios poderoso, Señor. Clamamos por la vista de mi hermana, papá, también, Señor. Usted puede, papá lindo, quitar todo estorbo en la vista, lo que le impida a mi hermana ver, Señor amado, ese dolor en la vista, ese ardor en la vista, Padre. Obra, obra, Espíritu Santo, en la vida, Señor, de mi hermana, papá lindo. Venimos clamando también por Carlos Mejime, por Carlos, Señor amado, Bejami, Señor, por sanidad total, Señor, clamamos por sanidad de mi hermano Carlos, papá, hágalos ese favor, Señor, Bejami, Señor, clamamos por la vida de mi hermano Carlos, pedimos por esa sanidad, Señor, también por Carlos Huberto Flores, Señor, por sanidad, Señor amado, hágalos ese favor, papito, por nervios asiáticos, Señor, reprendemos ahora todo nervio asiático, Señor, que está causando dolor, que está causando, Dios mío, dificultad en el cuerpo de mi hermanito, papá, de mi hermano Carlos Flores, Señor, clamamos, reprendemos todas toda reacción contraria de su cuerpo, ahora, ahora, Espíritu Santo, ay, Santo, poderoso, osa, quita ley, comaya, maya, Dios, ahora, papá, ordeno en el nombre de Jesús que se vuelve a la normalidad ese cuerpo, ese dolor profundo, Padre, ese dolor, Señor, que está pasando mi hermano, Padre Carlos Flores, Señor, por ese nervio ciático. Ahora, Espíritu Santo, liberta ese cuerpo, papá lindo. Clamamos por mi hermana Juanita Soñía, sanidad, papá. Clamamos por mi hermana Juanita, por sanidad, Señor amado, Padre Santo, poderoso. Hágalos ese favor, papito lindo. Clamamos por mi hermano Santo Hernández, por sanidad, Padre. Clamamos por mi hermano Santo Hernández, por sanidad, Señor amado. En el nombre de Jesús, ahora te ordeno cuerpo, en el nombre de Cristo. Fuera tu espíritu maligno, fuera tu espíritu de enfermedad, tu espíritu de dolor, toda dolencia, todo lo que está estorbando la salud de mi hermano Santo Hernández, ahora en el nombre de Jesús lo declaramos libre de su cuerpo. Clamamos, oh Santo, gloria a Dios, clamamos por nuestra hermana, clamamos, Señor amado, que venga, hágalos ese favor, papá. Clamamos por nuestra hermana Gloria Celedón, Señor, por sanidad, Padre. Clamamos por nuestra hermana Gloria Celedón, por sanidad, Señor. Venga haciéndolos esa obra, Padre. Yo no sé lo que mi hermana pueda estar pasando, pero reprendemos en este momento toda enfermedad, todo lo que pueda estar dificultando. La pedimos por sanidad divina, sanidad en el espíritu, en el alma, en el cuerpo. cualquier área que está ocurriendo, que está estorbando la salud de su hija, Padre. Clamamos por liberación, Señor amado. Pedimos, Señor amado, que venga usted obrando, Señor, en la abuela, papá lindo. Clamamos por la abuela, Señor, María Leonel Francisco de Barrientos, Señor amado. Pedimos que venga obrando en sus rodillas, papá. Por favor, Señor, clamamos por la abuela de mi hermana, Padre, María Leonel, Señor, y clamamos por mi hermano Francisco, Señor amado, por esa rodilla, esa rodilla, Padre Santo, mi hermana, papá lindo, ha pedido la oración por su hijo, papá, ha pedido la oración por mi hermano Francisco, Señor amado, esa inflamación en la rodilla, en el nombre de Cristo, Padre, ese dolor profundo, Dios mío, que mi hermano pueda estar pasando, Señor, pero sé que usted va a hacer la obra. Esa inflamación, Señor, esos tendones, cordones, ligas, Padre, venga, Dios mío, obrando en la rodilla de mi hermano, Padre, obrando en la rodilla de mi hermano, Señor amado, clamamos también, Dios mío, oh Padre Santo, aleluya, Señor, por favor, papá, ayúdelo, Señor amado. Padre, clamamos por esa victoria, Señor amado, por sanidad divina, papá lindo, por nuestro hermano, por nuestra hermana Marisol Martínez, Padre, clamamos por nuestra hermana Marisol Martínez, por sanidad divina, Padre, pedimos, Señor, que los haga ese favor, Señor, mi hermana Marisol Martínez, en el nombre de Jesús, te declaro libre, mujer, te declaro libre de cualquier insolejía del enemigo que ha querido tenerte bajo una opresión, dolor, inflamación, desesperación, fuera en el nombre de Jesús, por el poder del Espíritu Santo. Declaramos por esa sanidad divina en la vida de su hija Marisol, Señor Martínez. Aleluya, gloria a Dios, el Dios extraordinario está ministrando el Cordero, el poderoso, nuestro Dios sanador. Clamamos también por Ana Magaña, Señor, por sanidad en su cerebro, Padre Santo, obra en la vida de nuestra hermana, Señor, obra, papá, liberta ese cerebro, esa debilidad, Señor amado, esa masa cerebral, Señor, ese sistema nervioso, Padre, oh Dios mío, reprenda, Dios mío, todo síntoma de obra. En el nombre de Jesús, ahora Espíritu Santo, ese dolor permanente que está estorbando a mi hermana, Padre Santo, clamamos libre a mi hermana Ana de Magaña, Señor amado. Sé que usted va a hacer una obra en ese cerebro, en esa debilidad, en ese caimiento, ese dolor permanente, Dios mío. Reprendemos ahora todo el síntoma de derrame, de debilidad en el cerebro, ese caimiento, Señor, venga obrando en la vida de su hijo, papá linda, de su hija, Señor amado. Pedimos por Roberto, Señor, Cuellas, Padre, por protección, Señor, proteja a su hijo, coraza a su hijo, Padre. Venga, Dios mío, envolviéndolo en el hueco de sus manos, Señor. Tu palabra dice que el ángel de Jehová acampa alrededor de los que le temen y los defiende, Señor. Mi hermano Roberto Cuellas, Padre, te necesita, papito lindo. Necesita del Dios libertador, del Dios protector, Padre. Esas palabras que le dio Abraham, Señor amado. Yo soy tu escudo, tu protector. Ay, Salama, presencia de lo alto, obra, pero cubra a su hijo, Señor amado. Lo declaramos mejor, Señor, asegurado con la autoridad del Espíritu Santo. Santo. Sí, Señor. Clamamos por Juan. Por Juan, Señor. Ortiz. Señor, clamamos por su y su esposa, Señor. Pedimos bendición, papá lindo. Abra las puertas de los cielos, papá. Bendiga, Señor, la vida de mis hermanos, Señor. Pruebe, Dios mío, pruebe. Pruebe, Señor, que no haga falta nada, papá lindo. Que llénalo de tu presencia, llénalo de tu unción. Llénalo, papá lindo, llénalos, llénalos, llénalos a nuestros hermanos con autoridad, bendición espiritual, bendición material, físicamente. Oh, Dios mío, que no haga falta nada en sus mesas, que no haga falta, Dios mío, de nada, papá lindo, una bendición extraordinaria en la vida de sus hijos, Padre. Clamamos por Juan Ortiz, Señor. Pedimos por esa victoria, pedimos por esa bendición, Señor. Clamamos también por nuestra hermana Tejada, Señor, por sanidad. Oh, aleluya, aleluya, Señor. Gloria a su nombre, Padre. Sé que usted va a estar obrando en nuestra hermana, Señor amado, por sanidad, papá lindo. Por sanidad, papá lindo. Pedimos esa sanidad divina, papá, en la vida de nuestra hermana. Oh, Señor, sé que usted es un Dios grande, sé que usted es un Dios poderoso, Señor. Un Dios grande, papá lindo. Un Dios grande, Señor. Tejada, Padre, por sanidad, papá. Obra, obra, papito lindo, por nuestra hermana, papá. Hágalos ese favor, papito, nuestra hermana Tejana, Señor. Esa sanidad, Padre. Tu pueblo necesita ser libre. Tu pueblo necesita ser sano. Tu pueblo necesita, Señor. Oh, papá lindo. Tu pueblo necesita la liberación, Señor, en esos cuerpos. También clamamos por nuestra hermana Blanca, Señor. Ávila, Señor, por sanidad, Padre. En la vida de nuestra hermana Blanca Ávila, Señor amado, pedimos por esa liberación, por ese milagro, Padre. Venga obrando, venga respaldando, respalda, Cordero de Gloria, respalda, respalda, respalda, Dios mío. Pedimos, Señor amado, aleluya, bendiga, Señor, en el nombre de Jesús, Padre. Bendiga, Señor amado, en el nombre de Cristo, Señor. Padre Santo, pedimos por los hijos, Señor, de Juan Diego, Señor, por sanidad en su cabeza, Señor, y en su estómago, Padre Santo. Clamamos, Señor amado, por nuestro hermano Juan Diego, Señor, por sanidad en su cerebro, sanidad, Dios mío, en la masa cerebral, en el sistema nervioso, Padre, esa debilidad en el cerebro, papá lindo, ese estorbo, papá, lo que está dañando. Oh, Padre, hemos declarado libre, libre, libre, Dios mío, de todo dolor de cabeza, Señor, ese dolor que está causando, Dios mío. Oh, Padre Santo, que no deja, Señor amado, una estabilidad a su hijo, Padre. Clamamos por ese dolor en su cabeza, ese dolor en el estómago, Señor amado. Reprendemos toda inflamación, Señor, en el estómago. Reprendemos todo dolor, papá lindo, en el nombre de Jesús, toda infección, Señor, cualquier íntole, papá lindo, de obstáculo que pueda estar estorbando en el estómago de nuestro hermano, Señor, venga haciendo la obra, papito lindo, venga haciendo este milagro, esa liberación, Señor, en el estómago de mi hermano, Padre Santo. Declaramos, Señor, ese, oh Señor amado, ese órgano, Señor, oh Padre Santo, ese dolor, Señor, profundo, papá, que mis hermanos están atravesando, Señor, pero sé que usted es un Dios poderoso. Sé que usted es un Dios grande, un Dios lindo, papito lindo. Clamamos por las peticiones de mis hermanos, Señor. Presento la causa de cada petición, Padre Santo. Los que están patronando, Señor, este momento de oración, Señor. Oh, Padre, bendiga a nuestras hermanas. Bendiga a nuestras hermanas, Señor amado. En el nombre de Jesús, sé que usted es un Dios grande, papá lindo. En el nombre de Cristo, clamamos, Señor, que venga usted haciendo esa obra, Padre, ese milagro, Señor amado, en el nombre de Jesús, Señor. En el nombre de Jesús, Padre, toda petición que hayan puesto mis hermanos, oh Señor, mis hermanas, Padre, yo sé que usted ya, Señor, del momento que ellas, Padre, escribieron, Señor, antes que ellos lo hayan pensado, yo sé que usted ya está haciendo la obra, Señor, yo sé que va a haber cambio, yo sé que va a haber, Dios mío, una liberación, Señor, una sanidad divina, Padre, oh Señor, sé que va a haber cambio, Señor amado, sé que mis hermanos van a ser libres, van a ser sanos, van a ser protegidos, van a ser liberados, Señor amado. Clamamos, Señor, por toda petición, Señor, las peticiones por sanidad, peticiones, Señor, por liberación, protección, Señor, liberación, papá lindo, también de cárcel, Señor. Padre mío, ahí donde está esa familia angustiada, donde está esa familia, tal vez no pudo, Señor, enviar su petición, pero yo sé que hay muchos, Señor, que se han añadido a la oración de esta madrugada, Padre mío, y que quizás tienen un pariente preso, Señor, detrás de una reja, Padre, o tal vez ahí en un penal, Señor amado. Oh, Señor, pero sé que usted es un Dios que responde, usted es un Dios que auxilia al afligido, que socorra al menesteroso, Señor amado. Oh, Padre Santo, usted que es un Dios grande, en gran manera, un Dios, wow, un Dios tan precioso, Señor, venga dando la respuesta, Señor. Tal vez hay un, Señor, un abuelo que pueda estar orando por un nieto, por una nieta, o tal vez puede ser un hijo que está orando por un padre o por una madre, Señor, que están detrás de una reja, papá lindo. O, Señor, tal vez puede ser un padre o una madre que está orando por un hijo, por una hija, o, Señor, o un hermano o hermana, Padre, que están clamando por liberación de cárcel, Señor. Oh, Dios mío, venga resolviendo, Señor amado, aunque el hombre hable o diga lo que quiera decir, la palabra lo tienes tú, Señor amado. Pedimos por ese milagro, pedimos por esa respuesta, pedimos por esa liberación, Señor. Por favor, papá lindo, clamamos por sanidad de las peticiones que mis hermanos, mis hermanas han puesto, Señor, de cualquier índole de enfermedad, de dolencia, Señor, lo que sea, Dios mío, papá lindo. Pedimos por ese milagro. Si alguno, Padre Santo, está orando, Señor, reprendemos toda diabetes maligna, reprendemos tu espíritu de diabetes, tu espíritu de leucemia, cáncer, cancerosa, reprendemos todo movimiento, todo síntoma de cáncer, todo lo que pueda estar estorbando la salud de mis hermanos, de mis hermanas. Reprendemos toda anemia maligna en el nombre de Jesús de Nazaret. Liberte ese cuerpo, Espíritu Santo. Reprendemos en el nombre de Cristo. E indalaya más, oh Ramaestre Leva, Espíritu y Mahama, Padre, ahora pedimos, Señor, que liberta, Espíritu Santo, en el nombre de Jesús, toda úlcera cancerosa, Padre, reprendemos, Señor, ahora en el nombre de Jesús, Señor, hágalos ese favor, papá lindo. alcánzalos esa liberación, Cordero de Gloria. Oh Padre, clamamos por ese corazón inflamado, Señor. Venga libertando, Señor. Pedimos por ese oxígeno en el cerebro, Padre. En el nombre de Cristo, reprendemos todo síntoma de derrame o todo derrame maligno caiga. Dios mío, estar causando daño, que Dios mío, ese cuerpo adormecido, ese cuerpo dañado, Señor, por cualquier derrame, papá lindo, liberta, liberta, sana, sana a mi hermano, sana a mi hermana. Oh Dios mío, Espíritu Santo, esa infección, papá, esa infección en la garganta, Señor, Señor. En las cuerdas vocales, en la misma, la Padre, liberta, Espíritu Santo, aleluya, comienza a libertar, papá lindo. Oh Dios mío, clamamos por esos pulmones, Padre, por esos bronquios, Señor amado, comienza a libertar. Ay, Santo, liberta, Padre mío, liberta, Señor amado, reprendemos toda fiebre, toda calentura, todo dolor de hueso, dolor de cuerpo. Oh Señor amado, entra más, te leve, liberta, Espíritu Santo. Oh Sacamala, comienza a libertar, Cordero de Gloria. Clamamos, Señor amado. Oh Señor, esa inflamación en el estómago, reprendemos toda hernia. Reprendemos, Señor amado, en el nombre de Jesús, toda hernia, papá lindo, toda hernia, papá, en el nombre de Cristo, lo reprendemos por el poder de la palabra, Espíritu Santo. Oh Señor, liberta, liberta, Padre Santo, clamamos por ese hígado grasoso, Señor, pedimos por liberación de ese hígado, Padre Santo, por esos riñones, oh Santo. Dios mío, liberta esos riñones, quita toda infección, toda esencia renal, la reprendemos ahora por la palabra. Oh Señor, vuelve a la normalidad. Oh Señor, declaro sanidad, Señor, en esa esencia renal, papá lindo, comienza a hacer la obra, Señor, en sus hijos, en sus hijas, Padre celestial. Usted es un Dios poderoso. Clamamos por esa columna, Señor, ese desvío en la columna, Padre, esa columna desviada, Señor amado, ese disco desviado, Señor, hágalos ese favor, Padre celestial. Yo sé que usted es un Dios grande, un Dios poderoso, Señor. Liberta, Dios mío, liberta, liberta, Padre. Esa espalda, Dios mío, esa espalda, ese dolor de espalda, ese dolor de espalda, papá lindo. Comienza a hacer la obra, papá lindo. Oh, Santo, esa columna dañada, Señor, venga libertando. Cordero de Gloria, ay Santo, poderoso Cordero Divino, aleluya, reprendemos, Señor, clamamos por ese intestino grueso, intestino delgado, Señor, esa inflamación, el colon, Señor, en el nombre de Jesús, liberta, liberta, liberta, Padre, esa inflamación, el colon, Señor amado, en el nombre de Cristo, Señor, reprendemos todo cáncer en el colon, Padre, por la palabra, ahora, Espíritu Santo, clamamos por sus vías urinarias, Señor, esa infección, Señor, pedimos una liberación, papá lindo, en el nombre de Cristo, Santo, sí, Señor, oh Padre mío, tal vez hay alguien, Señor, que se haya quebrado un brazo, papá, vuelve, Señor, liberta, Señor, sana ese brazo, ese pie, Padre, ese dolor en la rodilla, Señor amado, esa inflamación en la rodilla, esa lía en la rodilla, papito lindo, ese dolor de pie, Señor amado, en el nombre de Cristo, Espíritu Santo, comienza a libertar en esos tendones, cordones, ligas, Señor amado, liberta, Señor, pedimos por ese talón, ese dolor en el pie, en el carcañal, Señor amado, En el nombre de Cristo pedimos por esa liberación, pedimos por esa sanidad, papá lindo. Tal vez puede estar alguien orando por un familiar que puede estar ingresado, Señor, en el hospital, papá de la gloria, pero pedimos por un milagro, Señor. Pedimos que los hagas ese favor, papito lindo, por cualquier pariente que pueda estar, Señor, ahí ingresado en el hospital, Señor. Están a punto de operarlo, quizás, Señor, está solo, Dios mío, respirando como, Señor amado, entubado, Señor. Pedimos por que usted haga esa obra, Señor. Reprendemos ahora toda enfermedad de cualquier índole que sea. Reprendemos en el nombre de Cristo. Reprendemos cualquier índole de enfermedad, Señor. Clamamos por los que están en los hospitales. Clamamos, Señor amado, por los que están, Señor, con cáncer, Padre. Oh, Señor, con los que están, Dios mío, allí aislados, Señor, ya, Señor amado. Clamamos por sanidad, por liberación. Reprendemos todo SIDA. Reprendemos todo virus de SIDA, Señor. En el nombre de Jesús, Padre, venga libertando, venga haciendo esa obra, Señor. Oh, papito lindo, clamamos por los niños que están en los hospitales, Señor, que está ingresado, papá lindo, ahí en los hospitales con cáncer, Señor, o paro con otras índoles de enfermedad, papá lindo. Clamamos por sanidad en los niños, Señor. Oh, Padre Santo, oh, Señor, clamamos por los niños, los niños, los niños, los niños de nuestro país, Señor amado. Pedimos, Señor amado, que venga haciendo la obra, Señor amado, por los ancianos, las ancianas, Padre. Oh, Dios mío, guárdalos, protégelos, Señor. Acoraza a los ancianos también, papito lindo. Pedimos por sanidad, liberación, Señor. Onda más calla, sí, Señor amado. Pedimos por nuestro país, El Salvador, papá, protégelos, acorázalos. Dios mío, reprendemos todo ataque satánico, ataque de las tinieblas, movimientos malignos que quieran, Dios, causar, que quieran causar daño, destrozo contra nuestro país, Señor, El Salvador, Padre. Clamamos por todos los hermanos y hermanas, Señor amado, que están, Dios mío, oh, Señor amado, buscando tu presencia. Pedimos por llenura espiritual, pedimos por unción espiritual, Señor, por restauración, papá lindo. Renueva esos hogares, renueva esos matrimonios, Señor, renueva, renueva, renueva. Reprendemos tu espíritu de pleito, de contienda, Dios mío. Reprendemos ahora en el nombre de Jesús tu espíritu de desunión, que quiera, Dios mío, tener desunidos los padres contra los hijos contra los padres, oh, la nuera, la suegra, el suegro, el yerno, Señor amado, los hermanos, Señor amado, que el enemigo quiera poner, Señor, desunión, papá, en el nombre de Jesús. Espíritu Santo, reprendemos tu espíritu de contienda, Señor. Pedimos por, reprendemos, Señor amado, toda deuda, Señor, cancela deuda, papá lindo, cancela deuda, Señor, cancela toda deuda que puedan tener, todo compromiso, Señor amado. Quizás no tienen cómo pagar su vivienda, Señor amado, pruebe, Dios mío, quizás le han dado días, quizás, Dios mío, ya están, Señor, Señor, por sacarlo de una vivienda, Padre. Usted es un Dios poderoso, Señor, provee, papito lindo. Sus hijos lo necesitan, Señor. Tal vez tienen negocio, mis hermanos. Negocio, Señor amado. Pedimos por sus negocios. Pedimos por, Dios mío, que provee para cancelar deudas, Padre. Provee para que mis hermanos, su negocio siga avanzando, Señor amado. Oh, Padre, clamamos, Señor, por liberación, Señor, de negocio, liberación de locales, liberación, Espíritu Santo, ay, Santo, sí, Señor. Clamamos por una liberación, papá lindo, liberación de hogar, Señor, Padre, restauración de hogar, papá de la gloria, restaure ese hogar, restaure ese matrimonio, Espíritu Santo, tal vez pueda estar alguien orando por su hogar, Señor, pedimos, papá lindo, también pedimos, reprendemos tu espíritu de opresión, tu espíritu de desaliento, de tristeza, de caimiento, en el nombre de Jesús de Nazaret, por el poder de la palabra, liberta esas casas, liberta de toda opresión, liberta, Espíritu Santo, liberta, reprendemos todo ataque maligno, todo ataque que quiera tener esa familia bajo un agobio, bajo una opresión maligna en el nombre de Jesús, bajo enfermedades. Ahora, espíritu de enfermedad, te ordeno fuera por el poder de Jesucristo, la autorización de mi Jesús. Ahora, por la palabra de Jesús, ahora, espíritu de enfermedad, quieras tener bajo una opresión, bajo un dominio, en el nombre de Jesús de Nazaret, venimos clamando por mi hermana Silvia, que está en Ciudad Real, Señor amado. Gracias, Padre, por obrar en la vida de mi hermana Norma, Señor. Declaramos libre, totalmente libre, a mi hermana Norma de cualquier índole, de lo que sea, de lo que se mueva, sea invisible o no visible, sea lo que se haga propuesto, ahora votamos, derribamos por la palabra toda acechanza maligna contra esta familia. Pedimos por conversión, Señor, el esposo de mi hermana Silvia, él es, Señor, venga obrando en las niñas, Padre Santo. Gracias, papito lindo, por ese año más que le has concedido una de las hijas de mi hermana, Padre. Venimos clamando, Señor Santo, aleluya. Pedimos, papá lindo, en el nombre de Cristo, Señor, venga resolviendo, papá, venga resolviendo, Señor amado. Clamamos por mi hermano Israel, Señor, mi hermana Araceli, clamamos por los niños, Padre, clamamos por liberación, Señor, clamamos por liberación esa familia, por sanidad, clamamos por mi hermano Salvador, mi hermana Silvia, las niñas, sus hijos, Padre, clamamos ahora, Espíritu Santo, venga haciendo la obra en esta familia. Clamamos por mi hermano Raúl, mi hermana Flor, por Esteban, por Daniela, Padre Santo, clamamos en el nombre de Cristo por mi hermana Mercedes Patricia, Señor, clamamos, Señor, que venga haciendo una obra. Clamamos por Wilson, oh Señor, por Eliazar, por Zoe, Dios mío. Clamamos también, Señor, por Giovanni, por Brian, por Daniela, Padre, venga haciendo una obra, una liberación, Señor. Oh Espíritu Santo, venimos clamando ahora, Espíritu de Dios, clamamos por mi hermana María Teresa, Señor, pedimos por liberación, por sanidad, Dios mío, liberación divina, Señor amado. Clamamos por nuestro hermano Alfredo Magaña, Señor, clamamos por su hijo, Señor amado. Venimos también clamando, Señor amado, por mi hermano Quique, por liberación, Señor amado, por sanidad en ese cuerpo, por liberación, Dios mío, en el nombre de Jesús. Todo lo adormecido, todo lo que ha dificultado su cerebro, lo declaramos libre por la autoridad y el poder del Nazareo. Ahora, Espíritu Santo, comienza a libertar, comienza a libertar, Cordero de Gloria, Cordero poderoso, Dios divino. Clamamos también, Señor amado, por todos los que están, Dios, patronizando, Señor, este momento de clamor, de intercesión. Bendiga, bendiga la inversión, bendiga lo que se han propuesto en su corazón, Espíritu Santo, ahora. Padre Santo, clamamos por mi hermano Hera, Señor, su esposa, Espíritu de Dios, venga fortaleciendo a sus hijos, fortaleciendo a su hija, Espíritu Santo, todo lo que pueda estar, Dios mío, entristeciendo su corazón. Hoy declaramos liberación, declaramos bálsamo en el corazón de sus hijos, declaramos higo, declaramos miel en ese corazoncito, Padre mío. Yo sé que sus hijos, Padre, usted los va a confortalecer, mi hermano era, Señor amado, su esposa. Clamamos por su hijo Lucas, Señor amado, en el nombre de Jesucristo Nazaret, Padre Santo. Clamamos por esta radio, Radio Pastor, Señor. Clamamos por todos los que se añaden a esta oración, Señor. Todos los que están añadidos, Padre mío, pidiendo, Señor. Clamamos por esta radio que sea adelante. Oh Dios mío, provee, reprendemos toda acechanza contra la Radio Pastor, todo movimiento, todo estorbo, todo lo que quiera, Dios mío, ponerse contra esta radio, Dios mío, en el nombre de Jesús, Señor, todos los compromisos, los gastos, prohíbe, Dios mío, soluciona compromisos, soluciona todo lo que, Dios mío, está dificultando, Padre Celestial. Hoy en esta preciosa y linda madrugada, Señor, te hemos dado las gracias. Gracias por tu respaldo, gracias por tu coraza, gracias por tu cobertura, Espíritu Santo, gracias por hacernos partícipes, Señor, de tu bendición. Sin dudar, Señor, yo sé que usted ha hecho algo extraordinario. Sé que usted ha libertado, sé que usted ha sanado, sé que usted ha dado respuesta. Sé que usted va a abrir las puertas de esas cárceles, Señor amado. Te damos gracias, Espíritu Santo, porque sé que para usted todo es posible, Señor. Bendecimos, Padre mío, a todos los que están, Dios mío, Padre Santo, en el nombre de Jesús, Señor, te damos gracias, Padre, gracias, Espíritu Santo, por todos los favores que usted ha hecho, en el nombre de Jesús, amén y amén. Gloria a Dios, que el Señor les bendiga, la gloria es para Dios.

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0: Bien, hermanos, esta mañana estamos iniciando Voces de Sion. En este día, viernes 12 de junio, gracias por mantenerse pendiente de la programación de Radio Pastor, La Voz del Amado. Saludos, hermanos, a través de la frecuencia 97.3 FM. Y también saludos para los hermanos a través de internet. Gracias por estar con nosotros.
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0: Este espacio, hermano, está disponible. Si usted desea colaborar, será de mucha bendición. Puede patrocinar, hermano, media hora o una hora de este espacio Voces de Sion para la gloria del Señor. Aquí estamos, hermanos, con la buena disposición también de programarles sus alabanzas, ya que para ello, ¿verdad? Pues es este espacio, hermano, para complacer a nuestros hermanos. Le invitamos para que active nuestro teléfono 2415-1436. Con gusto le estaremos complaciendo. Active la línea 2415-1436. Dios le bendiga.
2: Dios le bendiga, hermano Elías.
0: Amén.
2: Habla la hermana Irma Martínez. Amén. Quiero que me complazca con una alabanza. Esta vez una cosa. Que muy tenga bien. Un bendecido día usted y todos los que laboran en Radio Pastor. Amén.
0: Amén, amén. Saludos ahí a mi hermana. Por ahí le estaremos complaciendo con su alabanza. Gracias, hermana Irma Martínez, ahí por comunicarse a cabina. Vamos a seguir acá, hermano. Dios le bendiga.
3: Hermana Lía, Dios me le bendiga. Hágame el favor de conocerme con la alabanza, buscar mi iglesia. Y al hermano José María Almarante, que estoy con solo por este hermano Tonero, hermanamiento. Mi hermano José Salvador, que sabe su hermano, así para toda la audiencia. Dios me le bendiga, hermano Lía.
0: Amén, hermano. Bueno, saludos ahí a mi hermano. Gracias por comunicarse con nosotros. Ahí están mis hermanos, pues ya reportándose a cabina. Siga activando la línea, hermano. Aquí estamos, pues, para atenderle con mucho gusto en Voces de Sion. 2415-1436 y el WhatsApp 7657-6093. Dios me le bendiga.
3: Amén, Dios le bendiga, hermano.
0: Amén, hermano.
3: Me pedí con placer con una alabanza.
0: ¿Cuál es, hermano?
3: No está mal, de Luis Santiago.
0: No está mal.
3: Sí.
0: Vaya, hermano, ahí con mucho gusto.
3: Muchas gracias, hermano Lía, te lo bendiga.
0: Amén. Bueno, saludos ahí a mi hermano. Por ahí le vamos a complacer también con su alabanza. No está mal, perfecto. Ahí va a sonar entonces la música de Luis Santiago, a petición de mi hermano que recién se reporta con nosotros. Le invitamos, hermano, para que nos siga llamando, por supuesto, y pueda participar en Voces de Sion. 2415-1436. Vamos a seguir acá con la llamada. Dios le bendiga.
4: Dios le bendiga, hermano Díaz.
0: Amén.
4: Salúdenme a usted, a tu familia, hermano Danita, hermana Yaskadin, y a tu familia, a mi hermano Morales Flores, a Evelyn de Flores, y toda la familia, señor. Póngame ahí soldado valiente. Este lunes, si Dios permite, voy a llegar a la radio o a terminar ya. ¿Verdad? Le digo para que sean pendientes todos ahí, ¿verdad?

0: por hermano Juan Guillermo Linares, por hermana Yolandita Díaz, que siempre me saluda, por hermano Néstor Linares, allá, allá no me saluda, pero por hermano Manolito de Susconde, por hermano Luisito de Nejata, por José María Morán, que es muy primoroso, que lo acabo de ir, que estoy en el condado de este país, por todos los hermanos, por el hermano allá, el ingeniero Marco Tulio Manzón y toda su estimada familia ahí en Candelaria Frontera, y por todos los hermanos de Candelaria Frontera, por la familia de ahí, de todas las familias de ahí.
1: Muy bien.
0: Ahí, señor, Dios lo bendiga. Pues, está adorando por todo, por el chiste aquí, no también, que más saludos, pero ahí. Y por todos los hermanos, va. Yo siempre me mantengo en oración aquí, empezó el hermanito a estar orando ahí, pues. Ahí estoy orando yo también, va. No sigamos adelante. Y las hermanas que le duele la cabeza, le coman huevos de pata, tres huevos de pata duros para el cerebro, va. Dios sana, no anden tomando químicos, ni viales, ni nada, va. Porque los que creemos, los señores, seguimos adelante, pues. Siempre coma sorbete y Coca-Cola, hermanito.
1: Sí.
0: Dios bendiga a todos los hermanitos y a la hermana Vilmita Jordán también, que ya nos saludan por los hospitales de Frondiana, más. Y todos los hermanitos, pues, de todos esos rincones de allá arriba, ahí por la hermana Silvita de por ahí, de arriba de ahí. De Buenos Aires, que irme para mañana, a 7 de la mañana, y ya me voy a meter una pila allá por Tacuba, allá por allá en la Guachapama, por todos los rincones de todos los lugares. Ahí en Apaneca me baño, a de buena mañana también, ¿eh? Por todos los hermanos de Guatemala, de todas las naciones, María de la Paz de Honduras, por María Mengíbar de ahí, de la Guachapama, y allá en Calatenango, por todos los hermanitos, pues. Porque hay hermanos que están en Estados Unidos, por todo, Dios los bendiga, van a todos los que hoy están los pastores. Pasen muy buenos días, póngame soldado valiente ahí, porque ya voy a llegar a su última.
1: Muy bien.
0: Yo felicito a todos los hermanos que me voy a conocer ahí. Así es que me siento feliz, porque me saludan. Ah, por hermano Santo Ramírez también, que hoy que me saluda mucho. Y por aquellos hermanos que no me saludan, que es su hermano.
1: Muy bien.
0: Nosotros vamos para Júpiter, para la hermana, ya tienen para toda la familia, para Júpiter, vernos Saturno, allá vamos a estar nosotros, ya preparamos allá todo. Ahí el Señor me ha dado todo, ahí vamos a estar para no ir ahí por el fondo, ahí más, hay una luz especial y todo, agua y todo ahí. Así es que Dios nos bendiga, entonces vamos a ir para Júpiter, vernos Saturno y toda su familia, oiga, no tengan miedo. Dios me lo bendiga a todos hermanos, me está viendo hermana, ya tienen ya sabes que ahora vamos a hacer Júpiter, Saturno, Venus, ya estamos poniendo cañería ahí. Dios nos proteja, hermanito. Pasen muy buenos días.
1: Amén, hermano. Bueno, saludos ahí a mi hermano, gracias por el reporte. Dios bendiga a nuestro hermano Salvador Grijalva. Por ahí vamos a programar la alabanza de mi hermano. Y ahí sigue disponible, hermano, nuestro teléfono. Estamos acá pendientes en cabina. Dios le bendiga. Dios le bendiga, buenos días.
2: ¿Cómo tenga la alabanza, hermano?
1: ¿Cuál desea?
2: Cantada a Dios, cantar con luz esperanza.
1: Cantada a Dios, cantada. No es con los Chacón, no.
2: No, con luz esperanza, ¿eh?
1: Cantada, Dios, cantada.
2: Ahí búsquela, ahí aparece.
1: Vaya, hermano. Fíjese que solo con los Chacón me aparece. Cantada alegres a Dios. No sé si será esa.
2: No aparece en duda.
1: No, hermano.
2: Ah, pues la otra. Necesito mucho amor, señor.
1: Necesito mucho amor.
2: Sí, es de esperanza, ¿eh?
1: Necesito mucho amor. Vaya, hermano. Ahí se la busco, hermano.
2: Gracias,
1: con gusto.
2: Gracias.
1: Amén. Bueno, saludos ahí para mi hermano, gracias por comunicarse con nosotros. Sí, necesito mucho amor, si nos aparece por acá, hermanito, con mucho gusto le estaremos complaciendo con su alabanza. Solicite usted también su alabanza, hermano. Ahí está disponible la línea para que usted haga su reporte al 2415-1436. Recuerde que también puede enviar un mensaje a través de WhatsApp al 7657-6093. Necesitamos, hermano, cubrir también el patrocinio de este espacio. Si Dios, hermano, pues pone el anhelo en su corazón esta mañana, usted nos puede patrocinar a media hora. O la hora, ¿verdad, hermanos, de este programa? Alguna hora, ¿verdad? Ya que las dos horas están disponibles. Con media hora, hermano, que usted pues decida por ayudar a este ministerio, es de mucha bendición. Como siempre lo decimos, hermanos, pues es así como se sacan adelante, ¿verdad? El patrocinio de estos programas, hermano, uniendo el esfuerzo de todos, ¿verdad? Para la gloria del Señor. Si usted colabora con media hora, hermano, pues otro hermano lo hará también. Y de esa manera, hermanito, pues vamos a estar siempre solventando el patrocinio de estos espacios para que la palabra de Dios no se estanque, siempre pueda seguir fluyendo a través de la señal de esta preciosa radio, Radio Pastor 97.3 FM. Dios bendiga a mis hermanos. Si usted, hermanito, pues en alguna ocasión ha aportado su granito de arena, que Dios me lo bendiga. Crea que eso no es en vano, hermanos, son tesoros, como lo manifiesta la palabra de Dios, son tesoros que se acumulan en el reino de los cielos. Así es que todo lo que usted hace, hermano, para la obra del Señor, Dios lo toma muy en cuenta. Y esos tesoros, hermanos, pues un día van a tener esa recompensa también espiritual. Así es que vale la pena, hermanos, todo el esfuerzo que se hace para sacar adelante la obra del Señor. Dios le bendiga.
3: Que le bendiga, hermano.
1: Amén, hermano.
3: Y póngame de hora, Misael Torres, aquí de Huachapán.
1: ¿El hermano dice?
3: Hermano Misael Torres, le voy a poner media hora ahí y voy a colaborar.
1: Misael Torres, amén, hermano. Sí. Perfecto.
3: Vale, Dios le bendiga.
1: ¿Alguna alabanza, hermano?
3: Sí. Una de los Chacón.
1: De los Chacón. Vaya, perfecto, hermano. Muchas gracias.
3: Bueno, hermano, Dios le bendiga.
1: Amén. Bueno, agradecemos a nuestro hermano, que Dios lo bendiga mucho ahí, a mi hermanito. Ahí está mi hermano Misael Torres ya diciendo presente para colaborar con media hora. Es una bendición. Ahí está, ¿verdad? Ya la primera media hora, hermanos, de 4 a 4.30. Así es que ahí estamos avanzando, ¿verdad? Ya, hermanos, pues con el patrocinio de este espacio, es lo que le digo, hermanito, muy importante, ¿verdad? Todo lo que usted aporte, hermano. Ya solamente pues nos va quedando hora y media disponible. Si usted desea anotarse también, hermano, será de muchísima bendición. Y siga solicitando también sus alabanzas, hermano. Aquí estamos pendientes en cabina para poder recibir sus reportes al 2415-1436. O mándenos un mensaje, también el WhatsApp está disponible, 76 57 60 93.

0: Dios le bendiga, buenos días.
1: Dios le bendiga, mi hermano. Sí, que también mi esposa va a colaborar con otra media hora, la hermana Dora Alicia de Torres. Además, nosotros le vamos a dar el dinero, ¿verdad? Aquí en Aguachapán.
0: Ah, perfecto, hermano.
1: Pues, hermano, bueno. Entonces, hermana Dora de Torres, porque la otra media hora.
0: Dora Alicia de Torres.
1: Sí, sí,
0: hermano. Perfecto. Bueno, gracias, hermano. Dios me lo bendiga.
1: Tiene una alabanza, pañuelo blanco, dice.
0: Pañuelo blanco, vaya. Con gusto, hermano.
1: Bueno, gracias, hermano. Bien, Dios bendiga.
0: Amén. Bueno, gracias ahí a nuestro hermano por comunicarse con nosotros, por colaborar con este ministerio. Ahí también nuestra hermana Dora Alicia de Torres se nos agrega también con media hora. Así es que gloria a Dios ahí por mi hermana, esposa de mi hermano Misael, allá en Aguachapán. Ahí está mi hermana entonces ya cubriendo media hora también de patrocinio. Que Dios le bendiga abundantemente. Está disponible una hora, hermano, si usted desea llamarnos antes de irnos a las complacencias y colaborar. Ahí le hacemos la invitación.

Mi hermano, manténgase pendiente de la señal de Radio Pastor. En este momento vamos a iniciar con las alabanzas. Dios bendiga a hermano Misael Torres y hermana Dora Alicia de Torres por estar colaborando con nosotros en este espacio. Media hora cada uno están colaborando, mis hermanos. Tenemos patrocinada una hora de este espacio. No hace falta una hora, hermano. Si usted desea colaborar, ya sea con media hora o la hora que está disponible, nos puede mandar un mensaje mientras escuchamos las alabanzas, o nos puede llamar y nosotros pues con gusto le atendemos para que usted sea parte de esta enorme bendición. Manténgase pendiente de la señal. Estamos transmitiendo, por supuesto, Voces de Sion, acá en Radio Pastor, la voz del amado.

soy yo tu hijo. Me siento avergonzado y confundido. Por donde quiera que voy, me persigue el recuerdo. Oigo tu voz como si fuera ayer, que me ruega, que me dice: hijo mío, no me dejes, no te vayas. Lo sé, padre mío, sé bien que mi padecimiento y mi fracaso son el salario de mi iniquidad. Pero, padre, he resuelto volver a casa. Y si es que tú me perdones y me recibes, como muestra de tu perdón, en la parte alta del árbol que está frente a casa, pon un pañuelo blanco. Esto me será por señal que tú me has perdonado. Padre mío, y si así no fuera, si no viera esta señal,

Te esperamos hoy, Señor. ¿Cuánto lo dicen? 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

0: buenos días, hermano. Gracias por estar en nuestra sintonía. Somos Radio Pastor 97.3 FM.
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0: Estamos en el espacio Voces de Sion. Agradecemos a hermano Misael Torres y hermana Dora Alicia Torres, que están colaborando con media hora cada uno de nuestros hermanos. Informarle, hermano, que está disponible aún una hora de este espacio si desea colaborar, hermano, con la obra del Señor en esta mañana de bendición. Lo puede hacer. Le invitamos para que pueda colaborar con nosotros, ya sea patrocinando media hora o la hora que tenemos aún disponible de Voces de Sion. Ahí está el teléfono 2415-1436, o mándenos un mensaje a nuestro WhatsApp 7657-6093. Esta mañana, hermano, mañana adecuada para colaborar en agradecimiento y que la obra del Señor pues no se detenga, sino que siga adelante. Ahí está la invitación.

0: Ahí tenemos esa bonita alabanza, prometiste regresar. Recuerda, hermano, que hay que estar pendiente, apercibido de la venida de nuestro Señor Jesucristo. Por ningún motivo, hermano, vayamos a retroceder, sino que esto se trata, hermano, de seguir adelante, sirviendo fielmente a nuestro Señor Jesucristo. Como dice la palabra de Dios, un poquito más y el que ha de venir vendrá y no tardará. Así es que ánimo, hermano, sigamos adelante, siempre sirviendo fielmente a nuestro Señor, al que muy pronto viene. Y usted, amigo querido, también le invitamos para que eche manos a la vida eterna. Dios le ha dado una nueva oportunidad en este día. Esa labor, hermano, es la que precisamente está realizando Radio Pastor, de predicar el Evangelio del Señor. Y cada vez, hermano, que usted colabora, no se le olvide de que nos está ayudando para seguir adelante.
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0: Precisamente predicando este poderoso Evangelio.
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0: Ahí está la invitación, hermano, una vez más, para que usted pueda colaborar con este ministerio.
1: ¡Eso!
0: Tenemos disponible una hora de este espacio, Voces de Sion.
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0: Dios me le va a bendecir, así es que le motivamos en el nombre del Señor.
1: ¡Hombre!
0: Para que pueda colaborar.
1: ¡Tú!

Esta mañana queremos agradecer a nuestra hermana Gloria Celedón. Gracias, hermana, por su reporte para colaborar con Media Hora en este espacio. Deseamos bendiciones ahí para la vida de mi hermana y para toda su familia. Media Hora, hermano, y completamos ya el patrocinio de este espacio. Media Hora nos hace falta. Usted puede bendecir, hermano, la obra del Señor colaborando con la Media Hora. 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

0: Llegamos al final, hermanos, de nuestro espacio Voces de Sion. Agradecemos a nuestra hermana Lorena de Catota. Muchas gracias, hermana, por patrocinarnos la media hora pendiente de este espacio. Bendiciones grandes para mi hermana Lorena de Catota, que nos dice que es fiel oyente de la radio. Y gracias, hermana, por su apoyo también a este ministerio radial.
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7: Good morning, good morning, good morning, good morning, good morning to everybody. Ya estamos con los pies en el altar una vez más saludándoles. Les saluda el pastor Walter McDonald desde el condado de Orange, California. Su programa, Mañanas de Gloria con el Espíritu Santo, levantándonos con gozo, con alegría, transmitiendo ese gozo, el gozo del Señor a cada vida que se comunica y se conecta a nuestro programa. Gracias, gracias a usted que ya está ahí esperando el programa en la radio. Dios me lo bendiga, gracias por esa amabilidad que usted tiene y está listo conmigo cada mañana para decirle Good morning, Espíritu Santo. Gracias, Espíritu Santo. Buenos días. Aquí estamos, Espíritu Santo, delante de tu presencia. Espíritu de Dios, para decirte gracias. Para decirte, Espíritu Santo, que te amamos. Para decirte, Espíritu Santo, que te damos la gloria. Para decirte, Espíritu Santo, que tú eres el centro de nuestras vidas. Gracias, gracias, gracias, Espíritu Santo. Mi alma te adora, mi alma te glorifica. Espíritu Santo, esta mañana este es tu programa. Nosotros solo estamos aquí para servirte y dejar, Espíritu Santo, que tú nos guíes. Que nos guíes, Espíritu Santo, con tu presencia. Que nos guíes con tu gracia, Espíritu de Dios. Gracias, gracias, gracias, Espíritu Santo. Te amo. Que sepa el mundo que te amo, Espíritu Santo. Gracias, Señor. Amén. Alguien diga amén esta mañana. Vamos a ir a ponernos ya listos ahí, hermanos, esta mañana. Bienvenidos. Ya vámonos preparando para la oración de agradecimiento. Solo quiero, hermanos, vamos a ver qué dice por acá las noticias. De momento se reporta paso cerrado en el bajo de Portezuelo por trabajos, mitigación de riesgo, tomar ruta alternativa. Bueno, está lloviendo en El Salvador, creo, sigue lloviendo, pero nosotros estamos aquí, hermanos, orando por ustedes para que Dios los bendiga, todos esos que van manejando en este momento, que Dios me los guarde, Dios me los cuide, usted que va a subir a la moto, bueno, que Dios me los cuide y me los proteja. Vamos a orar esa oración de agradecimiento. Bienvenidos los que están a través de TikTok, Dios les bendiga, gracias. Veo al hermano Rubio que está por ahí. Déjenos esos me gusta, hermano Rubio. Déjenos unos 500 me gusta por lo menos por ahí. Bienvenido, bienvenido. ¿Quién más está por aquí a través de Facebook? ¿Quién está por ahí? Ya llegando nuestra hermana Miriam Gómez. Ya llegó nuestra hermana, Dios le bendiga. Dice bendiciones, buenos días, my pastor. Amén, bendiciones, hermana. También nuestro hermano Edgardo, canal 7, canal cristiano. Ya está listo ahí, dice Dios le bendiga. Ya está el número de teléfono por ahí también, al que usted debe de llamar, 714.

podemos comenzar pidiéndole al Señor sin antes de darle gracias por lo que nos ha dado. ¿Cuántos están respirando esta mañana? Dice la Biblia, todo lo que respire, alabe a Jehová. Perdón, todo lo que respira, alabe a Jehová. Hoy debemos de adorarlo, exaltar al Señor por esa gran oportunidad que nos da de ver la luz del día. Agradecerle al Señor, agradecerle al Señor, agradecerle al Señor. Y no queremos ponernos religiosos, no queremos ponernos religiosos ni hablar en contra del deporte, pero hoy, hermanos, se paraliza el mundo. Hoy se paraliza el mundo porque comienza el mundial. Pero ¿sabe qué? Nosotros seguimos anunciando el Evangelio. Nosotros seguimos anunciando el Evangelio. Nosotros seguimos anunciando la palabra de Dios. Muchos cristianos quizás se van a quedar en las casas. Yo conozco hermanos, no de mi iglesia, sino que de otras congregaciones. Algunos hermanos que ellos guardan las vacaciones para este mes y piden las vacaciones. Hay lugares en los trabajos que se paraliza todo porque la gente está pendiente de los partidos del mundial. En el banco me dijeron otro día que ellos hasta tenían ya las pantallas, les habían puesto pantallas para que vieran el partido. Oígame, no es que nos pongamos religiosos, usted sabe, si usted lo quiere hacer, es cosa suya, ¿verdad? O sea, no estamos diciendo que se van a ir allá al otro lado. No, lo que estamos diciendo es que el mundo se paraliza, hermano. Un pedacito, ¿cuántas libras pesa una pelota? ¿Cuántas libras pesa una pelota? Un pedazo de cuero, decía mi papá Nayo. Decía, un pedazo de cuero anda un montón de locos detrás de él, decía. Y yo también anduve un tiempo. Dios mío. Vamos a darle gracias a Dios y dejemos de molestar a los que ya se levantaron preparando todo. Vamos a dejar de molestarle. Vamos a decirle gracias al Señor porque nosotros no nos detenemos. Seguimos predicando la palabra. Seguimos borbandeando, hermanos, la palabra con la palabra de Dios y orando por ustedes. Recordándole a los amigos de TikTok ser decentes, honrados y dejarnos buenos comentarios ahí. No es un programa de estudio para dar respuestas a preguntas, no. Es un programa de oración. Deje peticiones de oración y vamos todos a decirle gracias a nuestra hermana que ya está ahí en TikTok dándonos esos me gusta. Dios le bendiga. Nuestra hermana Elizabeth Ortega, Dios le bendiga. Gracias por esos corazones que está dejando ahí. Dios me la bendiga, esos me gusta. ¿Quién más está por ahí dejando esos me gusta? Comuníquese con nosotros, 714-878-1869. Y le decimos al Señor, gracias, Padre. No podemos entrar, Dios mío, sin antes darte las gracias, sin antes agradecerte, sin antes decirte, Señor, que tú eres lindo, que tú eres bello, maravilloso, Señor. Que sepa el mundo. Que sepa el mundo, Emma Soja Maya, Kenda Lava Soja Maya, que sepa el mundo que tú eres bello. Gracias Señor, te adoramos y te exaltamos y te glorificamos, te damos la gloria, te damos la honra, te damos la alabanza, la adoración es tuya, Padre Celestial. Señor, el mundo quizás se va a enfocar este día y algunos cristianos se van a olvidar de ti, Señor. Pero nosotros te seguimos recordando, nosotros seguimos amando tu presencia, nosotros te seguimos adorando, nosotros te seguimos exaltando. Gracias Señor, gracias mi eterno Dios, gracias mi eterno Padre, gracias mi eterno Señor, gracias mi Dios, mi divino Padre Celestial. Hoy honro tu nombre, hoy esta mañana glorifico tu nombre, hoy esta mañana te doy la gloria, hoy esta mañana te doy la honra, hoy esta mañana te doy la alabanza, mi Señor, la adoración, soja, maya, kenda, lava, soja. Dios mío, eres bello, Dios mío, eres maravilloso, te amo, Señor, gracias, Dios mío, gracias por cada detalle en la vida, gracias por cada detalle en la vida. Gracias, Señor, y por cada detalle que nos das. Gracias por cada bendición que nos das, Señor. Gracias por cada momento que disfrutamos en la vida. Gracias, Padre Celestial. Honro, glorifico tu nombre. Iniciamos este programa, Señor. Iniciamos este programa dándote la gloria, dándote la honra, dándote la alabanza, Señor. En el nombre de Jesús. Gracias, mi Rey. Gracias, mi Señor. Te amo. Alguien dígale al Señor conjuntamente conmigo, te amo, Señor, te amo, Señor. Dios bendiga a nuestra hermana Zuley de Castro. Bendiciones, hermana, gracias por estar con nosotros. Eso me gusta ahí también. ¿Quién más está con nosotros saludándonos? Salúdenos a través de TikTok.

0: Queremos ver que usted esté con nosotros ahí. Saluditos, saluditos, saluditos a cada uno. También aquí en Facebook tenemos también. Ya llegó nuestra hermana María Inés. Dice por acá, buenos días, mi pastor. Hermanos, bendiciones para todos en este hermoso día y hermoso programa. Bendiciones para todos, dice nuestra hermana Brenda también. Gracias, hermana. Dios les bendiga a ustedes también. ¿Quién más se reporta a través de lo que es, hermanos, Facebook, dejándonos nuestro me gusta ahí, el me gusta ahí, y vamos a compartir nuestra programación? Hay, hermanos, Dios bendiga a User, y también que dice, te amo, Señor, amén, Dios me los bendiga, Dios me los bendiga, sí, hermano, el Señor, mire, yo hoy, ya estoy preparándome para usar, hermanos, lo que con respecto a mensajes subliminales, con respecto a lo que es el mundial, ¿verdad? Ve que las redes sociales ponen ya sus fotos, sus, como le dijera, sus figuras para darle promoción al mundial. Por ejemplo, aquí había puesto el Facebook, había puesto ya una pelota, un silbato y una camisa para que uno pueda usar esa imagen. Bueno, yo la tomé y le puse: vamos a usar mensajes subliminales para compartir el evangelio y para darle duro a Satanás. Yo puse: Satanás pierde todos sus partidos. Alguien cuando mire la pelota va a decir: ah, este va a hablar del mundial. No, vamos a meter un mensaje subliminal. Vamos a meter un mensaje subliminal ahí para declarar la palabra. Dice: Satanás pierde todos sus partidos. Bueno, aquí tenemos, le voy a contestar a Folco Díaz. Dios te bendiga. Te amamos en el Señor. No sé quién eres, pero te amamos en el Señor. Que Dios tenga misericordia de ti. Y se te ve lo ignorante que eres. Así que sigue escribiendo porque no nos molesta. Porque Dios tenga misericordia de ti. Porque eres bien ignorante. Se te nota, se te sale por los poros lo ignorante que eres. Pero Dios tiene misericordia de los ignorantes. Así éramos nosotros y Dios tuvo misericordia de nosotros. Dice otro, Raúl Portillo, dice: Satanás. Se lo voy a leer porque estos son simpáticos, estos muchachos. Raúl Portillo. ¿Quién es Raúl Portillo? Raúl Portillo dice: Satanás solo existe en el cerebro muy pobre como el suyo. Thank you very much. I really appreciate that. Ok. Estos muchachos tienen cerebro de hormiga. Vamos a orar esta mañana. Ya oramos. Ya le dimos gracias a Dios. Agradecidos con Dios. Agradecidos con Dios por sus bondades, sus misericordias. Hermanos, porque Dios es fiel. Dios es bueno. Gracias. ¿Quién más viene llegando esta mañana? A través de lo que es, hermanos, Facebook. ¿Quién más tenemos por acá? Seguimos orando, seguimos intercediendo por sus necesidades. Es un placer, hermanos, orar por usted. Es un placer pedirle a Dios por usted. Darle gracias a Dios, hermanos, por su bondad y su misericordia. Vamos esta mañana, vamos a ver si tenemos algunos ya, algunos audios a través de lo que es, hermanos, el WhatsApp. Y luego vamos a ir a una meditación de la palabra del Señor. Dios es fiel, Dios es bueno, ha tenido misericordia de nosotros. Y vamos a ver qué nos dicen por acá esta mañana. Vamos poniéndonos por acá listos esta mañana. Vamos a ver. Atentos a los audios que vamos a tener. Hermanos, a tener esta mañana. Para que cada uno de ustedes pueda decidirse a enviar esa petición, a orar juntos esta mañana para ver esos milagros poderosos que Dios va a hacer en su vida. Vamos a ver, tenemos por acá. Vamos a orar por nuestra hermana. Vamos a ver qué nos dice nuestra hermana. Vamos a ver. 1, 2, 3, córremelo. Vamos a ver.
1: Mi hermano, fíjese que me hice los 3 exámenes del corazón, los pulmones y los riñones. Y salí bien mal y se me hinchan las canillas. Y fíjese que tengo una hija de 16 años que de estar en cama, fíjese. Y quisiera que orara por las dos, por favor, hermanito. Ay, me saluda su esposa y saludes para usted, hermanito. Le llama a la hermana Yolanda Díaz de San Sebastián Salitrillo.
0: Amén.
1: El Salvador.
0: Saludos, saludos a los hermanos que están allá en San Sebastián Salitrillo. Que Dios me los bendiga, Dios me los guarde, y nuestra hermana, especialmente nuestra hermana Yolanda, que está ahí, hermanos. Vamos a orar por todo su cuerpo, que Dios haya ese milagro poderoso. Vamos a orar por su hija, para que Dios manifieste su poder, manifieste su gracia. Padre, en el nombre de Jesús, venimos orando, Dios mío, por todas esas personas, Señor, pero especialmente oramos por nuestra hermana Yolanda, Dios mío. Ponga su mano. Llegue, Dios mío, hasta ahí donde está, Dios mío, San Sebastián, Dios mío, Salitrillo. Llegue ahí con su mano poderosa. Llegue, Dios mío, trayendo, Señor, ese milagro, Padre Celestial. Su cuerpo es sanado. Su cuerpo es sanado, Señor. Extienda su mano de poder. Extienda su mano de gracia, Dios mío. Extienda su mano de misericordia, Dios mío, ahí donde está nuestra hermana. Trayendo sanidad, sus pulmones, sus riñones, todo su cuerpo. Su corazón, Dios mío, extienda su mano de poder, extienda su mano de gracia. Ahí donde está, Dios mío, haga ese milagro, haga ese milagro. Ponga su mano poderosa, Dios mío. Ponga su mano de poder, su mano sanadora, Dios mío. Ahí, Señor, oramos por su hija, Dios mío, que tiene ese tiempo de estar en cama. Levántela, Dios mío, levántela, Señor. Levántela, Dios mío, en el nombre de Jesús. Levante, Dios mío, ahora. Levante, Dios mío, con su mano poderosa a esa mujer que está en cama. Haga ese milagro, Señor, haga ese milagro. Milagro, Dios mío, extienda su mano, Dios mío, y en el nombre de Jesús, hoy, Dios mío, declaramos, Señor, que usted hace ese milagro. Gracias, Señor, en el nombre de Jesús. Hermana Yolanda, recibe ese milagro poderoso, ese milagro sanador, ese milagro donde Dios pone su mano, donde Dios pone su mano de gracia, donde Dios pone, Dios mío, su mano de poder, su mano gloriosa. Gracias, Señor, en el nombre de Jesús. Te damos la gloria y te damos la honra. Para usted, Señor, sea la gloria. Gracias, Señor, por ese milagro. Vamos, seguimos por acá. Vamos a orar por nuestro hermano José. Vamos a orar por nuestro hermano José. ¿Qué tiene, hermano? Está aplicando para su permiso de trabajo. Dios va a hacer algo. Padre, oramos por nuestro hermano José, Dios mío. Ahí donde se encuentra nuestro hermano José. Haga ese milagro, Padre Celestial. Ahí, Dios mío, en ese permiso de trabajo. Haga ese milagro, Dios mío, en ese permiso de trabajo. Extienda su mano de poder. Extienda su mano de gracia, Dios mío, haciendo ese milagro en nuestro hermano José. Provéale, Dios mío, provéalo. Ese permiso de trabajo lo declaramos ahora. En el nombre de Jesús, ese permiso de trabajo, Dios mío, llegue, Padre Celestial, llegue con ese permiso de trabajo. Él testificará de ese permiso de trabajo, Dios mío, que usted le va a dar. En el nombre de Jesús, declaramos hecho ese permiso de trabajo. Gracias, Señor. Acelere, Dios mío, acelere el caso de mi hermano, Señor. Dios mío, acelere el caso de mi hermano, Señor, para la gloria y la honra suya. Gracias, Señor. In the name of Jesus, we pray this morning. Vamos, seguimos avanzando esta mañana, dándole la gloria, dándole la honra, la alabanza a nuestro Dios. El diablo está enojado y tiene razón. Gloria a Dios por mi salvación. Óigame, qué lindo es mi Cristo. Vamos, todo mundo diga, qué lindo es mi Cristo. Vamos, todo mundo diga, qué lindo es mi Cristo. Vamos, todo mundo diga, a través de TikTok, diga, qué lindo es mi Cristo. Qué lindo es mi Cristo. La gloria del Espíritu Santo se está derramando. La gloria del Espíritu Santo se está derramando esta mañana. Thank you, Jesus. La gloria del Espíritu Santo se está derramando esta mañana. Gracias, Señor. Gracias, Señor, porque la presencia de Dios está moviendo los aires. Ema, soja, maya, kenda, lava, soja, maya. La presencia de Dios está moviéndose en los aires. El poder de Dios se está derramando. El poder de Dios se está derramando. Vamos, adore al Señor. Hay una presencia linda de Dios. Hay una presencia linda de Dios. Hay una presencia linda de Dios. Hay una presencia que se está moviendo. Ema, soja, maya, kenda, lava, soja. Aquí alaba soja, vamos, invoque el nombre de Dios. El nombre de Dios está moviéndose ahora. Venimos atando toda hueste de maldad ahora. Venimos atando toda hueste de maldad ahora. En el nombre de Jesús, en el nombre de Jesús, Dios mío, venimos atando toda hueste de maldad ahora, Dios mío, en el nombre de Jesús. Atamos, Dios mío, todo demonio que se mueve en los aires ahora. Ema soja maya, kenda alaba soja maya, aquí alaba. Aiso aquí alaba soja maya, kenda alaba soja. Emaquí alaba soja maya, kenda alaba basoja. Emaquí alaba soja maya, kenda alaba basoja. Aiso aquí alaba soja maya, kenda alaba basoja. Emaquí alaba, vamos intercediendo ahí, usted interceda, interceda, interceda esta mañana. Vamos intercediendo, diga el Espíritu Santo, lléname con tu presencia. Diga el Espíritu Santo que lléname con tu presencia. Algo sobrenatural está pasando, algo sobrenatural está pasando en los aires, algo sobrenatural está pasando. Hay la mano de Dios, está moviendo, trayendo sanidad, trayendo milagro. Oh, gracias, Señor. Thank you, Jesus. Oh, yo siento la presencia de Dios esta mañana. Qué lindo es mi Cristo. Gracias a los que están escribiendo ahí. Qué lindo es mi Cristo. Vamos a ver qué nos dicen por acá.
1: Dios me lo bendiga, Dios me lo bendiga, hermano Walter y familia.
0: Amén.
1: ¿Cómo está? Espero en Dios que estén bien. Buenos días por aquí, saludándole, pidiéndole siempre esa oración, ¿verdad? Por mi salud.
0: Amén.
1: Quisiera pedirle oración por Brian Martínez. Pues él está un poco estorbado de su mente. Sí, hermano. Dios lo bendiga.
0: Amén.
1: Tenga un bonito día.
0: Gracias, hermana.
1: Saludos a su familia.
0: Bendiciones, Padre, en el nombre de Jesús. Venimos orando, Dios mío, por mi hermana Maritza Martínez. Deja, Dios mío, caer su presencia sobre ella. Deja caer, Dios mío, su presencia sobre ella. Padre, gracias, Señor. En el nombre de Jesús te damos gracias por su vida. Ahora, Dios mío, venga, Señor. Trayendo, Padre Celestial, trayendo, Señor. Venga usted trayendo, Dios mío, bendición sobre ella. Venimos atando toda fuerza del mal, todo espíritu inmundo, Dios mío, que se esté moviendo, Dios mío, ahí, Señor, en la vida de Brian. Todo problema en su mente, todo problema mental, todo ataque diabólico en su mente. Hoy, Dios mío, lo venimos arrestando. Arrestamos, Dios mío, todo, Dios mío, lo que esté estorbando en su mente, lo destruimos en el nombre de Jesús. Por el poder de la sangre de Jesús, por el poder de la sangre, por el poder de la sangre de Cristo. Ahora recibe sanidad en su mente, ahora recibe sanidad en su mente, ahora recibe sanidad en su mente. Gracias, Señor, en el nombre de Jesús. Declaramos, Dios mío, ese milagro hecho, sanidad en su mente, en la vida de Brian. Gracias, Señor, in the name of Jesus we pray. Vamos a ver quién más tenemos por acá. Dice, buenos días, Dios me le bendiga. Pido siempre sus oraciones por sanidad en la piel de Christine y protección divina por Christopher. Padre, gracias, Dios mío. Venimos orando, Dios mío, por nuestra hermana Brenda, Dios mío. Allá donde ella se encuentra, derrama bendiciones sobre su vida. Derrama bendiciones sobre su vida, Señor. Extienda su mano de poder. Extienda su mano de gracia, Dios mío, en el nombre de Jesús. Ahora declaramos, Dios mío, en el nombre de Jesús, ese, Dios mío, milagro. A mi hermana Brenda, su familia, Dios mío, guárdalos en el hueco de tu mano. Extienda su mano de poder, extienda su mano de gracia, Dios mío, su mano de misericordia. Ahí, Dios mío, declaramos sanidad en la piel de Christine. Dios mío, también Christopher, reciben ese milagro. Guárdalos en el hueco de tu mano. Protéjalos, cuídelos, Señor, siempre. Extienda su mano de gracia, extienda su mano de misericordia. En el nombre de Jesús, declaro, Dios mío, esa sanidad. Gracias, Señor. In the name of Jesus, we pray. Seguimos avanzando esta mañana. Vamos a ver qué nos dicen por acá. Vamos a ver. 1, 2, 3. Córrame audio, porque queremos seguir escuchando. Gracias a todos los hermanos que nos mandan esos audios. Gracias, hermanos, por la confianza de dejar esas peticiones con nosotros. Para nosotros es un placer orar por ustedes. Para eso nos ha llamado el Señor, para interceder por ustedes, para clamar a Dios por ustedes, hermanos, y Dios está haciendo milagros. Dios sigue haciendo milagros, Dios sigue haciendo señales. Escuchemos qué nos dice por acá nuestra hermana. Vamos a ver, corre.
1: Hermano, Walter, que Dios le bendiga grandemente a usted y a toda su familia. Y quiero darle gracias primeramente a Dios y después a todos los que me han ayudado a orar por mi familia. Y quiero darle como testimonio de que mis gemelos van a cumplir 42 años el 14 de junio, sería el domingo.
0: Amén.
1: Y para la honra y la gloria de Dios, que cuando nacieron ellos dos, dijeron los médicos que uno iba a morir, pero que cuidara al otro, pero que Dios ha sido fiel y Él nos ha sacado adelante. Y tengo unos hijos tan lindos que Dios me ha dado. Son tres, pero estos gemelos, uno de ellos es el más alentado de todos, quizás. El que me da más ánimo, el que me ayuda en todo. Y quiero decirles que van a cumplir 42 años después de que dijeron de que iba a morir. Así es de que quiero que me ayuden a orar por ellos nomás, por la salvación y por sanidad completa, ¿verdad?, de los cuerpos de ellos. Que Dios siempre los tenga alentaditos, así como ha hecho obra en mi cuerpo. Pues yo espero que ellos también reciban esa bendición,
0: amén,
1: esa sanidad divina. Yo tengo más de, ya voy a tener como 25 años, y yo no voy a donde los médicos más.
0: ¡Gloria a Dios! ¡Thank you, Jesus!
1: Así que también esa fe que venga con ellos, ¿verdad? Ese es mi deseo, hermano Walter, que Dios me lo bendiga, y gracias porque escucho las oraciones para mí, mis hijos, mi familia, y que tanto lo necesito.
0: Así es.
1: A toda mi familia, Dios le bendiga grandemente a usted y a toda su familia, tanto espiritual como material, que su madrecita la tenga alentada, la vi bien bonita ese día que la vi.
0: Dios thank you.
1: Hermano Walter, cuando le digan que muy chiquito, dígale usted, ¿a dónde vienen las lociones más buenas, dígale? ¿En los frascos grandotes o los chiquitos, dígale? Es la esencia del Espíritu Santo el que llevo adentro.
0: ¡Dígale!
1: Le bendiga, hermano Walter.
0: Gracias, hermana. Dora, Dios me la bendiga. Amén. Ahora ya tenemos otra. Aquí está la esencia del. En este frasco chiquito está la esencia del Espíritu Santo. Por eso es que el diablo se sacude, porque ve la esencia del Espíritu Santo. Amén. A veces, hermano, hay gente que se molesta. De verdad, hay gente que cuando lo ve en la calle a uno, no olvides, hermano. O en la tienda. O a veces cuando vamos a comer, ¿verdad? Las personas que tienen ese problema de que se creen otro género, son un género y se creen otro género, usted sabe de qué me estoy refiriendo. Viera qué feos les agarra cuando lo miran a uno. Viera qué feos les agarra, ¿no? Hay gente que lo mira a uno y se llenan de odio y comienzan a maldecirlo a uno, pero es porque sabe que miran la esencia. Aún el diablo puede detectar. Óigame, aún el diablo puede detectar la esencia. Gracias, hermana Dora, por. Hoy vamos a usar bastante esa palabra, la esencia del Espíritu Santo. ¡Ay, Dios mío! Alguien diga conmigo, ¡ay, Dios mío! Dígame, lléname de tu esencia, Espíritu Santo. Esa presencia linda, esa presencia gloriosa del Espíritu Santo. Gracias, gracias, hermana, por ese testimonio. Y lo compartimos ahora al mundo entero. Gracias por esos 1,600 me gusta que tenemos ya en TikTok. Vamos a los 7,000, vamos a los 7,000 esta mañana. Vamos a los 7,000 esta mañana. Mire, hermano, ahí nuestra hermana, por eso me encanta que usted nos deje su testimonio, nos envíe sus testimonios, nos envíe su palabra, porque, mire lo que dice nuestra hermana. Alguien le dijo que su gemelo iba a morir, pero es el mejor. Quiero llegar a usted, mujer que estás embarazada, y te han dicho que tu niño va a nacer enfermo. Hoy vamos a declarar que esa criatura va a nacer sana. Te han dicho que quizás tu niño va a morir cuando muera. Que el Señor reprenda al diablo. El único que tiene vida en sus manos es Dios. Y hoy vamos a apelar a su misericordia. Hoy vamos a apelar a su misericordia, que Él traiga sanidad. Esa criatura que tienes en el vientre, yo la bendigo ahora. Esa criatura que tienes en el vientre, yo la bendigo ahora. Declaro bendición en esa criatura. No morirá. Emma Soja Maya. Hay mujeres embarazadas que están viendo el programa. Hay mujeres embarazadas que están viendo el programa. Vamos a ver, espérame, por acá vamos a tener lo que hay. Hay mujeres embarazadas que están viendo el programa, que les han dado malas noticias en su embarazo. Yo declaro que esa criatura no morirá. Vivirá. Vivirá para contar las maravillas de Dios. Los gemelos de la hermana van a contar las maravillas de Dios. Vamos a declarar bendición. Y sobre usted que me está viendo, que está embarazada y está preocupada, tiene problemas en el embarazo, escuche bien lo que Dios te está diciendo esta mañana. Esa criatura no morirá. Esa criatura no morirá. Vivirá y contará las maravillas de Dios. Padre, gracias te damos por nuestra hermana Dora, Dios mío. La bendecimos. Declaramos esa bendición sobre ella. Señor, venimos orando por ella. La bendecimos, Señor. Y oramos por sus hijos. Por todos sus hijos. Oramos por esos gemelos, Señor. Haz los siervos tuyos, Señor, que prediquen tu palabra. Tú, Dios mío, esa es la petición de mi hermana, Señor. Verlos predicando tu palabra. Son buenos hijos, Señor, pero tienen que pasar a ese nivel, a predicar tu palabra, Señor. Extienda su mano de poder, extienda su mano de gracia, Señor, en el nombre de Jesús. Gracias, Dios mío, declaro ahora. Por eso, Dios mío, gemelo. Y toda esa mujer embarazada que le han dado malos diagnósticos, ahora yo declaro bendiciones para sus vidas. Ahora yo declaro bendiciones para sus vidas. Esas criaturas, Dios mío, nacerán sanos. Diga conmigo, mis niños nacerán sanos. Sana la ansiedad que atormenta mi vida. Padre, ahí esa ansiedad vengo declarando. ¿Dónde está, Dios mío? Esa mujer que está pidiendo, Dios mío, sanidad de esa ansiedad. Ahora en el nombre de Jesús doy la palabra. Y esa ansiedad es expulsada de su cuerpo. Esa ansiedad es expulsada de su cuerpo. En el nombre de Jesús, declaro sanidad ahora. Toda ansiedad se va en el nombre de Jesús. Amén. Alguien diga gloria a Dios esta mañana. Ey, se fueron los amigos. No aguantaron. Los amigos no aguantaron. Teníamos dos amigos que estaban, hermanos, bendiciéndonos ahí. ¿Verdad? Porque toda maldición se convierte en bendición para nosotros. ¿Por qué no aguantaron? ¿Qué hace? Fueron, hombre. No, hombre, no aguantan nada, dijo aquel. Estaban dos amigos en TikTok, hermano, allí lanzando maldiciones. Las tomamos y las insertamos, interceptamos y las mandamos de donde salieron. Y nosotros cae bendición sobre nuestras vidas. Pero no aguantaron, se fueron. Dios mío. Alguien diga gloria a Dios. Todos los días nos están viendo. Todos los días están pendientes de nuestro programa. Ya tenemos dos más que se han agregado. Ahí están, hermanos, todos los días. A buena mañana aparecen, hermanos. Miren qué bendición. Ay, Dios mío. Debo 3,000 me gusta. Llegamos a los 3,000 me gusta. Vamos, vamos, vamos. Me encanta, me encanta, me encanta la bendición de Dios sobre nuestras vidas. Padre, derrama más bendiciones de Dios sobre nuestras vidas. Ahí donde está esa persona, Dios mío, que nos está escuchando. Donde está esa persona, Dios mío. Ahora, ahora, ahora. Solo, Dios mío, Dios mío. Solo olor a azufre dejaron de salir huyendo, Dios mío. Ay, thank you, Jesus. Solo olor a azufre. Ufa, olor a azufre dejaron cuando salieron huyendo. Que Dios tenga misericordia. No, que Dios tenga misericordia. Hay que interceder por la gente que no ha tenido la revelación de Cristo todavía, hermano. Hay que tener. Esa es la misericordia del cristiano. Esa es la miseria. Nosotros no sufrimos nada a como sufre otra, ha sufrido persecución otra gente. Nosotros solo recibimos esas malas palabras, pero otra gente sufre. Que Dios tenga misericordia de esa gente. Vamos, seguimos esta mañana muy contentos, muy llenos de gozo, de alegría. Gracias, gracias a Dios por toda esa bendición que nos da de estar 3,300. Vamos más, vamos avanzando. Seguimos, hermanos, llegando. Mire, una de las personas que estaba allí, hasta ya sabe el número que estamos pidiendo. Dice, estás pidiendo 1,000,000. Eso fue lo primero que me dijo, estás pidiendo 1,000,000. Y si supiera que estoy pidiendo $1,000,000 también para la iglesia. Estoy pidiendo $1,000,000 para la iglesia. Oh, hombre, se queda paralizado al saber que estamos pidiendo $1,000,000 para la iglesia también. Oiga, me estamos pidiendo 1,000,000 de personas de audiencia. Y vamos a orar por ese 1,000,000. Padre, en el nombre de Jesús. Dios mío, estamos orando, Señor, por ese 1,000,000 de personas que estamos alcanzando. Extienda su mano de poder, Dios mío, su mano de gracia, tocando, Dios mío, las radios. Que se abran puertas en las radios. En los medios de comunicación, oramos por TikTok, que Dios mío distribuya nuestro programa. Gracias, Dios mío, por esas personas que se meten a lanzar las malas palabras. Esos mueven, Dios mío. Esos mueven también la audiencia, Señor. Esos mueven la audiencia, Señor. Y escuchan palabra también, Señor. Ten misericordia de ellos, Señor, pero también extiende nuestra programación para llegar a ese millón de personas. Para llegar a ese millón de personas, Dios mío. En el nombre de Jesús. Declaramos, Dios mío, que ese millón de personas lo alcanzamos diariamente. Esas ondas de la radio, Dios mío, esas frecuencias que a veces se pierde. Dios mío, esas frecuencias lleguen, Señor. Que esas frecuencias, Dios mío, lleguen, Señor. Ahí donde se cortan por la mañana esas frecuencias, que suenen más. Esa frecuencia sigue avanzando, Dios mío, todo el territorio salvadoreño. Se sigue extendiendo, Dios mío, esa frecuencia, Padre Celestial. En el nombre de Jesús, Dios mío, sigue extendiéndose esa frecuencia, Dios mío. Oramos por Radio Júbilo, por Canal 7 también, Dios mío. Que se mueva, Dios mío, tu mano poderosa. Que se mueva tu mano de gracia, Dios mío, llevando esta palabra. Ese millón lo alcanzamos, lo profetizamos ahora en The Neo Jesus. We pray. Saluditos a nuestra hermana Aide Salas, Dios me la bendiga. Aquí está con nosotros esta mañana. Ya está lista ahí. Vamos a ver. Dice, dejó un audio por aquí ella. Vamos a ver qué nos dice.
2: Dios me lo bendiga, hermano Walter. Me alegro por el programa que estoy oyendo.
0: Amén.
2: El día jueves.
0: Ah, ok. Thank you.
2: El día jueves 11 de junio. Estoy Amén. Oyendo su programa, hermano Walter. Me reporto. Porque así tal vez no le puedo mandar, cada día, que lo estoy sintonizando, pero Amén. Sí, aquí estoy, hermano.
0: Gracias, hermana.
2: Aquí estamos.
0: Amén, reportándose a Juan Chiquito. Amén.
2: ¿Verdad? Y que Dios lo bendiga por ese programa tan bonito que tiene este día. Esperando que Dios lo guarde a usted y a la hermana Celia, allá donde se encuentran, amén. Y a toda su familia, su congregación, hermano Walter.
0: Amén, amén, amén.
2: Dios me lo bendiga cada día. Gracias por las oraciones que hace por cada uno de radio oyente, por cada uno que puede, tienen ese privilegio de verlo por el Facebook.
0: Amén.
2: Yo no tengo ese privilegio, hermano Walter, pero sí lo sintonizo, gracias a mi Dios.
0: Amén.
2: Gracias a Dios lo estoy sintonizando y que Dios lo bendiga, hermano.
0: Amén.
2: Dios lo guarde allá donde se encuentran. Cada día está el ángel de Jehová acampando alrededor de todos ustedes, hermano Walter.
0: Amén.
2: Dios me lo bendiga.
0: Gracias, hermana Aide. Cuénteme, hermana Aide, cuénteme. ¿Está cultivando este año? ¿Ha sembrado maíz? ¿Ha sembrado frijol? Cuénteme. Quiero saber si tiene cultivos. Nuestra hermana es agricultora también. Y ella siembra sus partes, no sé cuánto, ¿verdad? Pero tiene. Siembra maíz. Ella hace trabajos de agricultura también. Así que Dios me la bendiga, hermana. No sé si habrá sembrado este año. Cuéntenos, si usted está escuchando, escucha el programa. Cuéntenos y díganos si ha sembrado milpa este año, ha sembrado frijol. Esperamos que sea una buena cosecha. No sabemos cómo están las lluvias en este momento, pero ha estado atacando la lluvia. Ya vamos a regresar a Facebook para seguir viendo algunos mensajes que nos han enviado. Ya vamos a regresar ahí. Vamos a ver a qué nos dicen por acá nuestra hermana. Vamos a ver. Guatemala, vamos a ver qué nos dicen.
3: Buenos días, hermano Walter, que Dios me lo bendiga, hermano, bendiciones. Aquí, hermano, le dándole gracias a Dios con lluvia, porque está tremendo el llovercito, hermano. Pero,
0: está lloviendo. Guatemala.
3: Aquí, hermano, pues siempre pidiendo la oración por mi hija más grande, que ahorita está esta semana en examen. Y, hermano, pues usted sabe que ahorita ellas son unas niñas todavía y pues ella no está aquí conmigo, ella está estudiando con mi suegra en la costa, hermano, y yo le pido su oración, hermano, por ella.
0: Amén.
3: Que dice que anda un patojo ahí que me lo molesta, hermano, pero yo le he orado a Dios que se aleje ese patojo de la vida de mi hija. Y yo le pido su oración, hermano, por ella.
0: Amén.
3: Ella, pues, yo me lo iba a traer para acá, hermano, pero ya no me hicieron el traslado porque ya van 4 meses que ellos van a salir y pues yo no quería que ella perdiera el año.
0: Uh-huh.
3: porque ya vamos medio año y la verdad que no me lo recibían aquí en Guatemala. Y él se volvió a quedar allá, hermano, pero el que me debe orar, hermano.
0: Claro que sí, hermana, claro que sí.
3: Y gracias, hermano, que
0: amén.
3: Dios bendiga y bendiciones y feliz día, hermano.
0: Gracias, hermana, gracias. Oramos por nuestros últimos dos audios que escuchamos. Nuestra hermana Aide, vamos a orar por ella. Y vamos a orar por nuestra hermana Delma Hernández, también sus hijas. Padre, gracias te damos. Señor, venimos orando, Dios mío, por nuestra hermana Aide. Allá, Dios mío, en El Salvador. Señor, si tiene cultivos, si ha sembrado cultivos, provéle a mi hermana una bendición. Que esos cultivos que ella ha sembrado, Señor, sean de bendición. Dios mío, ninguna plaga, nada toque sus cultivos, Señor. Los ponemos en tus manos, esos cultivos. Bendice a mi hermana Aide, bendice a sus hijos, sus nietos. Bendícelos, Señor. Oramos también, Señor, por nuestra hermana Delma en Guatemala. Derrama, Dios mío, esas bendiciones sobre ella. Sobre esa joven, Dios mío. Sobre esa joven, Señor, que está, Dios mío, también ahí, Padre Celestial. Que está, Señor, Dios mío, estudiando. Que está ahí, Padre Celestial, en esos estudios. Sea usted, Dios mío, obrando con su poder. Sea usted obrando con su gracia. Cuídala, Dios mío. Aleja, Dios mío, todas esas influencias. Todas esas malas amistades. Extienda su mano de poder. Extienda su mano de gracia, Dios mío. Retirando todas esas amistades, Padre Celestial. Hoy, Señor, en el nombre de Jesús, venimos orando, Señor, por todas esas criaturas, Dios mío, que han, Dios mío, salido, Señor, de esas graduaciones aquí, Señor. Mira a nuestros nietos que van a graduarse este día. Guárdalos en el hueco de tu mano. Protégelos, Dios mío. Algunos se van a mover a otras escuelas. Van a ir a otras escuelas. Venimos orando, Señor, para que usted los guarde, los cuide, los proteja, Señor. Sea usted extendiendo su mano de gracia, su mano de poder. Cuando se muevan a otras escuelas, sean guardados por el hueco de su mano. Gracias, Señor. En el nombre de Jesús, declaramos bendiciones y declaramos protección divina sobre la hija de nuestra hermana Delma. Gracias, Señor. Amén. Vamos, vamos. Queremos, hermanos, esta mañana, dice, vamos a ver qué nos decía por acá, dice nuestra hermana. Vamos a ver, ayer les hice unos exámenes, salió una bacteria, yo sé, vamos a orar por pastor, dice, le pido oración por dolor de cabeza y de cuello, de no aguanto, hermana, vamos a orar, hermana Ana Rosales, padre, en el nombre de Jesús, venimos orando, Dios mío, en este momento, por nuestra hermana Ana Rosales, extienda su mano de poder, su mano de gracia, Dios mío, su mano de misericordia sobre ella. Ponga su mano, Dios mío, ahí en su cabeza, trayendo sanidad. Ponga su mano, Dios mío, ahí en su cuello, trayendo sanidad. Ahora se va todo dolor. Expulsamos todo dolor en el cuerpo de mi hermana. Ahí en la cabeza, en el cuello. Expulsamos, Dios mío, en el nombre de Jesús. Gracias, Señor. Declaro, Dios mío, ese milagro hecho en mi hermana Ana Rosales. Padre, oramos, Dios mío, por el niño de nuestra hermana Elizabeth, Dios mío, Umaña. Extienda su mano de poder, extienda su mano de gracia, su mano de misericordia. Dios mío, ahí donde se encuentra esa criatura, llega, Dios mío. Toda bacteria se muere ahora en el nombre de Jesús. Toda bacteria se muere ahora en el nombre de Jesús. En el estómago donde esté esa bacteria, ahora se muere en el nombre de Jesús. Dios mío, declaramos, Señor, ese milagro hecho. Declaramos esa bacteria, Dios mío, muerta ahora. Toda bacteria. Usted, que le han detectado bacterias ahora en su cuerpo, ahora declaro que se mueren en el nombre de Jesús. Padre, en el nombre de Jesús, esa bacteria desaparece. Esa bacteria desaparece ahora. Se muere esa bacteria. Se muere esa bacteria. Se muere esa bacteria. In the name of Jesus, we pray. Vamos, seguimos avanzando. Los minutos, hermanos, se van caminando rápido gracias a esos 5,900 me gusta que tenemos en TikTok. No se deje usted de Facebook, hombre. ¿Qué pasa? No se deje. Queremos ver. Recuerde su manera de sembrar compartiendo. Orando por nosotros, sembrando una semilla y compartiendo nuestra programación. ¡Vamos! 6,000 tenemos ya. 6,000. Vamos con esos 6,000. Vamos con esos 6,000. Vamos a llegar a los 10,000 ahora. Vamos a llegar a los 10,000 ahora. Vamos a llegar a los 10,000 ahora. También quiero orar por, no sé si nuestra hermana Elizabeth todavía está por ahí, no sé si nuestra hermana Elizabeth todavía está por ahí, porque me comentaron que había muerto Miguel López el día de ayer. Esas personas viven enfrente de Iglesia Oasis de Gloria San Jacinto, ellos vivían enfrente. Así que vamos a orar por esa familia, para que Dios la consuele, porque Miguel es de la generación, de mi generación. Él es uno de mi generación, un poquito mayor que yo, pero era de nuestra generación, con los que crecimos juntos, con los que jugamos ahí en San Jacinto. Pero el día de ayer me comentaron que había muerto. Vamos a orar por la familia López, ahí, hermanos, en San Jacinto, para que Dios los consuele, Dios les dé fortaleza. Padre, venimos orando, Dios mío, esta mañana por la familia López. Ahí, Dios mío, donde han perdido, Señor, que ha muerto Miguel, Señor. Venimos orando por esa familia para que les des paz, les des consuelo. Les des, Dios mío, de tu consuelo en ese momento de dolor. Todos, Dios mío, no quisiéramos que un pariente nuestro se fuera. Pero llegue ese momento, Señor, por eso, pero lo que nos corresponde es orar por aquellos, Dios mío, que quedamos en la tierra. Ten misericordia de los que ya estamos en tus caminos, que no nos apartemos, Señor. Pero también ten misericordia de los que no te conocen. Ten misericordia de ellos, Señor, para que te conozcan y no partan de esta tierra, Señor, sin tu presencia. Señor, ten misericordia de esas personas que no te conocen todavía. Que cuando perdamos un familiar sea el momento de reflexionar que te necesitamos, porque la vida es breve, Señor. In the name of Jesus, we pray this morning. Hemos orado. Que Dios bendiga a la familia López y nuestras condolencias. Vamos esta mañana, seguimos esta mañana dándole la gloria, dándole la honra, dándole la alabanza a nuestro Dios. Vamos, ¿dónde están? ¿Dónde están todos aquellos que viven muy feliz? Diga, yo soy uno de ellos. Vamos, escríbame ahí, yo soy uno de ellos. Dígame, yo soy uno de ellos. ¿Quiénes son los que viven muy feliz? Yo soy uno de ellos, diga. Gracias a esos 6,800. Estamos a punto de llegar a los 10,000. Vamos, 10,000 me gusta, 10,000 me gusta. Vamos, Facebook, no se quede atrás, no se quede atrás. Si usted se pregunta, dice, pastor, ¿por qué menciona tanto los me gusta? Porque TikTok nos está mandando mensajes, hermanos, que lo hagamos para promover nuestro programa. Si no lo hacemos, lo esconde. Entonces él siempre está diciéndonos, promueve tu programa, promueve tu programa, promueve tu programa, promueve tu programa. ¿Para qué? Para que siga expandiéndose, hermanos, nuestra audiencia. Entonces, por eso les estamos diciendo, ya estamos llegando, vamos, un poquito más y llegamos a los 10,000, 10,000 me gusta, 10,000 corazones, vamos, suelte ese corazón, suelte ese regalo para Iglesia Oasis de Gloria también, han dado rosas, han dado otra clase de regalos, vamos, siembre esos regalos, 7,000, vamos a los 10,000, vamos a los 10,000, todavía nos falta recta final. Solo les voy a leer la palabra de Dios, porque no podemos estar en el programa sin leer la palabra de Dios. Daniel, capítulo 10, versículo 11. Leo 11, el 12, dice la palabra del Señor. Daniel, capítulo 10, versículo 11, dice, y me dijo Daniel, varón muy amado, está atento a las palabras que te hablaré y ponte en pie, porque a ti he sido enviado. Ahora, mientras hablaba esto conmigo, me puse en pie temblando. Primeramente, hemos estado hablando de la, hermanos, de lo que es, hermanos, el poder espiritual que nosotros tenemos como hijos de Dios. Y mire usted, Daniel, un intercesor, se le llamó que era amado. Quiere decir que Dios ama a los intercesores. Le llamaron a Daniel muy amado, muy amado. Óigame, qué palabra más linda. Me dijo Daniel, varón muy amado. O sea que Dios ama a los intercesores. Ah, yo espero que Dios me ame. ¿Por qué? Porque estamos intercediendo por usted todos los días. Usted que intercede, usted que es un intercesor, Dios lo ama. Dios lo ama. Para Dios usted es un de valor. No tengo tiempo, sigamos leyendo. 12. Entonces me dijo Daniel, no temas, porque desde el primer día que dispusiste tu corazón a entender y a humillarte en presencia de tu Dios, fueron oídas tus palabras. Y a causa de tus palabras, yo he venido. La boca nuestra, tu boca, mi boca, llena del poder de Dios, mueve los ángeles. Mueve los ángeles. mueve los ángeles. Nuestra boca mueve los ángeles de Dios. Thank you, Jesus. Óiganme lo que se le dice a Daniel. Le dice que es un varón muy amado, muy amado. También se le dice que fueron oídas tus palabras. Aparte de eso, a causa, óigame qué palabrita, a causa de tus palabras, a causa de tus palabras. Óigame, yo vengo diciendo a usted que está orando conmigo, a causa de sus palabras, los ángeles se mueven. A causa de sus palabras, los ángeles descienden a la tierra. Y cada uno de nosotros tenemos los ángeles que están con nosotros. Usted tiene sus ángeles. Usted tiene sus ángeles. Usted como intercesor, hay ángeles que lo protegen. A usted que tiene, que declara, hermanos, esas palabras, tiene ángeles que se mueven. Mire lo que dice la palabra del Señor. Daniel capítulo 21 dice, pero yo, dice, declaré lo que está escrito en el libro de la verdad. Ninguno me ayudó contra ellos, sino Miguel, vuestro príncipe. Pero yo te declararé, le dice el ángel a Daniel, pero yo te declararé lo que está escrito en el libro de la verdad. Y ninguno me ayuda contra ellos, sino Miguel, vuestro siervo, vuestro siervo. Miguel, perdón, vuestro príncipe. Miguel, vuestro príncipe. Miguel, vuestro príncipe. Quiere decir que Miguel es un ángel que está, hermanos, protegiendo a los hijos de Dios. Tú tienes un ángel, tú tienes un ángel, tú tienes un ángel, tú tienes un ángel. Thank you, Jesus. Ay, disculpen, muchachos, que no tengo tiempo para atenderlos. Hasta el lujo nos damos para decirle, no tengo tiempo de atender a uno que están escribiendo ahí. Que quieren que ore por ellos, pero para ellos no tengo tiempo. Tengo tiempo para los hijos de Dios. Para los hijos de Satanás no tenemos tiempo. Sí. Se los vamos a arrebatar a Satanás. Estoy bromeando, hermano. Se los vamos a arrebatar a Satanás. Esos hijos del diablo los vamos a arrebatar para Dios. Dice la Biblia en Judas que, hermano, hay que arrebatarlos del infierno. Hay que arrebatarlos del infierno. Vamos a arrebatar. Padre, venimos ahora, Dios mío. Venimos declarando, Señor, que los ángeles tuyos se muevan, Señor. Y esas personas que están influenciadas por Satanás, Señor, sean alcanzadas, Dios mío. Sean alcanzadas para tu gloria. Sálvalos, Dios mío, sálvalos. Gracias, Dios mío, porque podemos verlos por nombre o por sus apodos. Podemos verlos, Dios mío, que entran a las redes sociales. Y ahora nos anotamos en esta lista que tenemos para empezar a interceder por ellos todos los días, Señor. Vamos a estar orando por ellos todos los días, Señor. Cada persona que pone una maldición y deja ahí su apodo, su nombre en su red social, vamos a estar orando por ellos, Señor. Oramos para que usted, Dios mío, tenga misericordia. Los alcance, sálvalos, Dios mío. Sálvalos, Dios mío, sálvalos para tu gloria, Dios mío. Y serán los que más van a aportar, Dios mío, a los programas. Son los que más van a aportar en las iglesias donde ellos visiten, Señor. Y se acordarán de mí, Dios mío, cuando oré por ellos, cuando estén dando esa semilla, cuando estén sembrando esa ofrenda, cuando estén dando esos diezmos, Señor, se acordarán de mí, Señor, que usted los tocó en ese momento. Gracias, Señor, por la vida de esas personas, en el nombre de Jesús. Amén. Thank you, Jesus. Alguien diga, thank you, Jesus. Vamos, alguien diga, thank you, Jesus. Estamos ya a la salida, hermanos, recordándoles, hermanos, que usted puede, hermanos, hacer una siembra en este programa para que sigamos llevando la palabra, alcanzando ese millón de personas, hermanos, hasta lo último de la tierra. Nuestra meta, ¿cuál es nuestra meta? Hasta lo último de la tierra. Hasta lo último de la tierra. Hasta ahí estaremos, hermanos, llegando. Hasta esa es nuestra meta. ¿Hasta dónde? Hasta lo último de la tierra. ¿Y dónde es lo último de la tierra? Esa es la pregunta. ¿Dónde es lo último de la tierra? ¿Dónde es lo último de la tierra? Usted imagínese lo último de la tierra. Gracias a los hermanos que siembran. Estamos a punto de llegar a los 8,000. 8,000 me gusta. Vamos, démosle. 10,000. Tengo 3 minutos para 5 minutos para llegar a los 10,000. 5 minutos para llegar a los 10,000. 5 minutos para llegar a los 10,000. Vamos, métale a ese me gusta porque tenemos 5 minutos para llegar a los 10,000. Mientras oro por esta familia. Padre, oro por la familia Gutiérrez, tu hermana Miriam, allá en Cujucuyo. Señor, oro por ella. Oro, Dios mío, por su familia, por sus hijos, por nuestro hermano Elías. Oro, Dios mío, por estos pastores. Sea bendiciendo a la familia Gutiérrez Solórzano. Extienda su mano de poder, su mano de gracia, Señor. Oro también, Dios mío, por nuestra hermana Lucía Díaz. Señor, ponga su mano de poder allí, Señor, en lo que es, Dios mío, sus pulmones. Señor, que no necesite aire artificial. Sana sus pulmones, sana su cuerpo, nuestra hermana, Dios mío. Allá, Dios mío, nuestra hermana, Señor, Lucía Díaz. Extienda su mano de poder, extienda su mano de gracia, Dios mío. En el nombre de Jesús declaramos, Señor, esa bendición, Padre Celestial. En el nombre de Jesús, Señor, extienda su mano de gracia, Dios mío, ahí sobre ella, Señor. Sobre esa familia, también su hijo Amílcar, Dios mío, trae sanidad. Reprendemos toda esquizofrenia, todo espíritu inmundo. Lo reprendemos ahora en el nombre de Jesús. Declaramos, Dios mío, sanidad sobre su esposo, Señor, ahora. Ahora, en el nombre de Jesús, venimos declarando, Señor, en el nombre de Jesús, su sanidad. Padre, vengo orando por todas esas hermanas que han sembrado una semilla el mes de junio. Vengo declarando esa bendición, Dios mío, sobre las hermanas que han sembrado esa semilla en mes de junio, Dios mío. Cada una que sembró esa semilla, vengo declarando una bendición sobre su vida. Extienda su mano de poder, extienda su mano de gracia en esa sembradora, Señor. Agrega más sembradores, Padre Celestial, a este programa. Agrega más sembradores a este programa, Señor, en el nombre de Jesús. Agrega más sembradores a este programa, Señor, para seguir llevando este evangelio. Pero esas hermanas que han sembrado, usted las conoce por nombre. Ahora, Dios mío, por nombre las presentamos delante de usted. Usted, Dios mío, multiplique, Señor. Multiplique, Señor. Multiplique, Señor, esa bendición sobre ellas. Gracias, Señor. En el nombre de Jesús declaramos esa bendición. Esos hermanos que están allí, seis hermanos o más hermanos, hermanos que están allí espiando lo que son este... hermanos, ahí espiando, vamos a llegar a los 10,000. Vamos a llegar a los 10,000. Tenemos 3 minutos para llegar a los 10,000. Píquele ahí, píquele ahí, píquele ahí. Usted que está ahí, píquele ahí usted para que usted llegue a los 10. Lleguemos a los 10,000, me gusta. Tenemos 8,500. Vamos, acelere. Píquele ahí, píquele ahí, píquele ahí. Mientras nosotros alabamos al Señor, mientras nosotros exaltamos al Señor, usted le mete para llegar a los 10,000. Vamos a declarar esa bendición. Levante sus manitas ahí donde usted está y dígale al Espíritu Santo, lléname de tu presencia. Dígale, Espíritu Santo, lléname de tu presencia. Aquí hay esencia del Espíritu Santo. Usted va a ser lleno de la misma esencia del Espíritu Santo. Ay, ay, ay, ay. Espíritu Santo, llénanos. Espíritu Santo, cae sobre tus hijos esta mañana. Espíritu Santo, cae sobre tus hijos, sobre tus hijas. Ema, soja, maya, kenda, alaba, soja, maya. Ay, su aquí, alaba, soja. Ema, aquí, alaba, soja. Derrama tu unción sobre nuestras vidas, Señor. Ay, Dios mío, venimos rechazando todo ataque diabólico, toda persecución satánica. Ahora la destruimos, Dios mío. Todo espíritu inmundo que se mueve, Dios mío, en los aires, ahora lo interceptamos, lo destruimos ahora, lo destruimos ahora. Todo espíritu inmundo que se mueve en los aires, ahora lo venimos destruyendo, Señor. Lo venimos destruyendo ahora, ahora, ahora, en el nombre de Jesús. Venimos destruyendo, Dios mío, todo espíritu inmundo que se mueve. Toda lengua calumniadora, Señor, ahora no prosperará en contra de nosotros. Vengo cubriendo mi vida, la vida de mi...
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9: Muy buenos días, gracias al Señor, nos permite una oportunidad más de estar en el programa Siguiendo las Huellas de Jesús, tendremos éxito, un gozo, el poder servirles y el poder bendecirlos al mismo tiempo con la bendición que Dios nos ha regalado este día. Nuevas son cada mañana sus misericordias, así que debemos de darle gloria y alabanza a nuestro Dios de una manera especial. Y grande, agradecidos con Dios, cada día debemos de estar, porque su misericordia sobrepasa a todas las cosas. Y debemos de ser agradecidos realmente con lo que Dios provee para nuestra vida, que es algunos con mediana salud, algunos con buena salud, pero algunos arrastrando las enfermedades. Así que alabemos al Señor, hermano, por cada una de las cosas que nos sucedan y estemos agradecidos. Este programa es auspiciado por la Iglesia Cristiana de Restauración de Texistepeque. Estamos ubicados en Colonia El Retiro número 2, ya para salir hacia la carretera de los que van hacia Metapán, 2 cuadras antes de la incorporación y 2 cuadras hacia el norte, pegado a la canchita o los palos de mango, dirección salvadoreña. Ahí estamos ubicados, hermano amado, para servir a los texianos y, por qué no decirlo, a los que viven a los alrededores de Texistepeque. Dios pues se manifiesta llevándonos a lugares donde muchas veces nosotros no estábamos ni pensando. Dios ha manifestado su gloria en ese lugar y estamos honrando a nuestro Dios. Así que, hermanos amados, alabemos al Señor y sintámonos privilegiados de parte de Dios. Lunes, martes y viernes, 6 de la tarde, nuestros cultos son. Usted puede llegar y adorar al Señor. También esos días, lunes, martes y viernes, 5:30, el huerto de la oración, donde oramos por las peticiones que se nos hacen llegar a nuestro WhatsApp 7848-7273. Con el mayor de los gustos nos unimos con usted para orar por su petición. Domingo 9 de la mañana estamos iniciando nuestros cultos para honrar a nuestro Dios de una manera especial. Así que, hermanos amados, démosle la gloria al Señor, alabanza a Dios y que Él se manifieste en nuestra vida. Él hace obra grande y cosas maravillosas que muchas veces no las entendemos. Jueves y sábado, células familiares en diferentes lugares que Dios nos permite realizarlas, que siempre lo hemos manifestado acá. Así que, hermanos amados, alabamos al Señor por eso y queremos que usted disfrute de 2 alabanzas especiales que nuestro programador tiene listos para poder bendecirnos de una manera especial. Cada alabanza es un mensaje, ahora con música es más suave y podemos atesorarlo más que cuando se hace una predicación. Gócese con estas alabanzas.

0: Siempre nos gozamos y dejamos que Dios pues se deje sentir en cada una de las alabanzas, es uno de los propósitos, y esta radio pues bendice a través de esa dirección y de ese apoyo a través de los cantos. Así que disfrutemos y gocémonos de parte de nuestro Dios. Esta hermosa mañana queremos saludar hasta Chalchuapa, a nuestra hermana Isabel Ya Mendoza, que Dios le bendiga, que Dios le guarde, le ayude. Y en todo tiempo su misericordia le cubra a usted, mi amada hermana, como a su familia. En los momentos difíciles, solo Dios con nosotros. Y nuestras oraciones están sobre usted y su amada familia. Saludos especiales este día. También queremos saludar a nuestra hermana Rosa Hilda Contreras Menéndez, acá por el Mora. Es la residencia de nuestra hermana. Que Dios le bendiga grandemente y que la gracia del Señor se manifieste de una manera especial en la vida de nuestra hermana Rosa Hilda, como también de su amada familia. Saludos especiales a nuestro hermano Maximiliano José Flores, allá en Colonia El Retiro número 2, en Texas Tepeque. Que Dios le bendiga grandemente. Saludos a nuestro hermano David Peñate. Estamos orando por su dificultad, por su situación, a través de la partida de su amada esposa. Dios, nuestro Dios, el Rey de Reyes, es nuestro fortalecedor y por ello clamamos a Él para que le fortalezca, mi amado hermano, y pueda seguir adelante alabando al Señor de una manera especial. Queremos saludar a nuestro hermano Mario Dueñas hasta la finca El Porvenir. Que Dios le bendiga, que Dios se manifieste grandemente en usted, mi amado hermano, como en su amada familia. Es un gozo el poderle saludar esta mañana. Saludos especiales a nuestra hermana, a nuestros hermanos de la familia Ceseña, allá en la montañita, carretera hacia Metapán, ahí por la abajo de San Jacinto. Ahí están nuestros hermanos alabando al Señor y glorificando a Dios. Esperamos que Dios esté obrando sobre su vida a través de las enfermedades, que Dios manifieste una salud completa en nuestra oración. Saludo para todos los que nos escuchan allí en la montañita, también la familia Ceseña allá en la San Jacinto, en la caserío San Jacinto, que Dios le bendiga grandemente, que su misericordia se esté manifestando ahí, nuestra hermana Marillita, sus amadas hijas, como también nuestro hermano Elí. Que Dios le bendiga grandemente, nuestro hermano Joelito. Que Dios pues esté derramando muchas bendiciones sobre sus vidas. Queremos saludar hasta el refugio La Cuchilla, en Colonia El Milagro, a nuestra hermana Victoria Ateos. Que Dios le bendiga, mi amada hermana, y que Dios esté obrando grandemente en su vida y manifestando su misericordia de una manera especial. Saludos también en la Y a nuestra hermana Alicia Flores. Que Dios le bendiga, mi amada hermana. Que Dios derrame muchas, pero muchas bendiciones sobre su vida y que esté manifestando la gracia y la misericordia de Dios. Hasta el Ranchador. Saludos especiales a nuestro hermano Alex Carpio, su amada familia, que nos bendicen grandemente con las ofrendas que nos dan para este programa. Gracias, hermano. Es una bendición el poder recibir las bendiciones y el apoyo para que podamos salir adelante. Saludos especiales hasta allá, el Llano Guajoyo, a nuestra hermana Hilda Pineda. Dios le bendiga, mi amada hermana. Que Dios pues esté siempre dando esa fuerza espiritual en su vida para salir adelante. Con Dios todo es posible, así que nuestras oraciones son esas para que Dios le bendiga en gran manera. Que Dios esté obrando y esté manifestando su grande amor de una manera especial. Así que honramos a Dios y creemos que Dios está manifestándose. Saludos a ustedes que están en sintonía de Radio Pastor. Un gusto saludarle a través del 97.3. Llegamos hasta donde usted se encuentre, gracias. Y a través de la plataforma, los que están conectados a través de la plataforma de la radio, gracias, hermano amado, por estar ahí pendientes. También queremos bendecir a los que se conectan a través de la página de la iglesia. Iglesia Cristiana de Restauración Texistepeque, la página que mi amada esposa pues nos hace la conexión ahí para poder tener la oportunidad de muchos más recibir la bendición a través del mundo, pues a través de esta página de la Iglesia Cristiana de Restauración Texistepeque, transmitimos hacia el mundo todos los mensajes y todo lo que hacemos en la casa de oración. Saludos especiales también a nuestra hermana Celia Lizeth Leiva de Jordana, que está sintonizándose ahí en Chilcuyo, Caserío Los Palmas. Dios le bendiga grandemente. Muchas bendiciones, pastor. Dios lo bendiga poderosamente en tan bello programa. Muchas gracias por sus palabras. Es una bendición para nosotros el que estén conectados y nos bendiga grandemente. Bueno, está... saludos a nuestra hermana Gladys Retana. Dios le bendiga grandemente, mi amada hermana. Dice, buenos días, muchas bendiciones. Le saluda desde Chalchuapa nuestra hermana Gladys Retana. Un gusto saludarle, mi amada hermana. Y estamos ahí siempre para bendecir y que cada una de sus vidas esté manifestando la misericordia de nuestro Dios. Bueno, el formato de este programa es, siempre lo tenemos así, dos alabanzas que acabamos de escuchar. Y de ahí pues los saludos y la palabra del Señor que no debe de faltar, hermano amado, porque es el alimento espiritual para nuestra vida. Lo hacemos de esa manera para bendecirle a usted y para quedar complacido con lo que Dios ha manifestado, porque así nos ha dado el Señor, tanto el programa acá en la radio como también en el canal de televisión que predicamos el día sábado. Lo mismo, hermano, el formato, Dios lo dio, también el nombre del programa, Dios lo dio, hermano, y no podemos cambiar eso ahí. Entonces, pero estamos con todo gozo y servirle a Dios es nuestro propósito. El día de mañana estamos en la iglesia, hermanos, día sábado, todos los grupos, pues nos vamos a la iglesia, tenemos el culto unidos. Dice bien, unidos de pastores de Apetex, estaremos unidos en un culto maravilloso a las 5 de la tarde. Usted puede llegar, lléguese, pues estarán diferentes iglesias de Texistepeque en nuestra casa de oración. Con gusto le daremos la bienvenida. 5 de la tarde estaremos iniciando con la presencia de los pastores de Apetex, pastores de iglesias de Texistepeque que están unidos en esa asociación de pastores Apetex. Así que hermanos, vamos a estar en ese culto maravilloso y Dios se manifestará. Los que viven lejos, pues lo pueden a través del canal 7, la plataforma del canal 7. Usted solo busca canal 7 Texistepeque y ya la plataforma está ahí para disfrutar también desde lejos la bendición de parte de nuestro Dios. Así que en esta mañana queremos bendecirle con una palabra, dejarles un mensaje que Dios pues nos ha impulsado a hacerlo, hermanos, para la gloria de nuestro Dios. Y queremos hacerlo en el Evangelio de Lucas, en el capítulo 22, hermano. Vamos a hacerlo de una manera especial como Dios quiere manifestarse. Estamos en el capítulo 22 y vamos a leer el versículo 31 y el 32. Queremos leerlo para la gloria de nuestro Dios, o sea, hasta el 34 vamos a leer. Voy a leer más de lo que acostumbro. Dice la Biblia, tal como está escrito, dijo también el Señor: Simón, Simón, he aquí Satanás os ha pedido para zarandearos como al trigo. Pero yo he rogado por ti que tu fe no falte, y tú, una vez vuelto, confirma a tus hermanos. Él le dijo: Señor, dispuesto estoy a ir contigo, no solo a la cárcel, sino también a la muerte. Y él le dijo: Pedro, te digo que el gallo no cantará hoy antes que tú te niegues tres veces que me conoces. Gloria a Dios. Es maravillosa la palabra, hermanos, y el leerla y el atesorarla mucho más. Yo quiero usar el tema para esta meditación de esta mañana, ese tema que está allí en el versículo 22, dice bien, cuando el Señor le dice a Pedro, yo he rogado por ti que tu fe no falte. Gloria a Dios. Así se titula, que tu fe no falte. Gloria a Dios. Aleluya. Hermanos amados, realmente como cristianos, dice bien, no nos hace falta la fe. Desde el momento que aceptamos al Señor, su misericordia es manifestada sobre nuestra vida y esa fe viene en compañía de la aceptación al Señor. Entonces, no nos tendría que hacer falta porque el Señor nos pone la medida de fe que necesitamos para sobrevivir sobre esta tierra. Bueno, hay fe que vamos a querer más fuerte y más extensa, pero ya para recibir milagros o para desempeñar la obra que Dios nos ha encomendado sobre la tierra. Pero la fe que está hablando, hermanos, es que Dios nos va a proteger en nuestra vida espiritual. Dice bien, gloria a Dios. ¿Por qué razón? Porque pueden faltarnos muchas cosas, dice bien, pero mientras la fe la tengamos, nosotros seremos restituidos de cualquier cosa, de cualquier debilidad, de cualquier situación, seremos restituidos y caminaremos hacia adelante bajo esa misericordia de nuestro Dios. En los procesos y en las etapas de crisis, hermano, como la que hoy sufrimos en diferentes lugares, gloria a Dios, hay una congoja, hay un sufrimiento, hay una situación en la cual las personas están enfrascadas en situaciones de zozobra. ¿Qué pasará mañana? ¿Qué pasará otro rato? ¿Cómo vamos a subsistir? ¿Cómo vamos a salir? ¿Cómo vamos a pagar los recibos de mes? ¿Cómo vamos a obtener, salir adelante con nuestros hijos? ¿Cómo vamos a pagar el colegio? ¿Cómo vamos a pagar el transporte? Bueno, y tantas cosas que suceden en la vida, hermano, necesitamos fe en Dios, necesitamos confiar en Él, gloria a Dios, para que el Señor se manifieste en gran manera. ¿Quiénes realmente manifiestan esa fe? Los que son libres, hermano. Gloria a Dios, por eso Juan nos habla en la palabra, fíjese bien, y nos dice, así que si el Hijo os libertare, seréis verdaderamente libre. ¿Quiénes realmente no le faltará la fe? Somos los que estamos en el camino de Dios. No nos debería de faltar. ¿Por qué razón? Porque el Señor, en medio de esa dificultad, en medio de esa prueba, siempre ruega por nosotros delante del Padre para que podamos sobrellevar cualquier dificultad que nos venga. Entonces, la gran pregunta del millón que muchas personas hacen, ¿y por qué los evangélicos pues andan renegando, muchas veces se sienten destruidos, muchas veces se sienten que no van a salir adelante? Pues simplemente porque nos alejamos un poco del Señor y no estamos tomados de su mano. Y eso es una de las cosas, hermano. Y claro, cuando usted se aleja, comete errores, comete situaciones adversas, deja de orar, deja de leer la palabra del Señor, deja de tener comunión con los hermanos, entonces la fe le va a faltar. Y dice bien, no porque Dios quiera que le falte, no, es por la misma condición en la cual nosotros muchas veces nos hacemos conducir en la vida de presente. Entonces debemos de pedirle a Dios y acercarnos más a Él, hermanos, porque uno de los errores terribles que cometemos los cristianos es que cuando tenemos prueba nos alejamos, dejamos de ir a la casa de oración para unirnos con la comunidad cristiana y poder adorar al Señor, dejamos de orar, dejamos de meditar en la palabra, dejamos de alimentarnos espiritualmente cuando estamos en medio de prueba. Es una de las cosas que nos pasa. Entonces ahí la fe comienza a fallar y es donde tambaleamos, cuando perdemos una cosa, cuando pues la muerte sorprende a uno de nuestra familia. Entonces la fe nos hace tambalear porque Dios nos abandonó o nos o nos dejó a un lado, sabiendo que todos nosotros, los que nacemos de mujer, los que hemos estado en un vientre de ahí nacemos, también tenemos que morir de una forma, al menos que Cristo venga antes y nos transforme, gloria a Dios, y nos levante con Él. Pero mientras cuando siempre habrá una falta de un familiar o falta de una persona. Cuando usted se involucra en las cosas de Dios, dice bien, yo siempre lo he manifestado, los días se alargan porque usted está involucrado en las cosas de Dios. Pero muchas veces nos separamos de eso, no queremos ni involucrarnos en las cosas más mínimas de Dios. Entonces, claro, las cosas que nos ponen cuesta arriba. Y ahí es donde debemos de clamar y buscar a nuestro Dios que nos ayude para salir adelante. ¿Qué nos hace tambalear? Una enfermedad, hermano, nos hace tambalear, nos hace pensar que como que Dios nos ha abandonado y como que Dios nos ha dejado para que ya no podamos salir adelante. Entonces, claro, en esas situaciones debemos nosotros de sentirnos libres, hermano. Gloria a Dios y adorar al Señor de una manera especial. Gloria a Dios. Aleluya. Qué maravilloso, hermano. Debemos de renovar nuestra mente en el espíritu. Dice bien, si lo hacemos así, Dios se manifestará grandemente. Cada día, por ejemplo, hoy algunos se levantaron y vieron oscuro, otros vieron que las cosas van cambiando, que el tiempo, la llovedera pues va tomando otro matiz, gloria a Dios. Depende de la óptica que usted vea lo que está sucediendo en el día, gloria a Dios. Entonces, cuando tenemos algunas cosas que nos suceden, debemos de darle alabanza y gloria al Señor y debemos de sentirnos, hermano, privilegiados de que Dios todavía nos tiene en esta tierra. Otros ya no están, otros están en los hospitales, otros están sufriendo en los hogares también, en las casas, muchas personas ya le dieron por lo menos la noticia de que no hay salvación para la enfermedad que tiene. Pero hermanos, ahí no debemos de acongojar, debemos de clamar a Dios y poner de manifiesto nuestra fe, porque el Señor es el que tiene la última palabra, y la última palabra de Dios es milagro, hermano. Gloria a Dios, aleluya. Algo puede acontecer cuando nosotros oramos. Ahora, si Dios quiere a una persona llevársela, pues nosotros somos los encargados de poder darle fuerza a esa persona y guiarlo en la fe que hay una esperanza para que el que muere en Cristo Jesús. Eso debemos de tenerlo bien claro en nuestra vida. Entonces, hermano, cuando nos vamos a esta lectura, sucedió en el tiempo en que el Señor estaba celebrando con sus discípulos la última cena, fíjese bien, en el lugar de los olivos, en las faldas de ese cerro de los olivos o de esa pradera, como le queramos llamar. Entonces el Señor estaba en un aposento alto con sus discípulos, incluyendo a Judas, que lo iba a entregar. Estaban ahí tomando los alimentos, recordando la Pascua, la liberación de Israel de Egipto, lo estaban haciendo. Entonces, en ese tiempo, dice bien, es que Dios, a través de Jesús, toma la palabra y le dice a Simón, dice bien, o Pedro, como algunos lo conocemos, que Satanás lo había pedido a él directamente para zarandearlo. Gloria a Dios, aleluya. El mensaje que estando en una cena, en una convivencia, nadie lo esperaba. Entonces se sorprende porque el Señor no le dice Pedro, aunque ya el Señor le había cambiado el nombre a Pedro. Realmente, fíjese bien, de Simón a Pedro. Pero en este caso, Lucas lo recalca que el Señor le llamó Simón, Simón, aleluya. He aquí, Satanás os ha pedido para zarandearos como a trigo. El zarandear, ver el trigo cuando hay un ventarrón, cuando hay un viento fuerte, el trigo se dobla y se siente que la cosa no está bien. Entonces lo que Jesús le estaba diciendo a Pedro es que no era fácil lo que Satanás iba a hacer, porque ya el Dios del cielo le había dado el permiso a Satanás para que zarandeara a Pedro. Ya no lo podía el Señor cubrir, ya no le podía quitar esa prueba, sino que lo que había hecho el Señor era, fíjese bien, que yo he rogado por ti al Padre, gloria a Dios, que tu fe no falte. Aleluya. Qué maravilloso, hermano. Qué intercesión del Señor para los que pasamos prueba, para los que pasamos dificultad. No estamos solos, gloria a Dios. Él intercede que nuestra fe no falte en el momento preciso. Nos admiramos, hay veces, por personas que están pasando una dificultad tremenda y que si nosotros nos pusiéramos en el calzado de ellos, fracasaríamos, renegaríamos. Pero estas personas van a la iglesia, alaban al Señor, glorifican a Dios, como que nada está aconteciendo. ¿Qué será, hermano? Realmente Dios pone la fe, Dios permite que la fe no falte, no falle. Gloria a Dios en medio de esa prueba. ¿Y cómo lo vamos a lograr? Siempre y cuando estemos cerca del Señor. Que ahí está el problema, nos alejamos de Dios y muchas veces creemos que alejados de Dios, aleluya, Él nos va a sacar adelante. No, Dios nos va a sacar adelante siempre y cuando estemos, aleluya, cerca de Él, hermano. Gloria a Dios, aleluya. Entonces, claro, el Señor oró y dice bien, qué maravilloso, hermano amado. Entonces, como decíamos, no le llamó Pedro. Fíjese bien que Pedro, el significado a través de esa palabra, significa roca. No le llamó, gloria a Dios, de esa manera. Dice bien, sino que le llamó Simón, Simón, que ese significado, dice bien, significa la palabra Simón, rama que arrebata el viento. ¡Ja! Gloria a Dios, o sea, estaba hablando el Señor que no iba a soportar Pedro, dice bien, espiritualmente no iba a tener esa ayuda celestial en el momento preciso en que iba a ser probado. O sea, no iba a estar unido con el Espíritu, sino que lo iba a saborear esa prueba, esa zaranda, la iba a saborear en carne propia, en carne humana, en situaciones, aleluya, en la cual las cosas se vienen difíciles, hermano, porque si Dios permite que algo nos llegue a nosotros, vamos a llorar, claro que vamos a llorar, aleluya. Pedro lo hizo, después Lucas lo manifiesta y todos los que estaban ahí, que cuando cuando Pedro escuchó lo que Jesús le había hecho y lo vio que iba ya coronado de espinas, saliendo de los azotes. Entonces Pedro lloró amargamente, uno de los Mateo, y lo testifica a través de eso. Entonces vemos, hermano, que Pedro no iba a ser con un fortalecimiento espiritual, porque muchas veces nosotros criticamos a los demás. En este caso, muchos critican a Pedro. ¿Cómo es que negó al Señor? ¿Y cómo es que andaba con el Señor? ¿Y cuántas cosas no había hecho Dios? ¿Cuántos milagros? Pero no, Pedro iba a soportar esta situación difícil en propia carne de él, hermano. Dice bien, aleluya, como una rama que arrebata el viento. O sea, no iba a tener fijeza. Una roca tiene fijeza en el Señor. No, aquí lo iba a dejar el Señor que la zaranda la soportara en su propia vida. Hay pruebas y dificultades que tenemos que pasarla nosotros, como la separación de un familiar. Nunca pensamos en que un familiar puede perecer, puede partir de esta tierra. No nos preparamos para eso. Preparamos como que si fuéramos eternos acá en la tierra. Dice bien, ahí estamos, que mamá va a estar viva, papá va a estar vivo, los hermanos van a estar vivos, los hijos no se van a morir nunca. Así vivimos nosotros, sin pensar que de un momento a otro la prueba nos puede llegar, y ahí va a ver usted, se desmaya la gente, sufre tanto tantas cosas, desvanecimiento, tristeza, dolor, sufrimiento y todo, porque no nos preparamos para eso, mi hermano amado, sino que preparamos que posiblemente me muera yo antes y que otro llore. Pero ante Dios es el que tiene la última palabra, su voluntad es quién va a vivir tanto tiempo y quién no va a vivir. Entonces debemos de preparar nuestra vida, hermano. Entonces, Jesús, ¿qué es lo que estaba enseñándole a Pedro? Que humanamente Pedro podía fallar, claro que sí, humanamente Pedro podía fallar, y es lo que pasó, porque lo negó delante de la situación adversa, porque podía morir a la par de Jesús, aunque él acababa de decir ahí que si era necesario, podía ir a la cárcel con él o podía ir a la muerte. Pero cuando al Señor lo apresan y lo llevan, dice bien, delante de los sacerdotes y delante de las personas que mandaban, el César y todos los demás, Caifás, que era el sumo sacerdote. Entonces, claro, cuando lo llevan, Pedro se siente solo. Ya no siente el apoyo del Señor, ya no siente que su Señor anda ahí a la par. Entonces, en carne propia, Satanás agarra a Pedro y lo pone en una situación difícil, que realmente lo que quería el Señor enseñarle era que tenía que pasar a una fe más viva, a otra etapa en la vida espiritual, en una enseñanza que Dios le estaba dando. Tú puedes fallar, hay situaciones que te pueden hacer tambalear en la vida, gloria a Dios, pero el Señor está permitiendo una prueba en tu vida para poder subir un eslabón más en la escalera, un peldaño más en la vida de fe, gloria a Dios. Cada prueba trae su propósito, no trae derrota si estamos en el Señor, trae propósitos, hermanos, y nosotros los convertimos, gloria a Dios. Por ejemplo, yo he dicho a muchos, cuando un familiar se muere, somos nosotros los que tenemos que confortarnos y echarle mecate para adelante a la vida. Pero si usted se desvanece, usted se conduele y anda con tristeza terriblemente, dice bien, en la cual no quiere ni siquiera que lo consuelen y ni que siquiera que le den alimento. Entonces, claro, si usted no pone de su parte ese dolor, se alargará tremendamente hasta donde usted le ponga paro. ¿Por qué razón? Porque ¿quién no sabe acá que las personas se mueren? Por el amor de Dios, una de las preguntas. ¿Quién no sabe eso? Hermano amado, sucede de una forma o de otra, aún nosotros muchas veces tenemos que ir a consolar a otro, tenemos que estar en la vela de otra persona. Entonces eso lo vemos, hermano. Entonces Pedro estaba difícilmente, pero tenía que pasar a otro nivel. Y otro nivel en el cual Jesús ya no iba a estar ahí, gloria a Dios, porque él iba camino a la cruz. Estaban en la última cena, estaban recordando la liberación, pero Jesús iba a la cruz, ya no iba a estar con ellos en presencia personalmente, sino que iba a estar otra persona, que era el Espíritu Santo, gloria a Dios, manifestada en cada uno de los que en la tierra confiemos en el Señor. Claro, visiblemente ya no iba a ver al Señor, ya no lo iban a ver, porque él iba pues a la cruz, después de la cruz a la tumba, después de resucitar, gloria a Dios, pasó un tiempo con ellos y después ascendió al lugar de donde él había venido para salvarnos a nosotros. Entonces, hermano amado, gloria a Dios, allí es donde debemos de ver la humanidad de Pedro. Simón, gloria a Dios, y tenía que pasar a llamarse Pedro, a ser roca, de ser rama que arrebata el viento, tenía que pasar a ser una roca. Pero esa transición, hermano, tenía que suceder en la vida de él. Gloria a Dios, no le iba a poner una burbuja al Señor, no, lo iba a soportar en carne viva, hermano. Aleluya, la prueba no, nadie te puede ayudar. En la prueba, solo Dios puede fortalecer tu vida, y Él ora para que su fe no falte en el momento difícil de la prueba. Entonces, allí debemos de tener el cuidado en nuestra vida de no soltarnos de la mano de Dios. Aleluya. Si no, y si nos soltamos, nos acongojamos, nos sentimos destruidos, muchas veces renegamos delante de Dios. Entonces, debemos de tomar una iniciativa de volver al arrepentimiento por la falta que hemos cometido de dudar de la misericordia de nuestro Dios. Hermano amado, ahí debemos de confiar en eso y creer que verdaderamente Dios está manifestando de su plan sobre nosotros. Cuando nosotros lo logremos, Dios manifestará su gloria en gran manera. Entonces, hermano, cada prueba, cada dificultad, cada situación es para enseñarnos. Fíjese bien, no es para destruirnos, gloria a Dios. Dios, hermano, permite que Pedro pase esa zaranda para convertirlo de Simón a Pedro. Gloria a Dios, era el único propósito de Dios. Aleluya, no iba a usar a Simón, iba a usar a Pedro, gloria a Dios. Entonces, claro, tú no eres ya, tú que has aceptado a Cristo, tú que tienes al Señor dentro del corazón, ya no eres del montón del mundo, ya no eres la persona que estaba allá en delitos y pecados, ya no eres la persona que estaba decepcionada ya. No, Dios permite algunas dificultades para que tu fe vaya cada día en aumento y puedas entender que el Señor está pasándote a un nivel. ¿Qué es lo que Él quiere? ¿Cuál nivel? Ser hijo de Dios, ya no ser hijo del enemigo llamado Satanás, ya no ser la persona obedeciendo a un mal sobre la tierra, sino pasar ese momento a poder ser un hijo de Dios verdadero y representante aquí en la tierra. Eso, hermano, sucede cuando nosotros le damos la oportunidad al Señor de que haya un verdadero arrepentimiento en nuestra vida, gloria a Dios. Porque eso le pasó a Pedro. Tanto tiempo andaba con el Señor, todo el tiempo que el Señor lo llamó y que anduvo con él, gloria a Dios, pero Pedro no se había convertido. Tenía que haber un arrepentimiento genuino en él, gloria a Dios, y ahí es donde el Señor pues le manifiesta, antes de que la prueba llegue, gloria a Dios, le manifiesta lo que le va a suceder y lo que le va a pasar. Muchas veces algunas personas, cuando ya han sucedido las cosas, dicen: no, yo ya había recibido eso, yo ya sabía lo que, por el amor de Dios, ¿y por qué no lo dijo antes? Aleluya. Si antes es cuando debe de llevar el aviso y decirle a la persona lo que le va a suceder, si es que Dios se lo ha mostrado, para poder esa persona estar seguro de que Dios, aleluya, va a hacer algo especial en su vida. Pero ya después, ¿para qué, hermano amado? Está diciendo, muchas personas hablan de eso. No, yo ya había recibido eso, que venía un gran diluvio sobre la tierra de agua. Yo había visto que las olas, pero ya cuando pasó, ¿por qué no lo dijo antes? Debe de manifestar la palabra de Dios. A Pedro el Señor se lo dijo en la cena pascual que estaban celebrando, antes de que él fuera a la cruz, le dijo: esto y esto te va a suceder. Aleluya, una zaranda terrible. Entonces, hermano, aleluya, de una fe pequeña, Dios nos quiere pasar a una fe mayor. Y eso lo va a lograr Dios, aleluya, cuando Él permita ciertas circunstancias en la vida nuestra y que podamos pasar eso, nuestra fe va a ir creciendo. Por ejemplo, hay una enfermedad que a usted la agobió, pero la pasó por la misericordia de Dios, su fe ya crece. Aleluya, una situación que no la podía resolver usted, pero que Dios permite que saboree un poquito lo amargo, pero pasa esa situación adversa y al otro lado su fe será mayor, hermano. Nada, ninguna prueba trae derrota. No, Señor, ninguna circunstancia adversa a nosotros trae derrota. No, lo que trae es que nos va a ayudar a ir creciendo en fe y confiando más en el Señor. Tenemos una fe pequeña, Dios va a poner una fe más grande en cada situación. Entonces, hermano, qué maravilloso. Fíjese bien que Dios, pues, podía realmente bendecir. Y a Pedro, pues, le dice, te van a zarandear. Gloria a Dios, como el trigo, fíjese bien, aleluya. Entonces, claro, el trigo para limpiarlo tenía que zarandearlo para que lo que no era trigo se cayera, se quitara, cuando levantaban, porque ellos tiraban hacia el aire. Gloria a Dios, zarandeaban y tiraban, y el viento se llevaba lo que no era trigo, y en la zaranda quedaba el trigo especial. Entonces, hermano amado, que cada prueba es eso, formar en nosotros un carácter espiritual y que no le vamos a fallar al Señor en el momento indicado, porque eso es lo que Dios está preparando en nuestra vida. Dice bien acá, Dios nos está amoldando para que nuestra fe nos alcance para llegar hasta la meta, que es estar con Él por la eternidad. Allí ya no lo vamos a necesitar nosotros, fíjese bien, porque el Señor será con su presencia quien nos cubrirá. Más de eso, ya no tendremos este cuerpo natural, sino que seremos transformados. ¿Quién Satanás prueba? ¿A quién? Al cuerpo, hermano. Gloria a Dios, es el cuerpo el que Satanás prueba, sus sentimientos, su forma de pensar, su forma de actuar. Satanás prueba eso para que usted, pues, ya entre en el alma y produzca una decepción terrible y abandone el camino, que es el propósito de Satanás. No demos lugar a eso. Trabajemos para que el Señor sea manifestado, hermano amado. Entonces, no debemos de desmayar. Pablo lo decía a los corintios. Dice bien, aleluya, antes, aunque este nuestro hombre exterior se vea, se va desgastando, el interior, no obstante, se renueva de día en día. Claro, cada situación, hermano, en la vida nuestra, cada prueba, cada conflicto espiritual, lo siente realmente nuestra carne. Es lo que siente. El alma se fortalece en el Señor. Pero cuando pasamos la prueba, el cuerpo queda debilitado. Gloria a Dios, aleluya. Dice bien y se va desgastando. Pero nuestra vida interior, que es la espiritual, que es la que el Señor, pues, fortalece, esa va creciendo espiritualmente en nuestra vida. Allí debemos de tener ese cuidado en nosotros y no debemos de temerle. Hermanos, si Dios, pues, permite, aleluya, que las situaciones pasen, entonces Él un propósito tiene para nuestra vida. Al pasar el proceso, hermano, gloria a Dios, aleluya, Dios está levantando un hombre genuino y una mujer genuina, aleluya, en la cual, como ha pasado la prueba, ha pasado la zaranda, Dios puede confiar sus tesoros. Gloria a Dios. Qué triste ver personas que su debilidad es dura, hermano. Su debilidad sobrepasa a la capacidad de ellos. Como algunos han tenido buenos dones de parte de Dios, ha puesto Señor tesoro, pero por su debilidad, por su forma de que no tienen esa fortaleza espiritual. Entonces, claro, ahí anda un montón de gente que dicen, yo tuve profecía, yo tuve discernimiento, yo tuve don de sanidad, se convirtieron en tubo, hermano. Gloria a Dios. Y Dios no quiere personas así. Dios quiere personas que estén con las botas puestas en todo momento, desempeñando el privilegio que Él les ha concedido. Gloria a Dios. Entonces, claro, por eso es que Él permite la prueba, para que nosotros vayamos fortaleciendo nuestro interior y no nos vaya a hacer fracasar cualquier situación que nos venga adversa a lo que nosotros pensamos. Entonces, hermano amado, fíjese bien, ¿qué es lo que hace la zaranda? Quita apariencias, hermano. Gloria a Dios, porque hay personas, y tengo que decirlo, muchos hermanos ostentando muchos privilegios, dice bien, pero son más de apariencia que realmente una realidad. Aparentan, hermano, y eso es difícil, porque en el Señor aparentar es una de las cosas que afecta la vida espiritual de cada uno de los seres humanos. Entonces ahí debemos de tener cuidado. El vivir de apariencia, cualquier momento va a llegar la evidencia de la prueba, de la dificultad, de la situación. Entonces vamos a ver una de las situaciones en las cuales no vamos a poder, dice bien, salir hacia adelante. Entonces la prueba lo que hace es eso, quitar la apariencia que tenemos de cristiano, quitar la apariencia de que vamos a una iglesia con apariencia nada más. La zaranda, aleluya, quita lo que realmente parece ser, pero no es legalmente que está en la persona, gloria a Dios. Ahí cuando hay zaranda, cuando hay prueba, cuando hay dificultad y vemos que se debilita un cristiano, decimos, bueno, no era lo que aparentaba, no era lo que tenía. No, hombre, yo para mí era un gran siervo, una gran siervita del Señor, ¿verdad? Pero la zaranda hizo que demostrara que tenía debilidades grandes, que se mostraba fuerte, pero tenía situaciones en las cuales no tenía una fe genuina dentro de ella para soportar cualquier manifestación del enemigo en la vida, hermano. Entonces ahí debemos de ver que no debemos de ver las cosas como contrarias cuando la prueba no llega, sino que debemos de verla como un ente que nos ayuda para poder manifestar la gloria de Dios en la vida de cada uno de nosotros. Entonces, hermano, no nos debemos de preocupar si algunas cosas las estamos perdiendo. O sea, muchas veces la comodidad que tenemos, dice bien, nos hace olvidarnos un poco del Señor, y es donde la prueba llega, la dificultad llega, para que nosotros volvamos a la senda antigua donde el Señor nos quiere tener. Allí podemos ver y conocer realmente cómo Dios se manifiesta en gran manera en la vida de sus hijos. Y como somos hijos de Él, Él puede hacer lo que Él quiera hacer, hermano. Él es nuestro dueño, Él es el que nos ha llamado, Él es el que nos mantiene en su obra admirable. Entonces puede hacer con nosotros o permitir que hagan con nosotros lo que nos va a servir en el día de mañana para seguir sirviendo a nuestro Dios. Entonces allí debemos de entender eso, hermano, y no debemos de perder la perspectiva de que cada dificultad es para que nosotros crezcamos espiritualmente en la vida de nuestro Dios. Dios nos permitirá llegar a un nivel, dice bien, donde vivamos y realmente estemos soportando cualquier rebalse de situaciones adversas. Dios nos permitirá eso porque la fe irá creciendo con cada prueba, con cada tormento. No debemos de temerle a la prueba, no debemos de tenerle miedo, hermano amado, a lo que nos sobrevenga. No, confiemos en que el Señor, aleluya, a través de esa dificultad lo que va a evidenciar de nuestra vida es que el Señor ha inyectado fe en nosotros. Eso es lo que debemos de mantener. Gloria a Dios. Entonces, claro, Pedro en este proceso que estaba realmente, hermanos, aleluya, iba a salir un hombre con una fe genuina para lo que el Señor lo había llamado, que fuera el testigo fiel, Dice bien, y ya en el libro de los Hechos vemos ese testigo fiel de Dios. No se amedrentó ante los mismos judíos. Él fue el hombre que defendió, hermano, en el momento preciso que la gente estaba criticando el grito y la forma en que los que adoraban en el aposento alto, recibiendo el poder del Espíritu Santo, todos creían que estaban borrachos, que estaban ebrios. Fíjese bien, y Pedro tomó la palabra, ese Pedro que era el que Dios quería ver sobre la tierra, testificando de la grandeza de Dios, en ese momento estaba ya fortalecido en la gracia y en la misericordia de Dios. Entonces, allí debemos de entender eso, hermano, y debemos de evidenciar realmente que Dios se manifiesta en aquellos que están dispuestos a pagar el precio que sea puesto aquí en la tierra. Y el precio no lo pone Dios, no lo pone la persona, sino el precio, hermano, lo pone el enemigo de nuestra alma. Él se manifiesta y él decide en qué lo va a probar a usted y en qué lo va a tocar, aunque le toca pedirle permiso a Dios para hacerlo, pero ya él tiene su plan, por dónde le va a llegar. Entonces ahí es donde Dios se manifiesta y nos da fe, nos da seguridad y nos da confianza para que podamos salir adelante y podamos estar, hermano, en pie firme, dándole lugar a nuestro Dios para demostrarle a las demás personas que Dios está con nosotros. Eso debemos de entenderlo y no debemos de perderlo de vista, que cada problema, cada dificultad, cada situación, Dios la permite para demostrarle a otros que si confiamos verdaderamente en el Señor, nosotros vamos a salir adelante. Otros toman fe, porque aunque usted no lo quiera, lo están observando a usted. Esta mañana quiero orar y pedirle a Dios por su bendición. Padre, en el nombre de Jesús, muchas gracias por permitirnos estar en este lugar. Bendice en gran manera a tus hijos. Derrama muchas bendiciones sobre nuestros oyentes. Quita toda enfermedad y toda dificultad y ayúdales a salir adelante. Que la gracia y la misericordia de su Espíritu Santo se manifieste sobre cada uno y la presencia suya sea el apoyo para cada hermano, para cada hermana, y que puedan seguir confiando en esas promesas benditas de lo alto y que puedan, Dios mío, aleluya, tener un acompañamiento suyo en el transcurso del día, en el transcurso de la semana, como también en el transcurso del mes y año. Que sea su presencia, Señor, la que acompañe y bendiga en gran manera. Gracias, Señor. Amén y amén. Mis hermanos amados, si Dios permite, el próximo viernes a la misma hora. Dios les bendiga.
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Bueno, mis hermanos amados, qué bueno, qué maravilloso es nuestro Dios al concedernos la oportunidad de escuchar esas lindas alabanzas que nuestro programador pues tenía para este día.

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0: 8 de la mañana, en punto.
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La paz de Dios reine en cada uno de sus corazones esta mañana, amados hermanos y amados amigos. Que sea la bendición de Dios sobre sus vidas. Es un privilegio estar en cabina de Radio Pastor y que Dios nos conceda un día más de vida, un día más de misericordia para poder siempre contemplar las maravillas de Dios sobre nuestra vida. Que Dios esté derramando grandes bendiciones ahí en sus hogares, en sus negocios, si van en camino, pues donde quiera que estén, que Dios derrame grandes y abundantes bendiciones en sus vidas. Y queremos elevar un momento, una oración a nuestro Señor Jesucristo. Tal vez no por todas las necesidades, porque Dios es el que las conoce y pues nosotros tenemos poco tiempo, pero Dios es el que conoce su necesidad. Y si usted está pasando alguna dificultad, alguna necesidad, confíe en el Señor, que Él hará todas las cosas por nosotros. Y pues vamos a leer, antes de dar inicio a la oración, queremos leer el Salmo 40, dice: En el nombre de Jesús, pacientemente esperé a Jehová, y se inclinó a mí, y oyó mi clamor, y me hizo sacar del pozo de la desesperación, del lodo cenagoso. Puso mis pies sobre peña y enderezó mis pasos. Puso luego en mi boca cántico nuevo, alabanza a nuestro Dios. Verán esto muchos y temerán y confiarán en Jehová. Padre y buen Dios, esta mañana agradecemos su misericordia, Señor, su bondad tan grande para nuestra vida. Gracias le damos, mi Dios, porque usted nos concede la oportunidad de poder clamar su misericordia, de poder, mi Dios amado, interceder por aquellos hermanos que tal vez están pasando una necesidad. Mi Dios, usted es el que la conoce, usted conoce las dificultades que su pueblo puede estar pasando, y esta mañana, mi Dios, yo me uno, Señor, al clamor de mis hermanos y le pido su misericordia esta mañana, mi Dios. Que sea usted obrando, Señor, en cada necesidad, que sea usted obrando, mi Dios, en cada vida de mis hermanos, que sea usted siempre poniendo su mano de misericordia, mi Dios amado. Llegue allí, Señor, donde están mis hermanos, Señor, tal vez clamando una sanidad para sus cuerpos, mi Dios, clamando, Señor, por aquel dolor, Señor, por aquel aguijón, mi Dios, en su cuerpo. Venga obrando grandemente, Señor. Usted es el que pone la medicina, Señor, en nuestro cuerpo, porque usted es nuestro médico por excelencia, Señor. Usted nos ha formado, usted nos ha hecho, mi Dios, y es usted el que sabe, mi Dios, de qué tenemos necesidad, mi Dios amado. En esta mañana yo le pido su misericordia por la vida de mis hermanos, Señor, que sea usted obrando de una manera especial, Señor, que sea usted, mi Dios, poniendo su mano de amor, mi Dios del cielo. En esta hora, Señor, le estoy clamando por mi hermano Alejandro, Señor, venga usted obrando, venga usted poniendo su mano de misericordia en mi hermano. Usted ha hecho una obra tan grande en su vida, mi Dios. Usted, Señor, le ha salvado de la muerte, mi Dios, le ha librado su alma, Señor, y ahora Él está en sus manos. Yo sé que usted es un Dios poderoso, un Dios lleno de misericordia, y usted va a tener misericordia de mi hermano. Señor, llegue allí donde está mi hermano, llegue, Señor, a su vida, llegue a su corazón, Señor, llegue fortaleciendo ese cuerpo y terminando de hacer esa obra, Señor, que usted ha comenzado en mi hermano. Yo sé que usted es el único que le ha dado la vida, Señor, usted es el único, Señor, que ha puesto, Señor, esa misericordia en la vida de mi hermano. Le pido por la vida de mi hermana Elba, mi hermana Gaby, Señor, fortalezca la vida de mis hermanas, Señor, y bendígale grandemente, Señor. Yo sé que usted ha contestado una petición que mis hermanas tenían, Señor, es que es el convertimiento, Señor, de mi hermano Alejandro, y yo sé que usted es bueno y misericordioso, y usted les ha contestado esa petición, mi Dios. Bendiga a mis hermanas, Señor, derrame de su misericordia, Señor, en sus vida, Señor, la vida, Señor, de mi hermana Ana María, y a los planes, mi Dios, del ranchador. Ayúdenle a mi hermana, Señor, mira ese proceso, Señor, que mi hermana tiene, ese proceso, Señor, de enfermedad, mi Dios amado. Venga obrando en la vida de mi hermana Ana María, Señor, venga poniendo su mano de misericordia en su vida, mi Dios. Usted es el que conoce perfectamente las necesidades que hay en su pueblo, mi Dios. Obre en la vida de mi hermana, Señor, haga un milagro, Señor.
Señor. Haga un milagro en su vida, Jesús de Nazaret. Le pido, Señor, por la vida de mi hermano Salvador. Ayúdele a mi hermano. Hasta este momento usted ha sido bueno en su vida. Usted es el único que lo tiene con vida, Señor, a pesar de tantas enfermedades en su cuerpo. Usted es el único, Señor, que le ha fortalecido. Venga obrando en la vida de mi hermano, Señor. Glorifíquese grandemente, Señor, en la vida de su familia. Que un día su familia vuelva a sus caminos, Señor, a pesar de tantas enfermedades en su cuerpo. Usted es el único, Señor, que le ha fortalecido. Venga obrando en la vida de mi hermano, Señor. Glorifíquese grandemente, Señor, en la vida de

Señor, y lo ha demostrado una y otra vez en nuestra vida. Le pido, Señor, por la vida de mi hermana Mari, Señor, allá en Tierra Blanca, mi Dios, ayúdele, Señor, en su vida, Señor, ayúdele en sus procesos, mi Dios de salud que tiene mi hermana, la vida de mi sobrino Alejandro, Señor, ponga su mano de misericordia en su vida, Señor, ponga su mano de amor, Señor, la vida, Señor, de cada uno de su familia, los que están lejos, mi Dios, obre de una manera especial la vida de Evelyn, Señor, le pido que usted le dé la oportunidad de poder regresar a sus caminos, de poder regresar, Señor, al lugar, mi Dios, donde ella debe estar, Señor, que está en sus caminos, mi Dios, bendígala, Señor, bendiga su trabajo, la vida de sus hijos, derrame de su misericordia, Señor, obre de una manera especial, Señor, en las vidas y en los corazones, Señor, la vida, Señor, de mi hermana Alma, su esposo, su familia, la hermana Ana, Señor, mi hermana Carmen, Señor, ayúdeles a mis hermanos, mi Dios, derrame de su misericordia, Señor, y vea cada necesidad en sus vidas. Obre de una manera especial, le pido por la vida de mi hermana Maribel, Señor, sus hijas, Señor, mi hermano Rudy, bendígale grandemente, Señor, llegue ahí donde están mis hermanos, mi Dios, poniendo esa fortaleza y esa fuerza, mi Dios amado, cada momento, cada instante de nuestra vida, Señor, mi hermana Sara, Señor, ponga su mano poderosa en mi hermana, Señor, termine de hacer esa sanidad en su cuerpo, mi Dios, obre de una manera especial la vida de mi hermano José, Señor, obre, Señor, de una manera especial, glorifíquese grandemente, Señor, le pido por la vida de mi hermana Dora, mi hermana Dina, Señor, bendígales grandemente, glorifíquese con poder, Señor, en sus vidas, venga usted obrando en cada necesidad, Señor, muchas veces nosotros desconocemos, Señor, las dificultades como hermanos, mi Dios amado, pero usted es el que conoce, Señor, llegue ahí donde está la necesidad, llegue, Señor, ahí donde está el problema, donde está la enfermedad, Señor, no desampare la vida de su pueblo, mi Dios, no nos desampare ni un solo instante, Jesús amado, tómanos de su mano gloriosa, de su mano divina, Señor, le pido por la vida de mi hermano Candelario Lima, Señor, ayúdele a mi hermano grandemente, Señor, la vida de mi hermano Carlos Crespín, Señor, en sus manos está la vida de mi hermano, mi Dios, llegue fortaleciendo su vida, llegue fortaleciendo de una manera especial en su vida, Señor, yo sé, mi Dios amado, que su misericordia es inmensa para nosotros, y por eso clamamos su misericordia, por eso alabamos su nombre, porque usted es poderoso, porque usted es grande, Señor, llegue, Señor, le pido, Señor, por la vida de mi hermana Yasmín, sus hijas, Señor, obre de una manera especial en la vida de Elisa, mi Dios, mire esa enfermedad que atormenta el cuerpo, Señor, de mi hermana Elisa, venga poniendo su mano de misericordia en ella, Señor, para usted no hay nada imposible, llegue, Señor, poniendo su mano de amor en la vida de mi hermana, Señor, la vida de su familia, mi hermano Samuel, Señor, mire su vida, Señor amado, glorifíquese grandemente, Señor, y vea la necesidad, Señor, llegue a esa vida, llegue a ese corazón y a esa mente, mi Dios, obre, Señor, la vida de mi hermana Romelia, de mi hermano Luis, todos sus hijos, Señor, glorifíquese grandemente, Señor, obre de una manera especial, le pido por la vida de mi hermana Diana y mi hermano Elí, Señor, venga obrando en sus vidas, mi Dios amado, venga poniendo su mano de misericordia, usted conoce las necesidades que hay en ese hogar, usted las conoce más que nadie, Señor, le pido su misericordia por ellos, le pido que usted, Señor, sea obrando en sus mentes y en sus corazones, Señor, porque lo más importante, Señor, para nosotros debe ser buscar, Señor, su presencia primeramente, glorifíquese grandemente, Señor, en la vida de mis hermanos, obre de una manera especial, Señor, derrame de su amor glorioso y divino en nuestras vidas, Señor, la vida, Señor, de mi hermana Griselda, Señor, mi hermano Carlos, mi hermano, Señor, Cristian, ayúdeles a mis hermanos, Señor, glorifíquese en sus vidas, mire las necesidades que hay, Señor, en mis hermanos, y no les desamparen ni un solo momento, la vida de mi hermana Isabel, de mi hermano Juan, Señor, glorifíquese grandemente en sus vidas, mi Dios amado, glorifíquese con poder, la vida de mi hermana Patty, mi hermano Natanael, Señor, venga obrando, Señor, en las necesidades de mis hermanos, Señor, en sus vidas, la vida de mi hermana Marta, Señor, mire su salud, Señor, venga.

glorificándose grandemente en la vida de mi hermana, Señor. Usted es el que conoce, Señor, dónde está la enfermedad, dónde está la dolencia. Llegue tocando el cuerpo de mi hermana Marta, Señor, ayúdele grandemente la vida de mi hermana Rafaela, mi hermana Berta, Señor, glorifíquese grandemente la vida de mi hermana Ilma, Señor, venga obrando de una manera especial en su vida, mi Dios amado, glorifíquese grandemente en sus vidas. Le pido por la vida de mi abuela, Señor, mi hermana Juanita Cordero, mire esa operación, Señor, que va a tener en sus ojos primeramente Dios, Señor, el día de mañana, venga obrando, Señor, en la vida de mi abuela, Señor, venga obrando, Señor. Le pido que sea usted mi Dios el que dirija, Señor, las manos de esos médicos que van a intervenir, Señor, en esa vista. Obre grandemente, Señor de los ejércitos. Mi alma le alaba, glorifica su nombre. Bendiga a todos mis hermanos que nos escuchan de diferentes congregaciones. Obre de una manera especial en ellos, Señor. Ponga, Señor, esa fortaleza en los pastores, mi Dios. Ponga esa fortaleza en sus vidas, porque el enemigo, Señor, ataca, Señor, grandemente la vida de la familia pastoral, pero usted es bueno y misericordioso para darnos la victoria, porque si usted, Señor, venció, nosotros también podemos vencer en su nombre, mi Dios amado. Derrame de su misericordia, bendiga a todos los hermanos que nos escuchan en esos mercados, Señor, mire esos negocios, venga obrando, mi Dios, venga bendiciendo, venga abriendo la ventana de los cielos. Tal vez hay deudas, tal vez hay dificultades de salud, dificultades económicas, Señor, pero usted es poderoso para bendecir. Venga obrando en la vida de mis hermanos que nos escuchan en esos mercados, los amigos que escuchan, Señor, venga poniendo su mano de misericordia en cada uno de ellos, mi Jesús. Derrame de su amor y su misericordia y bendiga a todos los hermanos, Señor, que escuchan este programa, Señor, que escuchan esta radio, mi Dios. Venga obrando de una manera especial en cada uno y venga fortaleciendo las vidas de su pueblo, mi Dios. En el nombre de Jesús le hemos pedido todo esta mañana. Amén.

0: Nuevamente, que deseo que la paz de Dios sea con cada uno. Amados hermanos, hemos escuchado una hermosa alabanza y hemos elevado esa oración a nuestro Señor Jesucristo, siempre con la fe y la confianza que Dios es el que va a obrar en nuestra vida. Amados hermanos, y esta mañana queremos meditar un momento en un versículo de la palabra del Señor en Apocalipsis 22:12. De la siguiente manera dice: He aquí, yo vengo pronto y mi galardón conmigo para recompensar a cada uno según sea su obra. Padre buen Dios, esta mañana agradecemos su misericordia, mi Dios, por este momento especial que nos regala de poder meditar un momento en su palabra, Señor. Un momento, Señor, en esa palabra bendita y gloriosa que usted ha dejado en nuestras vidas, esas promesas tan grandes y especiales, mi Dios, que son para nosotros, que son para su pueblo, mi Dios. En este momento regáleme palabras, mi Dios amado. Yo sé que usted es el que obra en nuestra vida en cada momento, en cada situación, mi Dios, y que su palabra tiene grandes cosas para nosotros, grandes misterios, Señor, y le doy gracias porque me da la oportunidad de meditar un momento en este versículo de su palabra, mi Dios, y todo lo hacemos en su nombre glorioso. Amados hermanos, hemos leído el versículo, creo que conocido por muchos, pero tiene una gran advertencia para nosotros como pueblo de Dios, y al mismo tiempo una promesa que el Señor vendrá por nosotros, que nosotros no vamos a estar todo el tiempo en este mundo, porque muchas veces, pues, al ver nuestro alrededor, al ver a las personas, al ver a cada acontecimiento que está, pues en este momento, pues es muy famoso en el mundo es el deporte, como todos saben, y muchas veces nosotros como cristianos, pues también ahí estamos enfocados, pero erróneamente, ¿verdad? Porque sabemos que el Señor es un Dios celoso con nuestra vida, y muchas veces, pues nosotros vemos ese mundo, vemos esos acontecimientos, vemos tantas cosas que pasan, hermanos, en las noticias, y pues a nosotros nos parece, muchas veces nos parece normal, nos parece como que el mundo nunca se fuera a acabar, como que siempre vamos a vivir en este mundo, en esta tierra. Nosotros los cristianos, la palabra de Dios dice que nuestro reino no es este mundo, nuestro reino está en las moradas celestiales con nuestro Señor Jesucristo, y que un día cuando el Señor venga por nosotros o venga la muerte por nosotros, pues para nosotros es una victoria, amados hermanos. Y pues el versículo 12 nos dice, nos recuerda que el Señor vendrá por su pueblo, que el Señor va a venir por nosotros, amados hermanos, y que tenemos que estar preparados, y que pues trae un galardón para nosotros, ¿verdad? Trae un galardón grande y especial para nosotros, pero también pues ustedes saben que dentro de la palabra de Dios pues hay mandamientos que cumplir, hay normas que cumplir, porque nuestro Dios pues es un Dios especial para nosotros, es un Dios misericordioso en nuestras vidas, pero también nosotros pues tenemos que entender que para nosotros estar cerca de Dios tenemos que alejarnos de muchas cosas del mundo, tenemos que alejarnos de tantas cosas, y muchas veces pues siempre nos contaminamos con una cosa o con otra, pero Dios es el que tiene que estar viendo el propósito en nuestra vida, que tenemos que hacer acercarnos más a la presencia de Dios en estos tiempos, en estos momentos, porque el Señor va a venir a pedir cuentas a la vida de su pueblo, va a venir a pedir cuentas a la vida del amigo también, el amigo que nos escucha, el Señor va a venir a pedir cuentas a su vida, y hay de aquellos que no estemos preparados para poder dar una buena cuenta con nuestro Señor Jesucristo, porque el Señor quiere hallar frutos en la vida de su pueblo, quiere hallar frutos en la vida del amigo que todavía tiene la oportunidad, que todavía tiene el tiempo de arrepentirse, tiene el tiempo de buscar a nuestro Señor Jesucristo, porque la puerta está abierta, aún la puerta está abierta. El Señor Jesucristo todavía está dando oportunidad a todo aquel que quiera venir a los caminos del Señor, porque muchas veces, pues, a mí me llamaba la atención. Hace unos días tuve una experiencia, pues viajaba en un Uber, y pues hay personas pues que le hacen plática a uno y hay personas que no, ¿verdad? Pero igual uno aprovecha para poner la palabra de Dios, ¿verdad? Cuando sea necesario, en todo momento hay que poner la palabra de Dios, y me decía el muchacho, ¿verdad? Me decía que gracias a Dios, que Dios le daba vida, porque él lo único que le pedía era vida para poder trabajar. Y es bueno, ¿verdad? Porque el trabajo, o sea, es algo que Dios nos ha dejado para pues poder ganarnos el pan de cada día, pero también es importante buscar al Señor, porque muchas veces hay gente que se conforma solamente que agradecerle a Dios porque Dios le está dando vida y le está dando salud para poder trabajar, pero ¿qué hay de su alma? ¿Qué hay del alma de aquella persona a la cual Dios va a venir a pedir cuentas un día? Solamente vive en el día a día y es algo pues muy maravilloso que Dios nos concede, porque Dios nos da la vida, Dios nos da la oportunidad pues de movilizarnos a nuestros trabajos, de disfrutar a nuestra familia, y esas son bendiciones tan grandes que Dios nos da a nuestra familia, poder tener un hogar donde llegar, poder tener una familia, ¿verdad? Poder tener un trabajo con el que Dios nos permite el sustento de cada día, pero también es necesario que nosotros comprendamos que tenemos un alma que salvar y que Dios nos está demandando que nosotros tenemos que ponernos a cuentas con Él. Así que esta mañana yo le dejo la reflexión a los amigos de que igual si le piden vida al Señor, que la aprovechen, que busquen al Señor, que le abran su corazoncito, porque Dios está allí presto, Dios está allí bendiciéndoles, está allí esperando que la gente reconozca que solamente Él puede darles salvación, que solamente Él puede ayudarles en gran manera, amados hermanos. Y en el Salmo 62:12 podemos ver otra porción de la palabra del Señor que dice: tuya, oh Señor, es la misericordia, porque tú pagas a cada uno conforme a su obra. Es una verdad muy grande que la Biblia nos enseña, amados hermanos, porque el Señor pues va a venir, como dice el versículo 12, que dice, a recompensar a cada uno según sea su obra. Procuremos, amados hermanos, que nuestras obras sean buenas, procuremos que nuestras obras sean agradables delante de la presencia del Señor, porque es lo que Dios nos demanda en nuestra vida, es lo que Dios nos pide, que nosotros tengamos ese cuidado cada día, porque siempre el Señor está presto para con nosotros, y pues Él ve cada cosa, Él ve cada situación en nuestra vida. Y siempre Él es con su gran misericordia, esté ayudándonos a cada momento. En Jeremías 17:10 también dice: yo, Jehová, que escudriño la mente, que pruebo el corazón, para dar a cada uno según su camino, según el fruto de sus obras. La palabra de Dios es bien clara y repetitiva en cuanto a las obras de cada uno de nosotros, amados hermanos. Tenemos que escudriñar la palabra del Señor y saber qué Dios quiere de nosotros. En esta mañana agradecemos a Dios por la oportunidad que nos da, y un saludo muy especial a todos los hermanos que nos escuchan, donde sea que nos estén escuchando, por redes sociales, por la radio, por donde tengan la oportunidad de estarnos sintonizando. Que Dios bendiga grandemente sus vidas, sus corazones, su familia, y siempre pues la reflexión es que el Señor siempre nos ayuda a cada momento, pero también nosotros tenemos que buscarle a Él más de cerca, que el Señor sea nuestra prioridad ante toda situación, amados hermanos. Así que deseo que la paz de Dios sea en cada uno esta mañana en sus corazones.
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0: Alabado sea el nombre de nuestro amado Señor Jesucristo. A Él sea la honra y la gloria en esta hermosa mañana y por los siglos de los siglos, porque Dios es bueno. Dios sigue siendo bueno y a esta hora, amado amigo, amada amiga, amado hermano, nuestro amado Dios nos dé el privilegio grande y hermoso de poder venir a este lugar, poder estar en esta cabina de radio y poder proclamar las buenas nuevas de salvación y de vida eterna que solamente están en Cristo Jesús, Señor nuestro. Así que tengan todos muy buenos días, que Dios les bendiga a todos. A esta hora vamos a compartir el mensaje de la palabra de Dios, no sin antes orar, darle gracias al Señor por todo su amor y por toda su misericordia y también pues por todo lo que hace cada día por cada uno de nosotros, ¿verdad? Y así pues también a pedir pues que nos siga ayudando, ¿verdad? Porque como dice la misma escritura, sin mí, dice el Señor, nada podéis hacer. Así que vamos a comenzar a esta hora pues orando y dándole gracias al Señor, no sin antes pues unos anuncios importantes, ¿verdad? Primeramente, un saludo especial para mi esposa Raquel, que Dios me la bendiga, ¿verdad? Que la amo mucho, es un regalo del Señor para mi vida. Y también pues un saludo para mi hijo Samuel, para Andrea, para Sofi, ¿verdad? Que Dios esté bendiciendo a mi familia, mis hijos, ¿verdad? Brian Vega también, Marielita y Javiercito, y también pues a mi hermana Lili, ¿verdad? Que Dios los bendiga. Y así pues un saludo especial para Oscar Armando Mayén. Dios te bendiga, hermanito, a tu esposa, a tus hijitos y también por tu trabajo. Y así pues un saludo también especial, ¿verdad? Para Eduardo Mayén, Dios lo bendiga a ti y pues a su familia, ¿verdad? Y también pues un saludo para Esteban Mayén y para Irma Alarcón, ¿verdad? Que Dios los bendiga, ¿verdad? Está allá en Los Ángeles, que Dios los esté guardando. Un saludo también para Ana Delmi Mayén, ¿verdad? Dios me la bendiga, a mi tía Delmi, ¿verdad? Y también pues a Jennifer Cruz, que Dios les esté bendiciendo y guardando. Siempre oramos por la salud de ellas también. Y también pues por Tania Vanessa, ¿verdad? Que Dios la bendiga, que Dios la guarde. Y así pues para toda la familia, ¿verdad? Para Ana María allá en Canadá, ¿verdad? Que Dios la bendiga también, a sus hijas también. Y así pues un saludo para todos los radioyentes, todos los que están pendientes, ¿verdad? Que Dios los bendiga. Para todos los hermanos y hermanas, mi hermano Mario Chávez allá en Finca El Porvenir, ¿verdad? Allá por Las Cruces, a mi hermano Eduardo Monroy, ¿verdad? Y así pues a todos los que están pendientes, ¿verdad? Por esos lugares, que Dios los bendiga. A los hermanos y hermanas, mi hermano César Amaya, ¿verdad? Que Dios lo bendiga. También mi hermano César Évora también, ¿verdad? Que ahí puede ver, muchas veces lo veo por ahí por en las redes también. Que Dios lo bendiga. A mi hermano Mario Maldonado, ¿verdad? Pastor Mario Maldonado, que Dios me lo bendiga. Y también a mi hermano Marcos Chihuila, ¿verdad? En Aguachapán. Que Dios esté bendiciendo sus vidas a todos mis hermanos y mis hermanas, ¿verdad? Así que un saludo para todos los radioyentes, los que están ahí por el mar, por el Parque Colón, ¿verdad? En el mercado Colón. Que Dios los esté bendiciendo a mis hermanos y mis hermanas y también a todos los que están allá, pues allá en Chalchuapa, en Ciudad Real, ¿verdad? De parte de Metapán también, ¿verdad? Hay muchos que están oyendo siempre esta radio y también este su programa. Que Dios los bendiga, mi hermano Mujica, ¿verdad? Saúl Mujica, hasta allá a Chalchuapa, hoy se hizo chalchuapaneco, ¿verdad? Que Dios me lo bendiga, mi hermano. Y así pues también que Dios lo prospere. Y así pues un saludo para todos los hermanos y hermanas, ¿verdad? Así que un saludo para mi hermana Elizabeth, ¿verdad? Y su negocito ahí, pues que Dios la bendiga, a sus hijos, su madrecita, y así pues que Dios le esté prosperando siempre. Bien, vamos a deleitarnos en la palabra del Señor a esta hora, no sin antes vamos a orar, vamos a darle gracias al Señor. Padre, buen Dios, que estás en los cielos, santificado sea tu nombre. Te alabamos y te bendecimos, te damos a ti, Señor, toda la honra y la gloria. Te damos gracias, precioso Santo, por esta mañana, por este día de vida. Gracias, Señor, porque si no fuera por tu misericordia, Señor, si no fuera por tu amor, ¿dónde estaríamos, Padre? Por eso a esta hora, Señor, ponemos en tus manos, Señor, y te clamamos y te suplicamos, mi Dios. Primeramente te damos las gracias porque has hecho grande obra, mi Dios, no solamente en nosotros, sino en muchos que escuchan a esta hora esta emisora, mi Dios. Bendice sus vidas, mi Dios, fortalécelos para que sigan adelante en tu camino, mi Dios. Ayúdanos, mi Dios, a serte fieles, a amarte, a adorarte solamente a ti, mi Dios. En el nombre de Jesús te suplicamos, Señor, en esta mañana que seas tú obrando en los corazones de aquellos que no te conocen, aquellos que no te han recibido, aquellos que tal vez andan de una manera mediocre en tu camino, que hoy puedan ser afirmados por ti, Señor, por tu Santo Espíritu, Señor. Te lo pedimos, te lo clamamos en el nombre de Jesús. Ten misericordia, mis hermanos y mis hermanas que hoy escuchan tal vez este programa y tal vez están en una grave necesidad, mi Dios. Tal vez hoy pues están juntando tal vez alguna cuota, mi Dios. Provéeles, Padre, ten misericordia, Señor. Abre puertas, mi Dios, abre puertas que nadie puede cerrar, porque cuando tú cierras, nadie puede abrir también, Señor. Haz tu obra, mi Dios, y yo sé que tú estás obrando primeramente en nuestras vidas, en nuestros corazones, Señor, y así pues ayuda a mis hermanos, Padre. Ten misericordia, Señor, bendice la vida de cada uno de mis hermanos y mis hermanas, tus siervos y tus siervas que traen tu palabra a esta cabina de radio, mi Dios, y no solo aquí, sino todos los que predican en los parques, mi Dios, en los autobuses, en los penales, Señor, en los hospitales, en todo lugar, mi Dios, a donde tú nos has enviado a todos, Padre. Ten misericordia y ayúdanos, mi Dios, que podamos predicar tu palabra, Señor, no palabra de hombre, sino palabra tuya, precioso Dios. Ten misericordia, papito lindo, en el nombre de Jesús. Bendice, Señor, mi hermano Silas Sandoval, lo ponemos en tus manos. Señor, que tú lo bendiga, que tú lo prosperes. Y así a todos los hermanos y hermanas que aquí laboran también, Señor, los ponemos en tus manos. Ten misericordia de todos, Padre. Ten misericordia, Señor, de toda mi familia, mi Dios, en el nombre de Jesús. Te pido por la salud de Walter Mayen, mi Dios, que tú lo restaures, que tú lo levantes, mi Dios, ahí en el refugio, Padre. Te pido por su familia, que tú les prosperes, que tú les ayudes, mi Dios. Ten misericordia de ellos y de ellas, Padre. En el nombre de Jesús, te lo clamamos, Señor. Pon tu mano poderosa sobre Ruth de Estela, en esa columna, en esos riñones, mi Dios. Ten misericordia, Señor. Gracias por la sanidad que has dado a mi hermana Lili, mi Dios. Gracias, Señor. Y así te pido por la salud de mi tío Esteban Mayen, por la salud de mi tío Eduardo Mayen también, Señor. Por Irma, Señor, que tú le sanes, Padre. Ten misericordia, Señor, por mi tía Delmi, mi Dios. Te pedimos, Señor, por cada uno de ellos y de ellas, Padre, que tú hagas la obra en todos, papito lindo. Haz tu obra, Señor. Bendice esos cuerpos, mi Dios. En el nombre de Jesús, por aquel que esté enfermo y enferma, y hoy escucha esta palabra, mi Dios, que pueda recibir sanidad en el nombre de Jesús, porque tuyo es el poder, Señor, de todos los cielos y de toda la tierra. Gracias te damos, Santo. Gracias, precioso Jesús. Amén. Amén. Gloria a Dios. Un saludo a mi hermano, mi amigo Jorge Alas, que siempre está pendiente. Que Dios me lo bendiga, ¿verdad? Mi hermano Edgar Alvarado también, ¿verdad? A veces está pendiente. Que Dios lo bendiga, ¿verdad? Oramos también siempre por la salud de nuestro pastor Roque Jiménez, ¿verdad? Que lo queremos mucho, ¿verdad? Y que siempre, pues, el Señor lo prospere en su salud también, ¿verdad? Y en todo. Así que gracias damos al Señor. Vamos a deleitarnos en la palabra de Dios y vamos a ir al Evangelio de Mateo, capítulo 4. Evangelio de Mateo, en el capítulo 4, vamos a deleitarnos en el versículo 17 del Evangelio de Mateo y leemos la palabra de Dios en el nombre del Padre, del Hijo y del Espíritu Santo. A Dios sea la honra y la gloria. Y dice la Escritura: desde entonces comenzó Jesús a predicar y a decir: arrepentíos, porque el reino de los cielos se ha acercado. Arrepentíos, porque el reino de los cielos se ha acercado. Gloria a Dios. Qué bueno es el Señor. Bien. En el nombre de Jesús, que su Santo Espíritu esté convenciendo de pecado, de justicia y de juicio a todos los que hoy escuchan esta palabra. Haz tu obra, Señor, en el nombre de Jesús. Amén. Amén. Gloria a Dios. Bien, este es el principio del ministerio de nuestro amado Señor Jesucristo en la tierra, ¿verdad? Cuando Él viene, ¿verdad? Y como dice la misma Escritura, que se humilló tanto, ¿verdad? Hasta encarnarse, ¿verdad? Hasta habitar entre nosotros los hombres, ¿verdad? Y así, pues, se humilló hasta la postre o hasta la última, dice la Escritura, ¿verdad? Que se humilló tanto que fue hasta la muerte, ¿verdad? Murió y con muerte de cruz, ¿verdad? Un saludo para mi sobrinito Alex Sandoval, Dios te bendiga, hijito. Aquí nuestro amado Señor Jesús comienza su ministerio y ¿cómo comienza? ¿Cuál es la palabra clave de nuestro amado Señor Jesucristo? Arrepentíos. Y de eso pues precisamente vamos a hablar en esta mañana. El arrepentirse es algo fundamental para todos los hombres. Es algo fundamental para que el hombre cuando se arrepiente es que está realmente aceptando, ¿verdad? Confesando su pecado. ¿Ante quién? Ante nuestro amado Señor Jesucristo. Esto es indispensable para volverse a Cristo y recibirle, para recibir la salvación de parte de Él. Y el arrepentirse no es simplemente sentir remordimiento o tristeza por haber actuado mal, ¿verdad? No, no se trata de eso. ¿Por qué? Porque en Génesis capítulo 4, en el versículo 6 y 7, hablamos de Caín y Abel, ¿verdad? Cuando Caín, después que mata a su hermano, ¿verdad? Él se siente constrictado, se siente triste, ¿verdad? Pero incluso, este es en el capítulo 4, 6, 7, eso es antes de que matara a ¿cómo se llama? A Abel. Entonces, pero él se siente realmente, solamente siente tristeza. ¿Por qué? Porque Dios no le recibió su ofrenda. Entonces, ¿y por qué no se la recibió? Porque no la ofreció con todo su amor, ¿verdad? No la ofreció con todo su amor. Por eso, dice Génesis capítulo 4, versículos 6 y 7. Entonces Jehová dijo a Caín, ¿por qué te has ensañado y por qué has decaído tu semblante? Si bien hicieres, no serás enaltecido. Y si no hicieres bien, el pecado está a la puerta. Con todo esto, a ti será su deseo y tú te enseñorearás de él. O sea, en este momento él estaba sintiendo dolor, tristeza, remordimiento porque Dios no le había recibido su ofrenda, ¿verdad? Entonces muchas veces cuando nosotros los cristianos, hablemos porque el juicio comienza por casa, cuando nosotros los cristianos evangélicos pecamos contra Dios, muchas veces decimos, ay no hombre, ya no lo vuelvo a hacer, ¿verdad? Y me siento bien triste y mucho remordimiento, ¿verdad? Porque le fallé al Señor, ¿verdad? No. El justo cae siete veces y siete veces vuelve a levantarse. Nosotros tenemos el perdón de nuestro amado Señor Jesucristo, ¿verdad? Si alguno ha pecado, dice que se vuelva al Señor. Volveos a mí y yo me volveré a vosotros. Por eso, el hecho de arrepentirse más bien es un cambio de dirección radical, con un corazón sincero, ¿verdad? Y mente diferente, ¿verdad? Con un corazón sincero, dispuesto, ¿verdad? No solamente porque ya pequé y me siento mal, no. Es algo que hay un cambio de dirección, ¿verdad? Por eso, el cambio de dirección, el cambio de corazón es una palabra griega que se escribe o se lee metanoia, ¿verdad? Que significa un cambio radical del corazón, un cambio de dirección, ¿verdad? Por eso nuestro amado Señor le manda a decir al pueblo por medio de su profeta Jeremías, ¿verdad? Y eso está en Jeremías capítulo 8 de Jeremías, capítulo 8 de Jeremías. Dice así la palabra de Dios en el versículo 4 y 5. Y dice así la escritura. Les dirás a sí mismo, así ha dicho Jehová, el que cae no se levanta, el que se desvía no se vuelve al camino. O sea, si nos caemos, tenemos que volvernos a levantar. ¿Volvernos a levantar en quién? En Cristo Jesús. ¿Por qué? Porque Él tiene el poder. Él tiene la potestad para restaurarnos, para hacernos nuevas criaturas. Por eso dice la palabra de Dios, dice en 2 Corintios 5, 17, de modo que si alguno está en Cristo, nueva criatura es. Las cosas viejas pasaron, he aquí, todas son hechas nuevas. El arrepentimiento es algo esencial para poder acercarse al Señor, porque sin arrepentimiento no te puedes acercar al Señor, ¿verdad? Y eso es de parte del hombre, porque de parte de Dios, Él ya ofreció el sacrificio. Nuestro amado Señor Jesucristo ya se ofreció en la cruz del Calvario. ¿Para qué? Para que el hombre pueda volverse a Él. Hoy le toca a los hombres, a todos nosotros los hombres, arrepentirnos de nuestro pecado y volvernos a Él de todo nuestro corazón. Por eso, el verdadero arrepentimiento es reconocer la gravedad del pecado que hay en nuestro corazón. Y saber que hemos ofendido a un Dios santo, a un Dios que él es santo en todo su esplendor, ¿verdad? Por eso el salmista David escribe en el capítulo 51, ¿verdad? De aquí en Salmos, dice la Escritura. Ten piedad de mí, oh Dios, conforme a tu misericordia, conforme a la multitud de tus piedades. Borra mis rebeliones, lávame más y más de mi maldad y límpiame de mi pecado. Porque yo reconozco mis rebeliones y mi pecado está siempre delante de mí. Contra ti solo he pecado y he hecho lo malo delante de tus ojos, para que seas reconocido justo en tu palabra y tenido por puro en tu juicio. Amado amigo, amada amiga, es necesario confesar a Cristo como Rey y Señor de nuestras vidas. Es necesario, oye bien, amado amigo, amada amiga, tú que escuchas, volverte al Señor Jesucristo. No a una religión, no a una iglesia, sino a Cristo Jesús, Rey de Reyes y Señor de Señores. Por eso el reconocer la gravedad del pecado que hay en el corazón es algo fundamental para acercarse a Dios. Por eso el salmista decía de esta manera, ¿verdad?, que él reconocía su pecado, que él reconocía que contra el Señor había pecado. Por lo tanto, él se volvía al Señor de todo su corazón. En 2 Corintios, en el capítulo 7, en el versículo 10, dice de la siguiente manera: porque la tristeza que es según Dios produce arrepentimiento para salvación, de que no hay que arrepentirse, pero la tristeza del mundo produce muerte. O sea, cuando te entristeces en el mundo es para destrucción, es para muerte, pero cuando te entristeces en tu corazón porque le has fallado a un Dios santo, entonces viene la restauración de parte de Dios, porque ese es el deseo de Dios. Todo el tiempo fue el mensaje de nuestro amado Dios, desde el Antiguo Testamento, desde el libro de Génesis, Él buscaba que se arrepintieran. Dice que Noé, dice, el que construyó el arca, él era pregonero de la verdad, dice, ¿y qué predicaba? El arrepentimiento. Sí, y siguen los demás libros hablando siempre del Señor. En el Pentateuco se habla cuando Moisés le hablaba al pueblo que se arrepintiera de su pecado, que se volviera al Señor. Y pongo hoy delante de ti el camino de la bendición y el camino de la maldición, pero yo te aconsejo que tomes el camino de la bendición, le decía. Y eso era de parte de Dios para el pueblo. Cuando ya no habían, cuando habían jueces, ¿verdad? En el pueblo de Israel, ¿qué le mandaba jueces el Señor? ¿Para qué? Para que se volvieran a Él. Pero el pueblo volvía a pecar. Por eso el Señor en sus profetas, también por medio de sus profetas, también el Señor mandaba, ¿verdad? Mandaba siempre el mensaje para ellos, para que se arrepintiesen de su pecado. Y en muchas ocasiones, no solamente al pueblo de Israel, sino a todo, oír cielos y escuchar tu tierra, le dice, porque hablo yo, Jehová, dice. Y así el Señor siempre vivió hablándole, ¿verdad?, a todos los hombres, a que se arrepientan de su pecado. Por eso el verdadero arrepentimiento es reconocer la gravedad del pecado que hay en nosotros, ¿verdad? El Señor llama a todos. El Señor no llama solamente a unos, Él nos llama a todos al arrepentimiento. Por eso la Escritura es bien clara, dice, por tanto todos pecaron y todos están destituidos de la gloria de Dios. Romanos 3:23. Hechos 17:30 dice, ¿verdad?, que Dios, habiendo pasado por alto los tiempos de esta ignorancia, manda a todos los hombres a que se arrepientan en todo lugar. Amado amigo, amada amiga, Cristo te ama. Arrepiéntete de tu pecado y vuélvete a nuestro amado Señor Jesucristo. Él es el camino, la verdad y la vida. Que Dios les bendiga a todos. Será hasta la próxima, si Dios lo permite.
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4: 9 de la mañana, en punto.
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todos muy buenos días, queridos hermanos y amigos. Damos gracias a Dios que nos concede estar nuevamente en este lugar. La honra y la gloria sea para nuestro Señor Jesucristo. Es para mí nuevamente una bendición, un privilegio, una oportunidad más que el Señor nos da, nos concede este día, la vida precisamente, principalmente, y poder estar nuevamente en esta cabina de radio para poder llegar hasta el lugar donde usted se encuentra, el lugar donde usted nos está sintonizando y poder ser de bendición a sus vidas. Ese es nuestro anhelo, ese es nuestro deseo, ese es el propósito. Glorificar, honrar el nombre de nuestro Señor Jesucristo y ser de bendición a cada uno de ustedes. Saludos a mis hermanos en Texistepeque, a todos los que están ahí siempre en sintonía de esta radio, de esta emisora, a los hermanos de la congregación Tabernáculo Bíblico Bautista. Esperamos vernos hoy y ser de mucha bendición nuevamente. Y a usted que está ahí, pues en fiel sintonía de esta radio, donde quiera que usted esté, ya sea acá en Santa Ana Centro o a sus alrededores, pues de igual manera, gracias y esperamos que esté siendo bendecido a través de esta programación, a través de esta frecuencia, y estar atento siempre al mensaje, a la predicación de la palabra del Señor. Quisiera pues poderles saludar a cada uno de ustedes por su nombre, pero realmente se nos hace un tanto difícil e imposible. Pero a todos aquellos que en alguna, más de alguna ocasión nos han hecho saber que siempre están ahí, que siempre nos escuchan, ya sea en Coatepeque, en Lourdes Colón, o Candelaria de la Frontera, Chalchuapa, o donde sea que usted esté, mi hermano, saludos y damos gracias a Dios por ello. También pues saludamos a nuestra hermana y familia pues en el Señor en general, a todos aquellos que siempre están siguiendo estos programas, siguiendo estas transmisiones, aquellos que están en Facebook, aquellos que están en el perfil de su servidor, el perfil de como Silas Sandoval, siempre en la plataforma de Facebook, y aquellos también que están en YouTube, del perfil de la radio, en YouTube, estamos nuevamente pues ahí en YouTube, en el perfil de la radio, mis hermanos, qué bendición, qué privilegio, esperamos nuevamente ser de mucha bendición a cada uno de ustedes, y gracias por darle a me gusta, por darle a compartir, por suscribirse, por darle comentarios, dejar sus comentarios, hermano, de igual forma en Facebook, ya sea en el perfil de la radio, y en el perfil de su servidor, gracias por compartir y dejar ahí sus comentarios, darle manita arriba o a me gusta. Y pues eso nos ayuda, nos favorece a nosotros, pues porque para lo que es el sistema de llegue a muchas más personas, se ha promovido internamente en la plataforma, ya sea YouTube y Facebook, según dicen, a través de los comentarios y los likes. La misma plataforma promueve el contenido y llega a muchas más personas. Eso es lo que nosotros deseamos, eso es lo que nosotros anhelamos, aprovechar esta oportunidad, aprovechar estos medios de comunicación viables para el buen uso y la bendición de cada uno de nosotros. Así que gracias a usted por estar ahí, saludos, saludos siempre a nuestra hermana y familia Morán, esperamos la hermana Lucía Morán, pues ya es pronta recuperación y que esté ya bastante bien de sus brazos. Y pues esperamos en Dios Todopoderoso que sea Él siempre glorificándose en la vida de cada uno de nosotros. Saludos también a la familia Rogel, Dorita Rogel y toda su familia en la casa, en el lugar donde ella se encuentra. Y también pues nuestra hermana Elizabeth Rogel, una amiga y consierva en el Señor Jesucristo. Saludos mis hermanos y a su esposo también. Saludos y gracias siempre por sus comentarios. A veces dejan ahí sus comentarios y sus saludos. Pues qué bueno, qué bendición. Siempre estamos ahí. Cualquier apoyo mutuo, pues ahí estamos siempre para servirnos unos a otros. También saludos y gracias siempre por sus comentarios. A veces dejan ahí sus comentarios y sus saludos. Pues qué bueno, qué bendición. Siempre estamos ahí. Cualquier apoyo mutuo, pues

Bueno, continuamos con este tema del Evangelio Eterno de Dios, que hemos estado viendo, obra divina, completamente obra divina, no humana, obra divina completamente y no humana. Obviamente, cuando decimos obra divina, estamos refiriéndonos al conjunto del Dios triuno, Padre, Hijo y Espíritu Santo, que se ven involucrados en el plan de redención a favor, a beneficio del ser humano. Saludos, mi hermana Lucía Morán, ahí está ya pendiente de esta transmisión, y aquí estamos nuevamente. Aquí estamos, y usted, ¿cómo le va ya? ¿Cómo está usted ahí? Con el frío, afecta bastante las fracturas con el frío, y cuando hay platina y todo eso, quizás un poco más peor, pero bueno. Nada que no se pueda superar. Así que, bueno, mis hermanos, es una bendición para mí, es un privilegio poder estar acá nuevamente, le mencionaba, y pues predicar el Evangelio, el mensaje de salvación. Predicar hasta el cansancio las buenas nuevas de Dios para con nosotros, que ese es el Evangelio eterno de Dios, las buenas nuevas de Dios para con nosotros. La buena noticia, pues, si no entendemos por buenas nuevas, la buena noticia, porque ese era un lenguaje coloquial, por así decirlo, quizás en el Medio Oriente, un lenguaje coloquial de decir las buenas nuevas, que me traes buenas nuevas, me trae buenas noticias. Nosotros entendemos acá en América Latina noticias, buenas noticias, malas noticias, es decir, malas nuevas, buenas nuevas. Es lo mismo, solo cambia lo que es la palabra, el lenguaje coloquial de la zona. Así que esa es la buena noticia de Dios para con nosotros. Y hemos estado viendo que el Evangelio eterno de Dios, tristemente, hay muchas personas que lo pervierten, que lo corrompen. Eso, a eso quiero llegar en esta ocasión, quizás para llegar a su punto culme de este tema del el Evangelio eterno de Dios. Porque he estado mencionando este tema como en 4 ocasiones, quizás ya por un mes, la frase, el encabezado, el Evangelio eterno de Dios, aunque en él hay un subtema también. Por ejemplo, hoy es la buena noticia. Es obra divina, no humana. Obra divina, no humana. Y para ello quiero leerles en Tito, capítulo 3. Desde el versículo 3 quiero leerles en adelante. Recuérdeles que se sujeten a los gobernantes y autoridades, que obedezcan, que estén dispuestos a toda buena obra, Hoy, precisamente, obviamente, me voy a reservar el nombre. Si la persona está escuchando, va a saber que, obviamente, con esta persona fue. Le decía que necesitamos poner de nuestra parte. Necesitamos poner de nuestra parte muchísimo, hermano, muchísimo. En todo, en lo secular, en lo espiritual, necesitamos poner de nuestra parte. Eso es algo que debemos de entender. Saludos, hermana Carlita. Saludos. Necesitamos entender eso. Que tenemos que poner de nuestra parte, hermano. En todo aspecto, en todo. En la familia, en el trabajo, en la salud, hasta en la salud muchas veces. En la iglesia, no digamos, en el sentido espiritual, no se diga. Tenemos que poner.

0: de nuestra parte. Y a veces nosotros solo oramos y pedimos, Señor, mira por esta persona, mira por aquella persona, mira por esta, y como que si Dios no lo hace y como que nosotros queremos pasarle a Dios cosas que nosotros debemos de ayudarnos unos a otros, exhortarnos unos a otros, instruirnos unos a otros, guiarnos unos a otros, confortarnos unos a otros, aunque en esa treta o trata, haya conflicto, haya conflicto, aunque en eso hayan esas tensiones, esas fricciones, y por una parte, o sea, pero es necesario. Entonces le decía yo a esta persona, necesitamos hablar, porque necesitamos ayudarnos unos a otros, necesitamos hacer razonar, por así decir, a la otra persona que necesita hacer cambios en su vida, que necesita hacer cambios en su vida. Es ahí donde nosotros tenemos que poner de nuestra parte, mis hermanos. Es ahí, el evangelio es así, o sea, el evangelio no me deja en automático, y que Dios, aquí estoy, y dame, y quiero, y da, ayúdame, y mírame, no es en automático. Es que nosotros, que también se nos demanda a poner de nuestra parte. Y en este puntito que he llegado, es ahí donde está la ramificación de lo que es la doctrina del evangelio, ¿sabe? Es en este puntito donde está la ramificación, porque se van los de la izquierda, voy a decir, a este lado, a decir que entonces tenemos que hacer algo para tener la salvación. O sea, aquí es donde se divide, porque es necesario entender que las Escrituras nos manda a accionar, a reaccionar al evangelio y a accionar, pero no para la salvación. Ese es el punto de quiebre, mis hermanos. Ese es el punto de quiebre. Eso es lo que uniría esta ramificación de las doctrinas. Y voy a mencionar, porque en el mundo teológico o cristiano teológico son relevantes y emblemáticos estos personajes: Jacobo Arminio y Juan Calvino, referentes. Jacobo Arminio y Juan Calvino, entonces ahí es donde se separan, en ese punto de quiebre. Jacobo Arminio y Juan Calvino, los arminianos, que es la mayoría de personas, ¿sabes?, cristianos evangélicos, dicen, entonces hay que hacer algo y luego obtengo la salvación. Entonces ahí ya va obras, hermano. Ahí ya va obras otra vez. Este asunto no es de obra. Tiene que tener claro que este asunto no es de obra. Entonces, ¿cómo vamos a unir eso? ¿Cómo vamos a controlar eso? ¿Cómo vamos a entender eso? ¿Cómo vamos a corregir ese malentendido? Ese malentendido. Las Escrituras aquí nos dice: recuérdales que se sujeten a los gobernantes y autoridades, que obedezcan, que estén dispuestos a toda buena obra. Siempre nos pide el Señor que estemos dispuestos a toda buena obra, que nos dispongamos. Pero nosotros debemos de entender la motivación detrás, por qué y para qué debemos de estar dispuestos a toda buena obra. Aquí nos va a seguir diciendo que nadie difame, que no sean pendencieros, sino amables, mostrando toda mansedumbre. Ya ese es un atributo, obra del Espíritu Santo. Mostrando mansedumbre para con todos los hombres en general. Pero ese es un atributo del Espíritu Santo. Es algo que ya tiene que estar interno en nosotros para poder manifestar eso. Pero aún así tenemos que ser diligentes. Y yo, meditando en eso, ¿saben?, esto precisamente de lo que está diciendo el texto, eso tiene que ver con la educación nuestra. O sea, influye mucho la educación nuestra, hermano. O sea, tenemos en muchos de los casos diversas educaciones, por así decirlo. Cada quien tenemos diferentes criterios y forma de reaccionar, forma de hablar y de actuar. Y tiene que ver con formación, con educación. Y en mi caso, pues, estoy luchando contra eso. Y, y estoy en unas clases por ahí de otro estudio, y porque yo quiero moldearme en eso, corregirme en eso. Yo sé que el Espíritu Santo, obviamente, que está en nosotros, que nos da el dominio propio, carácter de Cristo, pero siempre hay una demanda a que nosotros activamente participemos en esa formación del carácter de Cristo. Y es por eso que muchas personas se desvían. Entonces dice, para con todos, porque nosotros también éramos en otro tiempo insensatos. Nosotros también en otros tiempos éramos insensatos. Pero ¿no será que también ahora muchos de nosotros que ya somos parte de la iglesia del Señor Jesucristo también actuamos con insensatez? O sea, por eso es que le decía, debemos de poner de nuestra parte. Porque también nosotros actuamos con insensatez. Y a eso es lo que me refería, que tiene que ver con la educación de nosotros. Tiene que ver con la educación de nosotros. La educación, o sea, la templanza, el dominio propio, el carácter que vayamos moldeando, corrigiendo, pero tenemos que poner activamente nuestra parte. En todo aspecto, le mencionaba hace un momento. Porque nosotros éramos también insensatos. Qué terrible fuera que aún siguiéramos con esa insensatez. Y tristemente sí, hay muchos cristianos que así somos. A veces hasta involuntariamente. Porque eso tiene que ver, le mencionaba en la iglesia, que eso tiene que ver por naturalezas. Yo creo que en la iglesia lo decía, ni me recuerdo dónde lo decía. Tiene que ver con naturalezas. Si nosotros ya estamos en la naturaleza divina, los que estamos en Cristo, entonces ya tendríamos que actuar por naturaleza, con mansedumbre, con templanza, con dominio propio, y no en la naturaleza que nos representa de la de Adán. No en ella, no en esa, no en esa. Pero tristemente muchos de nosotros, los cristianos que decimos cristianos, entre comillas, obviamente se ve que actúan en la naturaleza que les representa Adán, o que está representada en Adán. Así, ya por naturaleza. Entonces, este asunto es de naturalezas, que alguien va a hacerlo espontáneamente. Pero nosotros, obviamente, tenemos que esmerarnos, preocuparnos y procurar manifestar la naturaleza de Cristo. Pero para eso, ¿qué necesitamos? Diligencia nosotros. ¿Y qué dice? ¿Qué sigue diciendo? Éramos también rebeldes. Hay muchas personas cristianas que todavía lo son, o lo somos. Si le mencionara a alguien por ahí, mejor ni se lo menciono. Rebeldes. Extraviados, o sea, perdidos, confundidos. Bueno, me he detenido un poquito acá, pero voy deprisa, porque a donde voy es que el Evangelio eterno de Dios, obra divina, lo que dice Gálatas, tristemente hay personas que lo pervierten, lo corrompen, perturban esa verdad. Entonces, por estas personas que corrompen, que perturban esa verdad, hay muchas personas que todavía dentro del cristianismo están extraviados. Y eso mismo los esclaviliza a concupiscencias. Eso mismo extravío en su mente los esclaviza a concupiscencias del pasado todavía. Bueno, asumimos que ya son cristianos, ¿verdad? Del pasado todavía, concupiscencias del pasado. Y pudiese enumerar algunas. Como le mencioné a alguien la vez pasada, no, hermano, que ya no quiero saber más de usted en ese sentido, porque ahora entiendo que a usted se le puede apodar el mil trampitas, o sea, entendemos esa frase acá coloquialmente en Santa Ana, El Salvador. Alguien que sigue así trampeando, y otro que mintiendo y estafando, en fin, tantas cosas, hermano, en adulterios, en fornicaciones y tantas cosas. ¿Por qué? porque son esclavos de concupiscencias y deleites diversos, viviendo en malicias y envidias, aborrecibles, claro, eso es aborrecible, similar a lo que estábamos viendo en el miércoles en estudio bíblico de la iglesia de la Odisea. Hasta ahí vamos ya en el estudio avanzado, en el estudio del libro de Apocalipsis. Ya vamos a pasar de ahí, yo creo que de ahí para allá vamos a avanzar un poco más. Sí, de ahí vamos a avanzar un poco más, pero aquí en lo que es la iglesia me he detenido a lo que considero yo que merece importancia, relevancia, porque ese es un asunto para nosotros, lo del libro de Apocalipsis. O sea, es algo que tiene que ver con nosotros. Capítulo 1, capítulo 2 de Apocalipsis. Entonces yo me he detenido en cada uno de los mensajes, porque sacándole el jugo, como decimos, exprimiendo bien en lo que está a mi alcance con la ayuda del Señor, porque tiene que ver con nosotros. Tiene que ver con nosotros, con la iglesia. Entonces, eso es nauseabundo, dice el Señor. Yo te vomitaré, te escupiré de mi boca, porque eso es aborrecible. Y aborreciendo los unos a los otros. Ese es odio. Pero a ver, iba deprisa y ahora en el 4. Pero cuando se manifestó la bondad de Dios, ahí es donde quería llegar. Pero cuando se manifestó la bondad de Dios, nuestro Salvador, ahí está, la obra divina, nuestro Salvador, y su amor para con los hombres, nos salvó no por obras de justicia que nosotros hubiéramos hecho, sino por su misericordia, por el lavamiento de la regeneración y por la renovación en el Espíritu Santo, el cual derramó en nosotros abundantemente por Jesucristo nuestro Salvador, para que justificados por su gracia viniésemos a ser herederos conforme a la esperanza de la vida eterna. A la esperanza de la vida eterna. Señor, te pido que traigas iluminación a cada uno de mis hermanos que están en sintonía, Señor, que están escuchando, oh Dios. Trae iluminación para que podamos entender el gran evangelio, el evangelio eterno tuyo, mi Señor, y la obra terminada, obra divina, a beneficio, a favor de cada uno de nosotros, y no obra humana en absoluto. Glorifícate, Señor, háblanos en Cristo Jesús. Amén y amén. ¿Qué vemos acá en estos cuatro pasajes? Cinco textos, desde el 4 al 7. Obra completamente divina, no humana. Eso, hermanos, debemos de tenerlo claro en este tema del evangelio, en este tema de la redención, de la salvación, de la justificación, del evangelio. Debemos de tenerlo bien claro, que es obra divina, plenamente, completamente, y no obra divina humana, y no obra divina humana, es decir, divina humana en el sentido que está la parte 50-50, 50 de Dios y 50 del hombre. No es esa la idea, no es esa la intención de las escrituras, la idea, la intención detrás de las escrituras es que la obra de salvación, la obra de redención es plenamente, es iniciada, es ejecutada y finalizada y terminada por Dios. Por Dios. Le repito, esa es la intención detrás de la palabra de Dios, de la Biblia, de la revelación, que la obra de redención, de salvación, el evangelio, la buena noticia, la gran noticia, es obra que Dios inicia y ejecuta y finaliza. Inicia, por así decir, en el plan de redención desde antes de la fundación del mundo, es decir, desde antes que nos creara, y cayésemos en pecado, ya Dios trazó, planificó, por así decir, un plan de redención para nosotros en un futuro, hacerlo patente, real, revelarlo, manifestarlo. Y lo manifestó en la encarnación de su Hijo, del Hijo de Dios. Ahí se manifiesta ese plan. O mejor dicho, el Evangelio, el plan de redención, consistía en el Hijo de Dios. En el Hijo de Dios, en el Logos, como yo le he mencionado en otras ocasiones. Como lo menciona Juan, el evangelista, el Evangelio de Juan. El Logos, en eso consistía el Evangelio, en el Logos, que venía a la tierra, y usted sabe, no tenemos problema con eso, profético, pentecostales, bautistas, asambleas de Dios, en fin, no tenemos problema con eso, de entender que la encarnación del Logos, del Hijo de Dios, en la persona de Jesús de Nazaret, no tenemos mayor problema con eso. Con la identidad sí, algunos, pero bueno, no ese es el punto hoy. Con la identidad, pero bueno, no tenemos mayor problema en entender que Jesús de Nazaret. Y entonces sabemos lo que Jesús de Nazaret hizo. O sea, ¿para qué nació? Nació para morir. O sea, el Hijo Eterno de Dios encarnado en Jesús de Nazaret, naciendo de la Virgen María y como un ser humano más en ese sentido, tiene que estaba al cuidado de sus padres, en ese caso de José como padre legal y María como su madre biológica, podríamos decir ahí, de Jesús de Nazaret, y el cuide, usted sabe, y la treta, y que el Señor, como dice las Escrituras, que crecía en gracia y en conocimiento de la palabra del Señor, en gracia para con Dios y los hombres, y el crecimiento como un joven judío normal, hasta que llega el momento donde ya debe de ir a cumplir el propósito, el objetivo, el fin por el cual se había encarnado, y era llegar a la cruz. Y era llegar a la cruz. Y usted sabe, cuando llega a la cruz, nosotros sabemos, aunque en muchos de los casos no muy profundo, no muy exhaustivo, o sea, completo, la implicación de la razón por la cual él tuvo que llegar a la cruz. Pero entendemos que llegó a la cruz para pagar por nuestros pecados, en fin, para que el castigo de nuestra condena recayera sobre él, en fin, entendemos todo eso. Entonces, a eso se le conoce como que vino la ejecución, ejecutar el Hijo de Dios, el plan de redención que se había propuesto desde antes de la fundación del mundo. ¿Y luego qué más? Las Escrituras, bueno, por no ir a otras, que hay muchas, en el pasaje que leí en Tito, nos dice que tiene que intervenir. Vea este juego de palabras, y no voy a meterme mucho allí en lo que es este punto, pero las discrepancias que hay entre una denominación y otra en cuanto a las personas del conjunto de la deidad, pero ¿qué vemos ahí? En ese texto vemos la intervención directa a favor de nosotros, la del Espíritu Santo. Vemos esa intervención directa. Vemos el plan planteado o preparado. Sí digo planteado porque está desde antes de la fundación del mundo. Y Dios en su omnisciencia sabía todo lo que iba a pasar. No le tomó de sorpresa. Y aún así echó a andar el plan de crear, de la creación en general. Aún así. Pero como ya tenía el plan de redención, entonces echa a dar el plan de redención. Y a su debido tiempo, como dice Gálatas, Dios envió a su Hijo. Dios, en este caso, Dios es el Padre. Envía a su Hijo. El Hijo viene. El Hijo está en comunión constante con él y el Padre. Ese es un lío en una doctrina por ahí, pero bueno. Está en comunión, en conexión y comunión constante, el Padre con el Hijo estando acá en la tierra. Y luego nos dice en Timoteo que el Espíritu Santo interviene aplicando, ese era el punto, aplicando esa obra ejecutada, esa obra propuesta por el Padre, ejecutada, llevada a cabo por el Hijo, aplicada por el Espíritu Santo a nosotros, a los que creen. ¿A quiénes? ¿A quiénes? A los que creen. Aplicada, ahí hay mucha implicación, pero lo voy a dejar hasta ahí. Aplicada esa obra por el Espíritu Santo a los que creen. Así que si tú crees, es más, se demanda que creas. El Evangelio Eterno de Dios demanda que tú creas. Demanda obediencia. O sea, el hecho de que nos manda a creer es una orden. Es una orden que manda a que creas el Evangelio de Dios. Y demanda obediencia. El Evangelio mismo. Se lo voy a poner en otro texto. Algunos se lo sabrán de memoria. Es en Romanos 16. En el 25. Y al que puede confirmaros según mi evangelio y la predicación de Jesucristo, según la revelación del misterio que se ha mantenido oculto desde tiempos eternos, lo que le acabo de explicar, la intervención divina en el plan, en la ejecución y en la aplicación. Ese estaba oculto en el Antiguo Testamento. Era un misterio aún, no se conocía, no se había dado a conocer, pero que ya había sido en el tiempo de Pablo que está escribiendo, precisamente ya había sido dado a conocer. Como lo estoy, por así decirlo, explicándolo, yo no dándolo a conocer, porque lo dio a conocer Dios. Yo no lo estoy dando a conocer, lo dio a conocer Dios. Yo estoy tratando de ayudarle a usted a que usted conozca en sí el plan de redención que ya Dios reveló. No estoy dando a conocer nada yo, me doy a entender, sino que Dios lo dio a conocer. Dios lo dio a conocer. Yo le estoy ayudando a usted para que usted lo comprenda, para que usted lo entienda, el mensaje, la revelación, perdón, del misterio de Dios que estaba escondido y ya fue manifestado. Está desde tiempos eternos, en el 26. Pero que ha sido manifestado, le decía, ¿verdad? Ha sido manifestado ya. Y que por las escrituras de los profetas, según el mandamiento de Dios eterno, se ha dado a conocer a todas las gentes para que obedezcan la fe. Se ha dado a conocer, y todavía lo estamos dando a conocer en ese sentido, pero de explicarlo, ¿eh? De explicarlo. No es que haya nueva revelación y que la necesitemos en ese sentido. No, para nada. Aún el apóstol menciona a los profetas del pasado que ellos habían hablado por mandato de Dios eterno este mismo evangelio, este mismo misterio. Ya lo habían dicho, ya lo habían anunciado. Los apóstoles los sirven, por así decir, en la mesa. Como quien dice, los profetas, quizás no es muy válida la ilustración, pero tal vez nos ayude algo. Los profetas como que, bueno, Dios les dio, como quien dice, el ingrediente, los ingredientes. Los profetas están como cocinándolo, ¿eh? Los profetas están como cocinándolo, pero está en la cocina. Nosotros que estamos en la mesa no sabemos ni qué vamos a comer, no sabemos ni qué nos van a poner, nos van a servir. Entonces vienen los profetas, perdón, los, bueno, los profetas, ya que los mencioné, están como cocinándolo. Y bueno, vienen los apóstoles y ellos los sirven en la mesa. Ahora, ya servido en la mesa, ya nosotros sabemos qué es. Y ahora nosotros sabemos qué es. Siguiendo, siguiendo el hilo, la analogía de la ilustración, ahora nosotros lo que nos toca a otras personas como darle en cucharaditas, ¿eh? Dejo hasta ahí la ilustración. Dejo hasta ahí la ilustración. Pero dice, ya ha sido manifestado, ya ha sido revelado, pero que ha sido manifestado ahora y que por las sagradas escrituras de los profetas, según el mandamiento eterno de Dios eterno, se ha dado a conocer a toda la gente para que obedezcan la fe. Para que obedezcan la fe. ¿Y qué dice Pablo? Y ahí cierra su carta al único y sabio Dios. Al único y sabio Dios. Sea la gloria. Vea, muchas personas, estos que perturban el evangelio, y que haces, les mencionaba la vez pasada, ¿qué haces tú perturbando el evangelio, diluyendo el evangelio, alterando el evangelio, como lo dice Gálatas? ¿Qué haces tú? Entonces, en Gálatas, en el 7, dice 1:7, no que haya otro evangelio, sino que hay algunos que os perturban y quieren pervertir el evangelio de Cristo. A ver, ¿cómo los perturban? ¿Cómo pervierten el evangelio de Cristo? Una más forma de pervertir, de perturbar, o sea, confusión, engaño, y a través del evangelio mismo, a través del evangelio mismo de Dios, lo están, ¿qué? Corrompiendo o pervirtiendo. Entonces, una forma de cómo lo pervierten, muchos dan a entender que la gloria va compartida para el hombre, porque a diferencia de aquellos que no quisieron, a diferencia de aquellos que no quisieron arrepentirse, que no quisieron correr a Cristo Jesús, que no quisieron correr a los pies de Cristo, como decimos en un sentido figurado, porque hoy ya no está físicamente, pero sí estuvo físicamente, y corrían a Él, se inclinaban, se postraban, y usted sabe lo que hacían en reverencia hacia Él, no lo hacían en burla, sino en reverencia hacia Él, en honor hacia Él. Ahora, lo mismo tendríamos que hacer nosotros, en un sentido figurado, en acudir a Él, en honor, en reverencia, en agradecimiento y más cosas. Pero entonces, agarran este mismo evangelio y lo pervierten y hacen ver como que si el hombre también, como si el hombre también hace algo y tiene que hacer algo como para completar o conectar a esa obra de salvación divina. O sea, lo fusionan la obra del hombre y la obra divina. Esa es una forma y la más popular, ¿sabe? En nuestro contexto. Esa es una forma y la más popular en nuestro contexto de pervertir el evangelio de Dios. ¿Por qué? Que Pablo dice, al único y sabio Dios, al único y sabio Dios. Él se lleva toda la gloria, porque es una obra divina, que la inicia, le dije hace un momento, la inicia, la ejecuta y la lleva a su final, por obra del Espíritu Santo que la aplica al que cree. Que la aplica al que cree. Pero aún mi creer no debe de contar por obra mía, ¿sabe? Aún mi creer o el creer no debe de contar como obra mía. No debe de contar como obra mía el creer. Pero bueno, al único y sabio Dios, al único y sabio Dios sea gloria mediante Jesucristo para siempre. Amén. Al único y sabio Dios. Es una obra completa de redención, de salvación, a favor, a beneficio de cada uno de nosotros. Entonces, mis queridos hermanos, amigos, consiervos, compañeros de milicia, ten cuidado a no pervertir el Evangelio. Ten cuidado. Yo solo te doy esa recomendación. Ten cuidado a no pervertir el Evangelio, que es una obra plenamente divina. Es una obra plenamente divina a favor de cada uno de nosotros, obtenida, aplicada por el Espíritu Santo. Claramente vemos en Tito, donde leí, que lo voy a volver a buscar y leer. En Tito, donde es una obra de Dios y plenamente de Dios y no humana, no tiene nada que ver. Bueno, Efesios lo dice claramente y ustedes lo saben de versículo, pero de repente cae que lo contradice usted mismo. Lo contradice usted mismo. Que tenga claro que no por obras, para que nadie se gloríe. Amén, gloria a Dios, aleluya. Pues sí, pero ya después lo está contradiciendo usted mismo con su forma de pensar. ¿Y qué dice? Pero cuando se manifestó la bondad de Dios, nuestro Salvador, Dios, en ese caso, deidad en general, Dios, nuestro Salvador, aunque en el Nuevo Testamento, más que todo, cuando menciona a Dios, hace referencia al Padre, aunque no lo dice categóricamente, pero tácitamente está haciendo referencia al Padre. Pero ese ya es un tema espinoso y controversial, pero bueno, aquí hace referencia a lo que es la deidad en general. Y luego desglosa, por así decir, los miembros en el conjunto de esta deidad activamente operando activamente para llevar a cabo en la ejecución del plan del Dios Salvador nuestro. ¿Sí? Llevar a cabo el plan del Dios Salvador nuestro. Y dice, nos salvó. ¿Quién? Dios, la deidad, por supuesto. Hay que ser honestos con las escrituras. La deidad nos salvó. No por obras de justicia, y lo está diciendo también, no solo en Efesios. No por obras de justicia que nosotros hubiéramos hecho. O sea, tanto que lo enfatizan. Bueno, en este caso es el apóstol Pablo, el mismo que escribe Efesios. El mismo le escribe a Tito, un colaborador de él. Está enfatizando y le dice, no es por obras que nosotros hubiéramos hecho, sino por su misericordia. O sea, que al contrario de merecer esta gracia, este favor, merecíamos lo contrario, la condenación. Al contrario de tener créditos para la gracia, para la salvación, para el perdón de nuestros pecados, teníamos crédito en negativo para la condenación. Entonces dice, por su misericordia. Lo mismo sucede con nosotros hoy en día, por supuesto. No solo a estas personas o esa generación en el contexto de que Pablo está escribiendo. No. no solo en esa generación del contexto en el que Pablo está escribiendo, sino que aplica también para nosotros. Es por su misericordia, porque tenemos crédito en negativo, o sea, para condenación. Pero dice, aquí es en su misericordia. Luego dice, por el lavamiento de la regeneración y por la renovación en el Espíritu Santo. Ya sabemos a qué se refiere el Espíritu Santo. El cual derramó en nosotros, ¿quién? El Espíritu Santo está derramado abundantemente en nosotros por Jesucristo. Ahí está el otro miembro, por del conjunto de la Deidad, por Jesucristo, nuestro Salvador. ¿Por qué nuestro Salvador? Y ya aquí ya no es en sí la Deidad, sino la persona de Jesús de Nazaret, que es nuestro Salvador. Porque el Hijo de Dios es el que llegó a la cruz. Y este es un lío. No fue el Padre el que llegó a la cruz, sino el Hijo llega a la cruz. Por eso es que ahora el Espíritu Santo, dice, está en nosotros por Jesucristo, nuestro Salvador. ¿Y cómo se ejecutó Jesucristo la salvación nuestra? Muriendo en la cruz. Y usted lo sabe, muriendo en la cruz por nuestros pecados. Por nuestro Salvador. Digo, Jesucristo nuestro Salvador. Para que justificados por su gracia, viniésemos a ser herederos conforme a la esperanza de la vida eterna. A la esperanza de la vida eterna. Entonces, mi hermano, insisto, ten cuidado a no pervertir el evangelio de la gracia. Aunque te choque, pídele al Señor que te ayude a entenderlo, que te guíe. Claro, Dios lo hace aún, Dios lo hace aún. Digo aún porque en el Antiguo Testamento, como era un misterio, cuando las personas con su buena intención, algo tentando oscuro, porque no era algo que ya había sido revelado, estaba en misterio, pero tentando oscuro, ellos querían la verdad. Entonces Dios los guiaba a la verdad. Dios los guiaba a la verdad. Puede pasar eso aún en nuestro tiempo, aunque ya ha sido revelado todo y ya no tendríamos que estar ahí tentando en oscuro. Sí, Dios en su misericordia lo hace. Porque no es malo como nosotros, ¿eh? Muchos de nosotros, no, este que hijo de que va al infierno y que lleve fuego y no, Dios no es así. Dios no es así, ni la prédica del evangelio no es así. La prédica del evangelio no es para condenación, es para salvación de los que ya estábamos en condenación. ¿Entendió ese juego de palabras? ¿Me di a entender? La predicación del Evangelio de Dios no es para condenación, sino para salvación de los que estábamos en condenación. Así que, no perviertas el Evangelio. Esta es mi recomendación, no perviertas el Evangelio. Porque tú sabes en todo caso cuál es la categoría de aquellos que caen en pervertir el evangelio. ¿Son qué? En nuestro lenguaje coloquial, malditos. Ese es. Acá dice anatema. En la Reina Valera lo traduce anatema. Estos son anatema. En la traducción al castellano tendría que ser malditos. Y obviamente ninguno queremos ser malditos de Dios, en este caso de Dios, no que porque yo le diga a alguien tú eres un maldito, no así no, de Dios en este caso, imagínese, o sea, que alguien venga el evangelio eterno de Dios y lo corrompa, lo pervierta, hermano, perturbando a las personas, a los seres humanos. Eso es gravísimo. O sea, eso es una alta traición a Dios mismo, que quiere tu salvación. que quiere la salvación tuya. Pero tú con esa actitud de no ser honesto, sincero o cuidadoso con esto sagrado que es la palabra de Dios y el evangelio eterno de Dios dado a los hombres, dado a los hombres. Como dice el apóstol Pablo en otro pasaje, tenemos este tesoro en vasos de barro, haciendo referencia que los vasos de barro en ese caso son de deshonra, no son los vasos de honra en los utensilios del tiempo antiguo, sino que hace referencia que los vasos de deshonra, en ese caso de barro, está el evangelio, algo precioso, algo glorioso, algo, un gema, un diamante, una perla, un tesoro, o sea, una perla en una vasija de barro, o sea, algo insignificante, pues. Pero eso es lo que es el evangelio eterno de Dios dado a los hombres. Entonces debemos de ser cuidadosos, debemos de ser responsables, esa es la palabra que casi se me escapaba, pero alcancé donde iba. Ser cuidadosos, hermano. Debemos de ser cuidadosos en delimitarnos, para muchos que no hay una, por así decir, una preparación previa académica en la teología, que muchos están hasta en contra de eso, imagínense. Pero el punto que debe de delimitarse, por lo menos, ese es mi consejo y mi sugerencia, mi petición para usted. Delimítese a predicar el evangelio de la gracia, hermano. Delimítese para la gloria de Dios, para la gloria de Cristo. Predique para la gloria de Cristo, para la gloria de Dios. Predique hasta el cansancio, hasta quedar sin voz. Predique el evangelio eterno de la gloria de Dios, de la gloria de Dios, de la gloria de Cristo. Porque hay de aquellos que perturban, que pervierten el evangelio. Mis hermanos, si usted está ahí, ya hemos llegado prácticamente al final de esta hora, de este programa. Y usted que está ahí, haga un compromiso. Porque ¿qué dijimos? Que este evangelio eterno de Dios demanda, exige de ti que te arrepientas y que creas a la fe, al evangelio. Eso es lo que demanda, eso es lo que exige. Eso es lo que está ahí, como es decir, en las cláusulas finitas, pequeñas de un contrato. Eso es lo que exige, las exigencias, las demandas. Que creas al evangelio. Que creas al evangelio. ¿Y cómo vas a manifestar, por así decir, que sí crees al evangelio? Corriendo a los pies de Cristo. Corriendo a los pies de Cristo en arrepentimiento y fe. Entregando tu vida a Él. En agradecimiento por lo que Él ya hizo. Por lo que Él ya hizo por ti y por mí. Por la obra, por el plan de redención, de salvación, el evangelio eterno de Dios, que es una obra completamente divina a favor, a beneficio de cada uno de aquellos que creen el evangelio eterno de Dios. Ahí donde estás, dile: Señor Jesús, yo te recibo hoy como mi único y suficiente Salvador. Creo que eres Dios, que moriste en la cruz por mis pecados y que resucitaste al tercer día. Me arrepiento. Reconozco que soy pecador o pecadora, pero gracias, Padre, por enviar a su Hijo a morir en mi lugar. Gracias, Cristo Jesús, por tomar mi lugar, llevar esa cruz, morir esa cruz, pagar en esa cruz por mis pecados. Ayúdame a serte fiel. Produce en mí un arrepentimiento profundo y una convicción profunda del evangelio eterno de Dios a favor de cada uno de nosotros, a favor mío, a favor de cada uno de nosotros, Señor. La honra y la gloria sea para ti, Cristo Jesús, por los siglos de los siglos. Amén y amén. Mis hermanos, Gracias por su fiel sintonía, aquellos que acaban de llegar. Ahí queda pues la transmisión para que vuelva a escuchar. Gracias por darle a me gusta y darle a compartir, mis hermanos. Ayúdenos con eso, su comentario su, también nos ayuda para que el algoritmo, como dicen allí, ya sea en YouTube, ya sea en Facebook, también pues promueva esta transmisión para que llegue a muchas más personas. Dios les bendiga, será hasta el próximo viernes, mis hermanos, si Dios así los permite. Dios les bendiga a todos.
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0: los enfermos.
1: Gloria a Dios, gloria al Señor. Que el Señor nos bendiga a todos, hermanos y amigos, en esta hermosa mañana. Damos gracias a nuestro Dios porque Él ha sido bueno con nosotros. Y estamos un viernes más acá en cabina de Radio Pastor para ser de bendición para cada uno de ustedes. Para iniciar su programa Jesucristo, la única solución, vamos a ir al Salmo 33. Dice la palabra de nuestro Dios, honrando al Padre, al Hijo y al Espíritu Santo. Y dice así: mirad cuán bueno y cuán delicioso es habitar los hermanos juntos en armonía. Es como el buen óleo sobre la cabeza, el cual desciende sobre la barba de Aarón, y baja hasta el borde de sus vestiduras, como el rocío de Hermón que desciende sobre los montes de Sión, porque ahí envía Jehová bendición y vida eterna. Gloria al Señor. Damos gracias a nuestro Dios porque ya nos tiene acá en cabina de Radio Pastor. Dios bendiga a nuestra hermana Ruth Hernández, que está patrocinando esta hora de programa. Así que bendecimos su vida, la vida de toda su familia. Vamos a orar, vamos a poner en las manos de nuestro Dios estos 60 minutos, esperando de que Dios, verdad, se manifieste en una manera especial. Vamos a orar. Padre nuestro que estás en los cielos, Señor Jesús, en las horas de esta mañana, venimos dándole gracias a Dios por la oportunidad, por la bendición que nos concede el poder estar acá en cabina de radio, Señor amado. Gracias por traernos con bien. Bendiga a mis hermanos que ya están en sintonía de Radio Pastor. Bendiga, Señor, a todos los oyentes, a todos los jóvenes, los niños, los ancianos que a través de las ondas radiales nos sintonizan. Gracias le damos, Señor amado, en sus manos ponemos este tiempo, que sea usted, Señor, recibiéndolo. Padre, venimos con gozo, venimos con humildad y presentamos, Señor, estos 60 minutos delante de usted. Bendecimos su nombre, Señor, y nos cubrimos con la sangre poderosa suya, Dios. Llegue, Señor, donde está mi hermana Ruth Hernández, Señor, que está patrocinando esta hora de programa. Gracias, poderoso Dios. Amén y amén. Gloria al Señor. Damos gracias a nuestro Dios porque Dios ha sido bueno con cada uno de nosotros. Y bendecimos a todos los hermanos que dan esas ofrendas para que este programa siga adelante. Dios bendiga a nuestra hermana Ruth Hernández, ¿verdad?, que ha dado esa ofrenda y ella es la patrocinadora de esta hora de programa. Vamos a escuchar unos hermosos cantos que nuestra hermana nos ha pedido y en esta hermosa mañana vamos a escuchar un hermoso canto de los que ella, ¿verdad?, nos pidió.

Señor, gloria a Dios. Que el Señor esté bendiciendo la vida de cada uno de ustedes, hermanos y amigos que están en sintonía de su programa, Jesucristo, la única solución. Les saluda su hermana en Cristo, Mari de Rivera. Somos de Iglesia Profética Jesucristo, el que ha de venir vendrá y no tardará. Estamos ubicados ahí en Parcelación Méndez Mezquita, conocido como Colonia España. Queremos invitarles a nuestros hermosos cultos. Los horarios son de lunes a viernes a las 5:45 de la tarde. Ahí estamos reunidos para gloria de Dios. No se les olvide, hermanos, hoy tenemos esa hermosa vigilia en la central. Ahí estamos todos los viernes buscando el rostro de nuestro Señor Jesucristo. Y bendecimos a todos los hermanos que aportan esas ofrendas para que este programa salga al aire. Dios bendiga a nuestra hermana Ofelia Peñate. Dios bendiga, ¿verdad?, a nuestra hermana Ana de Ávalos. Que el Señor me le esté bendiciendo. Mi hermana Blanquita, mi hermano Luis Ávalos, mi hermano Santiago, que el Señor me le bendiga. Así también, ¿verdad?, los esposos Villanueva, que el Señor me les esté bendiciendo en esta hermosa mañana. Dios bendiga a nuestra hermana Sandra Molina, que también ya está conectada con nosotros. Bendecimos la vida de ella. Y así bendecimos también, ¿verdad?, a todos los hermanos que ya están en sintonía de este programa. Así que vamos a escuchar otro hermoso canto y también, ¿verdad?, invitándoles para el día domingo a las 9 de la mañana estamos iniciando ese hermoso culto. Así que vamos a escuchar otro hermoso canto.

0: Dios bendiga a nuestra hermana Ruth Hernández, que está patrocinando esta hora de programa. Vamos a escuchar, ¿verdad?, un testimonio que el Señor, pues, ha hecho tantas cosas con nuestra hermana Ruth. Vamos a escuchar ese hermoso testimonio para que usted pueda escuchar la grandeza de nuestro Dios, los milagros, las maravillas que Dios hace en cada uno de nosotros. Y vamos a escuchar, ¿verdad?, ese lindo testimonio de nuestra hermana Ruth.
1: Estoy agradecida primeramente con Dios por todas las maravillas que ha hecho en mi vida, y así con mis hermanos, hermana Mari de Rivera, hermano Julio, porque han sido unas personas que me han apoyado en mi vida espiritual. Gracias por sus oraciones, gracias por estar ahí clamando. Quiero contarles que ellos han sido un apoyo, pues Dios me ha regalado dos hermosas princesas, y como dice la hermana que siempre ora, que ellas son promesas de Dios, pues mis embarazos han sido de alto riesgo, ¿verdad?, para el hombre, pero para Dios no. Quiero contarles que yo sentí en mi corazón, Dios me había regalado mi primer bebé, sentí en mi corazón que Dios, pedirle a Dios que quería tener otro bebé, pero sentía miedo por lo que les digo, que en mis embarazos se me sube la presión y son muy arriesgados, ¿verdad? Entonces yo hablaba con mi hermana Mari, que sentía en mi corazón el deseo que Dios me regalara, concediera otro bebé, y ella me dijo, clamemos, hermana, me dijo. Y estuvimos orando, y sí, Dios me dio la respuesta. Yo sé que el tiempo es de Dios, y Dios sabe a veces los propósitos de Dios para nosotros. Pues quiero contarles que la respuesta llegó, pero tal vez llegó en un momento súper difícil para mi vida. En ese año que salí embarazada, pues yo aún no lo sabía. Mi madre murió en febrero, y fue un proceso difícil para mí. Y como al mes, pues yo me sentía mal ya con los malestares, pero como estábamos clamando por esa respuesta, me fui a hacer el examen. Y quiero contarles que sí me salió positivo, pero en ese momento yo me sentí, o sea, triste por el proceso que estaba pasando, porque yo sé que no es fácil pasar ese proceso. Todos sabemos que tenemos que morir, ¿verdad? Pero no estamos preparados para llegar a ese momento. Yo me sentí triste, y porque yo tenía sentimientos encontrados. Y fue, o sea, bien difícil para mí que Dios contestara en ese proceso, pero Dios sabe lo que él hacía, porque tal vez esta bebé iba a venir a consolarnos un poquito, ¿verdad? Y quiero contarles que fue bien difícil, pasé momentos súper difíciles. Aún me acuerdo un día que yo me sentía mal. Y recuerdo que le hablé a mi hermana y le dije de que yo ya no podía, que me sentía mal. Me recuerdo que ella iba para el programa y me dijo, no, hermana, ya vamos a orar. Me dijo, y sí, ella oró en el programa. Estuvo bien bendecida esa oración, me acuerdo. Y sí, gracias a Dios, Dios me ayudó, me dio fuerzas. Yo le decía, incluso ese día yo le dije a Dios que si me había dado esa respuesta, que me ayudara a ser fuerte por el bebé, ¿verdad? Para que yo estuviera tranquila, porque tenía que estar tranquila por la presión. Pero gracias a Dios, todo me salió bien. Me mantenía controlada de la presión, gracias a Dios, con el medicamento. No tuve problema de presión, sino de azúcar, porque me dio diabetes gestacional, pero gracias a Dios no llegué a la insulina, ¿verdad? Pero estuve ingresada, y gracias, hermanas, porque allí estaban conmigo en sus oraciones. Yo le hablaba a la hermana la primera vez que me ingresaron, y ella siempre me decía, no, hermana, estése tranquila, el enemigo es chantajista, ya vamos a orar, todo le va a salir bien. Y sí, gracias a Dios, pues no llegué a la insulina, solo me mantuve con dieta. Y estuve ingresada dos veces, pero gracias a Dios no llegué a la insulina. Y quiero contarles que el 14 de septiembre, pues, en el 3 de octubre me habían programado la cesárea, pero ya al final ya la presión, tuve ya problemas con la presión. Y ese día le hablé a la hermana y le dije, hermana, voy para el seguro, para emergencia. Y ella siempre me decía, no, hermana, me dijo, si el tiempo es de Dios, que ya la niña va a nacer, me dijo, pues Dios la va a ayudar y Dios la va a sacar adelante, me dijo. Y cabal ese día me fui para emergencias porque yo le dije que orara porque la presión ya no la podía controlar. Y me ingresaron y sí, al siguiente día pues nació la bebé, gracias a Dios. Yo le pedí a Dios que naciera sanita y completita, pero gracias a Dios no tuve ninguna complicación yo ni la bebé, y a ella me la tuvieron en observación haciendo el examen, pero gracias a Dios nació con bien, y de eso estoy agradecida con Dios y con ellos porque me han apoyado en sus oraciones. Gracias, hermanos, porque han estado conmigo, y de eso le doy gracias a Dios, pues no había podido dar el testimonio. Ya mi bebé, el 14 de junio cumple ya 9 meses, y sí me siento muy contenta y agradecida con Dios porque he visto los milagros de Dios en mi vida. Y sí, muchas gracias, hermanos, porque este programa ha sido de bendición. Yo sé que llegan a lugares donde tal vez ellos no pueden llegar, llegan donde está la angustia, la aflicción, el problema, y yo sé que llegan esa respuesta a cada uno. Así que, hermanos, que el Señor les bendiga.
0: Amén. Gloria al Señor. Bueno, ya escucharon el hermoso testimonio de nuestra hermana Ruth Hernández. La honra y la gloria es para nuestro Dios. Nosotros solo intercedemos, pero la respuesta la da nuestro Señor Jesucristo. Dios bendiga a nuestra hermana Ruth, ¿verdad? Ella está agradecida con el Señor, pues, como quizás en un tiempo, ¿verdad? Ustedes escucharon también el proceso de su primer bebé, ¿verdad? Que fue también un proceso bien difícil, pero para Dios no hay nada imposible. Siempre decimos que la oración tiene poder. Está en que nosotros le creamos a nuestro Dios, que esa fe esté activada en nosotros cuando le clamamos a Dios. Por eso nosotros, al venir acá a cabina de radio, tenemos que venir oraditos y tenemos que venir con fe, ¿verdad? Creyéndole a nuestro Dios, que Dios es el que hace cosas grandes en cada uno de mis hermanos, que, ¿verdad?, en sus hogares. Tal vez ellos no puedan llamar, poner sus peticiones, pero a través de la oración, cuando nosotros le creemos a nuestro Dios, Dios se manifiesta en una manera especial. Dios bendiga, ¿verdad?, nuestra hermana Ruth Hernández, que Dios le ha puesto, ¿verdad?, en su corazón esa bendición de esas dos niñas, ¿verdad?, que son promesas de Dios. Somos testigos del poder de nuestro Dios. Así es que bendecimos la vida de ella, la vida de su padrecito, la vida de sus hermanitos también, la vida de sus dos niñas y la vida de su esposo también. Bendecimos la vida de ellos. Así que vamos a entrar ya al momento de la oración, ya que andamos un poco, hermanos, mal de salud, pero aquí estamos para exaltar el nombre de Dios. A veces el enemigo se enoja cuando nosotros, ¿verdad?, exaltamos el nombre del Señor, pero no lo va a poder detener. El evangelio siempre sigue, ¿verdad?, a través de las oraciones de cada uno de nosotros. Así que aquí estamos dándole gracias a nuestro Dios, como nuestra hermana Ruth, agradecida con el Señor. Ya escucharon, ¿verdad?, ese testimonio. Y así muchos testimonios, ¿verdad?, que a veces la gente no los da, pero sabemos de que no es en vano todo lo que venimos a hacer acá a cabina de radio. y no es en vano todo lo que se hace en la obra de nuestro Dios. Así que Dios bendiga a nuestra hermana Verónica Molina, que ya está conectada con nosotros. Dios bendiga a nuestra hermana Rocío. Dios bendiga a nuestra hermana Nati Lisbeth Flores, que el Señor me le esté bendiciendo. Dios bendiga a mi hermana Mirna Sigüenza, que también está conectada con nosotros. Así que vamos a entrar ya al momento de la oración, ya que Dios tiene grandes cosas para nosotros. Así que vamos a entrar ya lo que es la oración. Póngase usted la mano ahí donde esté el dolor. Sabemos que enfermedades van a llegar a nuestras vidas, pero sabemos que Dios tiene el control de cada uno de nosotros. ¿Verdad que el cuerpo se cansa, se debilita? Pero sabemos de que Dios tiene grandes cosas para nosotros. Dios bendiga a nuestra hermana Tomasita Morán. Vamos a estar orando por su esposo también, que el Señor me le bendiga, ¿verdad?, en esta hermosa mañana. Así que vamos a entrar ya al momento de la oración. Padre nuestro que estás en los cielos, Señor Jesús, en las horas de esta mañana venimos dándole gracias, Padre, por la vida que nos concede, por la vida que nos da. Gracias, Señor, porque nos tiene un viernes más acá en cabina de radio, Pastor. Bendecimos la vida de los oyentes, bendecimos la vida de mis hermanos, poderoso Dios. Bendecimos la vida, Señor, de mi hermana Ruth Hernández, que ella está agradecida con el Señor por todo lo que usted ha hecho, Señor, en su vida. Gracias por esas dos niñas que usted le ha prestado. Sabemos que son promesas suyas, Dios. Somos testigos del poder suyo, Padre. Podemos, Señor, testificar de lo grande y maravilloso que es usted. En esta hermosa mañana pedimos por la vida de sus niñas, Señora Corace, la vida de Vanesita, Padre, la vida de Rebequita, Señor, bendígalas, Padre, cúbralas, Dios, protéjales, Padre eterno, que el ángel suyo acampe alrededor de esas niñas, Señor. Sabemos que son promesas suyas, Cristo bendito. Bendiga a su esposo y mi hermana Ruth, mi hermano Víctor, Señor. Bendiga sus manos, bendiga sus trabajos de ellos, Padre. Bendiga a su padrecito y mi hermana Ruth, mi hermano Rafael. Bendígalo, Señor, obre, Dios mío, en su cuerpo. Bendiga a mi hermana Débora, Señor. Pedimos por Rafael Antonio esa respuesta que él está esperando, Señor. Creemos en sus promesas que son reales, que son verdaderas, Señor. Glorifíquese, Dios mío, en esta mañana. Bendiga ese lugar de trabajo de ella, Señor. Sus manos ponemos, Padre, todos sus compañeros, su jefe, Señor. Lleve bendición a ese lugar de trabajo, Padre. Cúbrala, Dios mío. Protéjala, Señor, sus salidas, sus entradas, Padre. Su levantar, su acostar. Ella, Señor, está, Señor, agradecida por todo lo que usted ha hecho en su vida. Pedimos, Padre, por la vida, Señor, de mi hermana Verónica Molina, Señor. Glorifíquese, Dios mío, poderoso es usted en la vida de su hija, en la vida, Señor, de mi hermano Pedro Miguel Molina, Señor. Obre, Dios mío, en ese varón, Señor. Toque su cuerpo en esta mañana. Para usted no hay nada imposible. Usted todo lo puede hacer, Señor, cuando creemos, cuando declaramos una palabra de sanidad. Opere ese milagro, Señor. Oh Cristo de la gloria, obre, poderoso Dios. Llegue, Señor, donde está su hija Jacqueline, Padre, mi hermana Vero, Señor. Obre en esos estudios, Padre eterno, sáquelos adelante. Mire su nietecita, su yerno, Señor. Obre con poder, Señor. Oh, poderoso Dios, en sus manos ponemos la vida de mi hermana Sandra Molina, Señor. obre en su cuerpo, obre, Dios mío, revise todo su cuerpo, bendiga a su esposo, mi hermano José Chinchilla, Señor, usted tiene el control de su vida, lleve bendiciones a ese lugar de trabajo de él, bendiga, Señor, sus hijitas, Padre, pedimos por Kelsey Molina, Señor, mire, Padre Celestial, creyendo, Padre Santo, que usted, Señor, ha hecho grandes cosas a favor de ella en esos estudios, en esos exámenes, Padre eterno, de sabiduría y entendimiento, Señor, a su vida. Sáquela adelante, Señor. Para usted no hay nada imposible, Dios. Mire su otra hijita, mi hermana Sandra. Oh, poderoso Dios, sáquela adelante en esos estudios también. Obre, Padre. Oh, Cristo bendito, usted tiene la respuesta para cada una de esas jóvenes, Señor. Mire ese problema en ese oído de Kelsey, Señor. Ponga ese toque sanador en su vida. Allá, Señor, donde está mi hermano Tomás Dueña, Señor. Opere ese milagro en ese varón, Señor. Todo problema en esa boca del estómago. Oh, Cristo Santo, porque hay poder en usted. Allá, Señor, donde está mi hermana Elda. Glorifíquese, Dios mío, a favor de ella. Ponga ese toque sanador en su vista. Mire ese ojito de ella, Señor. Ponga ese colirio, Señor. Muévase, Dios mío, a favor de ella. Poderoso es usted, Señor. Aquí estamos pidiéndole, por favor, que llegue donde ella se encuentra, Dios mío. Multiplique bendiciones en su vida. Bendiga sus manos, poderoso Dios. Bendiga su mesa, sus alimentos. Que allí estén siempre, Señor, en su hogar. Bendígale, Padre. Mire ese corazón, límpielo, Señor. Toda arteria, Señor, esos pulmones. Oh, Cristo bendito. Llegue donde ella se encuentra. Poner ese toque sanador. Espíritu Santo de Dios, ponga, Señor, ponga su manita, Señor, en esa vista de ella, Señor. Se lo suplicamos, por favor, que sea usted bendiciéndola. Ahí donde está mi hermana Leticia, Señor. Bendiga a mi hermana, sáquela adelante. Oh, poderoso Dios, para usted no hay nada imposible. Revise su corazón, Señor. Bendiga sus manos. Bendígala, Señor, sus hijos, Padre eterno en general. Bendiga a mi hermana Lili, Señor. Toda esa familia Dueña, Señor, en sus manos se lo ponemos. Allá, Dios mío, donde está mi hermana Mirna Sigüenza, esa petición que ella tiene en su corazón, Señor, venga contestándosela, Padre Santo. Para usted no hay nada difícil, Dios. Obre en una manera grande y especial, que sea usted dando respuestas a su vida. Llegue, Dios mío, a obrar en la vida de sus hijos, Padre. Obren sus cuerpos de ellos, Señor. Bendiga las manos de mi hermana Mirna, Señor. Ayúdele, Dios mío. Usted tiene el control de su vida. Y le pido por esa respuesta, Señor, a favor de ella. Oh, Cristo de la gloria. Bendiga, Señor, a Vanessa y a Milé, Señor. Bendiga a la Padre. Gracias porque usted la sacó también, Señor, de ese parto con bien, Señor. Gracias, poderoso Dios. Quizás no tenemos palabras como agradecerle, Señor. Gracias, Cristo bendito. Llegue, Dios mío, a proteger la vida de su niña, Señor. Bendígala, guárdela de todo peligro, de todo virus, Señor. Cubra la vida de esa niña, de Alex, Señor. La niña Blanca, don Armando. Ponga su mano sanadora, Señor, en el cuerpo de don Armando, Padre. Yo le pido por mi hija Claudia, Señor. Le pido, Dios, por don Oscar, que sea obrando, Dios mío, en su cuerpo, Padre. Cúbralo, Dios. Yo le pido, Señor, por todos mis hermanos que están conectados, Padre eterno. Allá, Señor, donde está mi hermana Alba de Alpes, Señor. Ponga ese toque sanador en su cuerpo. Obre, Dios mío, obre en su cuerpo, Señor. Ella está esperando, Padre. Ella está esperando ese toque sanador, Señor, a favor de ella en su cuerpo. Bendiga a mi hermana Rocío, Señor. Obre, Dios mío, dele fortaleza, Señor. A ella, Señor, glorifíquese, protéjala, Padre. Bendiga a su niño, Señor. Bendígalo, Señor. Cubra la vida de su niño, Dios mío, en esta mañana. Le pido, Señor, por Nati Lisbeth, Señor, que sea usted llegando donde ella se encuentra, Padre Santo. Poderoso es usted. Y ahí donde está mi hermana Tomasita Morán, Señor, mire su esposo. Ponga ese toque sanador a favor de él. Obre, Dios mío, mire cuántas necesidades, Señor, hay en su pueblo. Le pido, Dios mío, donde está mi hermana Berta Godoy, Señor. Llegue, Señor, a poner su mano sanadora en su cuerpo. Bendiga a toda su familia. Bendiga a su nieta, Señor. Por Jocelyn, Padre, en sus manos ponemos, Señor, toda esa familia. Que sea usted obrando en una manera especial. Pedimos por él y, Señor, el hijo de mi hermana Alicia Quijada, Señor, tome control de su vida, Padre. Ella está pidiendo por esa vivienda, Señor, mi hermana Alicia Quijada, Señor. Opere ese milagro, Padre, a favor de ella. Allá, Señor, ¿dónde está, Señor? Mi hermano Edwin Amaya, Señor. Mi hermana Joana, poderoso Dios. Glorifíquese, Dios mío. Allá donde está mi hermano Álvaro Manzanares, Señor. Llegue, Dios mío, a poner ese toque sanador a favor de él. Bendiga a su esposa, mi hermana Vilma Luz, Señor. Oh, Cristo de la gloria, acorace la vida de mi hermana. Acorace la vida de mi hermano, Señor. Muévase, Dios mío, a favor de ellos. Cúbralos, Cristo bendito. Pedimos, Señor, por la familia Campos, Padre, mi hermano Víctor, Señor, su esposa, mi hermana Milagro, llegue, Dios mío, ¿dónde está Carlita? ¿Dónde está Ronald? Señor Campos, toda esa familia, le pedimos, Señor, por su suegre, mi hermano Víctor Campos, Señor, ahí en Comecayo, Padre, lleve, Señor, bendiciones, lleve sanidades, allá donde están los esposos Domínguez, llegue, Dios mío, donde está mi hermana Finita, ponga ese toque sanador en este momento, Cristo de la gloria, usted tiene el poder, Señor, y el control de su vida, muévase, Espíritu Santo, hay poder en la sangre suya, que mi hermana, Señor, pueda recibir esa sanidad en esta mañana para gloria suya, en el nombre de Jesús de Nazaret. Urribibixa, la mamastre bebé, canda y sutil, la mamastre bebé, opere esos milagros, Señor. Opere esos milagros, Señor, en esta mañana. Ahí donde está ella, Señor. Yo le pido por mi hermano Mario, Señor. Glorifíquese, Padre, en este hogar, Señor. Lleve esa bendición a diario, Señor, a su vida. Le pido por Tatiana, por Mateo, ese niño, por Angélica, Señor. Tome control de toda esa familia, Dios. Usted es el único, Cristo bendito, que hace grandes cosas. Allá donde está mi hermana Ruth, Señor. Obre, Dios mío, en la vida de sus hijos, mi hermana Mónica. Hermano Marito, Señor, bendiga esos jóvenes, Padre, sáquelos adelante, bendiga sus manos de cada uno de ellos. Ellos son parte de este programa, Señor, de esta bendición. Bendígales en una manera grande, que esos jóvenes sean agradecidos siempre con usted por todo lo que usted ha hecho a favor de ellos. Bendígales, cúbralos, Dios, sus salidas, sus entradas, Padre. Su madrecita, mi hermana Ruth, Dieguito, Señor, opere milagros en su vida y lleve bendiciones grandes, Padre eterno. Oh, poderoso Dios, bendiga, Padre Santo. ¿Dónde está mi hermano Pedro Méndez, Señor? Oh, Cristo de la gloria, poderoso es usted. Lleve bendición, Señor, allí, Padre Santo, ¿dónde están, Señor, mis hermanos? Allí, Señor amado, ¿dónde está, Padre? En Colonia Nueva y la Matepec, Señor. Ahí, ¿dónde está, Señor? mi hermana Miriam, su esposo, Señor, mi hermano Juan Alberto. Oh, poderoso Dios, que sea usted obrando, Padre, en la vida de mis hermanos, Señor. Allí, Señor, donde está William Linares, Señor, por liberación de cárcel, Padre, poderoso es usted. Ahí donde está, Señor, Juan Diego, Señor, por sanidad en su cabeza, Señor, y en su estómago. Oh, poderoso Dios, pedimos, Señor, por ese dolor de muelas, Padre eterno, por María Ramos, Señor. Muévase, Dios mío, a favor de ella, Cristo. Ahí, Señor, donde está Rosemary, Señor, que hay un empleo, Señor, fijo. Oh, Cristo de la gloria, tantas necesidades, Señor. Bendiga a mi hermana Araceli, Señor, allá en Ciudad Real, Señor. Oh, Cristo de la gloria, que sea usted llevando, Señor, bendiciones, Señor. Abre esas puertas, Señor, de bendición, de trabajo, aquellos que están esperando ese empleo, Señor. Glorifíquese, Dios mío. Allí, Señor, todo problema, Señor. Por Juan, Señor, Diego, Señor, por sanidad en esa cabeza, en su estómago, Padre. Oh, Cristo de la gloria, pedimos por Marisol Martínez, Señor, que sea usted obrando en una manera especial, Señor. Pedimos por Pedro Méndez, Señor, glorifíquese en esta mañana, Señor, que sea usted obrando en una manera grande. Oh, poderoso Dios, muévase, Dios mío, que sea usted obrando todo dolor de cabeza, todo problema, Señor, en esta mañana declaramos su gloria, declaramos su poder, todo problema en esa próstata, Padre, todo problema, Señor, en esa presión alta y baja, Señor, allá donde está mi hermana Aide Cerritos, Padre, llegue, Dios mío, donde ella se encuentra, donde está mi hermano Hugo Lucero, bendiga sus manos, bendiga sus hijos, sus nietos, lleve esa bendición, Señor, a cada uno de mis hermanos, Señor, ahí donde está mi hermano Walter, Padre, mi hermana Ingrid, sus hijos, lleve esa bendición a cada hermano de la congregación, Señor, bendiga a mi hermana Elida, Señor, toque, Señor, toque esa vida, Padre, en esta mañana, y declaramos su gloria a Dios, ahí donde está mi hermano Joaquín, Padre Santo, la vida de mi hermana Elsa, Señor, sus hijos, Padre eterno, ponemos en sus manos la vida de Jonathan, Señor, todos mis hermanos en diferentes lugares, mi hermano Felia Peñate, Señor, bendecimos la vida de ella, sáquela adelante, Cristo bendito, gracias, Señor, gracias por este momento especial, ahí donde está mi hermana María Elena, Señor de Rosales, Señor, ponga su mano sanadora, toda esa familia, Señor, opere milagro grande, Señor, allá donde está mi hermana Marina, Señor Garay, Señor, obre, Dios mío, en la vida de mi hermana, su esposo, toda esa familia, Cristo bendito, poderoso es usted, mi hermano Felipe, Señor, allá donde está mi hermana Marina Núñez, Señor, glorifíquese, Dios mío, en cada cuerpo enfermo, oh, poderoso Dios, la madrecita y mi hermana Coralia Camey, Señor, llegue, Dios mío, donde está ella, Señor, su esposo, mi hermano Francisco, mi hermano Eduardo Camey, lleve bendición y fortaleza y sanidad a esos cuerpos enfermos. Gracias, todos se lo hemos pedido, confiando, Señor, que para usted no hay nada imposible. Gracias, Cristo bendito, gracias, Señor. Llegue donde está mi hermana Alba, Señor, toque ese cuerpo, urribibixa la mamastre bebé, canda y sutil la mamastre bebé, lleve, Señor, ese toque sanador en ese cuerpo, ella está muy mal de salud, Señor, pero en esta mañana declaramos, Señor, que ese cuerpo usted lo deja libre para gloria suya, Dios. En sus manos ponemos, Señor, la vida de ella, de su familia. Gracias, Espíritu Santo de Dios, por obrar en una manera grande. Gracias, Señor amado. Gracias, Cristo bendito. Amén y amén. Gloria al Señor. Damos gracias a nuestro Dios, porque Dios ha sido bueno con cada uno de nosotros. Así vamos a dejar a nuestra hermana Elsa, con esa palabra de nuestro Dios. Ella está acá en cabina de radio con nosotros y ella va a llevar esa hermosa palabra.
2: Dios le bendiga, amados hermanos que nos escuchan a través de Facebook, a través de Radio Pastor. Sean bienvenidos en este momento a escuchar la palabra del Señor. Para dar inicio, vamos a leer, mis hermanos, San Mateo, capítulo 10, versículo 22. El Evangelio según Mateo, capítulo 10, versículo 22, vamos a leer en esta hora. Dice la palabra del Señor, honrando al Padre, al Hijo y a su Santo Espíritu. Y seréis aborrecidos de todos por causa de mi nombre. Mas el que persevere hasta el fin, este será salvo. Gloria a Dios. Bendito es el nombre del Señor. Sabemos, mis hermanos, por medio de este versículo, estamos viviendo los últimos tiempos. Nuestro Señor Jesucristo nos advirtió por medio de su palabra, como leíamos aquí, que seréis aborrecidos de todos por causa de mi nombre. Nuestro Señor Jesucristo lo sufrió en carne propia. A Él lo aborrecieron, le hicieron de todo. Siendo inocente, llegó a la cruz del Calvario por amor de todos nosotros. Muchas veces el Hijo de Dios se enfoca tanto en sus problemas, en tantas cosas que vivimos a diarios, que se nos olvida todo lo que padeció nuestro Señor Jesucristo por amor a todos nosotros, para darnos salvación y vida eterna. Y nosotros no queremos sufrir y empezamos a quejarnos. Dios promete, mis hermanos, que va a estar con nosotros hasta el fin de los tiempos, como dice aquí, mas el que persevere hasta el fin, ese será salvo. Pero muchos se quedan en el camino, no soportan las pruebas, las luchas, no soportan las enfermedades y empiezan a renegar. Y es bien difícil cuando un hermano decae, retrocede a causa de las pruebas. Nosotros tenemos como hijos de Dios tener que estar agarrados de la mano de Dios cuando viene esa persecución a nuestras vidas. Decía David en el Salmo 27:1, Jehová es mi luz y mi salvación, ¿de quién temeré? Jehová es la fortaleza de mi vida, ¿de quién he de atemorizarme? Como hijos de Dios tenemos que apropiarnos de esas promesas, porque si Él está con nosotros, ¿quién contra nosotros? No tenemos que temer al enemigo. Estamos viviendo los últimos tiempos, donde se van a levantar en contra de los hijos de Dios. Ya en otros países ya hay persecución a los hijos de Dios. Aquí nosotros todavía no lo estamos viviendo como lo están viviendo en otros países. Pero puede llegar a este lugar, a esta ciudad, El Salvador. Entonces nosotros como hijos de Dios tenemos que estar alerta, tenemos que estar velando y orando. Tenemos que estar fuertes en la oración, en congregarnos, leyendo la palabra del Señor, porque es allí donde nosotros a veces decaemos, cuando no tenemos esa arma poderosa, cuando es la oración y la lectura de la palabra. Sabemos que el enemigo no nos quiere y se levanta en guerra, usa a personas que nos hagan la guerra por causa del Evangelio. Nosotros vamos a ser aborrecidos cuando nosotros predicamos la verdad y le decimos a la gente en el error que está. No nos van a querer, así como no quisieron a nuestro Señor Jesucristo porque Él le decía la verdad. Nosotros también, hermanos, nosotros no tenemos, mis hermanos, que, como decir, ser alcahueta, ¿verdad? Que estamos viendo el pecado de las personas y nosotros no vamos a decir nada como hijos de Dios. Tenemos que ser atalaya, estar vigilantes y decirle a la gente que va a la condenación eterna si no se arrepienten. Muchas veces el mismo Hijo de Dios está cometiendo muchos errores, muchos pecados, diciendo que van para el cielo. Pero muchas veces hay congregaciones donde no les advierten y les dicen que así como están van para el cielo. Pero nosotros como hijos de Dios, que estamos sabedores, ¿verdad?, de la sana doctrina, de todas las advertencias que nos da la palabra de Dios, tenemos que decirle a las personas que si no se arrepiente de todo corazón, va para el infierno. Los escogidos de Dios vamos a tener persecución, nos van a querer matar, nos van a querer quizás hacer brujería, nos van a querer hacer de todo, pero sabemos que el que nos llamó, Él va a estar con nosotros. Y sabemos que si morimos, vamos con Cristo. Hermanos, no tenemos por qué tener miedo. Los apóstoles sufrieron persecución, los mataron de una manera tremenda, terrible, por decir la verdad, porque si hacían el llamado de nuestro Señor Jesucristo, predicaban la verdad. Nosotros así tenemos que ser, hermanos. Cuando el enemigo se levanta en contra de nosotros, cuando tenemos que estar llenos de la palabra del Señor. Nadie dijo que sería fácil el Evangelio. Vamos a tener dificultades, pero hay promesa grande para aquellos que soportan hasta el fin. Dios está con nosotros, mis hermanos, y si Él está con nosotros, ¿quién contra nosotros? El pueblo de Israel miraba los milagros de nuestro Señor Jesucristo. Ellos miraban de cómo Dios los libraba de cada cosa cuando iban en el desierto. Nosotros no podemos ser malagradecidos como ellos, que estaban agradecidos solo cuando miraban los milagros del Señor. Por eso Dios los castigaba. Nosotros como hijos de Dios en estos tiempos tenemos que estar sabedores que no todo el tiempo, como dice la vida, va a ser color de rosa, todo va a ser bonanza. Decía Pablo, en el mundo tendréis aflicción, mas confiad, he vencido al mundo. Nosotros, mis hermanos, vamos a pasar por momentos duros, pero nuestro Señor nos va a dar la salida a todo lo que estamos pasando. Sabemos que tenemos una corona allá en el cielo y que si sabemos soportar las pruebas, en aquel día nuestro Señor Jesucristo nos va a recibir con una corona. Mientras estemos aquí en la tierra, tenemos que ser fuertes, seguir predicando esta palabra de Dios y ganar a las personas que están necesitadas, ya que hoy la iglesia, hoy en día, la mayoría está afanada en otras cosas, menos en predicar la palabra. Quizá vive solo quejándose de la situación económica, las enfermedades, problemas familiares, problemas matrimoniales, menos están ocupándose de lo que Dios nos ha mandado. Que Dios tenga misericordia de nosotros, que Dios nos ayude a enfocarnos más cuál es el verdadero evangelio, a qué Dios nos llamó. Tenemos que imitar a nuestro Señor Jesucristo. Tenemos que mirar al cielo y no mirar para las cosas de abajo. Dijo nuestro Señor Jesucristo, hacer tesoros en los cielos y no en la tierra. Porque lo de la tierra perece, mas lo del cielo permanece para siempre. Tenemos que aferrarnos a nuestro Dios. Es que no tenemos opción. O nos aferramos a Dios sabiendo que allá, mis hermanos, nos espera un galardón. Porque no cualquiera entrará al reino de los cielos, sino aquel que hizo la voluntad de nuestro Dios. Solamente esos. Tenemos que pedirle al Señor misericordia. Que Dios nos ayude y que cuando estemos pasando esos momentos duros, a veces sentimos que ya no podemos más. Cuando estemos pasando eso, acordémonos que Dios ha prometido estar con nosotros hasta el fin de los tiempos y no nos va a abandonar, no nos va a dejar solos en ningún momento. Apreciado amigo, querido amigo, que estás escuchando este mensaje, amado hermano que estás caído, cristiano que solo está jugando con el evangelio, vuélvete a los caminos del Señor. Dios te está llamando. Ven al Señor Jesucristo y Él te dará salvación y vida eterna. Esta es la meditación de la palabra en esta hora. Que el Señor me los bendiga a todos.
3: Alabanza.

0: Gloria al Señor, gloria a Dios. Damos gracias a nuestro Dios por todo lo que se ha hecho en esta hermosa mañana. Y bendecimos la vida de nuestra hermana Ruth Hernández, que ha patrocinado esta hora de programa. Como ustedes escucharon, ¿verdad?, ese hermoso testimonio que ella daba. Solo creámosle a nuestro Dios que Él está allí, ¿verdad?, para ayudarnos en esos momentos difíciles. Así es que bendecimos a todos los hermanos que se estuvieron reportando, que están conectadas, mis hermanas, que el Señor me les bendiga en esta hermosa mañana. Y ha llegado al final su programa, Jesucristo, la única solución. Que el Señor me les bendiga.
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3: 11 de la mañana en punto.
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6: Bendito sea el Señor en esta hermosa y bella hora que el Señor nos permite, ¿verdad?, estar ya aquí en cabina de Radio Pastor, ¿verdad?, para poder llegar hasta donde usted se encuentra, ¿verdad?, gloria al Señor, ya sea en su hogar, en su trabajo, ¿verdad?, y allí, ¿verdad?, si va por allí, ¿verdad?, conduciendo su vehículo, pues que Dios me lo bendiga a donde quiera que se encuentre, ¿verdad? Gracias a nuestro Dios en esta hermosa hora, ¿verdad? Por darnos la oportunidad de poder estar aquí, ¿verdad?, en Radio Pastor, para llegar a donde usted se encuentra, mi hermano, ¿verdad? Gloria a Cristo Jesús. Bendito Señor, gracias. En esta hermosa y bella hora, Señor, le doy gracias por permitirme, Señor, estar acá, mi Dios, nuevamente, Señor. Oh, gracias, porque nos da, mi Dios, siempre esas fuerzas, mi Dios eterno, para poder, Señor, seguir adelante. Dios mío, siempre decimos, ayúdanos, Señor, ayúdenos. En todo, Padre, en salud y en todo, Padre glorioso, para poder, Señor, seguir adelante, Padre glorioso. Bendiga a toda mi radio audiencia, Señor, que está pendiente, Dios amado, de estar siempre con nosotros, Padre glorioso. Qué bueno saludarle hasta donde usted se encuentra, ¿verdad? Esperamos que nuestro Dios, Él pueda administrar este tiempo y poder, ¿verdad?, llevar bendición a cada hogar, ¿verdad? Gloria al Señor, qué bueno. Gracias al Señor, ¿verdad? Qué bueno. Dios bendiga, ¿verdad?, a la hermana Isamar, ¿verdad?, de Quintero. Que Dios le bendiga. Saludos, dice, a mis padres que están en sintonía allá en el caserío de las mesas. Bueno, llegamos allá a las mesas, ¿verdad? Saludando a los padres de hermana Isamar de Quintero, ¿verdad? Y un saludo a todos los que escuchan este hermoso programa. Bendiciones, qué bueno. Dios le bendiga. hermana Isamar, ¿verdad? A usted, ¿verdad? A su familia, su esposo, ¿verdad? Y todo, ¿verdad? Bendiciones para todos. Qué bueno, hermanos, este programa siempre llega para poder bendecir su vida, para poder, ¿verdad? Siempre ayudar, para poder seguir adelante en la obra de nuestro Dios, ¿verdad? Qué bueno. Hay que gracias al Señor, gracias al Señor, porque Dios es bueno, ¿verdad? Maravilloso con todos para poder ayudarnos. Bueno, Dios bendiga, ¿verdad? A todos, pero antes de saludarles, yo quiero, hermanos, saludarles con la primera alabanza.

Amén. Qué bueno. Gracias a nuestro Dios en esta preciosa y bella hora. Le hemos saludado con esa alabanza, ¿verdad? Tan preciosa, hermanos del dúo Canaán, ¿verdad? Gracias al Señor. Esperamos que usted, pues, se goce, hermano. Gloria al Señor, ¿verdad? Es una bendición tan preciosa, ¿verdad? Gloria al Señor para poder, ¿verdad? Quizás, hermano, aquel que está triste, aquel que está en momentos difíciles, ¿verdad? Gloria al Señor. Esperamos que el Dios del cielo, pues, esté ayudando. Gloria al Señor. Por allí de Dios le bendiga, dice un saludo a la familia Chacón del Jordán, dice, ¿verdad? Gloria al Señor. Fieles oyentes, ¿verdad? Hermano, amigo Eduardo Cruz, bueno, Dios les bendiga, gracias al Señor, pues allá donde nos están sintonizando, por ahí también en el Jordán, estoy saludando a hermano Edenilson Peñate, ¿verdad? Gloria al Señor, su familia y todos los que están en sintonía, hermano, les saludamos en el glorioso nombre de nuestro Señor, ¿verdad? Es una bendición, ¿verdad? Quiero también, hermano, enviar algunos saluditos, ¿verdad? Gloria al Señor. Por allí, ¿verdad? Saludando en Colonia Cristalia número 2. Y también número 1, ¿verdad? Los que están en sintonía del programa. Yo los saludo en el nombre de nuestro Dios, hermano, ¿verdad? Reciban muchas bendiciones de parte de el Señor, ¿verdad? Gloria a Cristo Jesús, qué bueno, ¿verdad? Bendiciones para todos, ¿verdad? Saludando a mi esposa, allí en casa pastoral, ¿verdad? Gloria al Señor, pues allí saludándole, ¿verdad? Gloria a Dios, pues siempre están en movimiento las esposas, ¿verdad? Allí en el hogar, salude, ¿verdad? Saludando también ahí a la par a mis hermanos, hermano Raúl, si por ahí está su esposa, su madrecita, hermana Julia, que siempre ella sintoniza el programa, mi hermana. Reciba muchas bendiciones, hermana, de parte de nuestro Dios, ¿verdad? Gloria al Señor. Estamos por allí, ¿verdad? Gloria al Señor. Bendiciendo el nombre de nuestro Señor y Salvador Jesucristo, ¿verdad? Allí estamos, hermanos, saludando también, hermanos, por ahí, ¿verdad? Gloria al Señor. Estamos saludando, gloria al Señor, pues, a toda la audiencia, gloria al Señor, esperando, ¿verdad? Que todo sea una bendición tan maravillosa, ¿verdad? Gloria al Señor. En el nombre del Dios Todopoderoso, ¿verdad? Por aquí, hermano Santiago, pues nos manda unos audios, ¿verdad? Gloria al Señor. Esperamos que Dios ayude, ¿verdad?

allí, hermano Santiago, su esposa está pidiendo una alabanza, ¿verdad? Y con esta los quedamos. Consejo a la iglesia del dúo, creo que no, es del papá de ella, ¿ves? Uno que...

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1: Gracias a Dios, por allí pues ya oímos el audio, hermano Santiago. Y bueno, mi hermana recuerda, ¿verdad? Su padre, dúo, ¿verdad? El Salvador, los Olivos del Salvador, consejo a la iglesia. Qué bueno. Ya entre unos minutos, hermanos, por allí, ¿verdad? Les saludamos a ustedes por allí, a la hermana Julia, ¿verdad? Gloria al Señor. Esperando la bendición del Dios Todopoderoso, que Dios esté siempre con cada uno, ¿verdad? De nosotros, para poder ayudarnos, bendecirnos, ¿verdad? Gloria al Señor, qué bueno. Saludos por ahí a la hermana Yesenia con hermano Santiago, que nos manifiestan que por allí, ¿verdad? Están, ¿verdad? Por allí, ¿verdad? Con la radio, ¿verdad? Gloria al Señor, sintonizando Radio Pastor, ¿verdad? Y saludamos a toda la familia Ramírez por ahí, ¿verdad? Allí en Tierra Blanca saludamos a mi hermana, como a la hermana Lili Ramírez, la estamos saludando en el nombre del Dios Todopoderoso, ¿verdad? Gloria al Señor. También estamos saludando por allí, ¿verdad? Al amigo Elmer, Dios se ha seguido mejor. Estamos orando a su compañera de vida, a su niña, ¿verdad? Gloria al Señor. Como también, hermanos, a hermana Ana, ¿verdad? Gloria al Señor, de Márquez. Ahí está mi hermano, también lo saludamos en el nombre de Cristo Jesús, hermano. Hermana Cristina, ¿cómo está, hermana Cristina? Dios le bendiga. Gloria al Señor con ese gozo, ¿verdad? Mi hermana haciendo el oficio, pero también por allí, ¿verdad? Quizás cantando, adorando a Dios, ¿verdad? Por ahí está mi hermano Orlando. Y saludamos, hermanos, a toda la familia, ¿verdad? Todos los que están en sintonía, allí, ¿verdad? Hermanos de Radio Pastor y su programa, La Voz de la Final Trompeta, ¿verdad? Estamos llegando al porvenir, saludando a mi hermana, ¿verdad? Mélida Barriento, ¿cómo está, hermana Mélida? ¿Verdad? Ya no hemos hablado por teléfono, hermana Mélida. Al rato llegamos por allí, ¿verdad? No le decimos cuándo, porque a veces salimos mentirosos, hermano. No tenemos el tiempo, pero cuando menos sienta, por allí estamos, ¿verdad? Saludando a su familia siempre allá en Tablón El Coco. Allá está el hermano Pedro Medina, que también estamos orando por sus riñones, ¿verdad? Esperando que el Dios del cielo haga lo que Él quiera. A su tiempo, cuando el tiempo de Dios llegue, hermano, usted verá las bendiciones de nuestro Dios. Allí, ¿verdad? Estamos saludando a toda la familia de ella, ¿verdad? Gloria al Señor, como a don Juan Ortega lo saludamos y su familia. Gloria al Señor. Esperamos que nuestro Dios, ¿verdad? Gloria al Señor, derrame muchas bendiciones. En el nombre del Dios Todopoderoso, ¿verdad? Gloria a Cristo Jesús, ¿verdad? Qué bueno, hermano, qué bueno que usted esté en sintonía, ¿verdad? Gloria al Señor de Radio Pastor, ¿verdad? Gloria a nuestro Señor, qué bueno, ¿verdad? Gracias al Señor, estamos saludando todos los alrededores, ¿verdad? Gloria al Señor de allí de Cristalia, ¿verdad? Esas dos colonias estamos saludando en el nombre del Dios Todopoderoso. Aprovechamos, hermano, y saludamos al hermano Roberto Tobar. Dios le bendiga, hermano Roberto Tobar, ¿verdad? Gloria al Señor. Esperando que nuestro Dios, ¿verdad?, esté bendiciendo su vida y su familia. Y siempre decimos, hermano, espere el tiempo de Dios, ¿verdad? Gloria al Señor. Esperemos todos, hermano. Esperemos el tiempo de Dios. Y bueno, Él hará lo que tiene que hacer. La hermana Lilian, Dios le bendiga, ¿verdad? Gloria al Señor. Recuerden que cuando quieran, ¿verdad?, pagar un programa o media hora o dar una colaboración, llámelos al 72 03 0544, ¿verdad? Gloria al Señor. Qué bueno, gracias al Señor. Llegamos a todas esas zonas, a las mesas, ¿verdad? Saludando por ahí los padres de nuestra hermana Isamar. Como también estoy llegando a Utah, Cantón Utah, saludando al hermano Sandoval, su familia, su esposa y a toda la iglesia, ¿verdad? Gloria a Cristo Jesús, ¿verdad? Qué bueno, llegamos a toda esa gente linda que está en sintonía. Gloria a Cristo Jesús, ¿verdad? En sintonía de su programa, La Voz de la Final Trompeta. Gloria al Señor, ¿verdad? Bendiciones para todos. Bueno, por ahí tenemos otra alabanza y después seguimos con los saludos.

Qué bueno, vaya hermana Yesenia, hermano Santiago, por ahí complacido. Gloria al Señor, qué bueno, ¿verdad? Dios bendiga a mi hermanita, gloria al Señor, Noemí Vargas, creo, ¿verdad? Oración por su familia. Estaremos orando, mi hermanita, ¿verdad? Por las necesidades, ¿verdad? Gloria al Señor, el Señor lo sabe, ¿verdad? Dios bendiga, ¿verdad? Gloria al Señor. Por allí dice familia Chacón, ya estuvo. Dice Dios le bendiga a hermano Oscar Polanco, Santa Ana, ¿verdad? Gloria al Señor, Los Pinos, ¿verdad? Gloria al Señor. Con el dúo Líbano, una alabanza. Quedamos pendientes, hermanito. Ya son tres alabanzas, ¿verdad? Pero la próxima vamos a ver, dúo, ¿verdad? Gloria al Señor, qué bueno, hermano, ¿verdad? Es una bendición, dice, te alabaré con dúo Líbano. Bueno, te alabaré con dúo Líbano. Por ahí, ¿verdad? Estamos siempre pendientes, ¿verdad? Gloria al Señor, pues esperamos que Dios siempre nos ayude, ¿va? A cada uno de nosotros, ¿verdad? Y podamos seguir adelante sirviendo al Señor, ¿verdad? Así que por ahí pendiente, hermano, porque el tiempo, ¿verdad? No nos alcanza acá, ¿verdad? Ya teníamos las tres alabanzas. Así que bueno, gracias al Señor, que Dios bendiga a mi hermano ahí en Los Pinos. También, hermano, estoy saludando en Barrio San Miguelito. Siempre saludamos a esa gente linda que siempre nos sintoniza, hermanos, ¿verdad? Y también cuando pueden, ¿verdad? Nos echan la mano, ¿verdad? Porque tenemos que hacerlo, estar en este lugar, hacer lo que podamos, hermano, ¿verdad? Gloria al Señor, pero Dios nos ayuda, gloria al Señor. El hermana, ¿verdad? Gloria al Señor. Esperamos que sea Dios, hermano Pedro, por allí bendiciendo su vida, ¿verdad? Gloria al Señor. Bendiciendo a la hermana Loli, ¿verdad? Y bendiciendo por allí, ¿verdad? Siempre a mi hermana allí en su tiendita, esa venta de tortillas, ¿verdad? Hermana Ofelia, ¿verdad? Gloria al Señor, que Dios le bendiga y a toda la radio audiencia. Estoy saludando también a mi hermana Ofelia Peñate, allí por Super Selectos en el Colón, ¿verdad? Por ahí le saludamos, mi hermanita, siempre deseándole bendiciones y pidiendo al Señor por usted, mi hermana, porque Dios es el único, ¿verdad?, que puede ayudarnos. Allá por la Cihuacot, ¿verdad?, siempre saludamos a los hermanos, ¿verdad? Ahí hermana María Julia, su esposo, hermano Nahum, hermano Ricardo, todos por ahí les saludamos. Reciban muchas saludes, ¿verdad?, en el nombre de nuestro Señor, ¿verdad? Gracias a nuestro Dios. También llegamos a donde la hermana Ana Miriam, ¿verdad? Gloria al Señor, allá en el refugio, pidiéndole al Señor siempre, mi hermana, que sea Dios quien administre su vida, Señor, ¿verdad? Y Él pueda poner su mano de poder. Hay muchas necesidades, hermano, que algunos llegamos a dudar, hermano, pero esperemos el tiempo de Dios. Todo en el tiempo de Dios se recibe, hermano, ¿verdad? No nos cansemos. Hemos orado, hermano. Ya tenemos muchos días de estar orando, quizás por alguna petición. Puede decir mi hermana o mi hermano, bueno, Dios no me oye. No, no es eso. Esperemos el tiempo de Dios. Dios tiene su tiempo, hermano, para poder manifestarse, ¿verdad? Gloria al Señor. Y esperamos que nuestro Dios sea en nuestra vida, ¿verdad? Gloria al Señor, en Muyuta, Jutiapa, Guatemala, saludes, saludes. Allí si están en sintonía, allá en Guatemala, Dios les bendiga. En Los Ángeles, Dios les bendiga. Allí en Santa Leonor, Colonia Santa Leonor, aquí en Santa Ana, saludamos a la hermana Alba. Hermano Jorge, Dios les bendiga. Qué bueno, ¿verdad? Adelante sirviendo al Señor. Y por qué no decirlo, el hermano Osmín Álvarez,
¿Cómo está, hermano mío? Esperamos que estamos bien porque estamos en las manos de Dios. Pero corporalmente, quizás no hay ningún alentado, hermano. ¿Verdad? Estamos estorbados. Hay algo que estorba, pero con todo, hermano, el Dios que nos ha dado la vida, Él tiene el control de cada uno. Que Dios bendiga al hermano Omín. Mi hermano, ¿verdad? Que reciba muchas bendiciones y que Dios derrame bendiciones económicamente, ¿verdad? Como espiritualmente. Dios bendiga a su esposa, sus hijos, Dios les bendiga, ¿verdad? Gloria al Señor. Hermano Alejandro, ¿cómo hermana Julita? ¿Cómo está hermana Julita? Ya recibimos reportes que allí está ya, ¿verdad? Qué bueno, ¿verdad? Hermanos y su familia, don Juan por ahí, ¿verdad? Gracias al Señor por todo lo que Dios hace en nuestra vida. Gloria al Señor. Mire, hermano, qué maravilloso. Por aquí, hermana Mayra Méndez. Dice, Dios le bendiga, hermano. Bueno, solamente dice, le pido. Vamos a ver cómo está esto. ¿Verdad? Gloria al Señor. Esperamos que Dios se manifieste. Le pido, dice, oración. Que Dios me lo bendiga. A usted también, hermana Mayra Méndez, ¿verdad? Vamos a orar, gloria al Señor, a decirle al Señor, tenemos momento de oración, hermano, momento de oración, de platicar con Dios, hermano, y si Dios no le ha respondido todavía, espere ese momento, porque Dios le responderá, ¿verdad? Gloria al Señor. Así que Dios me lo bendiga a todos, hermano, allí en la hermana Eddie Vinuesa y su familia. Dios le bendiga, hermana Eddie, ¿cómo está? ¿Verdad? Esperamos, hermano, que todo vaya mejor, ¿verdad? En el nombre del Dios Todopoderoso, hermano, ¿verdad? Qué bueno. Yo sé que tengo un Dios poderoso. Y si el día de mañana, ¿verdad?, quizás partiéramos de esta tierra, Dios no tiene culpa. Dios da la vida, Él sabe lo que hace, Él el momento que tiene señalado lo lleva, hermano. Así que, ¿verdad?, tenemos que nada más esperar en nuestro Dios, ¿verdad? Gloria al Señor, decirle a Dios que nos ayude en todo, ¿verdad? Bendito sea el Señor, hermano. Allá en Campana yo saludo, pastor, Dios le bendiga, pastor Sánchez. Dios le bendiga, hermano Juancito Hernández, allá en Cantón, Buenos Aires. Pastor, Dios le bendiga, su familia y la iglesia. Dios bendiga allí en Colonia Grecia. Dios le bendiga, pastor, ¿verdad? Mi hermano, ¿verdad?, que está pastoreando. Allí, ¿verdad?, Dios le bendiga. Es una de las bendiciones tan preciosas. Y hasta donde nos alcanzan a oír, hermano, allá en Aguachapán, El Rodeo. Bueno, a donde quiera, un saludo de parte de su hermano y amigo Francisco Olmo Bonilla, esperando la bendición de Dios. Vámonos con la otra alabanza que tenemos pendiente. Y con esto ya estuvo, hermano, ¿verdad? Porque el tiempo no nos alcanza aquí, pues. Quisiera ponernos poner alabanza y alabanza, pero no se puede, hermano.

0: Amén. Qué bueno. Con esas preciosas alabanzas hemos saludado a toda la audiencia, a donde quiera que usted se encuentre, mi hermano, ¿verdad? Gloria al Señor, ahí en el hospital, tal vez estén en el teléfono, por allí están, ¿verdad? Gozándose, viendo el programa, ¿verdad? Oyendo las alabanzas. Que Dios nos fortalezca, hermanito. Que Dios te fortalezca, amigo, ¿verdad? Acuérdate, ¿verdad? Que tenemos, ¿verdad? Gloria al Señor, que servirle al Señor, ¿verdad? Tal vez te retiraste del Señor, mi amigo, pero Cristo te ama. Gloria al Señor. Y Él quiere hacer algo en tu vida, ¿verdad? A donde quiera que esté, ¿verdad? Gloria al Señor. Bendecimos cada vida en el nombre del Dios del cielo, ¿verdad? Gracias al Señor, ¿verdad? Dios bendiga, ¿verdad? Allá en Iguatán, a la hermana Rosamelia, ¿verdad? De Serrano, Dios le bendiga. Y, ¿verdad? Gloria al Señor. Hermana Guadalupe Vega, ahí en el Ivo, Dios le bendiga. Gloria al Señor. En Las Cruces, Dios le bendiga. Me da gracias al Señor. Y, ¿verdad? Se me olvidó alguien, pues yo le bendigo en el nombre de Cristo y le saludo, ¿verdad? Porque a veces se nos escapa, hermanos, ¿verdad? Gloria al Señor. Pero esperamos de su bendición. Si mi hermano José Luis, allí, ¿verdad? Cerca del templo, está escuchando el programa, hermano José Luis, yo le saludo en el nombre del Señor, ¿verdad? Miembros, ¿verdad? Nuevos que han llegado a la iglesia, ¿verdad? Gloria al Señor, pues trasladado, reconciliado, pues Dios les bendiga en el nombre de Jesús, ¿verdad? Gloria al Señor, pues adelante sirviéndole al Señor, porque Dios es bueno, hermano, Dios es maravilloso, ¿verdad? Qué bueno, pues Dios les bendiga en esta hermosa hora. Hermanos, vamos a orar, vamos a tener un tiempo de oración. Bueno, esto es muy del caso, ¿verdad? Bueno, algunos directores de programa, solamente la palabra, hermano, la palabra. Ellos se enfocan en la palabra, que es lo más que tiene necesidad la gente. Bueno, la realidad así es, ¿verdad? Pero nosotros les complacemos algunos saludos, algunas alabanzas. Gloria al Señor, ¿verdad? Porque es de una bendición tan preciosa, ¿verdad? Oramos, hermano, todos juntos. ¿Qué dice? ¿Está de acuerdo conmigo? Bueno, ¿te tiene necesidad? Pues ore conmigo. Gloria al Señor. Doble sus rodillas ahí donde está, ¿verdad? O si está, no lo puede hacer en su mente por allí, pero pongámoslo de acuerdo, ¿verdad? Oremos todos juntos por nuestras necesidades, hermanos, ¿verdad? Gloria al Señor, porque Dios es maravilloso, ¿verdad? Gloria al Señor. Venimos orando, hermano. Bendito Señor, gracias. En esta hermosa hora, Señor, que nos ha permitido gozarnos con esas alabanzas, esos saludos, Padre glorioso. Pero también venimos, Señor, orando por cada vida, porque se ven muchas necesidades, muchos cuerpos enfermos, Señor. Usted sabe, Padre, hay angustias, mi Dios, en la familia. Gloria al Señor. Y pedimos, por lo menos mi hermana Noemí Vargas, Señor, yo pido por esa familia, Señor, de gloria. Yo estoy clamando, estoy pidiendo, amado Dios, que sea usted, Señor, quien se glorifique, quien se manifieste, papá. Oh, gloria a su nombre, Señor amado. Estoy pidiendo a favor de esa vida que sufre, a favor de esa vida que está enferma, a favor de esa fiebre. Oh, Dios santo, que salga de ese cuerpo, Señor. Porque tú eres bueno, papá. Gloria a tu nombre. De aquel que sufre, Señor, de gozo, de bendición de lo alto, Padre. En el nombre de Jesús de Nazaret. Oh, Cristo glorioso. Estoy clamando, Padre, por muchas peticiones, Padre glorioso, que llegan, mi Dios, a nosotros. Yo las pongo en sus manos, todas esas peticiones, aunque quizás los que las piden se han cansado de esperar, pero es su tiempo, Dios mío. Allí no lo mandamos, Señor, es su tiempo, papá. A veces usted contesta rápidamente, Y a veces no, Señor amado, pero nada más estamos pidiendo, Señor, aleluya, Padre glorioso, allí, Señor, ayuda, Padre glorioso. Tú eres bueno, Señor, tú eres maravilloso, Señor, para podernos ayudar, Dios mío. Aleluya, mi Dios, estoy pidiendo allí, Señor. Ahí está Mayra Méndez, Padre. Yo le estoy pidiendo, Padre, oración. Que Dios le bendiga, Señor. Que Dios bendiga su familia. Que Dios bendiga su trabajo. Dios bendiga su hogar, sus hijos. Oh, Maestro de Gloria. Ahí estamos, Señor, pidiendo por toda la linda audiencia. Los que están conmigo clamando este momento. Oh, reciba la bendición. Reciba la sanidad. En el nombre de Jesús. Todo lo que está estorbando, Señor. En el nombre del Dios eterno. Esperamos, Señor, que usted llegue allí, Señor, manifestándose. Mira, Padre, la hermana Julia, Señor. Obra con poder ahí el amigo Elmer, Padre. Ahí está, Señor, necesitando un toque, Señor, de gloria. Pero usted es bueno. Yo sé que pronto lo hará. Oh, su niña, compañera de vida. Esperamos, Señor. Hermano Santiago, Señor, ayúdale. Ayúdale en su vida espiritual, que es lo primordial, Dios mío. Y dice tu palabra que todo vendrá por añadidura. Primeramente, adoremos a Dios y todo será una bendición. Su esposa, Señor, ayúdales, Padre. Hermano Raulito, Señor, le pido por él, Señor. Guárdalo donde quiera que ande y bendígale, Padre. Oh, su hogar, Dios mío, hermana Julita, hermana Marta, Señor, ayúdales, Padre. A mi hermano José Luis, Padre, clamamos en el nombre de Jesús de Nazaret. Y todos los que nos están sintonizando, Padre, mire el hermano, allí mi Dios, José María, esa vista, Padre. Sácalo con bien, Dios mío. Llega mi Dios obrando. Pido por hermana Cristina, Señor. Su vida espiritual como su vida física. Todo estorbo en su cuerpo, dolor de columna, lo que sea, esos huesos. Ahora clamamos, Señor. Mi hermano Orlando, Dios mío, sus hijos. Todo, Señor, la familia. Oh, mi Dios, la ponemos en sus manos, Señor. Cristo glorioso. Pidiendo, Señor, que se glorifique Dios amado. Pidiendo por toda mi radio audiencia. Mi hermano Felipe González, Señor, mira esos huesos quebrados, Señor. Mi hermano no ha podido hacer una operación por falta de dinero. Pero usted es poderoso, Señor. Esas astillas que le quedaron en esa caída, Señor. Esa iglesia que él pastorea, Señor. Oh, clamamos, Dios mío, por su bendición tan linda. Que usted nos ayude, Señor, y nos saque adelante, Señor. Oh, estamos en su obra. Señor, administrando su obra de la sabiduría, de la fuerza. De los salud, mi Dios eterno. Oh, Cristo Jesús. Clamo, papá. Clamo. Dios mío. Mira esa columna de la hermana Ofelia. Señora, ahí en barrio San Miguelito. Esos huesos, Padre, llega poniendo. Esa manita poderosa, Señor. Allí, Padre, en esa parte afectada de mi hermana, Señor. Su vista, Padre glorioso. Hermano Pedro Figueroa. Llega mi Dios. Llega mi Dios. Aleluya. Ayudando a mi hermano, mi hermana Loli, Señor. Yo suplico, Padre, esa bendición tan linda. Clamamos por mi hermana allá en el Libo, Señor de Gloria. Estoy clamando por ese niño, Señor. Ayuda, Padre. Hermana Lili, Señor Ramírez. Allá donde se encuentra mi hermana, Señor. Reciba bendiciones, Padre. Esos huesos se afirmen, Señor. Usted pone calcio, papá. En el nombre glorioso. En el nombre poderoso de Cristo. Sí, Señor. Ahí estamos clamando, Señor. Esos huesos, Señor. Esa tiroides, Señor amado. Yo clamo, oh, santo. Esa infección. por dentro de ese cuerpo, Padre. Estoy clamando, papá, en el nombre poderoso, Señor. Hermano Pedro, mira sus riñones, Señor. Llega mi Dios examinando, Señor, sacando lo que no sirve de sus riñones y dando riñones nuevos, papá. Como también mi hermana Ana Miriam, Señor. Estoy clamando esos riñones de dar crecimiento. Crecimiento. Para usted no hay nada, no hay nada imposible, Señor. Gloria a tu nombre, Padre bendito. Oh, Santo. Oh, Dios, Santo. Glorifícate, Señor. Obra con poder, papá. Porque solamente usted, mi Dios. Es bueno, Señor, y grande en misericordia. Ayúdanos, Señor glorioso. Acérquese, papá. Manifiéstate, mi Dios, en la vida de cada uno de nosotros, Señor. Oh, te adoramos, Señor. Todos los hermanos pastores, yo pido, Señor, que les ayude, Señor. Que le dé fuerzas, Padre. Oh, Dios mío. Santo Dios de Israel, la junta directiva, Padre. Ayúdale, mi Dios, a administrar tu obra, papá. Glorifícate, Padre, más y más. Porque solamente usted puede, papá, glorificarse, Señor. Gracias. En esta hora, Dios amado, bendecimos cada vida, Señor. Porque solamente usted, mi Dios, es el único Padre quien puede, Padre, manifestarse. Por eso clamamos, Dios mío, por todos los cuerpos enfermos, papá. Sea usted, mi Dios, derramando bendiciones. Sea usted poniendo esa mano de poder, papá. Porque solamente usted, Señor, puede hacerlo. Dios eterno. Qué bueno, Señor. Gracias, Señor, en esta hora. Qué bueno. Hemos clamado, hermano, ¿verdad? Hemos clamado y pongamos la confianza en el Señor, hermano. Muchas cosas están pasando. Muchas personas han perdido sus viviendas. Algunos han perdido sus vidas, ¿verdad? En las zonas donde hay lagos, hay ríos, Acajutla, todo eso. Hermano, han habido pérdida, ¿verdad? La verdad, los tiempos están poniendo un poco serios. Pero, hermano, siendo así, la gente no quiere. Quiere seguir en el pecado. Quiere seguir ahí. No quieren adorar a Dios, hermano. No sienten que sea gozo. Qué tremendo, hermano. Es momento de acercarnos más a Dios, hermano. Gloria al Señor, ¿verdad? Nosotros lo que queremos son bendiciones, pero servirle a Dios no, ¿verdad? Pero sirvámosle. Es una bendición tan linda, ¿verdad? Yo quiero saludarles con un texto de la palabra del Señor, hermanos, este momento. Ya oramos. Ahí en Efesios, hermano, capítulo 1. Gloria al Señor. El versículo 4, ¿verdad? Un texto tan conocido, ¿verdad? Los minutos que nos quedan, esperamos, ¿verdad?, que Dios nos ayude. Dice el versículo 4, gloria al Señor. Según nos escogió en Él, antes de la fundación del mundo, para que fuésemos santos y sin mancha delante de Él. Mire qué precioso, hermano, ¿verdad? Gloria al Señor. Podemos observar, hermanos, la misericordia de nuestro Dios. Y podemos pensar en el origen, posición y propósito de la iglesia. Gloria al Señor. Dios tenía un propósito, hermano, para la iglesia. Gloria al Señor. Qué bueno, hermano. Ese es el propósito de Dios. Por ello, hermano, Pablo está mencionando y recordando, porque Usted sabe que hay gente que hay que estarle recordando. Que hay que estarle recordando todo. No. Los que ya estamos en la iglesia ya sabemos lo que tenemos que hacer. Tiene que adorar a Dios, tiene que orar, leer la Biblia, congregarse lo más que puede, hermano. ¿Y por qué tanto vamos a estar recordando? Pero, hermano, es posible que estaba por ahí, los efesios se habían olvidado. Gloria al Señor. ¿Para qué Dios los había elegido? Gloria al Señor. Mire qué lindo. Su palabra dice que según, oiga esto, según nos escogió en Él antes de la fundación del mundo. Ya estábamos en la mente de Dios, hermano. Este es su servidor que está aquí ahorita, frente al micrófono, ya estaba en la mente de Dios. ¿Verdad? Y cada uno de nosotros que le servimos a Dios, hermano, estábamos en la mente de Dios para formar una iglesia, gloria al Señor, y servirle a nuestro Dios. Recuerden el origen de la iglesia, hermano. Tuvo su origen antes de la fundación del mundo, antes de que el mundo fuese hecho. Oiga, ya estábamos en la mente de Dios. Y ahora yo puedo decir algo, hermano, tan maravilloso. Si estábamos en la mente de Dios, Él fue escogiéndonos para su obra. Él fue llamándonos, hermano, llamándonos. Gloria al Señor. Mire qué bueno. Estamos pensando cuando aquel hombre llamado Natanael estaba abajo de la higuera. Gloria al Señor. Ahí estaba abajo de la higuera, hermano. Y el Señor le dijo, ¿verdad? Este es un hombre recto delante. ¿De dónde me conoces? Le dijo. Oiga, ¿de dónde me conoces? Y le dijo, antes que te viera allí bajo la higuera, yo te conozco. En otras palabras, quiso decirle, yo conozco a tu abuelita. Óigame, yo conozco a tu mamá. Conozco a tu tío. Conozco a tu papá, conozco a tu primo y conozco a toda tu familia. Y Él los conoce a todos, hermano. Gloria al Señor. Nuestro Dios los conoce a todos. ¿Cómo estamos? ¿Cómo le servimos? Gloria al Señor. Oiga, qué maravilloso, hermano. Al poder pensar, qué lindo. Esto nos eligió para su servicio. Para su servicio. Oiga, Cristo dice quizás, allá tengo mi iglesia en la tierra, que se congrega. Oh, gloria a Dios, hermano. Que me alaba, dándome la alabanza. Y usted en la casa, mi hermano, no le da pena. Y usted en la casa, pasando mucho, no le da pena. Que Dios lo ha elegido para que le dé la alabanza. Ay, hermano, por Dios. No sabemos apreciar lo que Dios ha hecho en nosotros. Debemos de saber apreciar lo que Dios ha hecho en nosotros, hermano. Gloria al Señor. Nos eligió para que le diéramos la alabanza, hermanito, por Dios. ¿Sabe qué le dijo a sus discípulos? No me elegiste vosotros a mí, ¿verdad? Sino que yo os elegí a vosotros. Como quien dice, yo los traje a mí. Ustedes no querían nada. Eras un bolito. Eras alguien que no aprovechabas el tiempo. Oiga, pero de allí lo levantó el Señor. De allí lo levantó el Señor. Para que le sirva. Oh, no se pone a pensar usted con una rebeldía tremenda en su vida. Oiga, no se acuerda de dónde lo llamó el Señor. Ay, hermano, gloria al Señor. Qué triste que haya gente así, hermano, que no sepa aprovechar el tiempo, porque Cristo ha dicho, aprovechando bien el tiempo, porque los días son malos, son malos. Ahora no podemos regresar ya a nuestra casa. Usted no puede regresar de su trabajo. Oiga, son malos. Y malos porque no está preparado. Usted puede decir, yo soy cristiano, yo soy todo. Está cumpliendo con las reglas que Dios le ha puesto.
1: no dejando de congregarse, lo está cumpliendo. Hay peligro para nuestra vida, mi hermano. Gloria al Señor. Vale la pena. Para eso nuestro Dios, hermano, los ha elegido. La iglesia estaba, oiga, en la mente de Dios. Antes de la fundación del mundo, Dios nos escogió. Él antes, oiga, que el mundo fuese hecho. Oh, qué lindo, hermano, gloria al Señor. Ahí estábamos ya, hermano. Usted dice, bueno, pero ¿por qué yo acepté? ¿Por qué me hice evangélico? Porque estaba en la mente de Dios, hermano. Gloria al Señor. Mire qué lindo, hermano. Ahora podemos observar, hermano, el origen de la iglesia. Estuvo en la voluntad del Padre. Y esto se hizo operante. Oiga, o que lleva a cabo algo en la redención del Hijo de Jesucristo. Oiga, oiga, la obra del Hijo se aplica al creyente, a la iglesia, se aplica al creyente. ¿Por qué? Por la muerte de Cristo, por la obra de Cristo, por entregar su vida. Gloria al Señor. Nosotros tenemos esa oportunidad de estarle sirviendo en su obra. Y eso es de agradecerle a nuestro Dios, hermano. Gloria al Señor. Oiga, por la intervención del Espíritu Santo. Oiga bien, qué bueno. El Espíritu Santo es el que llega a su vida. Si usted cuando va al culto un día al mes es porque el Espíritu Santo le dice y le pone deseo, gloria al Señor. Y ahora cuando llega todos los días, ya sabe que es un cristiano, ¿verdad? Que sí está firme en la obra del Señor, hermano. Mire qué precioso, hermano, cuando nosotros podemos observar, hermano, que el origen de la iglesia es algo tan importante, hermano, en la vida de cada uno, el origen de la iglesia. ¿De dónde se originó? No, de Cristo, de Dios. Estábamos en la mente de Él, hermano, gloria al Señor. Estábamos en la mente de Él y Él ha hecho cosas tan preciosas, hermano, en la vida de cada uno de nosotros. Démosle la gloria a Él, hermano, porque Él se la merece. Adorémosle, hombre. Si usted trabaja y se malmata y se malmata. Y tiene dinero, hermano, ¿verdad? ¿Va que no? No tiene dinero ni tiene la bendición de Dios. Ah, hermano. Entonces vale la pena adorar al Señor con todo nuestro corazón, ¿verdad? Gloria al Señor. Qué bueno. ¿Lo vamos a morir sin dinero y sin Cristo? No. Murámoslos con Cristo. Gloria al Señor. Mire, hermano, qué bueno cuando nosotros pensamos bien. Cuando pensamos, hermano, gloria al Señor, en todo eso. Es una de las bendiciones tan preciosas. Mire, el versículo 1, 26 de Génesis, gloria al Señor, nos dice: entonces dijo Dios, hagamos al hombre a nuestra imagen, conforme a nuestra semejanza, y señoréese en todo, gloria al Señor. Oiga, hagamos. ¿A quién le estaría diciendo hagamos, hermano? Bueno, ahí está, ¿verdad? Cuando está operando la Trinidad, podemos decir, ¿verdad? Que Dios me lo bendiga. El tiempo se me ha ido, y hasta el próximo viernes podemos seguir, ¿verdad? Que Dios le bendiga.
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1: Del mediodía en punto.
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Puedo oír su gran refrán. Pues el Cristo ha venido y ha vencido a Satán. Y los salvos por su gracia empiezan a cantar. 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

0: Amén. Sí. No todo el que me dice Señor, Señor entrará en el reino de los cielos, sino todo, sino el que hace la voluntad de mi Padre que está en los cielos. Muchos me dirán en aquel día, Señor, Señor, no profetizamos en tu nombre, y en tu nombre echamos fuera demonios, y en tu nombre hicimos muchos milagros, y entonces le declarará, nunca os conocí, apartados de mí, hacedores de maldad. Padre, en el nombre poderoso de Jesús, presentamos este programa una vez más delante de su presencia. Primeramente, Padre, pidiéndote, Señor, la dirección, el control de todo, Señor, que cada minuto, cada segundo, Dios amado, sea Dios guiado por tu Espíritu Santo. Padre, perdona nuestra falla, nuestra debilidad, nuestra falta de fe, nuestra confianza hacia ti, Padre. Perdona, Padre, y toma control de todo, Señor. Cúbranos con su mano poderosa, Señor, y gracias por mi vida, por la vida de mi familia, por la vida de cada oyente, Señor, ya que sabemos de que usted es el que lleva control de todo, mi Dios eterno. Gracias le damos, Señor, por tu amor, por tu misericordia, por tu fidelidad. En nombre poderoso de Jesús lo pedimos todo, decimos amén y amén. Gloria al Señor. Bendito Dios, damos gracias a Dios porque Él nos ha permitido un día más estar en este programa, ya que sabemos, ¿verdad?, de que cada día pues tenemos que pedir la misericordia de Dios. El enemigo anda tirando fuerte, ¿verdad?, para destruir todo lo que Dios ha querido hacer en nuestras vidas, pero sabemos de que Dios es un Dios fiel a sus promesas, como les decía desde un principio. Así que damos gracias a Dios porque Dios nos ha permitido un día más para poder hablar de su palabra, poder deleitarnos con esa preciosa alabanza. Dios bendiga a todos los que estaban conectados ya a Radio Pastor desde que amaneció este día. Desde que inició este día, pues hay muchos de que lo primero que hicieron fueron, ¿verdad?, conectarse a Radio Pastor. Ahí está también, ¿verdad?, el Facebook de Radio Pastor, y también está están también trabajando en el área del TikTok también, transmitiendo los programas, predicando la palabra. Así de que no hay excusa de que no se está predicando la palabra, sino que Dios está hablando a través de muchos medios, de que las puertas todavía están abiertas, los brazos del Señor todavía están extendidos para poder, digamos, libertar y poder sanar y hacer tantas cosas. Poder también convertir al hombre de lo malo, convertirlo a lo bueno, bendito Dios. Dios bendiga a todos los que están escuchando este día este programa, las amistades también, en países lejanos como en todo El Salvador. Sabemos de que donde quiera se está predicando la palabra del Señor. Gloria a Dios. Dios bendiga a mi hermana Diana que está ahí en los controles de Radio Pastor. Dios usa sus manos, Dios la cubra con su mano poderosa. Mi hermano Toniel también y su familia, pues que Dios me lo bendiga, mi hermana Jacqueline también y todos los que laboran en Radio Pastor, mi hermano Luisito como mi hermano Elías, y así todos los fieles colaboradores para Radio Pastor, para cada programa que cada día se está transmitiendo. Pues Dios bendiga a cada uno que con amor colabora para cada programa que se transmite en Radio Pastor día a día, ¿verdad? Porque no es de solamente un programa al día, sino que son varios programas que se están transmitiendo en el día como también en la noche. Así de que si usted no ha puesto palabras de oración por Radio Pastor, pues desde este momento le insto que lo haga. Ya sabemos de que pues Radio Pastor está trabajando por fe y también nosotros como directores de programa estamos trabajando con fe, ¿verdad? A veces pues estamos ahí, digamos, queriéndonos, ¿verdad?, retroceder, pero no es cuando nosotros queremos, sino que cuando Dios quiere, ¿verdad? Entonces damos gracias a Dios porque Dios nos ha regalado la oportunidad de poder estar este día primeramente con vida. Dios bendiga a familia Vinuesa, familia Domínguez, esposos Guerra, ya que no se reportan, pero yo sé que están ahí conectados. Adiós, pastor, Dios bendiga. Reciban pues saluditos para de mi hermana Marcelina de Maryland. Ella pues siempre está ahí, ¿verdad?, enviándole saludos a todos los oyentes. Dios bendiga también a mi hermano Roberto Morales, mi hermana Kelly, como toda su familia. Aunque ya no están en Radio Pastor, pero somos, ¿verdad?, trabajadores de la misma viña del Señor. Dios bendiga a todos los directores de cada programa, ya que no los conozco casi a nadie, pero somos trabajadores de la misma radio. y sabemos de que todos trabajamos a un solo Dios, a un Dios todopoderoso. Y Dios, pues, bendiga los programas, cada programa. Dios envíe la bendición para cada programa. Hermano Francisco Olmo también, su familia, la congregación. Y pues, que Dios, pues, nos ayude en estos tiempos tan difíciles que estamos viviendo ya, tiempos en los cuales tenemos que estar, ¿verdad? Ahí preparándonos, no esperar a prepararnos, sino que prepararnos, porque ya la venida de Cristo ya está cerca, la muerte también anda ahí, ¿verdad? Por todos los lugares, de una manera o de otra, muchas personas están muriendo, ¿verdad? No importando la edad, sino que Dios dice hasta aquí llegó tu día, pero lo importante es que la gente, ¿verdad?, esté preparada para cuando ese día se llegue, ¿verdad? Sabemos de que, pues, como dice una alabanza, de que solo Dios sabe, ¿verdad? Sabe el tiempo de vida que nos tiene, ¿verdad? Así de que, pero lo importante es que estemos preparados ya, porque sorpresas, pues, Dios nos puede dar. A veces cuando nosotros miramos, vea, viene, tiembla o suceden grandes catástrofes, ¿verdad? Pero es porque Dios lo está permitiendo, no es cosa que el tiempo, sino que Dios es el que está permitiendo todo esto, porque Dios, ¿verdad?, ya está a las puertas, y también Él ya se cansó de tanta maldad, de tanto egoísmo, tanta hipocresía, y es por eso que Dios, ¿verdad?, está ya demandando, ¿verdad?, porque no es cosa, ¿verdad?, de que a veces, ¿verdad?, nomás tenemos que pedirle misericordia a Dios con todo esto que está pasando, porque duele el corazón, vea, tantas cosas que está pasando, pero no podemos hacer nada, sino que Dios es el único que puede detener todo esto, ¿verdad? Así de que damos gracias a Dios por todo lo que hemos pasado, lo bueno y lo malo, ¿verdad? Porque no solamente le vamos a dar gracias a Dios por lo bueno, sino que también se le dan gracias a Dios por lo malo que hemos vivido también, ¿verdad? Gracias a Dios por el tiempo de vida que nos ha regalado, ya que sabemos de que el tiempo ese, pues, que hemos vivido, lo hemos vivido, ¿verdad?, porque Dios le ha placido. Así de que damos gracias a Dios por todo lo que se han reportado, lo que no se han reportado este día, por todo lo que se empezó a hacer, como todo lo que se seguirá haciendo en este programa. Si usted, pues, no ha colaborado para este programa, pues le hizo que lo haga. Yo no le voy a pagar, sino que Dios le va a pagar, Dios le va a recompensar su colaboración. Yo no soy, ¿verdad?, no soy quien le va a enviar la bendición, sino que Dios le va a enviar la bendición, ¿verdad?, a través de usted aportar para los programas. Sabemos de que no miramos a veces, ¿verdad?, cuando nosotros a veces tenemos un dinerito por ahí guardado y lo aportamos para la obra del Señor, y a veces nos quedamos sin nada, decimos, pues, ¿qué voy a comer y qué va a haber mañana?, ¿verdad? Pero Dios, ¿verdad?, ve con la forma en que uno ha colaborado, y ahí Dios bien manda, ¿verdad?, la bendición, ¿verdad? Dios multiplica, ¿verdad? Dios bendice al dador alegre, al que da con todo su corazón. A veces en las congregaciones hay mucho pueblo, ¿verdad?, de que con lástima da las ofrendas, ¿verdad? Buscan el billete más viejo, o si tienen un dólar, pues, de un dólar nomás dejan una cora, ¿verdad?, de ofrenda, pero qué lástima, porque están perdiendo la bendición de Dios, porque para el médico van a aportar, ¿verdad?, lo que tienen ahorradito, porque si el médico les dice, pues, tu tratamiento va a costar $200, sin lástima lo van a sacar, ¿verdad?, y nos cuesta para sacar dinero para la obra del Señor, y a veces somos tacaños para la obra de Dios y para los demás, pues ahí estamos sacando lo más adorado que tenemos ahí guardado, ¿verdad? Pero de hoy en adelante, pues, que nosotros, ¿verdad?, practiquemos, ¿verdad?, el amor primeramente a la obra del Señor, y también que nos amemos unos a otros y que amemos, ¿verdad?, el colaborar para la obra del Señor. Vamos a meditar en la palabra del Señor. Vamos a hacerlo ahí en el libro de Mateo, ¿verdad?, en el capítulo 7, en el versículo 21, ¿verdad? Y lo vamos a leer en honrando al Padre, al Hijo y al Espíritu Santo. Dice de la manera siguiente, dice: no todo el que me dice Señor, Señor, entrará en el reino de los cielos, sino que el que haga la voluntad de mi Padre que está en los cielos. Dice: muchos me dirán en aquel día, Señor, Señor, no profetizamos en tu nombre, y en tu nombre echamos fuera demonio, y en tu nombre Hicimos muchos milagros y entonces le declarará: nunca os conocí, apartados de mí, hacedores de maldad. Mire, no sabemos, ¿verdad? A veces no, nosotros creemos, ¿verdad?, de que tenemos la salvación ganada porque nos congregamos toda la semana y hacemos, ¿verdad?, trabajamos, ¿verdad?, en la obra de Dios cuando necesitan, en cuestión de trabajo, en cuestión de evangelismo y todo eso, pero a veces tenemos que hacerles un examen de conciencia y tenemos que examinar nuestras vidas espirituales, cómo estamos delante de la presencia de Dios. A veces le estamos fallando, agradándole en una área, pero en la otra área le estamos fallando. Y es por eso que Dios, ¿verdad?, dijo: no todo el que me dice Señor, Señor, entrará en el reino de los cielos. En la voluntad del Padre viene incluido que hay que llenar muchos requisitos, ¿verdad? Dice: amarás a tu prójimo como a ti mismo. Y viene, ¿verdad?, hablar primeramente del amor, que es una parte de la cual nos ayudan para poder alcanzar nuestra salvación. Hay muchas cosas, ¿verdad? Y dice, también aquí dice, dice que en aquel día, ¿verdad?, nosotros le vamos a hacer, dice que pues le dirán al Señor: en tu nombre profeticé, en tu nombre eché fuera demonio, ¿verdad? Pero dice que declarará: en tu nombre hicimos muchos milagros y en tu nombre le declararé: nunca os conocí. Qué tremendo será, ¿verdad?, cuando nosotros, por hacer tantas cosas que nosotros, ¿verdad?, tal vez viene aquel enfermo a tener tiempo de enfermo y no logra el milagro, pero a través de que Dios nos usa para poder nuestras manos, el milagro acontece. Pero no nos alegremos, dice: va, no os alegréis, sino que más bien alegraos, dice, porque vuestro nombre está escrito en el libro de la vida, ¿verdad? Ese tiene que ser el anhelo más grande de nosotros, que nuestro nombre esté escrito en el libro de la vida, porque qué tremendo será que le digamos, ¿verdad?: Señor, Señor, ¿dónde está mi nombre? Y el Señor diga: pues aquí no está tu nombre. Y después de tantos años de lucha, tenemos que escuchar: apartate de mí, no te conozco, ¿verdad? Qué tremendo será, ¿verdad? Como están muchas congregaciones ahora, muchos dicen, ¿verdad?, de que no hay que juzgar a nadie, pero la palabra es la que nos juzgarán aquel día, dice, porque a veces cometemos tantas fallas delante de la presencia de Dios y de nada nosotros creemos, ¿verdad?, de que porque el pastor nos permite así en las congregaciones, es por eso que nosotros ya tenemos nuestra salvación ganada. Pero déjeme decirle que las cuentas son con el Señor, ¿verdad? Y dice: no todo el que me dice Señor, Señor, ¿cuántos hay que le dice Señor aquí, Señor allá, Señor aquí? Y que mira, Señor, yo hice esto, y empiezan a poner, digamos, como quien dice: va, Señor, yo no merezco la salvación porque hice esto. Yo fui a visitar a una hermana que vivía a 2 horas de camino. Yo fui a orar por un enfermo que me tocó desvelarme toda la noche con él. Y yo di mi última ropa que tenía, mi último par de zapatos, me congregué toda la semana, hice ayunos toda la semana. Y empezamos a declararle a Dios cuántas cosas, ¿verdad?, creyendo de que solamente eso cuenta. Yo sé que eso puede ser bien necesario, porque sin sacrificios, pues lamentablemente nuestra vida espiritual está raquítica. Pero tenemos que también preguntarnos cómo está nuestra mente, nuestro corazón, cómo está nuestro cuerpo, si está, ¿verdad?, si en nuestro cuerpo no lo contaminamos con cosas del mundo, si le estamos esperando, ¿verdad?, preparándonos puros y limpios ante la presencia del Señor, ¿verdad? Sabemos de que Dios esté sin mancha y sin arruga, dice la palabra, ¿verdad? Hay cosas las cuales los impiden ver el reino de los cielos. Hay odio, hay rencor, hay tantas cosas que eso nos impide, ¿verdad?, ve llegar al reino de los cielos, ¿verdad? Es necesario que cada día nos preparemos, ¿verdad? Para poder llegar al reino de los cielos. Dice aquí, ¿verdad? En el capítulo, en el versículo 13, dice: entra por la puerta estrecha, porque ancha es la puerta y espacioso el camino que lleva a la perdición, y muchos son los que entran por ella, porque estrecha es la puerta y angosto el camino que lleva a la vida, y pocos son los que la hallan. Por eso es que mucho pueblo de Dios está yendo de regreso al mundo, porque sienten, ¿verdad?, siente muy duro, ¿verdad?, caminar por este camino angosto, por entrar por esta puerta estrecha, porque estrecha significa, ¿verdad?, que lo del mundo se quedó y ya tenemos que llevar una vida diferente a la que antes llevábamos en el mundo. No vamos a ser, vamos a estar en el mundo, ¿verdad?, y somos del mundo todavía, en el mundo estamos, pero ya no somos del mundo, ¿verdad? Por eso hay que entrar por la puerta estrecha. Porque estrecha es la puerta, porque hay límites de muchas cosas que en el mundo las hacíamos, pero ya en Cristo ya no la tenemos que practicar, ¿verdad? Y dice: y espacioso es el camino que lleva a la perdición. Dice: espacioso es el camino que lleva a la perdición, porque ese camino, porque ahí hay de todo, ahí el hombre toma, ahí el hombre anda con tres mujeres es necesario, la mujer con dos hombres. Ahora he visto una cosa, que hasta la mujer se pone al mismo nivel que un hombre, ¿verdad? Que a ver quién se emborracha más, ¿verdad? Y es una perdición tan grande, pero ahí está bien tranquila la gente porque no hay límite de nada, ¿verdad? Ahí yo miro que muchos pues se ponen a decir las grandes palabras sin haber necesidad y tantas cosas que el mundo está practicando. Y es por eso que claramente la palabra dice que hay que entrar por la puerta estrecha, ¿verdad? Una puerta estrecha porque ahí es una puerta estrecha donde hay límites de muchas cosas, pero también en esa puerta, al pasar esa puerta estrecha, hay una gran bendición, hay una vida nueva, hay tantas bendiciones, tantas cosas que Dios nos tiene preparadas, porque Dios dice que fue a preparar moradas, ¿verdad? Para que nosotros fuéramos a morar en esas moradas tan preciosas, unas cosas tan hermosas las cuales hay, pero tenemos que pagar el precio, ¿verdad? Tenemos que pagar el precio y esforzarnos cada día por entrar por esa puerta estrecha, no solamente decir también, como dice, no todo el que me dice Señor, Señor, entrará en el reino de los cielos, ¿verdad? Solamente decir: Señor, Señor, yo te sirvo, yo te amo, Señor, yo estoy aquí, estoy allá, trabajando en todo lo que tú me envías, pero como les digo, hay cosas las cuales son desagradables a Dios, ¿verdad? Y dice aquí, ¿verdad? Guardaos de los falsos profetas que vienen a vosotros como vestidos de ovejas, pero por dentro son lobos rapaces, por sus frutos los conoceréis. Dice, porque por el fruto son conocidos los cristianos. Qué bonito es cuando vas por la calle y la gente dice, ¿verdad? Miren el fulano como era y miren el cambio que ha tenido. Yo me quedo, dice, admirado de ver que estaba perdido en los vicios y que era así, era allá, y ahora veo que es una persona diferente. Por eso dice, por sus frutos os conoceréis, hasta en la forma de vestir es conocido el Hijo de Dios, ¿verdad? Nadie se va a salvar por el vestir, ni de nada de eso, sino que es necesario, ¿verdad?, que esté la forma de vestir, ¿verdad?, seamos conocidos como hijos de Dios, como verdaderamente hijos de Dios. Así todo buen árbol dice acaso se recogen, dice, uvas de los espinos, dice, o higos de los abrojos, dice. Así todo en árbol da frutos, pero el árbol malo da frutos malos, los frutos ni el árbol malo da frutos buenos. Tu árbol que no da buen fruto es descortado y echado en el fuego, así que por sus frutos os conoceréis. Mire que dice en el versículo 17, dice esto, mire que por eso que Dios ahora, ¿verdad? Está hablando, ¿verdad? Tiempo, como dice que él habla tiempo y fuera de tiempo, porque a veces, hermanos, tenemos la oportunidad, ¿verdad?, servirle a Dios, de trabajar en la obra del Señor y no lo hacemos, y a veces estamos dando mal testimonio donde quiera que vayamos. Y es bonito cuando predicamos la palabra y el amigo escucha, ¿verdad?, atentamente y le gusta, ¿verdad?, que le prediquemos la palabra, pero cuando nosotros nos miran, ¿verdad?, que vamos testificando mal ante el mundo, allí donde nos rechazan, ¿verdad?, la palabra, porque dice, ¿cómo este siendo así, siendo así, me está predicando a mí si quizás me puedo salvar más yo que él? Así es la palabra, ¿verdad?, que los amigos dicen, ¿verdad?, cuando nosotros estamos testificando mal ante el mundo. Es necesario, ¿verdad?, que nosotros practiquemos la justicia, el orden y todo lo que nos lleva a gozar de esas mansiones preciosas, de esa vida que Dios tiene preparada para cada uno de nosotros. No digamos que somos, ¿verdad?, no digamos, ¿verdad?, que nosotros, ¿verdad?, ya lo tenemos todo, sino que nos falta mucho, ¿verdad? Nos falta aprender más de la palabra del Señor. Y es por eso que a veces nosotros, ¿verdad?, también hablando de de lo que Dios nos tiene, no lo alcanzamos, porque nosotros, ¿verdad?, estamos alejando todo, ¿verdad? Dice, pedir y os hará, buscad y hallaréis, llamad y se os abrirá. Porque todo aquel que pide recibe, y el que busca halla, y al que halla ama se le abrirá. Dios está tocando a la puerta, al corazón del hombre, para que el hombre, ¿verdad?, atesore. Y hay que tocar nosotros el corazón del Señor, pero tenemos que primeramente pedirle perdón a Dios por todo lo que estamos nosotros actuando delante de la presencia de Él. Porque dice aquí, dice, porque tú el que busca halla, ¿verdad? Hay que buscar, ¿verdad?, para poder encontrar, ¿verdad?, no solamente esperar, ¿verdad?, ahí que llegue, sino que hay que buscar, pero también, ¿verdad?, saber, ¿verdad?, cómo está nuestra vida personal delante de la presencia del Dios Altísimo. Dice, ¿qué hombre, dice, hay de vosotros que si su hijo le pide pan, le dará una serpiente, una piedra? Y, o si le pide un pescado, le dará una serpiente. Pues si vosotros siendo malos, dice, sabéis dar buenas dádivas, así vuestros hijos, cuando más vuestro Padre que está en los cielos dará buenas cosas a los que le pidan. Dios es bueno, a veces aunque el hombre le falle, Dios está, ¿verdad?, dándole, escuchando sus peticiones. A veces hay enfermedades muy graves, hay problemas, hay tantas dificultades y le piden a Dios, Dios escucha, pero tenemos que también nosotros agradecerle a Dios, ¿verdad? No solamente esperar, ¿verdad? Como aquellos leprosos que recibieron lo que Dios les dio, pero después se alejaron de Dios. Así hay muchos ahora que Dios les sana, durante están ahí enfermos, están pidiendo, Dios les escucha, Dios les sana, Dios les da el milagro, Dios les da un trabajo, cuántas cosas Dios no les da, pero ¿qué pasa cuando lo tienen todo? Se alejan de Dios. Como el hijo pródigo, ¿verdad?, que Dios le dio todo y se alejó de él. Así de que no seamos nosotros malagradecidos con Dios, sino que nosotros seamos, ¿verdad?, obedientes a la palabra del Señor, que cada día podamos nosotros despojarnos de todo lo que nos impide ver la gloria de Dios. Cada día nosotros, ¿verdad?, pidamos a Dios y Él, y cuando Dios nos da, pues que nosotros también le demos a Él, no solamente esperar que nos dé, ¿verdad? En los cultos de oración yo veo que muchos pues están pide, pide, pide, pide, ¿verdad? Pero lo primero que tiene que ser es adoración a Dios, ¿verdad? Tenemos que darle una adoración a Dios muy extendida, una adoración, ¿verdad?, que esté allí, ¿verdad?, que llegue ante el trono de la gracia del Señor. Y después pues vienen las peticiones. Muchos lo hacen al revés, ¿verdad? Muchos piden y piden, y otra cosa, ¿verdad?, de que dicen, Señor aquí, Señor allá, ¿verdad?, alzan la voz, y por lo cual la palabra dice que Él no es sordo, ¿verdad? Cuando le pedimos a Dios con humildad, Dios escucha nuestras peticiones. Dios, no hay necesidad, ¿verdad?, de elevarle la voz para que le escuche. Sí se puede autorizar, hablar con autoridad cuando reprendemos a demonios fuertes que quieren robar la bendición que Dios nos va a enviar. Ahí se puede, ¿verdad?, elevar la voz y reprender, pero no podemos nosotros tampoco ni ir a orar por un enfermo y reprender, porque estamos en contra de la voluntad de nuestro Padre Celestial, ¿verdad? Y dice, así que todas las cosas que queráis que los hombres hagan con vosotros, así también haced vosotros con ellos, porque esto es la ley y los profetas. Mire qué bonito es, ¿verdad? Cuando le pedimos a Dios y Él nos responde, ¿verdad? Cuando le decimos Señor, ¿verdad? Le buscamos con todo nuestro corazón. Ahora cuesta, ¿verdad? Cuesta buscar al Señor por las madrugadas, ¿verdad? Ahora no estamos siendo tan renuentes a la voz de Dios, ¿verdad? Estamos a veces ahí, digamos, faltos de oración, estamos faltos de preparación. Y a Dios sabe, ¿verdad? Cuando nosotros nos estamos ahí, digamos, como aquella mujer como Ana, ¿verdad? Que desgarró su alma, ¿verdad? Le con lloro, dice, le clamó a Dios, ¿verdad? Pero Dios sabía cómo esta mujer estaba delante de la presencia de Él, ¿verdad? Por eso Dios contestó su petición, y así hay muchos, ¿verdad? Que están clamando a Dios, pero ¿qué pasó? Dios le respondió, y después, ¿verdad? Se olvidaron de la promesa que le hicieron al Señor, ¿verdad? Muchos hay que si tú sanas a mi madre, a mi padre, a mi hermano, a mi hijo, pues yo te voy a servir. Yo te prometo esto, te prometo lo otro, pero ¿qué pasó? Se olvidaron de la promesa, ¿verdad? Que hicieron a nuestro Padre Celestial. Quizás muchos dirán, mi hermana se ha salido del tema, pero estamos hablando del que pide, ¿verdad? Hay que pedirle a Dios, pero también hay que darle al Señor, no solamente hay que pedir, ¿verdad? Porque Dios dice, el que pedid y se os dará, buscad y hallaréis. Nosotros no tenemos nada porque no pedimos, no buscamos, ¿verdad? A veces queremos, ¿verdad? Nosotros llenando la presencia de Dios en casa, nosotros queremos recibir sin orar, pero Dios, ¿verdad?, quiere darnos, pero también nosotros tenemos que poner de nuestra parte para poder recibir de parte de nuestro Señor. Así de que damos gracias a Dios por lo que hemos hecho hasta este momento. Sabemos de que Dios, ¿verdad?, a misericordia nos da las palabras, ¿verdad? Dios tiene misericordia de nosotros y sabemos de que esta palabra pues ha sido enviada por nuestro Dios. No hallaba dónde predicar. Yo decía, Señor, pero ¿dónde y dónde? ¿Verdad? Dios sabe cómo lleva las cosas. Así de que tenemos que ser entendidos a la palabra del Señor, ser sabios, ¿verdad? Por eso el rey Salomón pidió sabiduría, porque a través de la sabiduría alcanzamos muchas cosas, ¿verdad? No solamente alcanzamos bendición, sino que tal vez también, digamos, crecemos en lo espiritual, a través de la sabiduría, a través de todo lo que tenemos, no tenemos que hacer, de lo que tenemos y no tenemos que hacer, y que siempre podamos nosotros agradar a Dios con todo lo que hacemos. Así de que damos gracias a Dios por la palabra, esperando que esta palabra la agrade en su mente y en su corazón. Si usted pues ha sentido en su corazón pues entregar su vida a Cristo, pues en esta hora repita esta oración conmigo. Diga: Señor Jesús, te recibo como mi único y suficiente salvador personal de mi vida. Reconozco que pecado, pido perdón por mi pecado. Quiero que escriba mi nombre en el libro de la vida, no lo borre nunca. Gracias a Dios al Padre por haber enviado a su Hijo a morir en mi lugar, en Cristo Señor nuestro. Amén y amén. Si tú has entregado tu vida a Cristo, te has reconciliado con el Señor. Sigue adelante, no te detengas. No pienses en lo que se quedó atrás, sino que piensa en lo que viene para adelante, en lo que Dios tiene preparado para ti, ¿verdad? Así de que vamos a orar un momento, esperando de que usted, pues, después de todo lo que le impide, ¿verdad?, libertarse en esta hora, en esta oración. Vamos a decirle: Padre buen Dios que estás en gloria, en esta maravillosa tarde nos presentamos una vez más delante de su presencia, primeramente dando gracias por este programa de este día. Señor, gracias por cada oyente, por cada bendición que cada día nos envía. Señor, pedimos, Señor, perdón por todo lo que fallamos cada día. Padre, pedimos por todos aquellos que están en los hospitales, por los que están en las cárceles, Señor, por todos los que están pasando momentos difíciles de enfermedades en casa, Señor, por los que están pasando, Señor, ese proceso de que momentos alta baja la presión, momentos alta o sube el azúcar, Señor, que el médico no haya que hacer, Padre, por cada problema, Dios amado, que hay en cada hogar, en cada familia, por los convertidos, Padre Celestial. Yo te pido en esta hora que tú toques esos corazones, mi Dios eterno, y que todos puedan, muchos puedan sentir tu presencia en esta hora, no mi presencia, Señor, que aquel que está viviendo una vida desesperante en esta hora, Dios eterno, esos demonios fuertes que están perturbando su mente, su corazón, Señor, que tú los eches fuera por el poder de la palabra, Señor, esos hogares que están a punto de destruirse, Señor, que tú tomes control, mi Dios eterno, que tú restaures esos hogares, Padre, provea trabajo a aquel que lo está pidiendo, Dios amado, provea trabajo, mi Dios eterno, ya que hay muchos gastos diariamente, Señor, en los cuales, Padre, pedimos, Dios eterno, que usted, mi Dios eterno, tome control, mi Dios, esa necesidad tan grande, Padre, que hay en esas familias, ya que hay muchos niños, Padre, pasando momentos difíciles estos tiempos, Padre, donde se han caído casas, Dios mío, hay pérdidas de seres humanos, Dios eterno, consuela esas vidas, esas mentes, esos corazones, Padre celestial, que tú llegues, Dios mío, consolando, Dios mío, que vengas proveyendo esa bendición, Padre, ya de ropa, zapatos, y todo lo que estas familias necesitan, Padre celestial, envía personas, Dios mío, que vayan, mi Dios, dispuestas, mi Dios, a colaborar en esas necesidades, mi Dios eterno, los alcaldes de cada país, Dios eterno, pido por esos países que están en pleitos, en guerra, Dios, esos países, Dios, en cuales no ha llegado todavía tu palabra, Dios eterno, por misioneros, evangelistas, pastores, Dios mío, yo le pido en esta hora, Dios eterno, que tú le lleves en cada momento, en valentía, en fuerza, peleando la batalla, Padre celestial, pido, Dios eterno, porque tú proveas, mi Dios eterno, que tú proveas esa fuerza espiritual, Dios mío, esos pueblos que están viviendo raquíticamente, hay una fragilidad espiritual, una desolación tan grande, donde el enemigo se está tirando fuerte para destruir grandes congregaciones. Padre, que tú vengas, mi Dios eterno, dando fuerza, valentía, Señor, dando el sentir, mi Dios, está poniendo hambre, sed en cada uno de tu pueblo, Señor eterno, ya que sabemos, Padre, que el poder del cristiano está en la oración, Dios eterno, y no hay deseo de orar, no hay deseo de ayunar, no hay deseo de vigilar, Padre, que son preparaciones, Dios mío, que ayudan nuestra vida espiritual para poder avanzar en nuestro caminar, Señor. Levante a tu pueblo, Padre, levántelo, Padre, en esta hora, Padre celestial. Oh Maestro Santo, poderoso, aleluya, bendito Dios. Aquel que está débil, levante sus manos en alto y declárese victorioso en Cristo Jesús. Aquel que siente que ya la fuerza ya la está perdiendo, levante las manos en el nombre de Jesús y declárese fuerte, declárese en victoria, declárese en triunfo, declárese libre para la gloria y honra de nuestro Dios. Oh bendito y poderoso Dios, damos gracias a ti, Padre Celestial, por un día más de victoria, un día más de triunfo, un día más, Señor, en el cual tú has mostrado tu misericordia con cada uno de nosotros, Padre Celestial. Bendiga la vida de aquellos, Padre, que están orando por Radio Pastor, Señor. Saque Radio Pastor hacia adelante. Dios provea la bendición, Señor. Que cada cosa que se haga vaya apta a tu voluntad, Padre Celestial. Que todo lo que se haga sea de agrado tuyo, Padre Celestial. No permita que el enemigo destruya esa radio, Señor. No permita que el enemigo ponga tropiezo. No permita que el enemigo, Señor, detenga la bendición, Señor. Desata la bendición en el nombre de Jesús, Padre, para cada programa, como también para Radio Pastor, Señor, ya que sé que hay muchos que están, mi Dios, pensando cómo hacer para pagar los programas, Señor, pero yo sé que trabajamos por fe, Señor, y declaramos la bendición en tu nombre precioso, Señor. Gracias le damos, Padre, gracias a Dios, gracias, Espíritu Santo. Amén y amén. Gracias le damos al Señor por un día más de programa, un día más de tener la bendición, un día más en el cual hemos predicado la palabra, no solamente a través del nombre del programa Un llamado a la vida eterna, sino que Dios ha enviado esta palabra tan bonita este día, esperando que todos, pues, no solamente sean hacedores de la palabra, no oidores, sino que también hacedores de la palabra, que esa palabra ha quedado grabada en las mentes, los corazones de cada oyente. Así de que, de la bendición, si es la voluntad de nuestro Dios, pues estaremos el próximo viernes con un programa más, un llamado a la vida eterna. Bendiciones para todos los oyentes. Se despide de usted su hermana en Cristo, Ana Duarte. Bendiciones para todos. Feliz día para todos. Bendiciones.
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Una de la tarde en punto. 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

el Señor les bendiga, hermanos, en esta preciosa tarde. Es un grande privilegio que el Señor nos regala de poder estar acá nuevamente en Radio Pastor 97.3, La Voz del Amado, a donde es una bendición poder estar acá nuevamente y decirles que Dios les ama a cada uno de ser humano el que puede escuchar la palabra del Señor por medio de la radio, por medio del teléfono, de el en vivo por Facebook, por YouTube. Usted puede seguir las páginas de Radio Pastor 97.3 y, como les repito, es de bendición, hermanos, poder estar acá. Y qué más, ¿verdad? Darle gracias a Dios porque el Señor nos permite poder extendernos una hora más de programa, a donde yo sé que puede alcanzar una palabra de bendición para su vida. Algo nuevo Dios puede dar ahora, en este momento, en este mismo preciso instante, porque para Dios no hay nada imposible, hermano. Para Dios todo le es posible, dice su palabra. Es un grande privilegio que podamos estar acá juntamente con mi hermana Diana. La bendecimos en el nombre del Señor, porque déjeme decirle, hermano, que poder estar acá y poder hablar de la palabra del Señor es un grande privilegio. Tanto usted, que usted pueda escuchar la palabra del Señor, porque vienen tiempos que ya no se podrá escuchar la palabra del Señor. En tiempo de pandemia, yo creo que todos recordamos ese episodio en nuestras vidas, que se prohibieron las reuniones, templos se cerraron, pocos fueron los que se reunieron en diferentes áreas para poder alabar el nombre del Señor. Teníamos restricciones en ese cierto tiempo, pero ahora estamos acá en este lugar. Usted puede ponerse en sintonía por medio de su teléfono, buscar Radio Pastor en Facebook, o buscar Radio Pastor también en YouTube. Y qué más, ¿verdad? Decirle que Dios es bueno con cada uno de nosotros. Si hay peticiones, pues usted puede enviar la petición al número que aparece cuando damos inicio en el programa. O el número de cabina es el 7657-6093, o el número de cabina, que es el 2415-1436, a donde usted puede exponer su petición. Y yo sé que todos clamamos a un Dios poderoso, a un Dios que vive y permanece para siempre, porque Dios es el mismo, el de ayer, el de ahora y el de mañana y para siempre. Dios siempre sigue siendo el mismo. Dios siempre cumple su palabra, Dios siempre cumple todo lo que Él promete a sus hijos, Él lo cumple. Todo es creer y confiar en el Señor, y Dios se mueve con poder en nuestras vidas, porque Dios se deja sentir en cada uno de nosotros, pero Él es prudente. Si usted le da lugar en su corazón al Señor, el Señor hace lo que es necesario hacer en su cuerpo, Dios lo hace. Pero es necesario también, como repito, que usted le dé lugar al Señor y que usted pueda sentir el toque del Espíritu Santo para que pueda hacer una obra especial en su vida, en este hermoso lugar. En este hermoso lugar se mueve la presencia de Dios. En el lugar a donde usted se encuentre, puede sentir el toque del Espíritu Santo y Dios puede hacer una obra muy especial. Una obra que para el hombre tal vez le es imposible hacerla, pero para Dios le es posible hacer todo lo que Él quiere hacer, lo hace. Porque formó la tierra, lo hizo. Tuvo el pensamiento de formar los cielos, lo hizo. Formó al hombre, lo hizo. Y es por eso que estamos ahora acá en este lugar, glorificando el nombre del Señor. Y vamos a leer en el libro de Salmos, capítulo 24. Un salmo que declara la palabra y el poder de Dios para cada uno de nosotros. Y Dios bendiga, ¿verdad?, a todos los que están en sintonía de este programa, que ahora ya no es una hora. Ahora, como repito, ya son 2 horas que el Señor nos regala. Y Dios bendiga, ¿verdad?, a todo aquel que está pendiente de esta transmisión. Bendiga a mi hermana Zenia. Dios bendiga a mi hermana Sandra Ramos. Dios bendiga a mi hermana Abigail Melgar. Dios la bendiga. Dios bendiga a mi hermana Marta, ¿verdad?, que ella está también en sintonía. Mi hermano Feliciano Flores, lo bendecimos en el nombre del Señor. A toda la familia Torres, la bendecimos también. Que Dios derrame bendiciones en sus vidas, en su trabajo, en su cuerpo. Que Dios se manifieste grande y poderosamente. Y qué bueno, hermanos, que fíjense que comentarles que en esta preciosa tarde estábamos, antes de dar inicio,
para de este programa, déjeme decirle que Dios es grande. Dios es grande y poderoso. Porque cuando el día viernes pasado que nos hacíamos presentes acá a la radio, se nos hacía, ¿verdad?, el comunicado que había una hora disponible más para poder alabar y bendecir el nombre del Señor todos juntos. Y se decidió, ¿verdad?, tomarla y agrandar el programa y hacerlo de 2 horas. Y nosotros acá, ¿verdad?, juntamente con mi hermana Joana y mi hermano Nilsson, tomamos la decisión y qué bueno. Y muchas veces uno se pone a pensar en los gastos en diferentes áreas de lo que se requiere, lo que es programa del radio. Pero tenemos a un Dios que cumple promesas y vemos el respaldo de Dios primeramente, y siempre Dios sigue obrando en cada uno de nosotros. Y pues como le repito, pues estábamos en este, como pensando, ¿verdad?, cómo poder hacer. Y yo sé que no va a ser la primera ni la última que puede colaborar para que pues, este hermoso programa siga a flote y siga adelante con la ayuda del Señor. Y este día, antes de venirnos para acá, a este lugar, recibí una llamada y hubo alguien que Dios tocó su corazón y patrocinó, ¿verdad?, estos programas. Y quiero, déjeme decirle que en ese momento yo le di gracias a Dios en mi pensamiento y en mi corazón, porque estamos viendo el respaldo del Señor, y hasta este momento yo sé que vamos a seguir viendo el respaldo del Señor. Y si usted quiere ser participante también de este hermoso ministerio, puede usted colaborar también en sus oraciones, que ustedes nos lleven en sus oraciones, porque no solamente aquí predicamos la palabra del Señor. Este domingo que pasó, los hacíamos presentes en el parque de Aguachapán, a donde Dios se derramó grande y poderosamente, a donde almas llegaron a los pies del Señor. Y déjeme decirle que la gloria y la honra no es para ninguno de los que estamos acá presentes, sino que solamente es para el Señor, porque el Señor es el que toca todos los corazones y es el Señor que hace todas las cosas posibles. Pero como les vuelvo a repetir desde el principio que lo mencioné, todo es creerle a Dios. Porque dice el Salmo 23, Jehová es mi pastor y nada me faltará. Y ese es un salmo bastante corazones, y es el Señor que hace todas las cosas posibles. Pero como les vuelvo a repetir desde el principio que lo mencioné, todo es creerle a Dios. Porque dice el Salmo 23,

debido momento, porque muchas veces queremos que Dios se manifieste a mi tiempo, pero déjeme decirle que Dios se mueve al tiempo de Él. No a mi tiempo, sino que al tiempo de Dios. Y los tiempos de Dios son perfectos. ¿Por qué? Porque Dios no deja nada a medias. Él lo que hace, lo cumple y lo termina. Y como digo, pues yo sé que alguien más se va a unir en esta bendición, que de poder colaborar para esta radio, ¿verdad? Para que este programa, una fuente de salvación, siga hacia adelante. Porque como le repito, no solamente aquí predicamos la palabra del Señor, sino que todos los días domingos tomamos el tiempo y salimos a predicar a diferentes lugares. Dios los ha concedido ir a predicar a Sonsonate, a Huachapán, el lado de Chalchuapa, Santa Ana, y así, ¿verdad? En Candelaria de la Frontera, Dios nos permite llegar a esos lugares, y yo sé que Dios es el que hace todas las cosas. Dios bendiga a mi hermano César, ¿verdad? Que pide su alabanza, y si alguien desea pedir una alabanza, lo puede hacer, porque gracias a Dios, hoy sí tenemos tiempo, hermanos. Hoy sí podemos decir que tenemos un buen tiempo para poder complacerles a ustedes con una alabanza o poner su petición, y nosotros con gusto, con todo nuestro amor como hijos de Dios, podemos orar los unos por los otros. Y ahora en esta hermosa, en esta tarde, cuando yo recibí esa llamada, y bueno, después terminó la llamada y cuando me llegó un mensaje de texto al WhatsApp, Y me dieron una sorpresa, y tal vez no es muy agradable, y me dice que era una petición hacia el pueblo. Yo le puedo decir en esta hermosa tarde que para Dios todo le es posible. Jesús resucitó a Lázaro, usted ya lo sabe, yo también lo sé, todo lo que Dios hizo en ese tiempo. Sanó a aquella mujer con flujo de sangre, no le fue imposible hacer Dios esa obra. Dios hizo hacer ver a los ciegos, andar a los paralíticos y restaurar aún a un hombre con su mano seca. Entonces, ¿por qué le digo esto? Que para Dios no hay nada imposible. Dios puede hacer una obra especial en su vida. Dios puede hacer un gran cambio en su vida. Porque tal vez para el hombre puede decir, usted, su situación está en este momento, está así. Y para nosotros, pues ya nuestra ciencia ya culminó y hasta aquí llegamos. Y generalmente los médicos mandan desahuciado a los hombres, pero Dios tiene la última palabra. Déjeme decirle que nosotros somos creados por Dios, y Dios sabe cada parte de nuestro cuerpo, y Dios conoce cada rinconcito que hay en cada uno de nosotros. Dios los conoce desde la coronilla de nuestra cabeza hasta la planta de nuestros pies, y todo nuestro cuerpo, todo lo que somos, todo lo que está en nosotros fue creada por la mano poderosa de Dios, y Dios nos hace perfectos. Entonces, como Dios es un Dios de perfección, yo declaro una palabra de bendición para esa niña. Su nombre se llama Edén, tiene dificultades en su cuerpecito, pero yo sé que Dios puede obrar grande y poderosamente. Solamente porque cuando le dice Marta, ya usted ya sabe, cuando llegó ya Lázaro ya estaba muerto, y le dice, Señor, si usted hubiera venido a tiempo, mi hermano no hubiera muerto. Y qué palabras tan, tan poderosas las que le dijo el Señor Jesús. ¿No te he dicho, Marta, que si creyeres verás la gloria de Dios? Cuando el Señor le dice esas palabras, le invita a creer y a confiar en Dios. Le invita a que usted y yo lo creamos a Dios. Porque cuando, yo no sé qué impacto pudo haber recibido esa mujer en ese mismo instante, cuando Jesús le dio esas palabras, que le dijo que si no te he dicho que si creyeres verás la gloria de Dios. Y ver lo que pasó en ese momento, ver resucitar a su hermano después de ya tanto tiempo muerto, porque la palabra del Señor dice que ya echaba mal olor, ya no tenía solución, ya estaba ya, o sea, para la vista del hombre, y ya no había remedio, ya no había nada, ya solamente era un cuerpo y que ya estaba en estado de descomposición. Pero ahora vino ahí la palabra del Señor, y solamente Dios llamó a Lázaro por su nombre e hizo que quitaran la piedra, y Dios hizo el milagro. Pero ¿qué es necesario? Creerle a Dios y confiar en Él, y Dios se va a manifestar grande y poderosamente.
porque aquí hay testimonios. Mi hermano Nilsson comentaba el testimonio, parte de su testimonio.

matrimonio el día viernes anterior, y tal vez para el hombre, y tal vez le decía, ya no tenés vida, pero déjeme decirle que si estamos en los pensamientos de Dios, tenemos vida y vida en abundancia. Vamos a leer en el libro de Salmos capítulo 24, lo leemos en el nombre del Padre, del Hijo y del Espíritu Santo, y dice así: de Jehová es la tierra y su plenitud, el mundo y los que en él habitan, porque en él fundó sobre los mares y la afirmó sobre los ríos. ¿Quién subirá al monte de Jehová? ¿Y quién estará en su lugar santo? El limpio de manos y puro de corazón, el que no ha elevado su alma a cosas vanas, ni jurado con engaño. Él recibirá bendición de Jehová y justicia del Dios de salvación. Gracias, Señor, por esta hermosa, preciosa tarde que usted nos da, Señor eterno, poder estar acá en este lugar, a donde hemos declarado una palabra de bendición para mis hermanos, para todo aquel que nos pueda ver o que nos pueda escuchar por la radio 97.3 FM. Los bendecimos en el nombre del Señor. Yo sé que tal vez hay personas que van escuchando este programa en sus vehículos, Padre. Yo te pido, Señor, que seas tú guardándolos y cubriéndolos de todo mal, apartando todo tropiezo, apartando todo pensamiento y echando fuera todo pensamiento que el enemigo ha decretado tal vez una muerte para tus hijos, Señor, pero tú eres el quien está peleando por cada uno de nosotros, Dios. Eres tú el quien está haciendo una obra especial en esta hermosa tarde. Eres tú el que está moviéndose con poder y gloria sobre cada uno de nosotros y cada uno del que está oyendo o está viendo este por medio de este teléfono, Señor. Yo los bendigo en el nombre del Señor. Yo declaro que son libres para adorarte, libres para bendecir tu nombre, Dios eterno, porque tú buscas, Señor, adoradores en espíritu y en verdad, Señor. Y yo declaro una palabra de bendición para cada vida que esté viendo en este lugar. La bendecimos en el nombre del Señor. Dios bendiga a mi hermano César, a todo aquel que se está conectando, mi hermana Zenia, Señor, mi hermano Elmer, Señor, yo lo bendigo en el nombre del Señor. Yo bendigo, Señor eterno, a todo aquel oyente que está pendiente de esta sintonía, lo bendecimos en el nombre del Dios Todopoderoso. Y bien, ya dando inicio a este hermoso programa, como vuelvo a repetir, si hay una petición, una alabanza, déjelo saber. Comente aquí en Facebook, aquí en este en vivo que estamos, y la vamos a complacer en el nombre del Señor. Pero mientras tanto vamos a poner una alabanza, y yo sé que no la ha pedido, pero la vamos a complacer a mi hermana Miriam Elena Hernández. La bendecimos en el nombre del Señor.

Bien, hemos complacido con esta hermosa alabanza. Y qué más decir que Dios, ahora en esta hermosa tarde, pues Dios le ha permitido, hermanos, a mi hermano Nilson, ¿verdad?, cumplir años. Y para nosotros, ahorita él está aquí juntamente con nosotros, ya él va a salir al aire en un momento, pero ¿qué más podemos decir? Que Dios es bueno, hermano, porque unos vimos el proceso de él, pero él más que nadie vivió en carne propia ese proceso, que hace que quizás que unos 8 días o 15 días atrás este varón estaba entre la vida y la muerte, pero Dios hasta este momento ha tenido misericordia de él, y Dios le permite llegar a sus 42 años. Lo vamos a descubrir por medio de la radio. Pero como digo, lo vimos en el proceso y el sufrimiento que él padeció, pero qué bueno también ver la mano poderosa de Dios y ver cómo Dios va restaurando todo aquel cuerpo que padeció enfermedades, pero Dios tiene el poder para sanar y para restaurar nuestra vida y nuestros cuerpos. Y como digo, bendecimos a mi hermano Nilson, que Dios le ha permitido cumplir esos 42 años, de los cuales que yo sé que no han sido fáciles, pero hasta este momento Dios no lo ha desamparado, y Dios tampoco ha desamparado a sus hijos, tampoco a su familia. Dios hasta este momento los tiene cubiertos con su sangre preciosa, y lo bendecimos a él y a toda su familia. Ya él pasará en otro momento aquí a dar sus palabras, ¿verdad? Y lo bendecimos en el nombre del Señor. Y así también vamos a complacer, ¿verdad?, mis hermanos, que mi hermano Luis Sarmiento, que pedía su alabanza, mi hermano César Hernández, el Gran Puerto, y así mi hermana Diana ya tiene la lista de los hermanos que han pedido las alabanzas. Y ahora pues vamos a venir en esta hermosa tarde a complacer a mis hermanos que han pedido sus alabanzas.

0: complacida en esta hermosa tarde a unos hermanitos, ¿verdad?, que han pedido sus alabanzas, y hemos complacido, como repito, esta hermosa alabanza donde todos hemos glorificado el nombre del Señor al escuchar estas hermosas alabanzas inspiradas, ¿verdad?, escritas por el hombre, pero inspiradas por Dios. Y yo sé que Dios hace grandes cambios en nosotros. Dios bendiga a nuestra amiga Marisol Linares, quien tuvimos problemitas aquí, ¿verdad?, con la transmisión, pero ella los comenta acá por medio de Facebook, que dice, ella su anhelo es volver a la iglesia. Déjeme decirle, hermana Marisol Linares, que la puerta de la casa del Señor está abierta, su lugar está disponible ahí en la casa del Señor, y nosotros como hijos de Dios la esperamos con los brazos abiertos. Y yo sé que el Señor la ama y la ha bendecido hasta este momento, y yo sé que Dios ha hecho grandes cosas en su vida. Y si es su anhelo es volver a los caminos del Señor, bienvenido sea usted, toda su familia, a gozarse en la presencia del Señor. Yo la bendigo en el nombre del Hijo de Dios Todopoderoso, que yo sé, hermana, yo le puedo decir por fe, hermana Marisol, que usted tal vez se ha alejado de los caminos del Señor, pero hasta este momento, si usted está en pie, déjeme decirles que porque Dios tiene un propósito para su vida, un propósito grande para usted, que Dios quiere manifestarse en su vida, y Dios quiere manifestarse también en la vida de su hermano, porque pone la petición y dice que pide por carta de liberación, y yo sé que Dios puede liberarlos a ambos. A usted, espiritualmente, tal vez usted está con tantas dificultades, pero déjeme decirle que en el Señor está el camino, en el Señor está la respuesta que nosotros buscamos, en el Señor está todo lo que nosotros necesitamos. Pero ahora yo le digo en esta hermosa tarde que si su anhelo es volver a la casa del Señor a gozarse delante de la presencia del Señor todos juntos, yo le hago la invitación. Y usted sabe, ¿verdad?, que yo muchas veces me he puesto a su favor, y para nosotros pues estamos un poco cerca y no se nos hace difícil poder visitarle y poder llevarle también a usted a su mesa una palabra de liberación para su vida, porque yo sé que Dios la ama, y si Dios la ama, todos la amamos en el nombre del Señor. Yo la bendigo en el nombre del Señor, hermana Marisol. Dios bendiga a sus hijos, su esposo, su hogar, toda su familia. La bendecimos en el nombre de Dios, que es todo Dios Todopoderoso, y que Él es el único quien se merece toda la gloria y toda la honra, porque hasta este momento cantamos victoria. Hasta este momento, pues, cantamos victoria, porque hasta aquí Dios no los ha dejado solos. Dios no los ha desamparado. Dios está con cada uno de nosotros. Y qué momento tan especial los que se viven delante de la presencia del Señor. Porque no me va a dejar mentir, y no vamos a decir cosas que no son verdaderas. Pero muchas veces llegamos cargados y cansados delante de la presencia del Señor. Pero qué bonito y qué maravilloso es de entrar en la presencia del Señor. De entrar en la presencia del Señor y poder desahogar esas penas delante de la presencia del Señor. Cuando usted decide glorificar el nombre de Dios, usted abre su corazón a la presencia de Dios. Él llega y entra en su corazón y viene a hacer un cambio muy especial en su vida. Y viene la presencia de Dios por medio de su Hijo amado, pues entra Dios en nuestra vida. Y Dios deja todo a un lado. Y puede ser cualquier situación, puede ser enfermedad, puede ser tristeza, pueden haber heridas en el corazón. Pero Dios tiene la calma y la solución a nuestros problemas. Y Dios tiene la solución a esas enfermedades que agobian nuestros cuerpos. Pero como le digo, cuando uno entra en la presencia de Dios y se postra delante de la presencia de Dios con un corazón limpio, con un corazón sincero delante de Dios, viene Él y comienza a hacer una liberación en nuestras vidas, por lo cual en su debido momento comenzamos a derramar lágrimas, comenzamos a quebrantarnos delante de la presencia de Dios, y entra ahí el Espíritu Santo en cada uno de nosotros y viene administrándonos nuestras vidas. Y en ese momento es a donde los despojamos de todo aquello que nos perturba y somos libres para la gloria y honra del Señor. Yo sé que el enemigo quiere matar, hurtar y destruir, pero Dios ha venido para dar vida y vida en abundancia. Dios no ha venido a causar un fracaso al humano, no, Dios ha venido a salvar al ser humano. Y usted recuerde, hermana Marisol, que usted tiene que dar cuentas con el Señor. Todos los que estamos acá en esta tierra, todos vamos a dar cuentas con el Señor. Pero ¿qué de nosotros si nosotros no estamos a cuenta con Dios? Y usted me dice algún día, pero el día de salvación es en este momento. El día de salvación para su vida es ahora, en este preciso momento. Porque yo no le puedo asegurar, nosotros salimos de nuestros hogares, salimos con un clima bien cálido, bien fresco. Ahora está lloviendo a las afueras de aquí de la radio. Pero nosotros salimos con bien, ahora podemos salir de este lugar bajo la lluvia. ¿Qué le quiero decir? Podemos salir con bien de nuestros hogares, pero nosotros no sabemos qué va a pasar allá afuera. No sabemos qué va a pasar en 5 o 10 minutos, no lo sé. Y quizás me estoy alargando porque aún nosotros no conocemos lo que va a pasar en un par de momentos, en un segundo. No sabemos lo que va a suceder. Pero qué bonito que cuando algo nos sorprenda o la muerte nos sorprenda, estemos listos para la venida del Señor o un encuentro por medio de la muerte, podamos encontrarlos con Dios. Pero como le digo, hermana Marisol, es un momento de reflexionar y de pensar en nuestras vidas. ¿A dónde va su alma si hoy viniera el Señor? Hágase esa pregunta, y quizás todos podemos hacernos esa pregunta. ¿Qué hiciéramos nosotros o a dónde va nuestra alma si hoy viene el Señor? Y el que está preparado no va a haber ningún tropiezo, sino que los vamos directamente con el Señor a glorificar el nombre de Él allá, a donde hay un cielo nuevo, una tierra nueva, a donde hay morada para cada uno de nosotros. Así como también usted y todos nosotros le esperamos en la casa del Señor, porque hay una morada ahí en ese lugar. Déjeme decirle que también el Señor Dios Todopoderoso tiene una morada allá en los cielos para usted. Pero es necesario que usted vuelva a los caminos del Señor y reconozca que solamente en Él puede encontrar lo que usted busca para su vida. Ahora, mi hermana Joana, pues viene el tiempo de la palabra del Señor, a donde lo gozamos también por medio de la palabra del Señor.
1: Dios me los bendiga, hermanos y amistades que están aquí en sintonía con nosotros. Es una enorme bendición la que el Señor nos permite de poder estar un viernes más en Radio Pastor 97.3. Es una grande oportunidad la que el Señor nos permite, ¿verdad?, de estar pasando este bello programa. Como decía mi hermano Fran, ¿verdad?, Dios bendiga a nuestra amiga Marisol Linares. Lo que le decimos a ella, ¿verdad?, ella conoce lo que es el camino del Señor, y le decimos que Cristo la ama y que no deje para mañana lo que puede hacer ahora. Porque si hoy está aquí usted en este programa, no es por casualidad, sino porque Dios la ha traído hasta aquí. Y déjeme decirle que cualquier tristeza, dificultad o problema que usted tenga, el Señor es la solución a todo. El Señor es la solución a nuestros problemas, el Señor es la solución a todo lo que nosotros nos podemos encontrar. Pero como le decíamos, mi hermano ya le dio palabras de aliento, le dio palabras, un consejo, ¿verdad? Y también le hizo un llamamiento, y pues lo único que le decimos es que Cristo la ama. Y que el Señor está a las puertas, si no deje para mañana lo que puede hacer ahora. Gloria al Señor. Dios bendiga también, ¿verdad?, de poder dar, impartir la palabra del Señor. Me llamaba, ¿verdad?, de una hermana que se llamaba Lady Morán, ¿verdad?, que decía que hace 3 días se llamaba acá a cabina y dice que Dios ha hecho un gran favor en su vida. Ella, pues, tiene una pareja, ¿verdad?, y dice que estaban un poco distanciados, pero... Dios hizo la obra, ¿verdad? Y ya la pareja con ella, pues ya empezaron a entablar un poco más ya de comunicación. Y ya me pedía, ¿verdad?, que lo diera a conocer delante de ustedes lo que Dios ha hecho, ¿verdad? Que la Radio Pastor, me decía ella, ha sido de mucha bendición para la vida de ella. y me alegro, ¿verdad? Porque ese es el propósito que nosotros tenemos, ¿verdad? De que la Radio Pastor, pues los programas que nosotros pasamos, podamos ser de bendición para cada uno de ustedes. Eso es lo que nosotros queremos, ¿verdad? Y pues ya tenemos peticiones acá, ya vamos a tener un momento de oración, como yo le decía a ella, ¿verdad? Agradezco a Dios porque Él me está dando la hermosa oportunidad de poder venir delante de ustedes y poder hablaros un poco de la palabra del Señor en esta tarde, ¿verdad? Hay personas que están escuchando la radio a través de radio normal, en carros, quizás hay personas que en sus mercados, en negocios, están escuchando la radio, y también para ellos, ¿verdad? Es la palabra del Señor, como los que están en vivo acá con nosotros, nos han dejado una petición, y la predicación de ahora de esta tarde es que usted tenga fe. La predicación de esta tarde se va a tratar de lo que es la fe, que usted crea que el Señor es el único que puede obrar en su vida. Vamos a leer la palabra del Señor para poder dar inicio a esta hermosa predicación. Es en Hebreos capítulo 11, versículo 1, y dice así: en el nombre del Padre, del Hijo y del Espíritu Santo. Es pues la fe, la certeza de lo que se espera, la convicción de lo que no se ve. Padre y buen Dios, gracias te damos por esta hermosa oportunidad que tú me permites de poder estar hablando de tu palabra. Yo te pido, Señor Jesús, en esta hermosa tarde que tú vengas poniendo palabras en mi boca para las personas que lo necesitan. Te pido, Señor Jesús, que seas tú obrando al favor de estas personas. No les conocemos, Señor Jesús, pero tú sí le conoces y tú puedes traer una palabra de restauración, una palabra de que anime a esa persona, Señor Jesús. Si su fe ha decaído, en esta tarde tú puedes hacer y restaurar esa fe y que crea que solamente en ti puede encontrar la respuesta. Amén y amén. Gloria al Señor, como les decía, ¿verdad? Esta hermosa palabra dice, es pues la fe, la certeza de lo que se espera, la convicción de lo que no se ve. ¿Qué es la fe? La fe es la confianza absoluta en Dios y en sus promesas, dándole seguridad y realidad a las cosas espirituales que aún no se ven, que aún no son visibles. Si usted tiene una enfermedad, usted créale al Señor, que por fe usted va a recibir el milagro del Señor. Porque así dice la palabra del Señor. Es pues la fe, la certeza de lo que se espera, la convicción de lo que no se ve. Usted puede tener la enfermedad, pero usted puede creer en el nombre del Señor que usted va a obtener este milagro. ¿Por qué? Por medio de la fe, por medio de creer en el Señor. La fe también es aquello que si usted necesita la sanidad, como le decía, una respuesta, Dios se la puede dar a usted. Pero todo es creer en el Señor, creer que aquello que todavía no es realidad, Dios lo puede hacer realidad. Hace unos viernes atrás yo predicaba la palabra del Señor, de aquello que lo que para nosotros es imposible, para Dios todo es posible también. Eso va juntamente con creer, que eso va juntamente con la fe. Creer que aquello lo que para nosotros es imposible, para Dios todo lo es posible. En la palabra del Señor encontramos muchas y diversas historia, ¿verdad? Encontramos historias de lo que Jesús ha hecho a través de cuando Él vino a esta tierra. La palabra del Señor, como ustedes saben, se divide en el Antiguo y Nuevo Testamento. En el Antiguo Testamento también hubieron personas que tuvieron fe, que creyeron en el Señor. Uno de ellos es Abraham, que Dios le dijo a Abraham: vete de tu tierra y de tu parentela a la tierra que yo te mande. Y dice que Abraham creyó y por fe él salió de su tierra y fue a la tierra que Dios le mandó. Él sin saber y sin conocer lo que venía, pero más que todo él sabía en quién había confiado. Creía que quien le había dado la palabra y la promesa era el Señor. Y el Señor no es hijo de hombre para arrepentirse de lo que habla ni de la promesa que Él le ha dado a usted. Déjeme decirle que en esta hermosa tarde, si Dios le ha prometido a usted una sanidad, créale al Señor. Créale al Señor que Dios puede hacer una obra. Dios puede hacer una obra. Tenemos aquí peticiones de personas que necesitan un milagro del Señor. Personas que necesitan carta de libertad. Personas que necesitan trabajo. Créale al Señor que ahora en esta hermosa tarde Dios puede obrar. Dios puede hacer obrar a su favor. Dije, como les decía, hablábamos de Abraham. Abraham tuvo fe y creyó en la promesa que el Señor le había dado. También, como les decía, ¿verdad? Que a través de que cuando Jesús vino hace muchos años, el Señor vino a este mundo y Dios por mí y Jesús hizo muchos milagros. Muchos milagros. Uno de los milagros que a mí me, me impacta tanto y yo digo, ¿verdad?, que esto es una historia de la cual yo voy a contar en esta hermosa tarde. No le vengo a contar historia de sacada de un teléfono, de un periódico, no, le vengo a contar historias que han estado en la palabra del Señor y que son historias realidad que han pasado en tiempos antiguos. Una de esas historias es la mujer del flujo de sangre, la mujer que aquella que tenía, mujer que tenía hace 12 años, que tenía, estaba enferma hace 12 años de flujo de sangre. Yo no sé si aquí hay alguna persona que tiene una enfermedad en su vientre, pero déjeme decirle que ahora es la tarde de sanidad. Ahora es la tarde que el Señor le está diciendo, cree en mí, que yo puedo hacer aquello que es imposible para usted. Dios lo puede hacer posible ahora en esta tarde. Dice que aquella mujer tenía ya hace 12 años. No tenía un año ni dos años, sino que hace 12 años que esa mujer tenía esa enfermedad crónica. Me imagino que yo que ya era un cáncer. Esa mujer, con la ley, dice que esa mujer ya estaba excluida de lo que era el pueblo. Esa mujer, por la enfermedad que tenía, ya estaba inmunda. Pero para el Señor no hace excepción de persona. Para el Señor no hay persona inmunda. Lo que el Señor quiere, que Él, usted venga y reconozca que solamente Él está la respuesta a todo lo que usted necesite. Y dice la palabra del Señor que esa mujer dice que logró ver a Jesús. Logró viajar a Jesús, pero dice que Jesús llevaba una multitud que lo seguía a él. Dice que esa mujer tenía, era tan grande la fe que tenía esa mujer, que dijo esa mujer en su mente que si tan solo tocara el borde, no todo, sino que solo el borde un pequeñita parte. Yo me imagino que aquella mujer quizás hasta con un dedo tocó el borde del manto del Señor, pero con aquella fe que esa mujer tenía, que el Señor podía hacer una obra en el cuerpo de ella, esa fe fue la que realizó. Realizó aquella hermosa tarde y dio el poder de Dios, el poder de Dios, el poder de Dios que obró en aquella mujer. Y dice que esta mujer, yo me imagino que quizás de tanta debilidad que aquella mujer había perdido tanta sangre, dice que aquella mujer llegó y como pudo tocó el borde del manto del Señor. Y dice que aquella sangre, que aquel flujo de sangre que estaba ¿qué estaba pasando en aquella hora? Dice que solo con tocar el borde del manto del Señor, aquel flujo de sangre cesó. Aquel flujo de sangre ya no fluyó más, sino que se estancó. ¿Por qué? Porque el poder de Dios había hecho una obra en aquella mujer. Y dice que vino el Señor Jesús y dijo, ¿quién me ha tocado? ¿Quién me ha tocado? Dice que le dijeron sus discípulos, maestro, pero ¿por qué pregunta que quién te ha tocado? Si hay mucha gente, te ha apretado. Y él dijo, no, yo sé que alguien me ha tocado porque poder ha salido de mí. Poder ha salido de mí. ¿Y por qué poder había salido de él? Porque él era santo, él es santo. Y ese poder, imagínese que aún su ropa, aún su manto tenía el poder del Señor. Dice que aquella mujer tocó el borde del manto del Señor y obtuvo. Poder ha salido de mí. ¿Y por qué poder había salido de él? Porque él era santo, él es santo. Y ese poder, imagínese que aún su ropa, aún su manto tenía el poder del Señor.

palabra del Señor la tiene, porque dice la palabra del Señor en el libro de Isaías que Él llevó nuestras enfermedades, llevó nuestras dolencias en la cruz del Calvario, y nosotros por su sangre somos limpios. Y si usted tiene fe en esta hermosa tarde, déjeme decirle que Dios puede hacer una obra especial en su vida. Déjeme decirle que para el Señor no hay nada imposible. Que usted puede decir, pero yo tengo azúcar en mi sangre, yo tengo una enfermedad en mi vientre, yo tengo esto, no tengo trabajo, no tengo dinero. Créale al Señor. Esta palabra que yo le estoy predicando ahorita, esta historia que yo le estoy contando ahorita, es para que su fe crezca. Y eso es lo que encontramos en la palabra del Señor. Historias maravillosas que encontramos en la palabra del Señor, y también personas quizás en nuestra congregación que tienen testimonios grandes, testimonios vivos de lo que Dios ha hecho en sus vidas. Déjeme decirle que también encontramos dos ciegos en la palabra del Señor. Habían dos ciegos, dice la palabra del Señor, dice que Jesús iba pasando. Les voy a contar un poco acerca de las maravillas que Dios ha hecho para que su fe se anime, para que su fe, si está decayendo, usted crea en el Señor Jesús, crea al Señor, que solamente Él puede obrar. Yo no me canso de decirle que solamente Él puede obrar, porque déjeme decirle que ya va a pasar mi hermano Nilsson, y déjeme decirle que Dios lo sanó a él de azúcar. Dios sanó a mi hermano Fran de asma. Dios ha hecho grandes obras en mi vida. Yo padecía de que a mí, a cada momento, si yo me descuidaba, empezaba a salirme sangre de nariz, pero el Señor obró en mi vida. Yo tuve una enfermedad en la cual yo me llené de llagas en mi cuerpo, me llené de llagas, me salieron llagas en mi cabeza, en el cielo de mi boca. Y déjeme decirle que cada llaga que a mí se me rompía, cada llaga a mí me supuraba agua, y me salía una tras otra, y era tan grande el dolor, era tan grande el dolor que yo sentí en mi cuerpo, en todo mi cuerpo, como les digo, hasta en mi boca me salieron esas llagas. Y déjeme decirle que una tarde Dios obró en mi vida. Dios obró en mi vida. Déjeme decirle que mire qué maravilloso es el Señor. Dios obró en mi vida. Dios puso su mano de poder. Lo que para mí era imposible, porque tanto que yo me había hecho remedios caseros en mi cuerpo, pero no era eso. Era solo, bastaba una palabra que el Señor dijera para con mi vida. Porque así como dice la palabra del Señor, que dice que había un centurión, dice que había un centurión y dice que tenía su siervo malo, y dice que mandó a unos ancianos porque había escuchado de Jesús, de que Jesús había hecho milagros, de que Jesús había hecho diversas sanidades, y dice que mandó a unos ancianos que le dijera que llegara a la casa de él, porque aquel siervo del centurión, aquel quien amaba a él tanto, estaba enfermo. Y dice la palabra del Señor que Jesús iba, dice, pero dice que vino él y dice que se dio cuenta y dijo que... se puso a pensar él y dijo que no era digno de que el maestro llegara a reposar a su casa. Y dice que llegó el centurión, dice que mandó uno de sus amigos y dice que le dijo que solo bastaba la palabra que él dijera, que solo bastaba la palabra que él dijera y que su siervo sanaría. Y dice que Jesús le dijo que grande era su fe, que no había visto fe tan grande en Israel como la que este hombre tenía, porque él solo le dijo que solo dijera la palabra y que su siervo sanaría. Ahora yo en esta tarde le digo, mi hermano Niso va a venir en palabras de oración, créale que con una palabra que él declare al favor de su vida, usted puede recibir el milagro que usted tanto está esperando en esta hermosa tarde, usted lo puede recibir. Como les digo, hay diversas historias que el Señor, están escritas acá, que el Señor ha hecho a través. Yo no, también hay una porción de la palabra que me gusta tanto, que dice que Juan el Bautista mandó a uno de sus siervos y dice que llegó donde Jesús y que le dijo que si él era el que ha de venir o esperaban a otro. Y aquí el Señor declaró y le dijo: díganle a Juan que los ciegos ven, los sordos oyen, los mudos hablan y los muertos son resucitados, y a los pobres es anunciado el evangelio. En lo que el Señor estaba diciendo, que Él iba a traer sanidad, Él iba a traer resolución de problemas, que lo que para nosotros era imposible, para el Señor todo es posible. Para el Señor no hay nada imposible. Como les decía, Dios viernes atrás predicaba que para el Señor no hay nada imposible, que lo que para nosotros es imposible, para Dios todo es posible. Como les decía, les estaba comentando la historia de dos ciegos. Dice que habían dos ciegos, dice que oyeron que Jesús pasaba. Dos ciegos que solo quizás tocaban, solo quizás oían, pero con ellos, con la fe de que el maestro podía llegar donde ellos y Dios y el maestro podía hacer un milagro en ellos. Dice que

0: ellos gritaban a gran voz y decían: Jesús, Hijo de David, ten misericordia de mí. Porque sabían que solamente en él estaba la respuesta. Y dice que muchos de los que habían ahí, dice que los callaban para que no molestaran al maestro. Muchas personas van a ver a usted que le van a decir: pero si el doctor ya te desahució, quédate así. No, déjeme decirle que no. Muchas veces hay personas que lo quieren desanimar a usted. No haga oídos a esas palabras, oídos sordos a esas palabras. Solo crea en el Señor. Déjeme decirle que la mayor fuerza y la mayor que usted, su fe se le puede aumentar, está aquí en la palabra del Señor. Lea la palabra del Señor, que en la palabra del Señor hay vida eterna, que solamente aquí usted puede hallar ánimo. Si su ánimo está decayendo, en la palabra del Señor puede encontrar restauración para su vida. Si en su vida hay tristeza, si usted necesita fortaleza, en la palabra del Señor podemos encontrar de todo. Si usted necesita fortaleza, está aquel texto que dice Josué 1:9, mira que te mando que te esfuerces y sea valiente. Si usted está pasando por el proceso, créale al Señor, porque dice la palabra del Señor en Isaías, dice el capítulo 43, versículo 2 y 3, dice: aunque pases por el fuego no te quemarás, ni la llama arderá en ti, porque yo Jehová Dios tuyo, el Santo de Israel, soy tu Salvador. En la palabra del Señor encontramos consuelo, en la palabra del Señor encontramos vida eterna, en la palabra del Señor encontramos todo lo que nuestra alma necesita. Y como les decía, aquellos ciegos decía y clamaban a gran voz y decía: Jesús, Hijo de David, ten misericordia de mí. Y dice que el Señor Jesús llegó, los oyó. Imagínense qué maravilloso. El Señor solo quiere que usted se postre y reconozca, que usted le clame a Él. Hínquese delante de la presencia del Señor y dígale: Señor, yo aquí estoy. Tú conoces que yo sin ti no puedo hacer nada, pero yo conozco que tú eres poderoso y que para ti no hay nada imposible. Y yo vengo delante de ti y de tu presencia, reconociéndote que solamente tú eres el único Rey y soberano. Como mi hermano leía la palabra del Señor, que decía: de Jehová es la tierra y su plenitud, el mundo y los que en él habitan. Reconozca, dígale al Señor, reconozca que solamente en ti hay palabras de vida eterna y que tú puedes poner tu mano de poder y de misericordia sobre mi vida. Y crea lo que el Señor lo va a hacer, porque estos hombres clamaban el nombre del Señor. Y es lo que el Señor está pidiendo en esta tarde, que usted clame. Clámele a Él y Él hará una obra en su vida. Dice que Jesús llegó. Imagínense qué maravilloso. Yo le hago esta pregunta en esta hermosa tarde y el Señor le hace esta pregunta. Dice que Jesús llegó donde ellos y le dijo: ¿creéis que puedo hacer esto? ¿Cree usted que el Señor puede obrar ahora en esta tarde en su vida? ¿Cree usted que el Señor puede traer solución a su problema, solución a su circunstancia, sanidad a su cuerpo? Porque eso es lo que Jesús le dijo a estos hombres: ¿creéis que puedo hacer esto? ¿Y cuál fue la respuesta de aquellos hombres por la fe que ellos tenían? Y le dijeron: sí, Señor Jesús, yo creo que tú lo puedes hacer. Y por lo cual el Señor le dijo que conforme a la fe que ellos tenían, así será hecho. Y dice que en aquel momento los ciegos, aquellos dos ciegos, recobraron la vista. Por eso les digo, querido hermano y amigo, para el Señor no hay acepción de personas. El Señor no viene viendo si usted tiene dinero o no tiene dinero. No, lo que Él quiere que usted reconozca, que solamente en Él está la soberanía. Otra, ya termino con esta historia que les voy a compartir en esta hermosa tarde, siempre hablando de la palabra del Señor. Es de aquella mujer cananea. Dice que aquella mujer cananea, dice que Jesús entró a la región de Tiro y de Sidón. Y dice que vino aquella mujer cananea, dice que llegó aquella mujer cananea delante de la presencia del Señor y le dijo: Maestro, te ruego que vengas donde está mi hija, porque mi hija está siendo gravemente atormentada por un demonio. Y dice que Jesús no le contestó palabra. Y dice que le decían los discípulos: Maestro, despídela, Maestro. Vino y dice que ella nuevamente dijo. Por eso le digo, querido hermano, que proclamar el nombre del Señor y de que clamara al Señor con voz en cuello tiene resultado. Y dice que esa mujer dice que proclamaba el nombre del Señor y dice que decía: Señor, Hijo de David, ten misericordia de mí. Y dice que Jesús, dice que la vio, dice que le dijo Jesús a la mujer: no es lícito darle el pan a los perrillos. ¿Qué quiere decir esto? Está para aquí, cabe la palabra que aquello que dice que los suyos vino y los suyos no le recibieron. Porque esto quiere decir que Jesús había venido al pueblo de Israel, pero como el pueblo de Israel no le recibió, dice la palabra del Señor, más aquellos que le recibieron le dio potestad de ser llamados hijos de Dios. Es en donde entramos nosotros y en donde entró esta mujer. Y dice que le, dice que le dijo, sí, Señor, yo reconozco. Pero él le dijo a la mujer, pero aún los perrillos comen de las migajas que caen de la mesa de sus amos. ¿Qué le estaba diciendo esta mujer? Señor, yo no te pido algo extraordinario, solo te pido un poco de tu misericordia. Un poco de tu misericordia, un poco de tu favor. Y dice que Jesús le dijo, oh mujer, grande es tu fe, hágase contigo como tú quieras. Y dice que en aquel momento su hija fue sana, su hija fue sana de aquel demonio que la estaba atormentando. Por eso les digo que Dios no hace excepción de personas. Aquí hay amistades que le pueden tener peticiones al Señor, aquí hay amigos que le tienen peticiones al Señor. Aquí está mi amiga Marisol Linares, déjeme decirle que Dios no hace excepción para ella, que si ella se ha alejado del camino del Señor, Dios la está nuevamente llamándola, porque Dios es un Dios de amor y de misericordia. Dios no hace excepción de personas. Dios no ve si usted cometió aquel pecado. No, lo que Dios no ama el pecado, Dios ama al pecador, por lo que el Señor quiere que usted venga y proceda a un arrepentimiento, porque déjeme decirle que el Señor viene pronto, y viene pronto por su iglesia. Como les decía, no deje de clamarle al Señor, porque si el Señor le ha dado una palabra, que su milagro viene pronto, créale al Señor, que su milagro viene pronto. Como les decía, clamen al Señor, no dejen de pedirle al Señor, porque vemos historias claras de que pedirle al Señor es grande, de que elevar nuestra voz al cielo y clamar al Señor, eso tiene resultado grande. Vemos aquella historia de cuando los muros de Jericó, dice que alzaron su voz, dieron un grito y aquellos muros cayeron. Dios puede también acá ahora en esta tarde botar esos muros de duda, esos muros de que usted dice, y Dios no voy a tener respuesta. No, Dios sí puede traer respuesta en esta hermosa tarde. Hoy es la tarde también de salvación, de sanidad, de restauración, de provisión para su hogar. Solo basta que usted le crea al Señor, y que usted crea, y créale liberamente al Señor, no de aliento a labios, sino que créale en su corazón, que solamente Dios puede tener la respuesta para su vida. Yo le doy infinitamente gracias al Señor, porque Él me ha ayudado a compartir un poco de la palabra del Señor. No somos grandes predicadores, ¿verdad? Ni tampoco nos extendimos tanto, pero lo poquito que hicimos es para que Dios aumente su fe y que Dios siga obrando a través de sus vidas. Gloria al Señor, hasta aquí ha llegado mi tiempo. Dejo siempre a mi hermano Frank con ustedes, y que la paz del Señor reine en cada uno de ustedes, y Dios me lo bendiga en esta hermosa tarde.
1: Dios bendiga a mi hermana Giovanna, ¿verdad?, con esta hermosa palabra del Señor que ella pues ha traído en esta hermosa tarde, ¿verdad? Yo sé que un cambio Dios puede hacer por medio de la palabra del Señor para nuestras vidas, y la bendecimos en el nombre del Señor a mi hermana Giovanna. Bien, ahora creo que ya vamos a intercambiar, ¿verdad?, asientos. Ahora pues como tenemos también a mi hermano Sea juntamente con nosotros, hijo de mi hermano Nilson, ¿verdad? Y qué bendición, ¿verdad?, que poder instruir a nuestros hijos en el camino del Señor. Yo sé que mi hermano Sea está ansioso por pasar aquí a la radio, ¿verdad?, y que lo podamos, ustedes lo puedan conocer. Y yo sé que Dios pues hace grandes cosas en la vida del hombre. Y mientras tanto vamos a poner una alabanza que se titula Como la fe que tuvo Noé. Escuchamos esta hermosa alabanza, y que Dios bendiga a mi hermana Juanita, que ella la ha solicitado. La bendecimos en el nombre del Señor.

0: Que Dios me le bendiga a todos poderosamente, mis amados hermanos y hermanas que hasta este momento no nos han dejado solos, sino que han estado apoyando ahí, demostrando que nos están viendo de diferentes partes, de ahí de Paraje Galán, ¿verdad? Dios bendiga a aquella multitud de hermanos que nos están viendo y así hay otros lugares hasta donde llega esta radio. Esperamos ser de bendición. Dios bendiga hasta este momento todo lo que se ha hecho, ¿verdad? Hemos hecho con la ayuda de Dios, mi hermana Joana, mi hermano Francisco, ahí con los saludos, con la palabra del Señor, escuchándola. Y viene un momento de oración, del cual no puede faltar, pues la oración es la que nos tiene conectados con nuestro Dios, ¿verdad? Y por qué no dejar de decir, ¿verdad? Dios bendiga a todos aquellos que envían sus saludos. Y gracias a Dios también, ¿verdad? Porque este día, pues el Señor me permite cumplir mis 42 años de vida. Gracias, ¿verdad? Por esos afectos, ¿verdad? Hacia mi persona. Agradeciendo a Dios primeramente por la vida, ¿verdad? Por su misericordia. Estoy aquí en pie, ¿verdad? Así es de que ahí hemos estado, ¿verdad? Viendo los que están conectados hasta este momento, ¿verdad? Y se siguen conectando más. Qué bueno es el Señor, ¿verdad? Aquí estamos para la gloria del Señor. Aquí estamos y esperamos ser de bendición para ustedes. Esperamos que el Señor solamente nos utilice como instrumentos, pero que la bendición viene de arriba. De arriba viene nuestra bendición, pero hay que creerle al Señor, como dijera mi hermana en la palabra del Señor. Hay que creerle al Señor, ¿verdad? Que el Señor es el que tiene la respuesta para lo que nosotros estamos pidiendo, ¿verdad? Así es que gracias a Dios por esa gente que nos están viendo. Les decimos que le crean al Señor. Y también le agradecemos a Dios por estas 2 horas de programa, ¿verdad? Hoy hemos comenzado este día con estas 2 horas de programación. Y le damos gracias a Dios porque Dios es el que prepara, ¿verdad? La bendición. Porque todo es necesario, ¿verdad? Y también le doy gracias a Dios porque aquí se encuentra mi hijo juntamente conmigo, ¿verdad? Se vino con nosotros este día y no le espera más a él que trabajarle al Señor. No nos queda otra alternativa que servirle a Dios, porque no le podemos pagar a Dios tantas cosas que él hace por nosotros. Solamente nos resta servirles. De manera breve, él les va a dar un saludito en este momento. Un saludito cortito, pero yo creo que con mucho calor de Dios allá adentro, ¿verdad? Así que él les va a saludar a ustedes en esta tarde. Reciban los saludos de parte de mi hijo.
1: Dios les bendiga, hermanos y amigos. Es una bendición estar por primera vez en Radio Pastor. Un saludo a todos mis familiares. Que Dios me los esté bendiciendo. Saludos. Amén.
0: ¿Verdad que les dije que era corto saludo, verdad? A la próxima se va a extender sus 20 minutos, una media hora. Qué bueno es el Señor, ¿verdad? Aquí está con nosotros, como les repito. Dios bendiga a nuestra hermana directora de radio, ¿verdad? Nuestra hermana Diana. Dios le bendiga poderosamente, ¿verdad? Porque siempre está por ahí, ¿verdad? Siempre ayudándonos en este trabajo. Así que todo lo hacemos con mucha alegría y con mucho gozo, porque es para el Señor. Así es que yo no sé cómo está esa fe, no sé cómo se encuentra esa confianza en el Señor. Pero si esa fe está debilitada, yo le digo, créale al Señor. Nuestro Dios es todopoderoso. Y si le creemos al Señor, el Señor hará cosas grandes en nuestras vidas. Aquí hay muchos que han enviado sus peticiones y por ello vamos a orar en esta tarde. Únase con nosotros. Ahí donde usted está, usted solo necesita tener fe en el Señor. Y el Señor venga contestando su petición. Así que vamos a orar en esta hora, ¿verdad? Y siempre declarando lo que dice la palabra del Señor. El que pide recibe, el que busca halla, y el que toca se le abre. Así que esa es la confianza que tenemos en nuestro Dios. Así que vamos a orar en esta hora y esperamos hacerlo de la mejor manera. Y de esta forma queremos llegar hasta la presencia de nuestro Dios con nuestra oración, creyendo en el nombre poderoso de Cristo Jesús, que nuestras oraciones sean contestadas en esta hora. Padre y buen Dios, en las horas de esta tarde estamos delante de tu presencia, Señor, dándote gracias, Señor, por tu amor, por tu misericordia, Señor, porque hasta aquí tu misericordia nos ha sostenido y nos ha, oh Dios, dado la fuerza, Padre. Gracias por la vida, Señor. Gracias, Padre bendito, porque por tu misericordia nosotros estamos aquí, Señor. Estamos sanos, oh Dios de la gloria. Oh Dios, gracias por esas obras especiales que tú has hecho en nuestros cuerpos, Padre. Y cuando te digo nuestros cuerpos, Padre, me refiero, Señor, también a este equipo, Señor, que estamos aquí, Señor, de trabajadores para ti, Señor. Mi hermano Francisco, mi hermana Joana, Señor, que estamos aquí desde el principio, Señor, desde que comenzamos, Padre bendito de gloria, a pasar estos programas, tú no nos has dejado solos, has estado con nosotros, y te damos gracias también, Señor, por toda esa amada audiencia, Padre, que no nos ha dejado, oh Dios de la gloria, y te damos gracias, Padre bendito. Y en esta tarde, Señor, venimos, Padre bendito, rompiendo toda cadena, Señor, todo espíritu de incredulidad, todo espíritu de duda, Señor de la gloria, esperando, Señor, que seas tú, oh Dios, el que vengas poniendo esa fe en cada uno, Señor, porque sin fe es imposible agradarte, Señor de la gloria. Sin fe es imposible, mi Dios de la gloria, recibir un milagro, mi Dios de la gloria. Oh Dios, gracias por la vida, Señor, gracias por tus milagros, Señor, y esperamos, Padre, que tú vengas obrando en la vida de aquellos, Padre, que han enviado a sus peticiones que tenemos en nuestras manos en estos momentos, pero que a través de la oración, Señor de la gloria, oh Dios, nosotros vamos a hacer llegar, oh Dios, esas peticiones a tus oídos, donde esperamos, Señor, que tú nos contestes, que tú seas, Padre, el que abras tu oído, Señor, y vengas, oh Dios de la gloria, respondiendo a cada uno según sea su fe, mi Dios. Y si alguien no tiene fe, oh Dios, auméntale su fe, Padre, para que crea que tú eres el mismo de ayer, ahora y por los siglos de los siglos, mi Dios eterno. Primeramente, Padre, te pedimos, oh Dios eterno, por esa niña, oh Dios eterno, con esa enfermedad, Padre bendito, allá en Estados Unidos, Padre, esa niña, Padre bendito, que por su nombre, Señor de la gloria, Edén, oh Dios eterno, es el nombre de esta niña, Señor de la gloria. Oh Cordero Santo poderoso, mira, Señor, ese proceso en su bracito, mi Dios de la gloria. Oh Dios eterno, llega con poder hasta ese lugar, Señor, y venga obrando con poder y misericordia, Señor, en esa criatura, Padre. Oh Dios eterno, nada es imposible para ti. Usted puede colocar su mano de poder, su mano médica, Señor. Oh Dios eterno, mira, está en proceso con los médicos, en proceso, Señor, y con esas cirugías, Padre bendito. Pero que no sea la mano del hombre, que sea tu mano de poder obrando, Señor, en ese cuerpecito, Padre. Nada es imposible para ti, mi Dios de la gloria. Oh Dios, no interesando la distancia, tú te mueves con poder, porque tú eres un Dios omnipresente, oh Dios, que está en todo lugar, un Dios todopoderoso, mi Dios eterno. Llega con poder, Señor, a la vida de su madrecita también, Señor, que está atribulada, Señor, como todo padre sufre al ver a sus hijos enfermos, Padre. Yo te pido por toda esa familia y por el proceso también del padre de esta niña, Señor. Desconocemos cómo está la situación en estos momentos, pero yo te pido que tú cubras, Padre bendito, con tu misericordia, Señor, este hogar, Padre, y traigas, oh Dios, alivio, traigas paz en medio de la tormenta, Padre. Te lo pedimos en el nombre poderoso de Cristo Jesús. Pedimos, Padre, por el cuerpo de nuestra hermana Miriam Hernández, oh Dios de la gloria, allí donde se encuentra, mi Dios eterno. El médico, Señor, ha declarado enfermedades. El médico ha declarado, Padre bendito, el médico, Señor, declara la enfermedad que encuentra en el ser humano, Señor, oh Dios eterno. Y esta tarde, Señor, ponemos en tus manos el cuerpo de mi hermana, Señor, ese proceso de azúcar, Padre, que ha declarado el médico, Padre celestial. Para ti no hay nada imposible, Señor.
2: Y ese Dios que ha obrado en mi cuerpo, ese Dios que ha, oh Dios eterno, quitado esa sangre mala de mis venas, ese Dios que ha puesto esa sangre en perfectas condiciones en mis venas, ese mismo Dios puede obrar en ese cuerpo en el nombre poderoso de Cristo Jesús. Te lo pedimos, mi Dios eterno, al igual, Padre bendito, que te pedimos restauración completa por el cuerpo de mi hermano César, oh Dios, y toda su familia, Padre. Estamos declarándolo en esta tarde que tú eres nuestro doctor de doctores, tú eres nuestro sanador, Padre, y en el nombre poderoso de Cristo Jesús pedimos por sus vidas, en el nombre poderoso de Cristo. Le pedimos por Juan Diego, Señor, pide sanidad, oh Dios eterno, por su cabeza y su estómago, oh Dios de la gloria. Desconocemos, Padre bendito de gloria, lo que está estorbando, Señor, en esa cabeza y en ese estómago, pero tú eres poderoso, mi Dios de la gloria, y tú llegas con poder hasta donde se encuentra, Padre bendito, nuestro hermano, oh Dios eterno, y coloque tu mano de poder sobre su vida, en el nombre de Cristo Jesús. Por Marisol Martínez, dice aquí, sanidad divina, oh Dios de la gloria. Desconocemos, Padre, hay enfermedades en ese cuerpo, pero tú conoces todo, y en el nombre maravilloso de Jesús de Nazaret, Padre, pedimos por esa sanidad divina, Señor. Un milagro es el que pedimos, Padre bendito de gloria. Si las cosas fueran fáciles, oh Dios, si las cosas fueran fáciles, Padre, se solucionara con la ciencia, se solucionara con un doctor y con la medicina, pero no, mi Dios eterno, solo tú tienes un milagro en la vida, Señor, de cada uno de aquellos que te piden, oh Dios de la gloria. Te pedimos, Padre bendito, por nuestra hermana Rosa Emilia, oh Cordero Santo de gloria. Oh Dios, tiene un problema en sus canillas, oh Dios de la gloria, un problema en sus canillas, mi Dios de la gloria, del cual nosotros desconocemos, pero tú sabes, Padre, tú conoces, oh Dios, los estorbos que hay, Señor, pero tú puedes obrar, Señor, poderosamente en su cuerpo. Tú puedes obrar poderosamente en su vida, mi Dios, y que ella pueda volver a caminar, mi Dios de la gloria. Por nuestra hermana Juanita Pérez, oh Dios de la gloria, oh Cordero Santo del cielo, ella pide, Padre Santo, por Jonathan Mendoza, oh Dios, por carta de libertad, oh Dios de la gloria. Obra, Señor, obra, Padre, en la vida, Señor, de este varón, Padre bendito, esa carta de libertad. Obras, Padre bendito, por su vida espiritual también, Señor de la gloria, porque lo importante ante todo, Señor, es que nosotros estemos, Padre, en contacto, mi Dios, con aquel Dios que tiene toda la autoridad, Señor de la gloria, y puede hacer por su buena voluntad lo que le plazca en nuestras vidas, porque también dice tu palabra que esto no es del que quiera ni del que corre, sino de Dios que tiene misericordia de cada uno. Padre, por Fernando Morán, oh Dios, él pide, Padre celestial, por trabajo, Señor, cambio de pensamientos en el nombre de Cristo Jesús. Todo pensamiento maligno, Padre, todo pensamiento, Señor de la gloria, que esté, oh Dios eterno, donde el enemigo esté interviniendo, Padre, te pedimos, Padre, que tú vengas haciendo una limpieza en sus pensamientos, oh Dios de la gloria. Venga enderezando esa mente, venga enderezando, Señor, todo proceso del maligno, Señor. Tú lo cambies, Padre bendito, para que se te dé la gloria, para que se te dé la victoria, Señor de la gloria, oh, en el nombre de Cristo Jesús. Por Pedro Méndez, oh Dios, fortaleza, oh Dios eterno, a su vida, Señor, oh Cordero Santo de gloria, pedimos fortaleza para él, Señor, en el nombre maravilloso de Cristo Jesús, en el nombre de Cristo Jesús. Por Lady Morán, oh, en el nombre de Jesús de Nazaret, te pedimos, Padre celestial, por estas vidas, por estos cuerpos, por Cecilia Escobar, sanidad total, oh Dios de la gloria, en el nombre maravilloso de Jesús. Pedimos que tú vengas obrando desde la coronilla de su cabeza hasta la planta de sus pies, oh Dios, vengas obrando poderosamente, vengas obrando poderosamente, mi Dios. Oh Cordero Santo, nuestro hermano Néstor Castro, pide sanidad, mi Dios de la gloria. Te pedimos por su vida, Señor, te pedimos por su vida, Padre celestial, venga obrando poderosamente, Señor, en su cuerpo. Te pedimos, Padre, por Marisol Linares, oh Dios de la gloria, venga pedimos por ella, Señor, que tú vengas alineando sus pensamientos, Señor de la gloria, y que tú le permitas, Padre bendito, volver, Señor, a tu casa de oración, pero sobre todo, Señor, que ella pueda, Señor, renovar sus pactos. Si ella está, oh Dios eterno, descarrilada, te pedimos en esta hora que tú vengas, oh Dios de la gloria, obrando en su corazón y en su alma, Cordero Santo. Lo pedimos, Padre, porque tú eres poderoso, Señor, y en el nombre maravilloso de Cristo Jesús pedimos, Padre, por Noé Castro, liberación. Dice, Padre bendito, liberación de vicios. Solamente tú tienes poder, solamente tú tienes, oh Dios de la gloria, misericordia, Señor, para poder, oh Dios eterno, liberar, Señor, a esta gente de esos vicios, Padre. Están encadenados, oh Dios, están allí, mi Padre bendito de gloria, están atravesando esos momentos de esclavitud, de cadenas, Padre, pero tú las puedes romper, Señor, porque nada es imposible para ti, mi Dios. En el nombre maravilloso de Cristo Jesús, te pedimos, Padre celestial, te pedimos, oh Dios de la gloria, que tú vengas obrando, Señor, en esos otros cuerpos, Padre bendito del cielo. Te pedimos, Señor Jesucristo, por estas personas, oh Dios, que se reportan, oh Dios, a la radio con esos problemas, Padre. Te pedimos, Señor de la gloria, por nuestra hermana Emma Flores, Padre bendito. Pide oración, Padre, por su hijo William Linares, oh Dios de la gloria, por liberación de cárcel y respuesta. Desconocemos las respuestas que te están pidiendo, mi Dios, pero nada, Señor, hay imposible para ti, Señor. Nada hay imposible para ti, Señor. Tú puedes obrar, Señor, y tú puedes llegar a esas cárceles, Padre bendito, y puedes obrar en la mente y en el corazón de tanta gente que está en aquellos lugares, Padre. Conteste esas peticiones, Padre, al igual, Padre bendito de gloria, que nuestra hermana, oh Dios, Jenny Araceli, Padre bendito, oh Dios eterno, por esos saludos, Padre, pero de igual forma te pedimos por ella, Señor, y que tú vengas obrando poderosamente. Pedimos, Padre celestial, aquellas personas, oh Dios, que solo se reportan pero que no dan a conocer, Señor, alguna necesidad, Padre, pero de igual forma te pedimos que tú los bendigas, que tú los guardes, que tú vengas sanando toda enfermedad, Señor. Oh Cordero Santo de gloria, solamente tú puedes obrar en esos cuerpos, solo tú puedes sanar esos cuerpos de toda enfermedad. Llega con poder a la vida de mi hermano Feliciano, Señor de la gloria. Llega con poder a su vida, Señor. Llega con poder a la vida de su hijo, Señor. El proceso, Padre, con su esposa allá, Señor, en el hospital, Padre bendito. Gracias, Señor, por esa respuesta que tú les has concedido, Señor. De igual forma también te pido, Señor, por la familia Torres, que tú vengas obrando en esos cuerpos, Señor del cielo, que tú vengas obrando desde la coronilla de la cabeza hasta la planta de los pies. Venga saturando sus vidas, Padre bendito. Le pedimos, Padre celestial, le pedimos, Padre celestial, por cada uno de aquellos, oh Dios, que escuchan la radio, Señor. Nuestra hermana Erika, Señor de la gloria, nuestra hermana María de Linares, Padre celestial, coloca tu mano de poder, coloca tu mano santa, tu mano gloriosa. En el nombre de Cristo Jesús clamamos desde este lugar, Padre, y declaramos, Señor, una palabra a favor de esta gente que está necesitando de ti, Señor. Pido, Padre celestial, esos procesos, oh Dios, ese proceso, Señor, de nuestra hermana Roxana, oh Dios eterno, la hija de nuestro hermano Salvador Melgar, Padre. Pedimos por ese proceso, Señor, por ese día, Señor de la gloria, del cual, Padre bendito, hay preocupación, Padre, como humanos que somos, hay preocupación, mi Dios, pero tú puedes obrar un milagro ese día y puedes romper toda cadena, Señor, todo espíritu que esté en contra, Señor, todo espíritu, Padre bendito, que se esté oponiendo, Señor, a que mi hermana reciba, Señor, esa carta de libertad, oh Dios de la gloria. Te lo pedimos en esta hora, Señor, y que tú vengas obrando de manera especial, oh Señor de la gloria. Solo tú puedes obrar milagros, Padre, en la vida, Señor, de esta gente que está atravesando estos procesos, Padre. Te pido, Señor, por mi hermana Delmi, Señor, Delmi de Galicia, Padre, en el nombre de Cristo Jesús clamamos, Padre, por su cuerpo, Señor, y que tú obres poderosamente, al igual que por mi hermana, oh Dios, la madrecita de ella, Señor. También te pedimos por mi hermana Esther, Esther, oh Dios de la gloria de Linares. Coloca tu mano poderosa sobre ese cuerpo. Coloca tu mano santa, tu mano de misericordia, Señor Jesús. Y bendice, Padre, también esas manos, Padre. Bendice, Señor, esas mesas, Padre, esos hogares, Padre, de cada uno, Señor, de aquellos, Padre, que están al pendiente de esta radio, Señor, como de los que todavía no, Señor. Pero de igual forma te pedimos misericordia, Señor, por aquella gente que tú tocas sus corazones para que puedan aportar esas ofrendas, mi Dios. Oh, Señor, tuya es la obra, Señor, y tú sabes cómo nos llevas, Padre bendito de gloria. Provee lo necesario, Señor, para que esta palabra se predique a través de esta radio, Señor. Y provea usted lo necesario, Señor, para que siempre, oh Dios, estemos activos, Señor, y con fe pidiéndote por tanta necesidad, mi Dios de la gloria. Pido por mi madrecita, Señor, en el nombre maravilloso de Jesús, Padre, seas tú obrando en su vida, Señor, sobre todo problema, sobre toda dificultad, sobre toda enfermedad, Señor. Pido por mis hermanas, pido por mis hermanos, oh Dios, esos procesos, esas dificultades, Señor. Solo tú puedes, oh Dios, obrar de manera especial, Señor, en sus vidas, Padre. Pido por todos, Padre, mi hermano pastor, Señor, llega con poder, Señor, y sanando toda enfermedad en él y en su familia, Señor, mi hermano Omar, Señor de la gloria, esa dificultad en sus canillas, oh Dios de la gloria, obra poderoso Cristo en el nombre de Jesús. Padre bendito, te lo hemos pedido todo en esta hora, Señor. Te agradecemos, Padre, por la oportunidad que nos brinda, Señor, y por las fuerzas que nos da, Señor, de poder estar en este lugar. Cuídanos, Padre, en nuestro retorno, Padre, a nuestros hogares, Señor. Toda trampa en el camino, Señor, sea derribada, Padre bendito. Toda trampa, Señor, sea quitada, Señor. Quita todo estorbo, todo tropiezo, Señor, y danos la victoria, Señor. Por favor, te lo suplicamos, Señor, que tú nos sigas ayudando, Señor, que tú nos sigas bendiciendo, Padre. Coloques tu mano de poder sobre nuestros cuerpos, mi Dios eterno. Gracias, Padre bendito, gracias te damos, Señor, en el nombre poderoso de Jesús. Te agradecemos, Señor, por este momento que hemos tenido de oración, Señor, y también esa palabra que hemos escuchado. Bendícenos a todos, Padre, en el nombre poderoso de Jesús. Gracias te damos, Señor, por esta oración, Padre. Gracias, Señor Jesús. Bien, le damos gracias a nuestro Dios en esta hora, porque el Señor nos ha permitido, ¿verdad?, elevar este momento de oración, del cual, pues, sabemos que el Señor es poderoso y Él es fiel y perdonador. Aunque nosotros cometamos errores, dice su palabra, pero Él permanece fiel. Procuramos hacer aunque sea un poquito, ¿verdad?, y que en aquel día nuestro Dios nos diga, ¿verdad?, bien, buen siervo, fiel, en lo poco me fuiste fiel, en lo mucho te pondré. Ese es nuestro deseo, ese es nuestro propósito, trabajar, ¿verdad? Y el hecho que estemos aquí no quiere decir que seamos personas demasiado elocuentes o que tengamos fuerza de sí mismo. Es nuestro Dios, es el que nos ayuda. Es nuestro Dios, es el que nos da la fuerza, nos da palabras para poder presentarnos delante de ustedes. Y les pedimos de favor de que sigan en sintonía de este programa y así de muchos programas. Últimamente, pues, estoy observando tanto programa que pasan en esta radio y me doy cuenta que ahí hay bendición para todos, ¿verdad? De lo que a veces nos perdemos nosotros, de lo que a veces nos perdemos. En lugar de repente de estar por ahí invirtiendo el tiempo en tantas redes sociales, busque un momento en la radio y ahí va a haber una palabra de bendición para usted. Ahí va a haber una palabra impulsada por el Espíritu Santo. Quizás vamos a estar atravesando un momento difícil de enfermedad, de depresión, pero ahí va a haber una palabra que nos van a decir, ¿verdad? Esa palabra que viene de parte de Dios, que sigamos adelante, porque adelante está nuestra victoria. Bendito sea nuestro Dios que permite que este grupo Fuente de Salvación llegue, pues, a muchos lugares, de las cuales no dudamos de que van a haber testimonios para la gloria del Señor. Así lo creemos, porque de arriba viene lo bueno. No te equivoques, dice la alabanza de Stanislao Marino, no te equivoques al pensar que viene de otro lado. Claro que no, nuestra bendición viene de Jehová, que hizo los cielos y la tierra. Si Dios nos permite, nos vemos el próximo viernes
0: Y así es que bendición para todos ustedes en esta preciosa tarde. Amados hermanos y amigos, hasta el próximo viernes, si Dios permite. Amén.
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0: 3 de la tarde, en punto.
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Bendito Dios, Dios les bendiga a todos los amigos, hermanos, donde quiera que nos estén escuchando en esta preciosa tarde. Sean bendecidos de parte de nuestro Dios, ya que es un privilegio el poder estar en cabina de radio una vez más. Juntamente con mi hermana Daisy de Guerrero, que es la que me acompaña en esta tarde para exaltar y bendecir el nombre del Señor. Vamos a venir en palabras de oración para que sea Dios tomando el control de esta hora de programa. Padre, buen Dios, gracias le damos, Señor Jesús, en esta preciosa tarde, Señor, por permitirnos estar, Señor amado, una vez más, Señor, en este lugar para poner en alto y bendecir su santo nombre, Señor. Gracias por el gran privilegio que usted nos da, Señor, porque es por su misericordia, por su grande amor que nos sostiene, Señor. Que sea su Espíritu Santo, mi Dios amado, respaldando nuestras vidas en esta tarde. A donde quiera, Señor, que nos estén escuchando, sean bendecidos, oh Dios mío, a través, Señor Jesús, de esa palabra, a través de esas alabanzas, Señor amado, bendiga la vida de su pueblo, Señor, bendíganos a todos en esta tarde, a todos los que nos van a escuchar, Señor amado, gracias Jesús eterno, aleluya. Enviamos un precioso saludo para nuestro pastor general, para mi hermano Jonathan, mi familia, todos allí que los están escuchando. Sabemos que es una enorme bendición el poder impartir la palabra del Señor y llevar ese pregón del Evangelio. Dios bendiga a todos los que nos están escuchando en diferentes lugares, toda la iglesia fuente de bendición, y a todos los que nos pueden escuchar. Dios bendiga a mi hermana Merari de Catota, que ahí me decía que saludara a todo el pueblo del Señor, y ahí vamos a estar complaciendo con esa bella y hermosa alabanza. Así que gócese en el Señor en esta tarde. Amén.

0: Dios me le bendiga, hermana Kenia. Le saluda la hermana Sandra de Maravilla. Y así, hermana, quisiera que me saludara por ahí a mi hermana Anita de Catota, que el día martes estuvo de manteles largos. Y así, hermana, si me la puede complacer por ahí con una alabanza de cumpleaños, por favor, hermana. Y así saludando a toda la iglesia Fuente de Bendición como central. Bendiciones para todos y que el Señor me les bendiga.
1: Gloria al Señor. Dios bendiga a mi hermana Sandra, que ahí se estaba reportando, ahí escuchó a mi hermana ese precioso saludo. Aquí tenemos otros preciosos saludos, dice hermana, Dios les bendiga siempre. Ahí estábamos complaciendo a mi hermano con alabanza a la historia de Benito, y dice un saludo para el pastor Roberto Catota. Dios bendiga a mi hermano por siempre ser fiel oyente de nuestro programa. Dice otro, Dios les bendiga, hermanas que están en cabina de Radio Pastor. Quiero pedirles, ahí estaba pidiendo oración, Dios bendiga a mi hermana Norma Urbina, que de San Salvador nos está escuchando. Dios bendiga a mi hermana de una manera especial. Dice otro, Dios bendiga, hermana Kenia. Ya estamos en sintonía de este precioso programa. Quiero hacer un saludo muy especial para mi hermanito Eliel Esaú, que el día de ayer Dios le permitió cumplir un año más de vida. Le saluda a mi hermana Maybelline Catota. Bendiciones para todos y para mi tía Merari. Dice, bendiciones. Dios bendiga a mi hermana por estar siempre pendiente de ese precioso programa, y también Dios bendiga a su hermanito. Dice otro, Dios le bendiga, hermana, un gusto estar escuchando nuestro programa. Saludo especial a la misión Fuente de Bendición y a toditos mis hermanos de la iglesia, a nuestro pastor y su familia, a su jey y a todos los que nos escuchan. Le saluda hermana Margarita de Castillo. Dios bendiga a mi hermana. Un saludo muy especial también para toda su familia. Que Dios me la bendiga. Dice otro, Dios le bendiga. Ahí estaban pidiendo oración. Dios le bendiga. Día ya vamos a estar clamando por esas peticiones. Dice otro, bendiciones, ya estamos en sintonía de este hermoso programa. Un saludo para toda la iglesia Fuente de Bendición Central como filial. Saluda hermana Tania de Palma, bendiciones. Está otro saludo, Dios les bendiga, hermana. Quiero que me salude hermana Anita Erazo, que estuvo cumpliendo años de parte de su mamá, hermana Mari Perdomo, con mucho cariño. Dice, Dios bendiga a mi hermana también. Dice otro saludo de parte de mi hermana Elizabeth Mendoza. Ahí nos estaba saludando mi hermana. Sea bendecida de parte de nuestro Dios. También queremos enviar un saludo muy especial para mi hermana Jenny Erazo, que en San Salvador nos está escuchando. Sabemos que es una colaboradora en la obra de Dios. Que Dios la bendiga grandemente en esta preciosa tarde. Pues en esta tarde vamos a dejar ya a mi hermana Daisy de Guerrero con cada uno de ustedes con esa preciosa palabra.
2: Dios les bendiga, amados hermanos, como amigos en esta hermosa tarde. Pues vamos a hablar de la palabra del Señor. Sabemos de que algo nos va a quedar de la palabra de nuestro Señor Jesucristo.
1: En 2 Corintios 5:17 nos dice la palabra de Dios: de modo que si alguno está en Cristo, nueva criatura es, las cosas viejas pasaron, he aquí, todas son hechas nuevas, y todo esto proviene de Dios, quien nos reconcilió consigo mismo por Cristo y nos dio el ministerio de la reconciliación.
2: Sabemos, amados hermanos, que la palabra del Señor siempre, cada día, lo viene hablando a nuestras vidas. Sabemos que esta palabra los habla a cada uno de nosotros como cristianos. Sabemos, amados hermanos, que nosotros, dice la palabra del Señor, que si alguno, sabemos de que el Señor los está hablando cada día, de que tenemos que ser nuevos. Nuevos sabemos porque el Señor los ha llamado, y los ha llamado para que le trabajemos. Los ha llamado para que los sigamos a Él, pero a veces, amados hermanos, tenemos todavía esas mañas que teníamos antes, todavía andan en nuestra vida. Sabemos que todo eso, amados hermanos, tenemos que dejarlo, porque sabemos de que todo pasa en esta vida, porque la palabra del Señor cada día lo viene hablando a nuestros corazones, a nuestras vidas, pero a veces, amados hermanos, no lo entendemos lo que el Señor los quiere decir. Sabemos que aquel que busca al Señor sabe de que todo tiene que dejar atrás. Ya no tiene que haber nada en nuestras vidas. Tenemos que ser limpios, porque el Señor por eso murió en esa cruz del Calvario y lo lavó con esa sangre preciosa cada uno de nosotros. Pero a veces, amados hermanos, ¿qué pasa en nosotros? Con una mirada, amados hermanos, que nosotros hagamos, no hemos dejado las cosas viejas. Hay cosas viejas todavía en nuestras vidas, y todo eso tenemos que dejarlo, porque el Señor los ha llamado a que seamos nuevos, pero para que nosotros le busquemos. para que nosotros estemos seguros que vamos a entrar a la presencia de nuestro Señor Jesucristo. Pero a veces, amados hermanos, todo quizás lo agarramos al revés. Sabemos, amados hermanos, que si el enemigo entra a nuestras vidas, lo va a devorar y lo va a llevar a un lago de tormento. Pero sabemos que cada uno de nosotros no queremos eso, amados hermanos. Por eso la palabra del Señor cada día lo viene hablando a como mujeres, como hermanos. Quizás aquel joven todavía tiene aguardados sus pantaloncitos todos socaditos ahí en el ropero porque no los ha dejado. Quizás dice, algún momento yo me voy a retirar del camino del Señor. Y allí tiene aguardado esas cosas, amados hermanos. Esas cosas son del diablo porque ya no pertenecen en nuestra vida, ya no pertenece que nosotros las vamos a usar en aquel día. Sabemos que no hay que apartarlos de Dios, hay que vivir más en estos últimos días, amados hermanos. Hay que buscar de la presencia de nuestro Señor Jesucristo, porque sabemos que por misericordia estamos en esta tierra. Quizás no estamos sufriendo lo que en otros países están sufriendo, pero Dios tiene misericordia de nosotros, de cada uno de nosotros. Pero quizás la joven está allí, amados hermanos, les está platicando el enemigo de decirle, mira, apartate, porque aquel no te oye, aquel que tú dices que adoras no te oye. Pero sabemos, amados hermanos, que hay que buscar al Señor de rodillas para que Él pueda ministrar nuestras vidas. Pero a veces, amados hermanos, le damos lugar más al enemigo que buscar de Dios. Porque a veces, amados hermanos, quizás llegamos con un corazón todo triste a las iglesias, pero sabe que cuando nosotros lo sometemos con el Señor y le decimos, Señor, aquí está mi vida, transforma mi vida, usa mi vida, ahí está el Señor con cada uno de nosotros. Y por eso la palabra del Señor dice que las cosas viejas pasaron, mas aquí todas son hechas nuevas. Sabemos, hermanos, hermanos, de que nosotros de ancianas ya no tenemos nada que enseñar. Si nosotros de ancianas, cuando decimos que buscamos al Señor, hay que aventar todas las faldas, vestidos cortos que nosotros quizás teníamos, hay que tirarlos a la basura. Pero a veces ahí las tenemos aguardadas como un recuerdo que nosotros decimos que mantenemos ahí. Pero esas son cosas que el diablo pone en nuestras vidas. Sabemos, amados hermanos, que el Señor está viendo casi todos los días nuestros pasos, lo que nosotros hacemos. Pero sabe que ahí está el Señor viendo lo que nosotros cada día seguimos haciendo y haciendo. Porque a veces si estamos odiando al prójimo, ahí está el Señor viendo. Y sabe que el Señor ya anotó en el libro de la vida. Y qué triste será, amados hermanos, que estemos aquí en la radio, que estemos en un ministerio, que estemos en el mercado, que estemos en los parques predicando la palabra del Señor. Pero de eso no tenemos nada, amados hermanos. Sabe, hermanos, que vamos a dar cuenta en aquel día cuando Dios los llame. Y qué bonito será para que los llame para que estemos con Él en esa boda del Cordero. Pero qué triste será para aquel que lo llame para un lago que donde no va a haber excusa de decirle, Señor, no me mandes allí. Porque es bonito predicar la palabra del Señor, pero estarla viviendo. ¿Cómo está tu vida en esta tarde? ¿Cómo estás predicando la palabra del Señor, tú que eres pastor? ¿Cómo estás predicando esa palabra preciosa? Saben de que el Señor cada día, por eso lo viene hablando a cada uno de nosotros, cómo tenemos que vivir el evangelio. Quizás algunos van torcidos y quizás algo otro estamos haciendo bien en la obra del Señor. Porque sabe, amado hermano, cada uno de nosotros tenemos que saber qué estamos haciendo delante de la presencia del Señor. ¿Cómo estamos caminando delante de la presencia del Señor? Porque no todo aquel que le diga Señor, Señor entrará al reino de los cielos, sino todo aquel que esté puro y limpio de corazón. Pero a veces, amados hermanos, quizás nosotros decimos, ¿para qué voy a seguir el camino del Señor si Dios no me oye? Pero sabe que en esta tarde el Señor te está hablando. Quizás tú que te has retirado del camino del Señor, el Señor ahí está y te dice, entra mi redil de nuevo. Porque Dios es tan lindo y tan precioso cuando lo llama de nuevo para que le entreguemos el corazón a Él. Porque ¿qué más queremos, amados hermanos? Buscar del Señor. ¿Qué más queremos? Estar en las manos del Señor, en los brazos del Señor. Si solamente allí encontramos esa felicidad. Allí encontramos paz. Allí dejamos nuestras cargas que a veces los están agobiando. Allí, amados hermanos, dejamos todo con el Señor. Y es tan precioso cuando Dios está respondiendo a nuestras vidas. Pero ¿qué será de aquel que no quiere nada con el Señor? Si ya son los últimos días que estamos en esta tierra, ya muy pronto va a sonar esa trompeta. ¿Y qué será de ti que estás esperando, amigo? Yo solamente te digo, en Cristo hay una solución. Allí está el poder del Espíritu Santo que cada día lo viene guiando a cada uno de nosotros. Nosotros somos felices en los brazos del Señor. Por eso es que yo le digo en esta tarde, hermana, si usted tiene algo que a usted le esté estorbando, dígale al Señor esta tarde: Señor, quítame esto. Porque por eso que quizás permanece en su corazón, usted se puede quedar. Y sabe que por eso el Señor lo viene hablando cada día. Esta palabra es tan preciosa, amados hermanos. Nosotros somos nuevos en el camino del Señor. Por eso es que tenemos que vivir cada día limpiándolo nuestro corazón. Si algo nos esté estorbando, tenemos que sacarlo, pero hay que ir de rodillas, amados hermanos. No solo en iglesia, sino en la casa hay que hacerlo también, amados hermanos. Quizás no hay minutos que quizás tú puedes decir: es que yo tengo que hacer esto, tengo que hacer este otro. Pero quizás unos minutos tenemos que buscar de Dios para que Dios los escuche cada día más, para que el Señor se mueva en nuestro corazón. Pero a veces quizás ni siquiera en la iglesia queremos buscar de Dios. Pero ¿qué será de nosotros cuando estemos delante de la presencia del Señor? Allí vamos a querer que todo lo diga el Señor. Tú lo hiciste bien y quizás lo estuvimos haciendo mal, amados hermanos. Será triste y lamentablemente los que demos en esta tierra. Porque sabemos, amados hermanos, que el Señor cada día lo viene hablando a cada uno de nosotros. O porque donde quiera que tú andes, ahí vas a escuchar palabra del Señor. Ahí va a estar el Señor hablándote. Pero sabe que adelante está el enemigo. Y quizás él te dice: ¿para qué vas a buscar a Dios? Pero ¿sabe por qué? Porque él ya estuvo en ese lugar tan precioso, donde no quiere que nadie vayamos a ir. Pero nosotros sabemos, y el Señor nos ha dado los cinco sentidos bien puestos para que busquemos al Señor y que Él more en nuestro corazón. Pero ¿qué será de nosotros si no buscamos de Dios? En unos minutos podemos perder todo lo que Dios nos ha dado hasta este momento. Es que es tan bello hablar de la palabra del Señor. Es tan bello buscar al Señor cada día. Pero ¿qué será de nosotros si nosotros mismos lo descuidamos a veces? A veces, amados hermanos, quizás andamos con nuestras cargas, pero ahí está el Señor diciéndolo: levántate. Ahí está el Señor diciendo: mira, yo estoy contigo, hasta ahorita no estás solo. El Señor ahí está, amado hermano, amigo. El Señor ahí está con cada uno de nosotros. A veces nosotros somos los débiles, amados hermanos. A veces nosotros quizás queremos llevar un evangelio todo pando, como dicen mis hermanos. Pero ahí está el Señor diciéndolo: levántate de nuevo. Ahí está el Señor cada día, porque nosotros queremos llegar allá donde está mi Dios, allá donde está Él, ahí en esa boda del Cordero. Y ahí no lo vamos a cansar de adorarle. Quizás en esta tierra somos pocos los minutos que le damos al Señor. Y con ser así, amados hermanos, no queremos ir ni a la iglesia. Quizás porque a veces viene una gran tormenta, a veces porque hay lluvia. Pero eso que no te detenga, eso que te dé más valor para seguir adelante. Pero a veces eso lo detiene, amados hermanos. Pero sabes por qué el diablo ahí está platicándote: no vayas, te vas a mojar. No vayas, mira, ahí no te quieren. Pero sabe, amados hermanos, ¿qué importa quién te quiera, quién te ame, si allá está arriba el que te va a amar, el que te va a sacar adelante y el que te va a dar una victoria más adelante? Es que ahí está el Señor, amados hermanos, porque sabe de que así como nosotros que predicamos, vamos a dar cuenta con el Señor de lo que hemos hecho. ¿Y qué será, amados hermanos, si no estamos anotados en el libro de la vida? Quizás a veces, amado hermano, hermana, allí tienes tú, hermana joven, allí tienes aguardada esa faldita que tú te ponías. Pero déjame decirte que eso tiene que agarrarlo y sacarlo de ese ropero de donde lo tengas y botarlo a la basura, porque eso a ti ya no te sirve. A ti lo único que te sirve es la espada que tienes dentro de la palabra del Señor, en ese libro que Dios dejó. Es de buscar la palabra del Señor cada día, es de leerla cada día, amados hermanos, para que nosotros sepamos qué es lo que los va a llevar a la presencia del Señor. Pero a veces, amados hermanos, los conformamos con lo que lo predican ahí en iglesia y con eso los quedamos. Pero no somos dignos a veces de agarrar la Biblia y decirle al Señor: Señor, dame de la palabra, porque yo quiero andar llena de tu palabra. Quizás a veces mejor lo ponemos en los pedazos de teléfonos a decir: aquí estoy bien. Pero sabe que ese teléfono te va a llevar al infierno. ¿Por qué mejor buscar, agarrar la Biblia y ponerlos a leer? ¿Sabe de qué? Para nosotros es bien difícil decir: yo voy a agarrar la palabra del Señor y voy a leerla, porque no podemos leer. Pero sabes que con oír algo se te queda en nuestro corazón y en la mente. Y allí, amado hermano, empezamos a decirle: Señor, ayúdame. Porque a veces por un medio de una palabra el Señor toca tu corazón. Y ahí decimos: aquí está Dios conmigo, el Señor no me ha dejado sola. Como está ahorita conmigo, amados hermanos y amigos, el Señor hasta ahorita no se ha apartado de mi vida. Quizás en un proceso más difícil el Señor haya estado conmigo. Pero hasta ahorita no crea que porque yo quiero estar en esta radio es porque Dios ha tenido misericordia de mí. Es porque el Señor ha tenido misericordia de mi vida. Y así como está conmigo, así está contigo, hermano, amigo. Ahí está el Señor tocando tu vida esta tarde. Es que quizás tú dices: yo no lo puedo hacer, pero bien, tú tienes la capacidad para hacerlo. Es porque el Señor ahí está al lado de ti. Pero a veces nosotros, amados hermanos, no queremos nada. Es que ahora ya no está el tiempo que te digan: mira, así lleva el evangelio. El Señor siempre lo dice, tú sabes cómo vas a trabajar, el Señor. Por eso cuando tú te bautizaste, ahí dijiste: aquí queda la mujer vieja, y dejaste todo. Tú ya no tienes que recordar nada de lo que has dejado atrás. Tú tienes que ver hacia el lado arriba del cielo, que ahí está un hombre que te está llamando. Un hombre que cuida de tu familia. Un hombre que cuida de tus hijos. Un hombre que cuida de tu vida. Y que cada paso que tú das, ahí está el Señor contigo. Porque sabe, amigo, hasta ahorita el Señor no se ha apartado de ti. Tú el que sientes que Dios no está contigo, pero Dios sí te escucha, Dios te oye. Es porque el enemigo ha tupido tu mente. Pero en esta tarde te digo yo, tú hermano que te has quedado, levántate esta tarde. Levanta tus manos hacia el cielo y dile: Señor, perdóname. Porque sabe que Dios está ahí con cada uno de nosotros. Dios es el único que viene tocando nuestras vidas. Y Dios es tan bello con cada uno de nosotros que Dios no se queda con nada. Dios ahí está poniéndole tantas cosas. Y entre medio de las pruebas, ahí está el Señor levantándolos. Entre medio el dolor, entre medio la tristeza, ahí está el Señor con cada uno de nosotros. Pero a veces nosotros decimos: el Señor no me escucha, el Señor no me oye. Pero en esta tarde yo te digo, el Señor está llegando a tu vida. Yo no sé cuál sea tu necesidad que tú tengas, pero ahí está Dios tocándote tu vida por medio de esta palabra. Y yo le agradezco a mi Dios por haberme ayudado hasta este momento. Y yo sé que algo ha quedado de esta palabra en tu corazón. Que el Señor le bendiga.

0: queman a Kenia.
1: Me cortaste con una navaja. Yo quiero una navaja hasta allá. Un saludo para mi tía Meda. Le saludas a Ciel. Petición.
2: Gloria al Señor. Dios bendiga a Ciel ahí que se estaba reportando. Dios bendiga a esa pequeña. Y también Dios bendiga a mi hermana Telma Cristales, que ahí se estaba reportando, nos estaba saludando. Dios bendiga allá en Cantón Palo de Campana. Mi abuelo también, de una manera muy especial. En esta hermosa tarde se ha llegado la hora de clamar por estas peticiones, sabiendo que Dios quien hace la obra. Nosotros somos un instrumento que por su misericordia estamos en este lugar. Vamos a venir en palabras de oración y espero que usted se una también a este tiempo de oración. Padre, gracias le damos, Señor Jesús, en esta preciosa tarde, Señor, el poder, Padre Celestial, dirigirnos hacia usted, Señor, en esta tarde, papito lindo, para pedirle, Señor, por estas peticiones, Padre Celestial, creyendo, Señor, que solamente usted es quien se manifiesta de una manera especial, mi Dios amado, porque es usted, Señor amado, quien llena, Señor Jesús, aquellos vacíos, Señor, aquellos, Padre Celestial, que se encuentran enfermos, usted llega y sana, Padre Celestial, y pon esa mano poderosa, Señor amado. Yo le vengo pidiendo, Señor Jesús, por Ernesto Hernández, Señor, por liberación de cárcel. Yo sé, Señor, que el día de los milagros no ha pasado, Señor, porque usted es el mismo, mi Dios amado. Usted es quien puede reventar esas cadenas, Señor, y dar cartas de libertad, Padre, a la vida de este hombre, Señor, porque usted tiene el poder sobrenatural, Señor, en nuestra vida, Señor amado. Pido por William Linares, Señor amado, por liberación de cárcel, Señor. Que sea usted, Padre Celestial, moviéndose a favor, Señor amado. Yo sé, Señor, que usted tiene la primera y la última palabra. Porque, oh Dios mío, usted es nuestro abogado por excelencia, Señor. Usted nunca nos ha fallado, mi Dios amado. Vengo pidiéndole, Señor, por Jenny Beatriz Erazo, Señor, en esta tarde. Por su salud, Señor, y esa respuesta de exámenes, mi Dios amado. Yo le pido, Señor, que sea usted moviéndose a favor de su hija, Señor. Yo desconozco la enfermedad, pero usted la conoce, Señor. Usted llega donde ella se encuentre en esta tarde, Señor. Extiende tu mano de poder, tu mano milagrosa en la vida de su hija, Señor. Y que esa respuesta, mi Dios amado, esté para ella, Señor Jesús, a favor de tu hija. Señor, yo sé que tú tienes el poder, Señor, para hacer grandes cosas, Señor, no importando la enfermedad, porque tú eres Dios grande sobre toda la tierra, Señor amado. Pido por Yolanda Díaz, Señor amado, esos exámenes, Señor, han salido mal, Padre, pero yo sé, oh Dios mío, que para usted no hay nada imposible, Señor, que al llegar nuevamente, Señor, esos exámenes, Señor Jesús, salgan bien, mi Dios amado. Porque eres tú quien te puede manifestar de una manera especial, Señor, en la vida de tu sierva, Jesús. Ven manifestándote, Señor, donde está la enfermedad, Padre, que tu hija adolece, Señor. Que sea tu mano invisible, tu mano poderosa, extendiéndose donde ella se encuentra, Señor. La vida de Wendy Díaz, Señor amado. Que sea usted, Señor Jesús, sanando, Señor. Que sea usted libertando, Señor, esta vida, papito lindo, en su nombre, Señor. Hay poder, mi Dios amado, para libertar, para sanar, Señor, y echar fuera todo espíritu de enfermedad, Señor, porque su sangre tiene más poder, mi Dios amado. Yo le pido, Señor, por nuestro pastor general, Señor amado, ahí donde se encuentra, Señor, llegue su mano poderosa extendiéndose, Señor, a favor de su siervo. Que sea su mano poderosa extendiéndose en esta tarde, Señor, a favor de tu hijo, Señor. Ese dolor, Padre Celestial, en esta tarde desaparece por el poder de tu Espíritu Santo, porque tú no nos has dado espíritu de cobardía, sino de poder, Señor, en esta tarde. Llega, Señor, obrando de una manera especial, mi Rey de la gloria, en el nombre de Jesús hay poder. Yo sé, Señor, que no estás solo, tú estás ahí, Señor. La vida de mi hermano Félix Morán, Señor, no lo vamos a cansar, porque sé que vamos a ver respuesta.
0: Que sea tu mano invisible y poderosa, Señor, donde su hijo se encuentra, Señor. Usted quien conoce, Señor, la enfermedad, papito lindo. Pero en esta tarde declaramos, Señor, un milagro en la vida de tu siervo. La vida de mi hermana Yanira Morales, Señor, esa recuperación, Señor. Que sea usted, Padre Celestial, obrando, Señor, de una manera especial en su vida, Padre. La vida de Enrique Dueña, Señor, en esta tarde yo te pido que sea tu Espíritu Santo manifestándose, consolando esa vida, Señor, donde ellos se encuentran. Yo sé que milagros grandes vamos a ver, porque el día de los milagros no ha pasado, mi Rey de la Gloria. Pido por Ulises Bardales, por Marlon, Señor Jesús, que sea usted, Señor, llegando donde ellos se encuentran. La vida de Rogelio Gustavo Palma, Señor, llega, papito lindo, llega usándolos en ese lugar donde se encuentran, Señor, llega respaldando. La vida de Walter Peña, Señor amado, esa liberación de cárcel, Señor. Yo confío en usted, que usted hará cosas grandes y extraordinarias, Señor, porque el Dios que nosotros le clamamos es un Dios vivo, lleno de poder. La vida de Alexander Catota, Señor, llega, papito lindo, llega donde ellos están. Llega a esos hospitales, Señor, esas cárceles, papito lindo, donde hay gente necesitando, Señor. Llega, Señor, donde está aquel drogadicto, Señor. Donde está aquel hombre con aquellos vicios, Señor amado. Yo sé que usted puede sacar de lo más vil y menospreciado de este mundo, Señor. Porque tú eres un Dios lleno de amor y misericordia, Señor, aleluya. Gracias porque tú eres bueno para con nosotros, Señor. Bendice a la iglesia, fuente de bendición. Bendice a cada uno y derrame bendiciones hasta que sobre y abunde sobre cada vida en esta tarde, Señor. Seguimos, Señor Jesús, con su ayuda y en pie para guerrear contra todo lo que el enemigo, Señor, venga poniendo. Porque es usted quien nos da la fuerza para luchar, mi Dios amado. Gracias por este bello y hermoso momento que usted nos ha permitido, Señor. Bendito y alabado es su nombre, mi Dios amado. Gracias.

Gloria al Señor. Dios bendiga a todos los que nos han podido escuchar en esta preciosa tarde. Se ha llegado el momento de despedirnos. Y si usted nos quiere escuchar el día viernes, mañana sábado también estarán mis hermanos aquí pasando el programa. Se despide de usted, hermana Kenia Catota, junto a mi hermana Daisy de Guerrero. Bendiciones para todos.

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0: Aleluya. Tengan todos y cada uno de ustedes, amables oyentes, preciosos amigos, amigas, niños, niñitas y ancianitos como yo, Dios les bendiga grandemente, grande y poderosamente. Aquí, por favorcito, si está tomando café, regálenos un poquito. Aquí tenemos frío nosotros. Aleluya. Aunque sea sin pan del año antepasado, pero aquí estamos esperando el cafecito. Aleluya. Gloria a Dios. Dios les bendiga y reciban un especial saludo. Especial saludo para toditos los oyentes. Mi hermana Esperanza. Aleluya. Ya se me olvidó el apellido. Riva. Hermana Esperanza Riva, Dios les bendiga, porque el hijo de ella, el nieto de ella, me dijo ahora que siempre están pendientes con el programa Misión Sin Frontera. Aleluya. Así es que Dios les bendiga a todos los oyentes. Dios bendiga a los que ya salieron de sus trabajos para casita. Allá está la esposa esperándoles con el cafecito y con una tortillita caliente con frijolitos y quesito seco encima. Aleluya, que ya me dio hambre. No, así es que mejor ya no hablo de comer, porque viera, hambre, si es que mire qué barbaridad. Así es que Dios les bendiga a todos los que van saliendo.
1: Dios le bendiga, hermano. Dios le bendiga, hermano. Dios le bendiga, hermano. Eduardo, Dios le bendiga. Bendiciones, mi hermano Eduardo Ceseña.
0: Gracias, hermano.
1: Y allí, hermano, ahí, de que me podía complacer con la alabanza Jesús y Zaqueo de los hermanos Chacón. Muchas bendiciones, hermano, para su programa. Gracias, y todos, hermano, los programas. Gracias, bendecidos, gracias, para los que gloria al Señor. Dios le bendiga, hermano Eduardo Ceseña.
0: Amén, amén, hermano. Dios le bendiga. Estamos para servirle, hermano. Pero si podemos, le vamos a complacer, porque estoy comprometido con unos cánticos ya. Y solamente 5, ¿verdad? Con 5 salimos bien, hermana Dianita. Con 5 alabanzas ya tenemos 4, ¿verdad? 4. 5 allá, ¿verdad? 5, pues con esa nos vamos a quedar. Porque lo importante también es de la palabra. Si no, pues, ¿cuál pidió el hermano? Si le quedamos debiendo con Dios el viernes. Zaqueo. Ajá. Si le quedamos debiendo, madre hermano, el viernes con Dios lo vamos a poner de primero. Vamos a agendar con toda la fecha de los viernes para no equivocarnos si debemos o no debemos. Hoy no me acuerdo si debemos. Si las anoto, pero se me olvida, fíjese. Pero ya vamos a ir agendando con todo y la fecha del programa, el día del programa. Así que Dios les bendiga, amados hermanos. Gracias le damos a Dios por que ya nos tiene acá, bajo el agüita salimos, una lluvinita, pero que aquí estamos ya para elevar al trono de la gloria la súplica a las bendiciones para cada ser humano a nivel mundial, hasta donde se oye este sonido de estos preciosos aparatos. Así es que, y la voz de sus servidores, aquí está ya mi hermano Omar conmigo, por aquí lo ando cargando de guardaespaldas, fíjese. Eso sí que cargo una escopeta bárbara también, igual a la que yo cargo. Así es que gracias al Señor por darnos esa bendición de estar acá nuevamente, clamando al Señor siempre, como le digo al hermano Omar, que clamemos por las bendiciones para seguir adelante ya en la nueva frecuencia, que va a ser 102.1, con más dinero que pagar, pero yo no tengo, como les repito, pero Papá de los Cielos sí tiene, aleluya. Así es que Dios bendiga a mi hermano Juan Antonio Osorio allá en Dallas, Texas. Dios bendiga a ese varón que también no se pierde el programa, me dijo. Mire, qué maravilloso, hombre. Así es que Dios bendiga a todos los oyentes de distintos lugares, de distintos países. Dios bendiga a mis hermanos de allá de Colombia. Dios bendiga a mis hermanos también que necesitan también la ayuda en clamor al Dios Altísimo. Dice que le ayudemos al débil con la carga, hermanos amados. También hermana Tita quiere que clamemos también por ella, ¿verdad? Así es que aquí tengo ya las peticiones, hermanos, siempre clamo por todos. Como les digo, no los leo, no doy los nombres viernes a viernes porque se me hace el tiempo es cortito y nos urge también la oración para todos los oyentes. Si tiene lugar de orar con nosotros, amados hermanos, pues oremos, porque decían los amigos aquellos, ¿verdad? La unión hace la fuerza. Aleluya. Así es de que, gracias le damos a Dios. Dios bendiga a hermana Tita. Dios bendiga a hermana Ana también ahí en el Colón. Y los demás hermanos que ahí están con sus negocitos en lo mojado. Dios les bendiga grandemente a todos los oyentes en el Volcán. Mi hermano Adán García también allá en Finca Graciela. Así es que ya van a ver jocotes sin semilla también, ¿verdad, hermano? Ya van a ver jocotes sin semilla. Ya poco falta. Sí, vamos a encargar ya una camionada de jocotes al hermano, que los venga a los jocotes, una camionada, aleluya. Y lo bueno es que son sin semillas, fíjate. Así es que Dios les bendiga a todos los oyentes en esta hermosa y bella tarde. Estamos por acá ya para darle tiempito, otros 5 minutos, y en pues 4 minutos, ya cayó el 6 allí, para orar, amados hermanos, porque hay necesidad grande en todo el mundo. Hace poco me llamaba una hermana de Guatemala, hermana Noemí Mirón, también que estaba grave, y que oráramos. Y gracias a Dios, hermano, he tenido el privilegio de orar así por teléfono con los hermanos de otros lugares. Así que gracias al Señor, porque como a veces el tiempo, como decimos acá, el tiempo apremia y queremos ubicarnos bien con las alabanzas, porque la palabra también, la palabra es lo importante, hermanos, para que nos demos cuenta al pie de la palabra cómo somos de mentirosos, hombre. Nos demos cuenta cómo somos, hermanos, de hipócritas, mentirosos, desobedientes al mandato glorioso de Dios. Solamente aparentamos, ¿verdad? Solo porque tenemos grandes cargos, grandes títulos. No, no es así la cosa. Los confiamos, aleluya. Los confiamos y nos hacemos más valerosos que otros. Aleluya. Pero yo tenía un libro donde están los siete malos hábitos del cristiano. Mire. Se lo mencioné la vez pasada, el pavo real, el tunco, la glotonería, porque así viven ahora más que todos. Miren, glotones, ahí está la glotonería, dice en la Biblia. Son temas duros, pero aquí está en la Biblia, de que, ¿cómo lo voy a andar escondiendo yo? No, aleluya, aquí está glotonería, el egoísmo, el gran ego, miren, los pavos reales, miren el pavo real, si no lo ha visto a usted, ahí está bien quietecito, pero al verlo a usted se para y enseña todo el plumaje. Hay bastantes hombres, son miles de esos, que se sienten bien pavos reales. Ahí está, en el corazón del hombre, así se llama el título del libro, el corazón del hombre, la culebra, la envidia, el sapo, el cabro. Mire qué tremendo, hombre. Y como le digo, a veces prestamos las cosas y nos adueñamos de ellas, ya no las devolvemos. Se lo presté a un pastor y ese pastor se lo dio a otro pastor, ya no me devolvieron el libro. Mire qué tremendo, tenemos que ser sinceros entre nosotros mismos, más con Dios, sinceramente con Dios. Aleluya, bendito sea el Señor. Así es de que Dios les bendiga a todos los oyentes. Ya vamos a empezar a orar, ya. Dios bendiga a mi hermano que pedía ese cántico. Primeramente Dios, que aunque sea por pedacito, vamos a ir saliendo de la deuda, por puñitos. Le voy a dar tanto y voy a quedar debiendo tanto. Vale. Sale uno de la deuda. Mire, así es de que Dios les bendiga en esta hermosa y bella hora que están en sintonía de su programa Misión Sin Frontera y 97.3. Dios les bendiga. Vamos un tiempo al hermano Omar también.
2: Amén, Dios les bendiga. Es un placer, un privilegio para nosotros estar un día viernes más aquí llegando hacia la intimidad de sus hogares. Gracias, damos a Dios por el clima que hay también, por todo hay que darle gracias a Dios. Porque a pesar de todo tenemos vida y cuando estamos en Cristo la tenemos en abundancia.
0: Aleluya.
2: Recuerde que estamos en todas las plataformas digitales, estamos en Facebook, en TikTok, en YouTube, donde quiera nos puede encontrar. También estamos a través de la www.radiopastorelsalvador.org para todo el mundo. Allí puede usted escuchar las predicaciones y también llamarnos. Y ya vamos a entrar al momento de la oración, así que Dios les bendiga a todos y es un privilegio para nosotros que lleguemos a través de las ondas radiales hacia todo el mundo y también a la intimidad de sus hogares. Dios les bendiga.
0: Aleluya, qué bueno, gracias al Señor. Dice el Señor con su palabra que le demos gracias a Él en todo. Aquí estamos, puede buscarnos como un hermano por donde quiera, los va a hallar. Y si me llama, aquí me va a hallar también sentado por medio del teléfono. Aleluya, bendito sea el Señor. Así es de que aquí estamos contentos por lo que Dios hace. Lo que Dios hace. Mire, como le digo claramente, Jesús no hizo los mares. Jesús no hizo el cielo. Jesús no hizo las hormiguitas. Jesús no hizo los animalitos que se arrastran, las culebras. Jesús no, no. Él fue enviado a los años. No pasaba por la mente de Jehová quizás mandar a su Hijo único a que muriera por nosotros, quien trabajó todo, hasta el último profeta de los 12 profetas menores, que es Malaquía, fue trato de Jehová con ellos. Aleluya. Jesús no hizo los cielos, Jesús no. El sacrificio que hizo Él es porque nosotros se fuera la maldición que hay en el ser humano. Porque la Biblia dice que maldició Dios la tierra, Jehová de los ejércitos, el gran yo soy es su nombre. Mire. Y el Dios de Moisés no es Jesús, fue Jehová de los ejércitos. El Dios de Elías, de Isaías, de todos ellos los profetas mayores, fue Jehová de los ejércitos. Aleluya. Y nuestro Salvador, así es el nombre propio, no es Jesús, fue Jehová de los ejércitos. El Dios de Elías, de Isaías, de todos ellos los profetas mayores, fue Jehová de los ejércitos.

0: trató con el primer hombre que fue Adán. Jehová trató con la primera mujer que fue Eva. Después trató con Noé para que hiciera el barco. Aleluya. Tenemos que poner cuidado a la palabra de Dios. Ahí está en la Biblia. No lo vayamos por cánticos. No, cuidadito. Lea la Biblia. Lea la Biblia. Jehová, el Dios de... ¿De quién? De David. Oiga, aleluya. Aquí estamos nosotros para darle honra y gloria al Dios Altísimo, el actor de los cielos y la tierra y todo lo que sobre ella hay. Así dijo Jehová los ejércitos. Dice, mía es la tierra y su plenitud y todo lo que hay en ella existe. Aleluya. Y Jesús, mire, y Jesús tan lindo que sufrió por nosotros. Y dijo, Padre, mire, Padre, le dijo, en tus manos encomiendo mi espíritu. Oiga, le dijo al Padre, se le entregó al Padre. No hablaba él solo, tenía papá. Aleluya, bendito sea el Señor. Vamos a orar, porque ya son las 4:12 de minutos. Aleluya, 12 minutos. Dios le bendiga a todos los oyentes, la familia Carranza allí en la San Carlos, donde quiera que se encuentre, amado hermano, amigo, amiga. Dios le bendiga grandemente por estar en sintonía de su programa Misión Sin Fronteras y al 97.3 de Radio Pastor. Padre y buen Dios que esté en el cielo, santificado sea su nombre.
1: Por la oportunidad que usted nos regala, Padre, de estar aquí, te bendecimos, Señor, y adoramos tu nombre, bendito y poderoso Padre Celestial, en el nombre de Jesús. Gracias, Señor, gracias por otro día de gracia, de misericordia para cada uno de nosotros. Te bendecimos, te adoramos y exaltamos tu nombre, Señor, porque usted es bueno, porque para siempre su misericordia, Padre. A pesar, Señor, de que el humano, de que el ser humano, de que el hombre no quiera nada con usted, Señor, pero usted sigue mostrando amor, misericordia, bondad hacia su vida. Oh, Señor, en esta tarde te adoramos, te bendecimos. Porque usted, Padre, nos sigue demostrando que ama, que nos ama, Señor, con amor eterno. Oh, Señor, en esta tarde la honra y la gloria es para usted. Porque usted, Padre, hace salir el sol sobre buenos y sobre malos. En esta tarde, Padre, paséate Nazareno en medio de nosotros, en medio de los oyentes, Padre, en el nombre de Jesús. Oh, Señor, en esta tarde venimos pidiendo por aquellos que están pasando angustias, pruebas, tribulaciones, problemas. Alabado sea su nombre. Aleluya, porque usted reina, porque usted es poderoso, Señor. Para usted no hay nada imposible. Oh, Señor, en esta tarde, tenga misericordia, por favor, de aquellos que aún no le conocen. Oh, Padre, en esta tarde te pedimos, Señor, por cada uno, Señor, de los humanos a nivel mundial, aquellos que rechazan, Señor, la palabra, aquellos, Padre, que quieren hacer oídos sordos hacia el mensaje del Evangelio, tenga misericordia de ellos, Señor. Alabado sea su nombre y bendecido sea su nombre para siempre, porque usted, Padre, ha prometido estar con nosotros todos los días hasta el fin del mundo, Padre. En el nombre de Jesús, la honra y la gloria y la alabanza son para aquel que dio nuestra la vida, Señor, en la cruz del Calvario. Son para aquel, Señor, que pudo hacer lo que nosotros no podíamos hacer en nuestra vida. Venimos, Padre, intercediendo por la familia Gómez Rodríguez, Señor, ahí en la colonia La Providencia. Padre, ayúdanos a seguir adelante, a seguir luchando la buena batalla de la fe, seguir peleando, Padre, como viendo al invisible. Oh, Señor, en esta tarde sabemos que como humanos tenemos montones de errores, montones de defectos, que nadie en esta tierra es perfecto, Señor, sino solamente usted. Ayúdanos, Padre, a poner la mirada en aquellos, Padres, en aquel que nos hizo verdaderamente libres, porque vamos corriendo esta carrera de la fe como viendo al invisible, Padre. Oh, Señor, en esta tarde toma control de la vida de Wendy, Señor, ahí donde ella se encuentra, Padre. Oh, Señor, todo pelea por ella, Señor, cada área de su vida, bendícela, Señora. Oh, Señor, en esta tarde ponemos, Padre, ante su presencia la vida de Wendy, Señor, en el nombre de Jesús. Te adoramos, te bendecimos y exaltamos tu nombre, Padre. Gracias por esta oportunidad, esta puerta que usted ha abierto para que se predique el bendito Evangelio, la poderosa palabra del Señor Jesús, en el nombre poderoso.

0: De Jesús, te adoramos, te bendecimos, también te pedimos, Padre, por la familia Gómez Aguilar, ahí en la colonia de la Providencia, que usted, Padre, pueda, Padre, ensanchar su misericordia. Oh, Señor, en esta tarde te pedimos por cada uno de ellos, que usted les ayude, Padre, en su negocio, les prospere, Señor. En el nombre de Jesús te pedimos, Padre, que usted le eche la mano, Padre, porque no tenemos a quien más ir, Dios amado. En el nombre de Jesús, toda la honra y la gloria es para usted, porque nosotros nada podemos hacer, Padre, sino solamente confiar en usted. En el nombre de Jesús también te pedimos por la familia Cisneros Rodríguez, Señora, que usted tome control, Padre, de todo lo que pasa, Señora, que usted ponga, Señora, esa medicina que los hermanos necesitan. Usted conoce, Padre, la necesidad, el problema, la enfermedad. Sabemos, Padre, que como humanos somos limitados, pero sabemos, Señor, que tomados de su mano somos y seremos más que vencedores. Te pedimos, Padre, por la vida de hermano Raúl Asencio Cisneros, que usted, Padre, ponga la medicina, Señor, en su cuerpo. Los médicos pueden dar un diagnóstico, Señor, pero el que tiene, Señor, la medicina para su cuerpo, para su enfermedad, o como se llame, es usted, Señor, en el nombre de Jesús. También te pedimos, Padre, por hermana Janet, que usted tome el control, Padre, que ponga un vallado de ángeles alrededor de esta familia, Padre, que peleen por ellos y los defiendan. En el nombre de Jesús te pedimos, Padre, que usted pelee por ellos. Todo dardo del enemigo lo rechazamos en el nombre de Jesús. Te adoramos, te bendecimos y exaltamos tu nombre, porque usted sigue siendo bueno, porque para siempre es su misericordia, Padre. Pedimos también, Padre, por la hermana Zuleima Rodríguez y su familia, Señora. Te pedimos, Padre, que usted pelee por ella, Señor, y si hay algún malestar en su cuerpo, que usted lo quite en el nombre poderoso de Jesús. También te pedimos, Padre, por la hermana Yolanda Alvarado, Señora, que usted tome control, Padre, y proteja a toda su familia. Que usted ponga un vallado de ángeles, Señor, que puedan pelear por ellos. En el nombre de Jesús también te pedimos, como una mención especial, por la hermana Sonia de Gómez, Padre, por esos exámenes, Señor, que va a tener una respuesta positiva. En el nombre de Jesús lo declaramos. Te pedimos, Padre, por el malestar que ella está pasando en estos momentos. Sabemos, Padre, que usted es el mismo de ayer, de hoy y de siempre. Oh, Señor, en esta tarde te pedimos que te pases y que pongas tu mano de poder sobre el cuerpo de nuestra hermana, Padre, y que ese malestar se vaya ahora en el nombre poderoso de Jesús. Te adoramos, te bendecimos y exaltamos tu nombre, Padre. También te pedimos por la hermana Elsa Marina Santos, Señor, ahí en la colonia de la Providencia. Toma control, Padre, de su negocio, de su familia, Padre. Todos sus hijos los consagramos para ustedes. En el nombre de Jesús te pedimos también, Padre, por Joel. También, Padre, te pedimos, Padre, por Joel Santos, Señor, que usted ponga, Señor, el deseo en él, que toque ese corazón nuevamente. Y que pueda, Padre, salir de él, Señor, el volver hacia sus caminos, Padre. Oh, Señor, en esta tarde te pedimos que usted rompa cadenas, ataduras del enemigo, le echamos fuera ahora en el nombre poderoso de Jesús. Porque nada podemos hacer por nosotros mismos, Padre, sino solamente confiar en aquel que nos ha dicho que para él no hay nada imposible. También, Padre, te pedimos por Denis y Marvin Celada, Señora, que usted tenga misericordia de ellos. Ahí donde ellos se encuentran, Padre, usted conoce la condición, el estado de ellos. Permíteles, Padre, que antes de que todo suceda, que algo malo pase, Señora, que ellos puedan conocerte, Padre, pero que también te pedimos que usted les regale la libertad, Señora, una libertad verdaderamente libre, Señor, que puedan ser verdaderamente libres, Señora. En el nombre de Jesús te pedimos, Padre, por la familia Flores Celada, Señora. En el nombre de Jesús bendícela, Padre, y pelea por ella, Señor, en todo lo que ellos necesiten, Padre, todo lo que ellos hagan, Señor. En el nombre de Jesús se lo pedimos. Oh, Señor, en esta tarde también te pedimos por Hermenegildo García, Señor, que ha sido intervenido, Señor, de su estómago, Padre. En el nombre de Jesús te pedimos por nuestro hermano, que usted ponga su mano de poder y que esa herida, Señor, o esa operación sane, Señor, y que sea un éxito, Padre, y que podamos ver a nuestro hermano, Señor. siempre alabándole y exaltando su nombre, Padre, porque sabemos que en la circunstancia más grave, en la enfermedad más grave, es quien está con nosotros, es solamente usted, Padre. Toma el control, Señor, de la familia, Señor. Flores García, Señor, en el nombre de Jesús te pedimos, Padre, por ellos, cada uno de los miembros de esa familia, usted los conoce, Señor, por nombre y apellido, Señor. También te pedimos, Padre, por hermana Eva Gutiérrez, Señor, por ese problema, esa enfermedad que ella está atravesando, que usted ponga la mano, Señor, donde quiera que esté la enfermedad, donde quiera que esté el problema, para usted no hay nada imposible, Señor. En el nombre de Jesús te pedimos, Señor, que usted mueva su mano, Padre, y que pueda, Señor, regalarle un milagro de sanidad en esta tarde. Oh, Señor, te bendecimos, te adoramos, Padre, porque usted sigue siendo bueno, Señor, y porque para siempre es su misericordia, Padre. Gracias te damos, Señor, porque hasta este momento usted no nos ha dejado ni nos ha desamparado, Padre. También te pedimos, Padre, por hermana Teresa Chávez, Señor, ahí en la colonia o en la colonia, en la finquita, Señor, que usted tenga misericordia de ella, Padre, y que pueda, Señor, regalarle ese milagro de sanidad en su cuerpo. Sabemos, Padre, que como humanos nosotros somos limitados, pero sabemos, Padre, y confiamos en que usted está con nosotros, que usted, Padre, pelea por cada uno de nosotros, aleluya, porque sabemos, Padre, que nosotros no tenemos a quién más ir, sino solamente a usted. Cuando los recursos, Padre, se acaban, cuando el problema arrecia, ahí está usted para echarnos la mano, Padre. También te pedimos, Padre, por la familia Torres Rodríguez, ahí en Caserío Polanco, Señor, la familia Cortés, Padre, también en Caserío Polanco, bendícela, Señor, en gran manera. En el nombre de Jesús te pedimos, Padre, por cada uno de los miembros de la iglesia, Señor Chequina, Padre, en Caserío Polanco, que usted tenga misericordia de cada uno de ellos, ayúdales en sus problemas, sus dificultades, sus enfermedades. Sabemos, Padre, que hemos depositado nuestra confianza solamente en aquel que puede hacer, Señor, todo lo imposible posible. También te pedimos, Padre, por todos los oyentes. También te pedimos, Señor, por cada uno, Señor, de aquellos que colaboran, Señor, con este programa. Oh, Señor, sigue abriendo puertas de bendición, Señor. En el nombre de Jesús te damos las gracias, Padre. Gracias, Señor. Amén y amén. Aleluya. Gracias, Señor. Gracias te damos, Señor. Gracias, Señor.
1: Y vamos a saludar a todo ser humano, aleluya, que el Señor les ha regalado esta edad hasta esta fecha. Aleluya. Así que vamos a complacer ya esas alabanzas que traemos ya programadas para honra y gloria a nuestro Dios, y saludar a toditos los oyentes. Aleluya. Bendito Dios.

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3: Bendito sea Dios, gracias al Señor por esos cánticos y con disculpas a mis hermanos que solicitaron sus cánticos, pero no podemos complacerlos, pero Dios provea la bendición, ¿verdad? Le digo al hermano, yo cuando tengamos una mañana entera de programación, aleluya. Entonces vamos a poner cánticos bastante. Ah, qué bueno fuera, ¿verdad? Aleluya. Así de que vamos a entrar a la palabra del Señor. Son las 4:43. Aleluya. Dios bendiga a todos mis hermanos que han colaborado y siguen colaborando. Dios bendiga a la familia Aquino Figueroa, que son patrocinadores, están pendientes con la programación. Así que Dios les bendiga a mi hermana Francisca de Melara y su familia. Dios les bendiga grandemente a todito, mis hermanos de Lo Malta, de Flor Amarilla, mis sobrinos, mi familia que han colaborado también. Y estamos acá por el amor bendito de Dios y la colaboración de mis hermanos. Dios bendiga a mi hermano Juan Antonio Osorio allá en Dallas, Texas. Dios les bendiga grandemente. Y a mis hermanos de acá que están pendientes también con las ofrendas para el programa. Dios les bendiga grandemente. Vamos a entrar a la palabra gloriosa. Palabra dura, le dijo Pedro al Señor: Señor Jesús, que dura es tu palabra. Él no anduvo contemplando, Jesús no anduvo contemplando a nadie, ni lo van a contemplar que porque tengamos grandes títulos. No, palabra de Dios es palabra de Dios. Y le dijo a Pedrito el Señor Jesús: mira, si no te parece, andate vos también. Le dijo: qué maravilloso, hombre. Pero no, y no lo ponemos embuchados, ¿verdad? Si le llega la palabra al ministro, al pastor, para ellos es la palabra, no es solo para el pueblo, para todos. Para mí, primeramente, la palabra. Oiga lo que dice Filipenses. Lo leemos honrando al Padre, al Hijo y al Espíritu Santo, como la manera que está escrita. Y vamos a leer el 14 hasta el 16. Tres versículos nada más. Y el versículo 14. Mire. Dice la Sagrada Palabra: y la mayoría de los hermanos, cobrando ánimo en el Señor con mis prisiones, preso estaba Pablo en la palabra gloriosa, mire, se atreven, dice, oiga, mucho más a hablar la palabra sin temor, oiga, sin miedo. Hay un cántico que siempre lo menciono yo que me gusta: déjalo que se vayan, porque se enojan, porque le dicen que los niños estén quietos. Aleluya, se enojan. Pero oiga, lo que está acá, la palabra de Dios es la palabra gloriosa de Dios. Mire, qué maravillosa la Sagrada Palabra. Este versículo que leímos, Tayane, aquí dice confianza espiritual. Hay que confiar en el Dios Altísimo. Mire, y tenemos el ejemplo de Pablo. Aquí están los números de las páginas, también los ejemplos. Aquí está todo escrito, mire. Hermanos espirituales, mire, tenemos que testificar que hablas la verdad. ¿Por qué entramos? Si no lo hacemos, entramos en una intrepidez. Oiga, intrépidos, no. Tenemos que hablar la verdad. Hay que animarlo, hay que hablar la verdad, estimados hermanos. Oiga el tema que tiene mensaje de donde venimos, mire. ¿De dónde venimos? Dice, ministros infieles, somos infieles, no hablamos la verdad, tenemos engañado al pueblo, aleluya. ¿Por qué? Lo dejamos que haga lo que quiera, la hembra, el varón. Mire, que anden como ellos quieran, vestidos desordenadamente, los varones, con el corte de pelo. No, hombre, hermanos, tenemos que ser ejemplo, tenemos que darnos a conocer que somos evangélicos, que no somos del mundo. Oiga lo que dice el 15. Algunos, a la verdad predican a Cristo por envidia y contienda, pero otros de buena voluntad. Tenemos que hablar la verdad. Mire, el 16, los unos anuncian a Cristo por contención, no sinceramente. Oiga, ahí está la cosa que le estoy mencionando, mire. No sinceramente, no predican la palabra sinceramente como está escrito, y es lo que tenemos nosotros de error, estimados oyentes, predicadores. Mire, los unos anuncian a Cristo por contención, no sinceramente, pensando añadir aflicción a mis prisiones. Oiga, y si usted va a añadir a las prisiones de Pablo, tiene que hablar la verdad, tiene que ser los ejemplos. Pablo dijo ser, ¿qué dijo Pablo? Imitadores de mí, como yo lo soy de Cristo. Porque ellos hablaron la verdad. Porque ellos no iban tras el dinero. Ellos no iban tras andar bien tipos. Ellos no iban tras andar en buenos carros. Ellos no iban tras tener cuentas en los bancos. Ellos iban predicando la bendita palabra del Señor. Aleluya. Dios lo mandó, Jesús lo mandó a predicar la bendita palabra del Dios glorioso, los mandó 72 en 2, los mandó también a los apóstoles enseñándoles lo que yo les dijo, les he enseñado, hablar la verdad. Y a Pedro le dijo, Señor, le dijo a Pedrito, si no te parece la palabra, andate vos también. Mire qué maravillosa la palabra. Dios es sincero y Dios no va a andar contemplando a nadie. A nadie no lo va a contemplar el Señor. Tenemos que hablar la verdad. Y vamos a ser salvos algunos por misericordia de Dios. Tal vez, digo yo, no sé. Pero Dios es amor, pero también es fuego consumidor. El juicio no viene solo para aquellos que no quieren nada del Señor. Viene para nosotros también, hombre. ¿Por qué? Por malos siervos. ¿Por qué? Por infieles. ¿Qué es infidelidad? Mire, desobediencia. ¿Qué es fidelidad? Obediencia. ¿Sí? Somos infieles, hombre. Los unos anuncian a Cristo y de por contención, no sinceramente, pensando añadir aflicción a mis prisiones. Oiga, no piensan, pero nosotros dice que tenemos que hablar la verdad, dice el versículo 14. Y por eso dijo Pablo, para mí el vivir es Cristo, aleluya. Qué maravillosa la bendita palabra, hombre. Qué maravillosa la bendita palabra. Desde que dice acá, mire, el tema que estamos desarrollando, dice acá, mire, en engaño, engañador tiene, o mentiroso, tiene 9 versículos. Y, oiga lo que dice, ese es un engaño el que estamos haciendo. Engañador, defraudar, mentir, seducir, tiene 72 versículos y se encuentran en 31 libros de la Sagrada Biblia. Oiga, si hay tanto que hablar de tanta gente mentirosa, predicadora. Mira, aquí está el tema también. Falsos profetas. Si es que aquí no hay para dónde agarrar, amados hermanos oyentes. Todos los predicadores, los profetas que cobran por decir mentiras. Ahí se andan inventando, un entierro tenés. Mira qué daño te ha hecho la vecina. Mira que esto y esto. No. No le voy a mencionar que le voy a decir que no hay maldad. ¿Cómo no hay maldad? Yo le cuento, yo le he testificado, parece. Había una ancianita que estaba poseída de un demonio. Y cada vez que la ancianita me veía, se revestía. Yo vivía allí donde está la notificación, allí pegadito donde está la Ciudad Mujer. Por ahí fui a cuidar una finquita y por ahí vivían, eran colonos de la finca Trinidad, lo que es el Trébol ahora. Lo que es Luna Maya, ahí está la finca. Allí estaba esa familia, solo era el esposo, ella y un niño. Mire, estaba poseída. Qué tremendo. Pero hay que hablar la verdad. ¿Por qué? Porque a eso nos ha puesto nuestro Dios. Que no seamos, hermanos, mire, que no seamos hipócritas. Y eso es duro, madre hermano, cuando uno se mete a clamar al Señor y Dios le ordena a uno, le ordena qué es lo que va a hacer. Yo le digo, yo soy desobediente, pero le digo que la palabra primeramente es para mí, que no sea mentiroso. Mire, que no sea hipócrita. Siempre uso la hipocresía porque todos somos hipócritas, aunque no le parezca, pero es la verdad. Si no es en una forma, es otra forma. Mire, aquí habla también de las trampas, los llamados cristianos tramposos. Ya lo mencioné un tiempo y son largos. Ya le digo que esta palabra que tiene, mire, engañador o mentiroso, tiene 9 versículos. Engañador, sigue adelante. Engañador quiere decir defraudar, mentir, seducir. Tiene 72 versículos y se encuentran en 31 libros de la Sagrada Biblia. Dese cuenta, si no lo da duro el Señor con su palabra, pues, por todos lados, aleluya, por todos lados. ¿Por qué? Porque somos infieles. No obedecemos la palabra gloriosa de Dios. Y Jesús le dijo a los discípulos, vayan pues, ahí por Mateo, el último capítulo, vayan y llegan discípulos, bautizándolos en el nombre del Padre y Espíritu Santo, y enseñándoles lo que yo les he enseñado. Oiga, qué maravilloso el mandamiento de Dios, hombre. Pero nosotros engañamos a la gente. Que así como está, está bien. Que así como va, va bien. Pero las profetas dicen, así te quiere el santo, pues. Así dice el santo. El tal profeta dice, el Señor es mentiroso porque yo Jehová no he hablado. Mira, qué palabras más bellas, hombre. Aleluya. Mire, qué maravilloso. Qué maravillosa la bendita palabra del Señor. Qué maravilloso, amado hermano, la palabra divina. Mire, vamos a ir a otro versículo precioso donde habla siempre de... Aquí están también los falsos maestros, mire. ¿Por qué? Porque no enseñan. A la par de ministros infieles, están falsos maestros. Ministros Infieles está en la página 2305 y Falsos Maestros está en la página 2308. Cerquita están, mire, ve. Mire, qué precioso, hombre. Y aquí está, mire, dos versículos. Aquí hay cuatro temas. En el versículo 16 está la malicia, lo que habla acá atrás. Está la mayordomía del Evangelio, el espíritu contencioso y engañadores. Oiga, el versículo 16. Si lo vamos a los engañadores, está en la página 3806. Mire, engañadores, perdón, 3945. Habla de los engañadores, de los ministros infieles, de los falsos maestros. Seguimos con los ministros infieles, 2300. La página, la vamos a buscar por acá, parece que la tengo. Porque ahí está, hermano amado, ahí está siempre lo que es el tema del mensaje. 2305, ya lo vamos a hallar, mire, aquí está, 2305, bendito sea el Señor, gloria a Jesús, aleluya, para que vea que no le estoy hablando mentiras, 2305, 35, 35, 7, 14, 2312, 2305. Aquí está el tema. Mire, mire, falsos profetas, dice Camilo. Falsos maestros, sacerdotes corruptos. Aquí están los temas, mire, hermano. Aquí están, mire. Pastores falsos, ministros infieles. Aquí va, mire. Referencias generales, dice, están en Isaías 55, 10, Jeremías 6, 13, 23, 11. Ya lo pasamos por allí. Llegamos a Filipenses 1, 15. Mire, qué palabras más especiales, hombre. Qué maravilloso lo que es, amados hermanos, lo aquí dice pastores falsos. Mire, ¿por qué dice pastores falsos? Oiga, ¿a quién está hablando el Señor? No a los de afuera, los pastores no, los afuera no, sino a los de adentro. ¿Por qué dice pastores falsos? Oiga, las características de los pastores falsos, se las voy a leer. Son insensibles, amantes del placer. Mire, otro punto importante, esparcen el rebaño. Dejan de descarriar a las ovejas. Hacen presa del rebaño en lugar de alimentarlo. Oiga, lo tienen preso, hombre. Lo tienen prisionero. No le dan libertad en lugar de darle pasto, de darle lugar, que eche alas. Mire, que se haga con piecitos como el 100 pies que camina por todos lados. Así tenemos que ser nosotros, hombre. Ir donde los inviten, ir a predicar donde llegue la bendición del Señor glorioso, ir a invitación a otras congregaciones. Mire, si es que esto tiene que hacer, hombre. Mire, oiga lo que dicen estos temas preciosos. Esparcen el rebaño, es lo que tienen. Si no sirven, el miembro dicen, no sirven, por eso no oro yo, porque no sirven, dicen, mire. Dejen descarriar las ovejas, oiga. Hacen presa del rebaño en lugar de alimentarlo, aleluya. Mire lo que le dijo Jehová a Ezequiel 34:2, dice, mire, hijo de hombre, profetiza contra los pastores de Israel, profetiza, no solo con los pastores de Israel, con todos los predicadores de este tiempo, titulados y no titulados. Y di a los pastores, así ha dicho Jehová el Señor, ay de los pastores de Israel que se apacientan, oiga, se apacientan a sí mismos, no apacientan los pastores a los rebaños. El 3 dice, oiga, 34:3 dice, coméis la grosura y os vestís de lana. La engordada de Goyaz, más no apacentáis a las ovejas. Zacarías 11, 17. Mire, aquí habla también, ¿cuáles son los pastores? Dice, los trabajadores asalariados abandonan las ovejas. Juan 10, 12. Aleluya. Mire qué maravilloso, hombre. ¿Para dónde agarramos, estimados hermanos oyentes? Mire, titulados con los grandes diplomas. ¿Para dónde agarramos, hombre? Si somos, ¿qué somos? Infieles. No hablamos la verdad, no le hablamos la verdad al pueblo. Contemplemos al pueblo con la palabra. Si es que dice el Señor que el que es de Dios, palabra de Dios oye. Mire, y que no es de Dios, no le gustan estas palabras que se hablan. Algunos de los evangélicos ahí se ponen embuchados. Mire, la honra y la gloria es para nuestro Dios. Porque a mí me han dicho, hermano, esos mensajes no se oyen. Pues como yo no estoy con el amor al dinero, no. Yo no fui carga de nadie. Así es que Dios les bendiga y será hasta el próximo viernes para la honra y la gloria de nuestro Dios. Dios bendiga a todos los oyentes y el sábado pues esperamos, perdón, el viernes, hombre. El viernes, amados hermanos, esperamos. esperamos esas llamaditas, pero vamos a salir de la deuda primero, quedaron dos hermanas Dinette. No, habían son las que traía yo, ¿verdad? Pero no. Así que Dios les bendiga y será hasta el próximo viernes con la ayuda del Señor y con permiso.
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2: Cinco de la tarde, en punto.
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Bueno, muchas bendiciones en esta preciosa tarde, pues damos gracias al Dios Todopoderoso por la oportunidad que el Señor nos da, pues poder estar en esta tarde un nuevo programa, ¿verdad? Un nuevo programa para honra y gloria de nuestro Dios, como sector F, ¿verdad? Estamos pues los viernes en este lugar, siempre de 5 a 6 de la tarde, así que una tremenda bendición que en esta hora vamos a tener una hora de bendición completa, ¿verdad? Esperando que el Dios Todopoderoso se manifieste de una manera muy especial, desde un principio, ¿verdad? Hasta el final. Dios bendiga a mi esposa, que ella siempre pues está pendiente, ¿verdad? Ella está siempre a mi lado para poder pues ahí orar por las peticiones. Este día pues primeramente Dios, esta hora la vamos a aprovechar a lo máximo. Queremos pues saber, ¿verdad?, de dónde usted nos va a estar acompañando, de dónde usted, de qué manera usted nos está sintonizando. Y la verdad pues lo que queremos es que este programa sea de bendición, no solamente para los hermanos, sino que también amigos, ¿verdad?, y hermanos de otras congregaciones podamos ser de bendición, ¿verdad? Así es que en esta tarde vamos a poder dar inicio a lo que es a con la palabra de nuestro Dios, aprovechando bien el tiempo, y queremos leer un salmo pues muy conocido, un salmo muy pero muy bonito, ¿verdad? El salmo capítulo 121, gloria al Señor Jesús. Si usted pues quiere comunicarse con nosotros, aquí hay teléfono de cabina, también pues tenemos el WhatsApp de la radio que allí aparece, ¿verdad? También, y mi número de teléfono personal, ¿verdad? Así es que de cualquier forma pues háganos saber de dónde usted en esta tarde pues nos va a estar acompañando. El número de teléfono de cabina es 2415-1436, así es que 2415-1436, ¿verdad? Y el WhatsApp, ¿verdad? El WhatsApp de acá de la radio, la cabina, también es 7657-6093, ¿verdad? Así es que háganos saber ahí pues su petición, su necesidad, para poder estar orando. Y si usted pues tiene una alabanza especial, un saludo allí, ¿verdad?, a alguien, a un ser querido, o ahí algún anuncio, una motivación, ¿verdad? Así es que muchas bendiciones. Mi número personal es 77-55-66-67. Vuelvo a repetir, ahí pues 77-55-66-67. Hermana Xiomara, ella siempre nos está ayudando pues para orar por las diferentes necesidades. El Salmo capítulo 121, quiero compartir en esta oportunidad, dice así la palabra de nuestro Dios. Salmo 121 dice: alzaré mis ojos a los montes, ¿de dónde vendrá mi socorro? Mi socorro viene de Jehová, que hizo los cielos y la tierra. No dará tu pie a resbaladero, ni se dormirá el que guarda. He aquí, no se adormecerá ni dormirá el que guarda a Israel. Jehová es tu guardador, Jehová es tu sombra, tu mano derecha. El sol no te fatigará de día, ni la luna de noche. Jehová te guardará de todo mal, Él guardará tu alma. Jehová guardará tu salida y tu entrada desde ahora y para siempre. Pidamos la bendición de nuestro Dios, pues en esta tarde, para que sea una hora de bendiciones. Así es que vamos a orar en esta oportunidad, donde quiera que usted se encuentre, ¿verdad? Gracias ahí a los hermanos que ya están pues conectándose, ya están enviando algún mensaje. Dios les bendiga a ellos de una manera muy pero muy especial. Oremos en esta oportunidad. Muchas gracias, Señor Jesucristo de la gloria. Queremos agradecerte, Señor, oh Dios mío, por este tiempo, Señor, oh Dios mío, que tú nos permites poder estar en este programa, Señor amado, que como sector F, Señor mío, mi Dios, como Iglesia Pentecostal Unida del sector F, distrito número 4, estamos presentando, Señor, oh Dios mío, para que podamos ser de bendición a aquellos hermanos, amigos, personas que nos puedan escuchar por medio de una radio, Señor, por medio de un teléfono, cualquier medio, Señor, queremos ser de bendición. En el poderoso nombre de Jesús de Nazaret. Qué bueno, pues en esta tarde, pues es una tremenda bendición que el Señor nos permite
estar en este lugar. Y como repito, la vez pasada, pues ahí estuvimos orando, estuvimos orando por sus peticiones, por sus necesidades. Esperamos también que este día, pues, usted se pueda hacer presente ahí, ¿verdad? Con los teléfonos, ahí un mensajito para poder orar por su necesidad, ¿verdad? Así es que qué tremenda bendición, hermanos, que podamos compartir, ¿verdad?, la palabra de nuestro Dios. Hoy, este día, vamos a tener, hermanos, ahí la oportunidad de poder, pues, allí, mis hermanos, ahí, pues, dar un espacio, ¿verdad? Tal vez las alabanzas, ¿verdad?, que usted ya tiene tiempo de no escucharla, ¿verdad? Y usted dice, ay, me acuerdo de esta alabanza, y usted la va a escuchar por medio de la radio. Y un saludo, ¿verdad? También hay un saludo, ¿verdad?, para su mamá, para su papá, para sus hermanos en Cristo Jesús. Así es que, mis hermanos, una tremenda bendición, ¿verdad? Queremos ser de bendición ahí en el lugar donde usted se encuentra, ¿verdad?, en sintonía. Así es que, mis hermanos, ya hemos empezado a recibir algunos saludos, ¿verdad? Algunos saludos, algunas peticiones aquí en el WhatsApp personal. Pues siempre hay hermanos que se están comunicando. Muchas gracias, mi esposa, hermana Xiomara, ella está recibiendo lo que son las llamadas, ¿verdad? Ya a su momento, pues vamos a poder complacerle con una alabanza. Y si usted tiene una necesidad, pues claro que no lo dudo, ¿verdad? Que siempre nosotros, pues, tenemos no solamente una necesidad, ¿verdad?, sino que tenemos muchas necesidades, ¿verdad? Así es que en esta tarde queremos, pues, ser de bendición, ¿verdad? Así es que siga sonando el teléfono y nosotros, pues, vamos a abrir este espacio muy, pero muy especial, ¿verdad? Y muchas bendiciones a la iglesia de Ored, ¿verdad? La iglesia que Dios nos permite poder pastorear allí, pues, frente a Ciudad Real, Colonia Grecia es la entrada, pero la colonia donde se encuentra nuestra iglesia, hermanos, la iglesia del Señor Jesús, es la colonia Ored, hermana. Gracias ahí a los hermanos que siempre, pues, están ahí, pues, pendientes, ¿verdad? A veces están pendientes allí, hermanos, del programa y dicen, ya van a salir los pastores, ¿verdad? Mi nombre es hermano Armando Molina Pérez, mis hermanos. Así es que gloria al Señor Jesús. Somos los pastores, hermanos, que Dios tiene, ¿verdad? A veces están pendientes allí, hermanos, del programa y dicen, ya van a salir los pastores, ¿verdad? Mi nombre es hermano Armando Molina Pérez, mis hermanos. Así es que

Cristo, gloria al Señor Jesús. Ahí están los números de contacto, ¿verdad? Están los números de contacto, gloria al Señor Jesús, 2415-1436. Y mi número de teléfono, ¿verdad? 7755-6667, hermanos. Así es que, gloria a Dios, mis hermanos. Así es que háganos saber su petición, háganos saber su necesidad. Y luego, pues vamos a estar ahí pendiente, ¿verdad? Pendiente de poder orar, ¿verdad? Y siempre digo que desde el momento que usted tomó ese teléfono, desde el momento que usted tomó ese mensaje, ¿verdad? Que usted empezó a escribir ese mensaje, desde ese momento, pues ya Dios pues estaba viendo fe en usted, ¿verdad? Así es que en esta preciosa tarde, pues sé que el tiempo pues avanza ahí rápidamente, ¿verdad? Vamos a estar, hermanos, complaciendo las que podamos, ¿verdad? A veces hay varios hermanos que se comunican con nosotros de diferentes congregaciones, de diferentes lugares. Y qué bueno, gloria al Señor Jesús. Hay una alabanza, hermana, gloria al Señor Jesús. Lágrimas, la lágrima en el desierto, hermana, gloria al Señor Jesús. Aquí pues están pidiendo, ¿verdad? Lo que es nuestra hermana María Luz Gómez, ¿verdad? Nos está sintonizando de allí del Matasano, ¿verdad? Allí considero yo el Matasano, ahí por una pupusería Patricia, creo yo, si más no me equivoco, ¿verdad? Por allí es el Matasano, ¿verdad? No sé por dónde vivirá ella, pero es una tremenda bendición, hermana María Luz Gómez, que usted esté sintonizando, ¿verdad? Así que muchas bendiciones, y en este momento pues vamos a escuchar esa primera alabanza, Lágrimas en el Desierto, hermana, por favor, ayúdenme.

Okay, muchas gracias, hermanos. Ahí, pues Dios les bendiga a cada uno de ustedes, los hermanos que se están haciendo ya presentes, ¿verdad? Allí, pues con sus diferentes necesidades, con diferentes peticiones, ¿verdad? Y ahí escuchábamos a petición, ¿verdad?, de nuestra hermana María Luz Gómez, de que nos está pues sintonizando de lo que es el Matasano, ¿verdad? Así que muchas bendiciones a ella de una manera muy, pero muy especial, ¿verdad? Así es que ahí pues luego después pues hemos tenido otras peticiones de alabanza, tenemos también pues algunas peticiones de oración y pues en su debido momento pues vamos a estar orando, ¿verdad? Si usted quiere pues hacer su llamada, pues con gusto nosotros vamos a estar orando, vamos a estar dándole honra y gloria al Dios Todopoderoso. Un saludo, ¿verdad?, también a los hermanos que están conectados, ¿verdad?, también, gloria al Señor Jesús, que están ahí, pues, ya conectados ahí, están enlazados, ¿verdad?, gloria al Señor Jesús, es una tremenda bendición, ¿verdad?, así es que mis hermanos, queremos, pues, ahí, pues, saludar a cada uno de ustedes, ¿verdad?, hermana Vilma Pleite, ¿verdad?, gloria al Señor, Dios bendiga hermana Vilma Pleite, gloria al Señor, gracias hermana y pues por desearnos muchas bendiciones, que Dios le bendiga grandemente y pues también dice que Dios le bendiga a nuestra hermana Xiomarita, gloria al Señor Jesús, sé que hay varios hermanos que así le dicen, verdad, la hermana Xiomarita, sé que le dicen así de amor, verdad, pero también ella es pequeñita, verdad, pero tiene un gran corazón y tiene una fe muy grande, así es que muchas bendiciones, hermana Vilma Pleites, en el nombre de nuestro Señor Jesucristo. Ya su petición, hermana Vilma, ya está, pues, ya la estamos escribiendo y a su debido momento, pues, vamos a poder orar por ella, ¿verdad? Hermana Xiomara va a estar, pues, ahí, pues, orando por las diferentes necesidades, por las diferentes peticiones, ¿verdad? Así es que Dios bendiga también, ¿verdad? Dios bendiga allí, pues, gloria al Señor Jesús de allí pues hermana Mariana, ¿verdad? Hermana Mariana Avilés, dice que es la sobrina, ¿verdad?, de nuestro hermano Hernán Castillo, creo yo, gloria al Señor Jesucristo. Así es que un saludo a Mariana, gloria al Señor. Gracias allí pues, jovencita, ¿verdad?, por estar allí pues, estar en sintonía, ¿verdad? Muchas bendiciones allí pues a su familia, a su mamá y a su papá y a todos, ¿verdad?, su familia, en el nombre poderoso de nuestro Señor Jesucristo, gloria al Señor, es una bendición, ¿verdad?, que podamos estar allí, hermanos, pues, presente, gloria al Señor Jesús, ahí, pues, ¿verdad?, Dios bendiga a nuestra hermana Rosy Vega, ¿verdad?, hermana Rosy de Pacheco, gloria al Señor Jesús, ahí un saludo para nuestra hermana Rosy, ¿verdad?, ahí desde El Cerrón, gloria al Señor Jesús, ahí El Cerrón, Dios bendiga a los hermanos de lo que es El Cerrón, ¿verdad?, que están ahí pendientes, ¿verdad?, saludando, ahí pendientes por las diferentes horas también, Dios bendiga al pastor de la Iglesia Pentecostal Unida, ahí también del Cerrón, ¿verdad?, muchas bendiciones al hermano Miguel Ángel Crisóstomo, si más no me equivoco, gloria al Señor, y a su esposa Mayra, Dios bendiga a ellos de una manera muy especial, también pues bendiga hermana Rosy, verdad, su esposo, la Super Susi también que tenemos, hermano, ahí muchas bendiciones, si nos está escuchando ahí, pues Dios le bendiga de una manera muy especial, gloria al Señor Jesús, así es que Dios bendiga a todos, verdad, muchas bendiciones también al pastor Isaí Rivera, gloria al Señor, que ahí pues está pendiente, verdad, ahí nos está saludando y queremos también pues saludándole en el nombre precioso de nuestro Señor Jesucristo, Dios bendiga hermano Isaí, que es nuestro presbítero, ahí pues nuestro presbítero, nuestro líder, Dios bendiga a él, verdad, porque por medio de él, primeramente Dios, y estamos pues en este programa, verdad, primeramente Dios y luego pues a nuestro presbítero, que tenía un sentir, verdad, que nosotros pudiéramos predicar la preciosa palabra de nuestro Dios por la radio, verdad, qué bueno mis hermanos, ahí pues Dios bendiga a las hermanas de Ored, a esa valiente congregación, sociedad de señoras que en estos días hoy iniciaron, ¿verdad? O iniciamos esos 3 días de ayuno que tienen, ¿verdad? Iniciamos 3 días de ayuno, bendito sea el nombre de Jesús que hoy estuvo un grupo, el día de mañana pues va a estar
otro grupo ahí ya organizado con su respectivo líder para que les predique la palabra de nuestro Dios. Y qué bueno, la iglesia pues sigue en marcha, gloria al Señor. Y el día domingo, ¿verdad? Pues también ahí van a estar presentes, creo yo, desde las 8 de la mañana, gloria al Señor Jesús. Ahí pues muchas bendiciones, Dios bendiga a todas las hermanas que se están añadiendo a esos ayunos, y es de una tremenda bendición, hermano. No nos cansemos, ¿verdad?, de orar, como dice su palabra, ¿verdad?, orad sin cesar. También pues no nos vamos a cansar de hacer el bien, porque a su tiempo, ¿verdad?, vamos a cegar si no desmayamos, ¿verdad? También pues hay algo muy importante en esta tarde que tenemos, hermano, que anunciar, y es pues, gloria al Señor, este es un anuncio de distrito, que el día 27, ¿verdad?, el día 27 de junio, tenemos, hermanos, ahí pues las señoras tienen una actividad, ¿verdad?, las señoras de nuestro distrito número 4, ¿verdad?, la vocal de nuestro distrito, ahí hermana Isabel de Salina, gloria al Señor, ella pues está, gloria al Señor ahí, invitando a toda la sociedad de señoras del distrito número 4 para el precioso día de consagración de señoras, donde pues hay buenas expectativas. Desde las 9 de la mañana pues estaremos allí, las señoras, ¿verdad?, estarán ahí las señoras, y como recibiéndolo nosotros ahí en la Iglesia Pentecostal Unida de Colonia Ored, ¿verdad? Se esperan que vaya a estar, va a haber una asistencia de unas 400, 300 personas, así es que de una manera muy especial, ¿verdad? Si alguien pues quiere acompañar, pues ahí pues les esperamos, ¿no? Porque todas las señoras del distrito están, hermanos, ahí invitadas, ¿verdad? De parte de la Federación de Señoras y la vocal, gloria al Señor Jesús. Un saludo ahí pues mis hermanos en esta preciosa tarde. Un saludo ahí pues a nuestro hermano Miguel Avilé, gloria al Señor Jesús. Muchas bendiciones, hermano Miguel Avilé, gloria al Señor Jesús, que ahí está pues viendo el programa, ahí está en sintonía, ahí nos está mensajeando. Gracias, hermano Miguel, pues por siempre estar pendiente. Muchas bendiciones a la esposa, gloria al Señor Jesús, de nuestro hermano pues Miguel Avilé, gloria al Señor Jesucristo. Dios bendiga a nuestra hermana. Al ratito, hermano, llegamos por ahí a echarnos el cafecito, gloria al Señor Jesús, que siempre nos reciben ahí con su esposa, ¿verdad? Con una gran amabilidad, hermano, gloria al Señor Jesús. Muchas bendiciones, hermanos, en esta tarde. Dios bendiga también a hermana Arely Grijalva, gloria al Señor Jesús. Gloria al Señor Jesucristo, pues ella, pues si no me equivoco, ¿verdad? A veces uno se puede equivocar acá, que es la esposa de nuestro hermano Hernán Castillo. Muchas bendiciones, hermana Arely, gloria al Señor Jesús Grijalva, ¿verdad?, que está pues pendiente de ese programa. Muchas bendiciones y Dios les bendiga a todos de una manera muy, pero muy especial. Y recuerde sus peticiones y alabanzas, ¿verdad? Esta tarde pues todavía tenemos un espacio para poder allí, hermanos, escuchar tal vez una parte, no toda alabanza, pero sí una parte de la alabanza que se titula La Historia de Cristo, gloria al Señor Jesús. Así es que vamos a pedir a nuestra hermana que nos ayudan acá en la cabina para poder, hermanos, llegar hasta su hogar y ser de bendición, ¿verdad? Luego pues vamos a, después de esta pausa, vamos a dejar a hermana Xiomara para que ella pueda orar por las peticiones. Muchas bendiciones a cada uno de ustedes, mis hermanos.

0: bueno es el Señor Jesucristo, hermanos. Ahí gracias pues por estar ahí, pues siempre poniendo sus peticiones, las alabanzas, pidiendo ahí, ¿verdad? Estar ahí pendientes del programa, queremos ser de bendición. Gracias ahí, hermano Miguel Avilés, y primeramente Dios, por ratito llegamos a echarnos ahí el cafecito, gloria al Señor. También pues Dios bendiga, hermana Estelita, ¿verdad? Sí, hermana Estelita, ya vamos a estar orando por su piecito ahí, hermana, que pues unos días de lucha, de tribulación, pero hay un Dios todopoderoso que nada hay imposible para Él. Así que en esta tarde vamos a dejar a hermana Xiomara para que ella pueda saludarlos también, ¿verdad? Que pueda saludarlos y pues acordar siempre de lo que a mí se me olvida, y ella va a estar orando por sus peticiones. Bendiciones a todos. Ya el tiempo, hermana Xiomara, ¿verdad?
1: Dios me le bendiga, amigos, hermanos que nos escuchan a través de este medio. Gracias por permitirnos llegar allí hasta sus hogares. Gracias a aquellos hermanos que siempre están pendientes por escucharnos, aquellos que se están comunicando, ya sea por el teléfono de cabina o aquí, pues, por los mensajitos, por diferentes medios. Gracias, se les agradece en gran manera a aquellos hermanos que quizás vienen de caminos en sus vehículos y vienen escuchando el programa. Gracias por estar ahí, y gracias a aquellos hermanos que nos apoyan y nos dicen, hermanos, vamos a ayudarles a pagar allí una horita del programa. Gracias, hermanos, por ayudarnos ahí, ya pues que para estar en este lugar también se requiere de lo económico, estar pagando una hora de programa. Y gracias pues a la iglesia de Ored ahí, que siempre está ahí apoyando, siempre está ahí al pendiente. Se les agradece en grande manera, y este programa es de una grande bendición porque nos permite llegar a los hogares, nos permite llegar a los amigos y darnos a conocer también. Así es que los amigos que nos escuchan, allí los esperamos en la iglesia de Ored, ahí cerquita de Ciudad Real, ahí en la colonia Grecia, al final de la colonia Grecia, ahí está lo que es la colonia Ored, ahí estamos ubicados frente a la cancha de Ored, ahí está la iglesia pentecostal unida, esperándoles pues que usted pueda acercarse allí. Así es que Dios me les bendiga en esta hora, pues yo voy a orar por cada necesidad que usted ha llamado, ha puesto aquí por los mensajitos, y pues estamos para orar. Servimos a un Dios grande, a un Dios maravilloso, un Dios que todo lo puede, y yo soy pues testigo de ello, tanto en mis hijos, en mi familia. Yo he visto grandes maravillas y las sigo viendo aún, y sé que el Dios que servimos es el mismo. Así es que el Dios que ha hecho maravillas en mi vida, ha hecho maravillas en mi familia, también lo puede hacer en su vida. Así es que hermano, hermana, ponga la confianza en el Señor y vamos a empezar a orar por esas necesidades, por esas peticiones que han sido puestas. Y como decía nuestro pastor, desde el momento en que usted tomó ese teléfono, desde el momento en que usted dijo a escribir ese mensajito, créale al Señor que el Señor va a obrar en una manera sobrenatural. Venimos orando en esta hora. Señor Jesús, te damos gracias. Oh Dios mío, en esta hora, Señor, hemos estado, Señor, un momento en tu presencia con un grupo de hermanas. Hemos estado clamando, Señor, declarando bendición sobre tu pueblo, sobre tu iglesia, Señor. Y estamos creyendo en las obras grandes, en las obras maravillosas, Rey, que tú haces, Señor Jesús. Y en esta hora, Señor, aquí están, Señor, delante de ti las peticiones. Que ese teléfono ha sonado, Señor, que alguien se ha tomado.

alma, Señor. Allá mi Dios, de donde una madre está clamando, Señor, por liberación en sus hijos, Señor. Ahí, oh Dios, sea usted glorificándose, Señor. Ahí sea usted tocando, mi Dios, grande y poderosamente, Señor. Yo sé que usted está para todo, Señor. Pero en esta hora, Señor, queremos interceder como hijos suyos. Queremos

Dios vivo, a ese Dios maravilloso, a ese Dios grande, a ese Dios sobrenatural, mi Dios. Oh Rey, en esta hora llegue, Señor, allá a aquellos hogares, Señor. Llegue, Señor, allá donde está mi hermana Estelita, Señor. Ella está clamando, Señor, ella está creyendo.

0: Señor, el programa. Sea usted bendiciéndole, Señor, ayudándole en todo momento en su familia. Oh, Dios mío, hermana Luz Gómez, Dios mío, desde allá del Matazán. Con toda fe, Señor, ella ponía su necesidad. Oh, Dios, tenga misericordia del mismo Mauricio, Señor, de Jonathan Alberto, Dios, de William Betanico, Señor, tu misericordia, oh Rey, los alcance, Señor. Para usted no hay nada imposible y usted conoce la situación, la condición, Señor. Mi hermana está pidiendo liberación, Señor. Hay muchas personas, Dios, que están sufriendo porque están, Señor, con ese pesar, Señor, de que sus hijos están allá. Señor, sea usted, Dios, el que haga justicia, Señor. Sea usted obrando, Señor, a favor de aquellos que están sufriendo, Señor. Oh, Dios mío, en esta hora escucha el clamor de mi hermana María Luz, Señor. Oh, Dios mío, Yolanda Díaz, Dios mío, desde allá de San Sebastián, Salitrillo. Dios mío, quizás no han sido muy favorables, Señor, la respuesta de sus exámenes, Señor.
1: Sí, Señor.
0: Quizás ese corazón, Señor, esos riñones, Dios mío, no están funcionando a su normalidad. Pero hay un Dios misericordioso, hay un Dios poderoso, el que puede obrar, Señor, en una manera sobrenatural sobre la vida de mi hermana, Señor. Mire la vida de su hija, Señor, que hace 16 años está postrada en una cama, Señor.

esta mujer está en esa condición, oh Dios. Pero usted puede obrar a favor de ella, Señor. Oh, Dios mío, en esta hora toque, Padre, toque. Y llegue, Señor, allá donde está mi hermana. Señor, sane su corazón. Sane su vida.

de Pacheco, Señor, tenga misericordia, Padre. Oh, Dios mío, ahí donde ella se encuentra, Dios mío, esos riñones. Mi hermana Ana María, Señor. Mi hermana Tránsito Castillo, mi Dios. Mi hermano Tilia, Dios de fortaleza. Mi rey, a cada uno de mis hermanos, Señor Jesús. Mi hermana Mirna Ponce. Ponga su mano poderosa, Señor. Hermana Senia, Señor. Y tantas necesidades, Señor. Mi familia, cúbrala, Señor. Mis hijos, mi esposo, mi nuera, mi yerno, Señor. Cada uno de mi familia. Quiero pedir por nuestro líder, Señor, en el sector, mi hermano Isaí Rivera, Señor, su padrecito, su madre, su esposa, sus hijos, Señor, sea usted fortaleciendo. Mi hermano Franquito, Señor, su esposa, mi Dios, la necesidad en la vida de ellos, Dios mío. Tenga misericordia de la vida de ellos, Señor, en la vida de mi esposo, Señor. En mi hermana aquí en la cabina, Señor. Y alcance de tu bendición, Señor. En esta hora, Señor, usted conoce su necesidad. Oh, Dios mío, en sus manos, Señor, este momento de clamor. Creyendo, Señor, que se va a glorificar en cada vida. Y toda honra y toda gloria, mi Rey, sea para usted, mi Rey. Gracias, Dios, por este momento, Dios, de permitirnos llegar hasta allá en lo privado de sus hogares, mi Dios. Queremos escuchar grandes testimonios de lo que usted va a hacer en la vida de mis hermanos, de mis amigos, Señor. En el nombre de Jesús, en el nombre de Jesús. Gracias, Dios, gracias, Jesús.

0: pantalla.
1: Gracias, Señor Jesús. Gracias, mis amados hermanos, amigos que nos escuchan por este medio. Y ponga su fe y su confianza en el Señor, que al Dios que servimos es un Dios que no se queda con nada. Su tiempo, su momento, nosotros como seres humanos lo desconocemos, pero Dios va a obrar como Él quiera en la vida de cada uno de nosotros. Nuestra confianza en todo tiempo, en todo momento, tiene que estar en nuestro Dios. Así es que es un gusto poder llegar hasta sus hogares y nuestro pastor continúa con nosotros. Que Dios me les bendiga grandemente.
0: Gloria a Dios, qué bueno, hermanos, en esta bella y preciosa tarde, ¿verdad? Una bendición, sí, sí, que podamos, hermanos, estar orando, ¿verdad?, por diferentes necesidades. Dios bendiga a mi esposa, pues comentarle, ¿verdad?, algo que ya estuve mencionando hoy este día. Vieron un grupo de hermanas, ¿verdad?, un grupo de hermanas guerreras, ya que, pues, cuando se dice oración y ayuno, a la verdad que la carne, ¿verdad?, se aflige, pero gracias a Dios que estuvo un pequeño grupo ahí, pues, de rodillas, ¿verdad?, doblando las rodillas delante de la presencia de nuestro Dios. Día de mañana, pues, también otro grupo que va a estar de rodillas también orando desde las 8 de la mañana, van a estar buscando la presencia de nuestro Dios. Y gloria a Dios, pues, si usted quiere que el día de mañana, hermana Xiomara, pues, las líderes que van a estar ahí presentes, quieren que oremos por su petición, pues envíela. Yo voy a decir, hermana Xiomara, pues hoy está escuchando, que lleven oración, ¿verdad?, los hermanos que hoy en esta tarde, pues, han enviado una petición, ¿verdad?, porque muchas veces las peticiones son contestadas en el momento, pero otras tardan un poquito, ¿verdad?, pero Dios es fiel y Él nunca llega tarde. Así es que en esta hora voy a tener la enseñanza de la palabra de nuestro Dios. Ya el tiempo, pues, se nos ha avanzado, ya tenemos ahí unos pocos minutos. Y bueno, pues, hoy este día quería hablar, ¿verdad?, un mensaje, pero gloria al Señor Jesús, he tenido un sentir en mi corazón y día de estos, para ser más, el día miércoles estuvimos en una célula, ¿verdad?, de oración, de crecimiento, de oración y crecimiento, donde estuvimos hablando acerca, hermanos, allí de que servimos a un Dios de lo imposible, ¿verdad? Nunca se le olvide que servimos al Dios de lo imposible. Y para eso, pues, quiero mencionar unos versículos para tener una enseñanza, ¿verdad?, un poco corta por el tiempo. Algo que usted ya conoce, Génesis en el capítulo 18. Génesis en el capítulo 18, vamos a tener la enseñanza de la palabra de nuestro Dios. Dice la palabra de nuestro Dios, Génesis en el capítulo 18. Voy a leer el versículo, voy a leer, hermano, aunque usted ya lo conoce, pero siempre hay amigos, hermanos, que tal vez nunca han escuchado, y a veces, pues, es necesario que nos repitan las mismas cosas, ¿verdad? Gloria a Dios. Entonces, Génesis capítulo 18, versículo 10, hermanos, en adelante, amigos, en esta tarde, dice así, Génesis 18, 10, dice: entonces dijo, de cierto volveré a ti, y según el tiempo de la vida, he aquí que Sara, tu mujer, tendrá un hijo. Y Sara escuchaba a la puerta de la tienda que estaba detrás de él. Y Abraham y Sara eran viejos de edad avanzada, y a Sara le había cesado ya la costumbre de las mujeres. Dice la palabra, el versículo 12, dice: se rió, pues, Sara entre sí diciendo: después que he envejecido, tendré deleite siendo también mi señor ya viejo. Entonces Jehová dijo a Abraham: ¿por qué se has reído, Sara? Dice la palabra ahí, hermanos, diciendo: de cierto, será cierto que he de dar a luz siendo vieja. Versículo 14 dice así: ¿hay para Dios alguna cosa difícil? Al tiempo señalado volveré, dice, volveré a ti. Y según el tiempo de la vida, Sara tendrá un hijo. Entonces Sara negó diciendo: no me reí porque tuve miedo. Y él dijo: no es así, sino que te has reído. Gloria al Señor. Esta tarde pues hemos orado, hemos buscado de la presencia de nuestro Dios. Ahí pues gracias, gloria al Señor, pues gracias ahí a los hermanos que todavía pues están conectando, y gracias ahí hermanos por estar enviando sus peticiones, ya sea en el WhatsApp personal de mi esposa, en el WhatsApp mío, el número de teléfono de mi esposa, démelo por favor, hermana Xiomara.
1: El
0: 7002-5606. 7002-5606. Por si usted quiere saludar ahí a mi esposa, también enviarle ahí el mensajito de petición, también pues ahí está, 7002-5606. Así es que ahí vamos a estar orando, mis hermanos. Gracias ahí por los hermanos que están enviando su petición ahí todavía, y queremos ser de bendición, ¿verdad? Así es que en esta tarde quiero hablar, ¿verdad?, por estos minutos acerca sirviendo al Dios de lo imposible. Gloria a Dios, esta es una escritura de la palabra de nuestro Dios, donde es muy conocida, ¿verdad? Ya tenemos tiempo, ¿verdad?, de escuchar enseñanzas, hermanos, de acerca de esto, aún el tema sirviendo al Dios de lo imposible. Pero aunque a veces, mis hermanos, hemos escuchado grandes mensajes, grandes predicadores, ¿verdad? Pero muchas veces hay momentos que cuando la tribulación, cuando el problema, la prueba llega, cuando la situación, ¿verdad?, aprieta, cuando más bien hay poquita harina, ¿verdad?, allí poquito aceite, es allí, mis hermanos, donde a veces necesitamos, ¿verdad?, no solamente haber escuchado un mensaje, no solamente haber leído la palabra de nuestro Dios, sino que ahí es donde necesitamos recordar de que servimos al Dios de lo imposible, ¿verdad? Porque para nosotros, hermanos, en sí hay cosas, hermanos, que son imposibles, ¿verdad? Muchas veces, hermanos, dudamos de lo que Dios puede hacer en nuestra vida. A veces hay una duda, ¿verdad?, en nuestro corazón. Y cuando hay duda, pues, en nuestro corazón, a veces la mano de Dios, ¿verdad?, se detiene. Pero en esta tarde, pues, gloria al Señor, con este pasaje de la Biblia muy, muy conocido, donde hermana Sara, ¿verdad?, hermana Sara y nuestro padre Abraham, ¿verdad?, hombre de Dios, mujer conocida en la Biblia, hermana Sara. Ya usted sabe, pues, de que Sara, pues, tenía allí, pues, una dificultad, ¿verdad?, que Dios no le había concebido poder tener hijos. Y a veces pues creemos de que es un castigo de Dios, o por pecados, situaciones. Muchas veces no entendemos, ¿verdad?, los procesos o el tiempo de Dios, hermano, es perfecto. Ya ellos pues ya en realidad humanamente ya estaban mayores. Ya estaban mayores, la palabra de nuestro Dios pues es clara, ¿verdad?, que pues dice que ellos ya estaban viejos, ¿verdad? Tal vez a nosotros no nos gusta, ¿verdad? No nos gusta en sí utilizar esa palabra, ¿verdad? Ya estaban viejos, ¿verdad? Pero así dice la palabra, ¿verdad? Que el versículo 11 dice: y Abraham y Sara eran viejos, ¿verdad? Pero no se dice despectivamente, ¿verdad?, de una forma, sino que ya eran mayores, ¿verdad? Donde la realidad es que ya pues ya era bastante difícil o imposible, ¿verdad?, para la mente humana, para la ciencia médica y todo, ¿verdad?, para que Sara pues pudiese tener, hermano, lo que es un bebé, ¿verdad? Gloria al Señor. Pero recuerde que para Dios no hay nada imposible, ¿verdad? Aún Sara pues dice que dudó, ¿verdad?, porque hasta cierto punto pues no podemos, nosotros, yo puedo engañar a las personas, ¿verdad? Yo puedo engañar a las personas y decir yo creo, ¿verdad? Pero en realidad, ¿cuántas veces de nosotros hemos dudado, ¿verdad?, de lo que es el poder de nuestro Dios? Aún pues la hermana Sarita, ¿verdad?, la hermana Sara dice que pues se rió, ¿verdad? Se rió pues porque creía pues difícil, ¿verdad?, que ella, después ya de verle cesado las costumbres de las mujeres, ella podía tener pues algún deleite y poder pues tener pues su hijo, ¿verdad? Pero para Dios no hay nada imposible, ¿verdad? Y al tiempo señalado, hermano, Dios cumplió la promesa, ¿verdad? Porque para Dios en sí no hay nada imposible, ¿verdad? Recuerde esta palabra, gloria al Señor, recuerde esta palabra, gloria al Señor. Lucas en el capítulo 18, en el versículo 27 dice: Él le dijo, lo que es imposible para los hombres es posible para nuestro Dios, ¿verdad? Entonces, lo que es imposible, hermano, para los hombres, para nuestro Dios, hermano, todas las cosas son, hermanos, posibles, gloria al Señor Jesús. Igual, pues, hoy en día, ¿verdad?, hoy en esta tarde, te enviaron una petición, ¿verdad?, desde lugar allá, San Sebastián, Salitrillo, gloria al Señor, que hay una... Hay una hermana, ¿verdad?, una hija de nuestra hermana Yolanda Díaz, que ya tiene pues 16 años de estar postradita, ¿verdad?, en su cama. Muchas veces pues podemos perder lo que es la fe, ¿verdad? Pero ese es el trabajo del enemigo, ¿verdad?, que nosotros podamos reírnos, ¿verdad?, así como Sara, que tal vez es algo imposible, pero gloria al Señor, recuerde que todavía el tiempo de los milagros todavía no ha pasado, gloria al Señor Jesús. El tiempo de los milagros aún todavía está vigente, gloria al Señor. Lo que necesitamos es creer en ese Dios todopoderoso, en ese Dios todopoderoso, hermano, que puede utilizar cualquier medio de sanidad. Dios puede obrar de una manera sobrenatural, ¿verdad? En la Biblia encontramos muchos milagros que Jesús hizo, ¿verdad? Desde dar gloria al Señor Jesús, desde dar vida a un hombre llamado Lázaro, que ya tenía no solamente un día, ¿verdad?, sino que ya tenía 4 días, ¿verdad?, de poder estar muerto, gloria al Señor Jesús. Aún su hermana le dijo: Señor, ya tiene 4 días, ¿verdad?, ya hiede. Entonces, pero para Dios no hay nada imposible, ¿verdad? Aún, hermano, los muertos, gloria al Señor, el Dios Todopoderoso, los muertos pueden escuchar la voz del Dios Todopoderoso. Para nosotros eso sería imposible, ¿verdad? Pero para Dios no hay nada imposible, gloria al Señor Jesucristo. Y Lázaro pues escuchó, aún ya estando muerto, ya 4 días, y escuchó la voz del Maestro, de la voz del Dios manifestado en carne, gloria al Señor Jesús. Encontró, hermanos, y bueno, volvió a lo que es a la vida, gloria al Señor Jesucristo. Dice la palabra de nuestro Dios, hermanos, en esta tarde, gloria al Señor Jesucristo. Quiero compartir, hermanos, aleluya, gloria al Señor, la palabra de nuestro Dios, hermano, donde dice Juan capítulo 5, en el versículo, gloria al Señor, 25, dice: de cierto, digo que viene la hora, y ahora es cuando los muertos oirán la voz del Hijo de Dios, y los que oyeren vivirán, hermanos. Así es que no hay nada imposible para nuestro Dios. Así es que muchas bendiciones a cada uno de ustedes en esta preciosa tarde, gloria al Señor. Y recuerde que Jesús en una oportunidad no hizo muchos milagros porque también pues había incredulidad en las personas, ¿verdad? Así es que, mis hermanos, creámosle al Dios Todopoderoso. Mateo 13:58 dice: y no hizo ahí muchos milagros, dice, a causa de la incredulidad de ellos, hermano. Pero servimos al Dios de lo imposible, gloria al Señor Jesús. Queremos despedirnos con una alabanza, gloria al Señor Jesús, hermano Brian Edgardo Molina. Él está, hermanos, ahí pues queremos escuchar, aunque sea una parte de la alabanza ahí al final, ahí pues oh alma mía, ¿verdad? Así es que muchas bendiciones a todos y que Jesucristo les bendiga en esta preciosa tarde.

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0: bendito Dios.
1: Gloria a Dios. Bien, que el Señor les bendiga esta preciosa tarde. A todos los fieles oyentes, hermanos que nos escuchan a través de la radio, bendito Dios. Que el Señor les bendiga en gran manera en este precioso día. Vamos a dar inicio a lo que es este programa radial. Bendito Dios. Dios les bendiga a todos los que nos escuchan. Vamos a leer un precioso salmo, bendito Dios, para dar inicio. Invitando, bendito Dios, a todos los oyentes, a todos aquellos que tienen peticiones, nos pueden hacer llegar sus peticiones, bendito Dios, a los números 2415, bendito Dios, 1436, bendito Dios, y al 7657-6093. Bendito Dios, ahí puede enviar sus peticiones, bendito Dios. Vamos a estar orando por esos clamores.